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Buenas tardes, gracias por estar en nuestra sintonía, señal de radio, unción y presencia de Dios. En ese lunes 27 de julio, año 2026.

acá en El Salvador. Llegamos ya a las 6 de la tarde, más 11 minutos. Buen provecho a usted que a estas horas disfruta ya de sus sagrados alimentos. Acá por esta, por esta zona ya es hora de la cena. Quien le saluda a estas horas, su servidor Benjamín Hernández. Mire que es, no es tan habitual que yo esté por acá a estas horas, un día lunes. Pero por situaciones de trabajo siempre en la obra de Dios. Y valga ahí la aclaración, siempre del Ministerio de Radio. Bueno, me ha correspondido esta tarde acompañarles. Y durante esta semana habrán algunos cambios, ¿verdad? Con mis turnos regulares. Pero siempre es bueno cambiar un poco ahí la lo cotidiano, la rutina. Y sí, que a las 4 casi ponía el programa, la entrada del programa de jóvenes. Pero ya luego me acordé, ¿no? Así que hoy es lunes, aquí está la hermana Patricia. Ay, hombre, son cosas que suelen pasar. Nunca, nunca me ha desamparado. A las 7 de la noche tenemos el programa Ondas de Esperanza. Hablando de Jesús, pendientes por ahí. De dicho espacio también de mucha bendición. Ya días no veo a los hermanos del Ministerio Ondas de Esperanza. Así que hoy los que vengan, los voy a poder

El miércoles, con la ayuda de Dios, vamos a estar presentes en la iglesia pentecostal Jehová Jireh, ahí juntamente con el pastor Gustavo Sorto. Por eso el cambio en mis horarios habituales, porque el miércoles vamos a estar por ahí llevando a usted la transmisión de el tercer aniversario de dicha iglesia a partir de las 3 de la tarde.

Durante estos minutos le voy a acompañar a través de alabanzas, así que usted que nos está escuchando por ahí puede llamarnos, puede escribirnos, puede enviarnos una nota de voz para solicitar alguna alabanza que desee escuchar, y yo con mucho gusto voy a estarle complaciendo.

Saludos a Luis Hermana Mirna hasta el sector de Zacatecoluca. Dios le bendiga, hermana. Buenas tardes. Casi buenas noches, ya está oscureciendo.

0: Saludos también a la familia Salazar hasta Papalón. Dios le bendiga, hermana Helen, y toda su familia.
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0: José Hernández por ahí está en la sintonía.
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0: Y me dice por acá, ministro, ¿me puede programar el canto Solo Dios hace al hombre feliz? Con Marcos
1: Witt.
0: Vamos a ver acá, creo que es parte de un mix ranchero, ¿verdad? Que tiene...
1: Es este.
0: Solamente en Cristo. Solamente en Él y así. Así que gracias, hermano Josecito. Dios me le bendiga. Buenas noches para usted allá hasta Carolina del Norte. Saludos también a nuestro hermano Jacinto Martínez, que por ahí también está pendiente de la programación.
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0: Vamos con esto que dice así.

Ahí estaba el son del mariachi, ese precioso tema. Llegamos en las 6 de la tarde, ya más 22 minutos, 6 más 22. Tengo por acá más saluditos. Dios bendiga a nuestra hermana Lili hasta Guatemala. Por ahí pendiente de la programación. Y por ahí me pide la alabanza, necesitamos fe. Vamos por acá a buscar ese tema en voz del Ministerio Luz Admirable.

También por acá me solicitan Confía, música del hermano José Luis Reyes. Gracias ahí por reportarse con nosotros en esta tarde. Nuestra hermana Esmeralda por ahí me solicita el tema Los coros congregacionales con hermano Inmer. Saludos hasta Corinto, a nuestra hermana Esmeralda Granados y su familia por ahí también. Para usted que ya prepara la cena, excelente, excelente, que le quede deliciosa.

0: Hasta Corinto, Morazán, estábamos complaciendo con ese precioso mix de coros congregacionales en voz de Inmer Benítez. Le invitamos para que se quede por ahí pendiente de la programación, ya que en un par de minutos vamos a iniciar ahí con el siguiente bloque de programas. Entre ellos, Onda de Esperanza, Una Luz en tu Camino y también Momento de Oración. Dicho espacio de oración será por ahí dirigido por nuestro director general, el pastor Doroteo Rivera. Así que pendientes ahí al cierre de nuestra programación también. Tengo por acá nota de voz que me han compartido, hermana Norma Molina. Dios le bendiga.
1: Bendiciones, bendiciones, mi hermanito Benjamín. Amén. Mire que ahí estoy escuchando que vienen alabanzas, alabanzas, alabanzas. Me salió un ratitito, mi hermanito, porque me vine a dar una vuelta aquí con mi hijo, pero ya estoy llegando a la casa. Y estoy escuchando que están saliendo alabanzas. Ahí complacámosle la alabanza. Te tengo a ti ahí apapacando hasta el chiquirín para que se goce más porque está contento. Ya hablé con él, estaba contento. Pero ahí te tengo a ti y le va a ser más contento, mi hermanito Benji. Sabes que saludito a mis consentidos hasta el chiquirín que ahí estaba hablando con ellos. Ahí también, gracias a Dios. Y también saluditos ahí para sus colochitas, su colochito y todito, el hermoso familión todito, los niños, las niñas, los jóvenes, los ancianos y los adultos y todos, y las capitanas, las generalas y todos esos hombres guerreros y esforzados y valientes, nuestro director general, los locutores, programadores y los personajes también que son importantes, de que saluditos para todos y arriba los ánimos. Aquí voy ya, mi hermanito Benji, llegando a mi casita y a full sintonía, mi hermanito. Bendiciones para todos.
0: Amén, qué bendición, hermana Norma, muchas gracias, que el Señor me le bendiga. Y estamos ahí siempre conectados con unción y presencia de Dios. Y bendiga también a nuestro hermano Jorgito Martínez, por ahí también nos está escuchando. Gracias, hermano Jorge, que el Señor me le bendiga. Vamos por acá escuchando estos dos temas a continuación. Saludos a la semana Milagro Cuevas, también por ahí pendiente de la programación. Y por ahí dice, Dios le bendiga, hermanito, y a todo el familión. Que así sea, mi hermana, gracias. Tenga ahí una feliz noche también, cuando sea hora de descansar. A continuación, Ondas de Esperanza. Si Dios permite, yo les vuelvo a saludar mañana tempranito.

0: 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He aquí, yo estoy a la puerta y llamo. Si alguien oye mi voz y abre la puerta, entraré a él y cenaré con él y él conmigo. Apocalipsis 3:20. Porque Dios quiere que tú y toda tu casa sean salvos.
1: Dios les bendiga. Es un privilegio nuevamente estar en este set de radio. Dios ha querido que tengamos casa llena hoy, que el Espíritu Santo pueda ministrar nuestras vidas. Tenemos un tema súper interesante, no por

0: la naturaleza del mismo, sino por lo que Dios quiere que tratemos en esta hora. Te saluda tu amigo, tu hermano Aníbal Villatoro, esperando pues que el Espíritu Santo pueda discernir cada palabra que salga de nuestra boca. Depositamos nuestra vida, depositamos este programa en las manos de nuestro Señor Jesucristo, para que sea Él cumpliendo su propósito a esta hora.
1: Dios les bendiga, buenas noches. Es un privilegio y otra oportunidad que Dios nos da de estar en Ondas de Esperanza a través de la radio Unción y Presencia de Dios, con un nuevo tema, creyendo y confiando que va a ser muy de bendición y saludable para todos aquellos que nos escuchen. Es un tema donde estamos en emergencia y es necesario que como pueblo de Dios nos activemos, ¿verdad? Creyendo que Dios es el que da vida y la da en abundancia. Te saluda Pastora Marta Castillo, y que sea de mucha bendición este tema. Gracias.
2: Familia, que Dios les bendiga grandemente. Es un privilegio que esté la casa llena, como decía el hermano, este día. Sabemos que lo que cada uno de nosotros va a decir en esta noche no viene desde nuestro conocimiento, sino que viene palabras dadas por Dios. Así que quédate con nosotros para que Dios pueda bendecir también tu vida en esta noche.
3: Dios les bendiga. Bueno, agradezco a Dios esta oportunidad de estar compartiendo con este panel tan maravilloso, y así como también con tú que me estás oyendo. Espero que sea el Espíritu de Dios abriendo tu corazón, tu mente, abriendo los ojos de tu entendimiento, a fin de que aproveche, Señor, estos breves consejos, pequeños pero poderosos. Que Dios les bendiga.
4: Familia, te saluda tu pastor y amigo Julio Miranda. Estamos conscientes de que Dios es el dador de la vida, que Dios creó al hombre a su imagen y semejanza. Estamos conscientes de que Dios es aquel que da y que quita, el único que tiene establecido para nosotros hasta dónde vamos a llegar. En ese proceso, Él nos ha dado la oportunidad, como nos la ha dado a cada uno de nosotros, se la da a toda la humanidad, de conocerle y de valorar todo lo que Él nos da. Pero por sobre todo, de aprovechar las bendiciones que Él nos regala. Cada mañana, cada uno de los que estamos aquí, durante estos últimos 80 años, y acá sigue Gaby llegando a esos 80, o ya llegaste a los 80, no, pero ya casi, hemos podido ver un amanecer, un atardecer. Hemos podido disfrutar de las maravillas del Señor cuando estamos enfrente del mar, o cuando visitamos el bosque, o cuando vemos un cielo estrellado en octubre, noviembre, que se ve hermoso en el campo. Hemos podido disfrutar los sustos que dan los sapos cuando nos aparecen por ahí, los chillidos estridentes de los grillos que no nos dejan dormir cuando estamos en la maquita allá en el corredor de la casa. Hemos podido disfrutar de su presencia cuando lo adoramos, cuando oramos, cuando leemos, cuando estamos en un culto, especialmente los jueves de ministración y milagros en la iglesia. ¿Cómo se llama la iglesia?
3: Misión de Dios, Fuente de Amor.
4: Pero es que el hermano no se pone el micrófono, fíjese. Es que son exámenes que le estamos haciendo.
3: Por eso me preguntó.
4: Cabal. Y esos preciosos cultos de enseñanza, esos momentos sublimes cuando tomamos la Santa Cena y recordamos el sacrificio de nuestro Señor Jesucristo. Pero eso únicamente lo podemos hacer cuando valoramos la vida que Dios nos da. Él nos ha mandado a amarnos como Él nos amó. Él nos ha mandado a cuidar su templo como Él lo cuidó. Él nos ha llamado a vivir en santidad, pero nos ha llamado también a proclamar las buenas nuevas de salvación a todo aquel que lo necesite. Yo pregunto, ¿hay necesidad en el mundo?
3: Sí, hay mucha necesidad.
4: Hay una necesidad tremenda, más ahora en estos días. Hoy tocaba el personaje del mes, así lo anunciamos, pero en lo que veníamos de camino, el Espíritu Santo tocó nuestros corazones. Veníamos comentando con nuestra pastora, la hermana Marta, Gaby, sobre la necesidad urgente que existe de hablar de la vida y de aquellos que están atentando en contra de la vida. ¿Qué lo lleva? ¿Por qué lo hacen? ¿Y qué creen lo que van a ganar al hacer todo eso? Hemos visto las noticias en estos últimos días. Han habido una infinidad de suicidios. Gaby estuvo un día de estos en el Seguro Social y pudo ver un área donde para mí es de extrema urgencia. Quizás no por el hecho que hicieron, sino por el hecho que quieren hacer. Hoy queremos hablar de la vida y del valor que le estamos dando cada uno de nosotros. Yo quiero hacer una pregunta al staff. ¿Qué significa la vida para cada uno de ustedes?
3: El valor más preciado que Dios nos ha dado.
4: No, ese le está dando valor. ¿Qué significa la vida para nosotros?
3: Significa todo.
4: Todo, dice el hermano. Gaby, ¿para qué significa la vida para ti?
2: Qué profundidad de pregunta. Creo que implica poder vivir y disfrutar el presente.
4: Vivir y disfrutar el presente, ¿para qué?
2: Para justo vivir.
4: Le hacemos un bucle. Porque debemos de disfrutar el presente para un futuro en la presencia de Cristo.
2: Es mi respuesta.
4: Sí, no, solo te estoy diciendo, debemos, hermana Marta.
2: Hay que respetarlo.
4: Está peleando conmigo, saquémosla. Págale el micrófono, Benjamín.
1: ¿Cómo es que la pregunta?
4: Ya, ya me puse nerviosa. ¿Qué significa la vida para usted?
1: Significa la vida cuando ya tenemos un pleno conocimiento que Dios la formó con un propósito para poderle servir a Él y honrarlo. En medio de tantas pruebas y luchas, hay que ser esforzado y valiente.
4: Amén.
0: Yo me estaba recordando del versículo cuando Jesús le dijo a los discípulos: yo he venido para que tengan vida y vida en abundancia.
4: ¿Y dónde
0: cuando,
4: está?
0: Cuando Jesús, Juan, cuando Jesús entra en nuestra vida, encontramos el verdadero sentido de vivir. Y yo estaba ayer por la mañana, en uno de esos días preciosos, porque por cierto veníamos hablando con el hermano Arcides en el camino acá a la radio un poco sobre la familia. Y mis hijos ya son jóvenes, los tres, y andan cada quien ya corriendo en sus quehaceres, ¿verdad? La universidad, los trabajos. Pero ayer coincidimos y decidimos quedarnos en casa. Generalmente usamos el fin de semana para salir, y es lo tradicional. Estando a la mesa sentados, meditábamos sobre lo que Dios hace en nuestra vida, sobre lo que Dios nos permite contemplar cada día, como decía nuestro hermano Julio. Si nosotros nos detenemos a agradecerle a Dios y a meditar sobre lo que tenemos a nuestro alrededor, nos damos cuenta de que la palabra se cumple. Tenemos vida y vida en abundancia. Y podemos verlo.
4: Pero todavía no ha dicho qué significa la vida para él. Está diciendo lo que disfruta dentro de la vida. Es que soy malo, ¿verdad?
0: Bueno, pero hemos dado nuestra opinión.
4: Sí, no, y me gustó la opinión de ustedes dos, definitivamente. Sí. Usted dice que no le hallamos sabor a la vida hasta que venimos a los pies de Cristo. Sí. Y definitivamente sí, porque cuando nosotros no hemos venido a los pies de Cristo, vivimos por vivir. Solo porque pasen los días, como dice Gaby, disfrutar sin cada propósito. Día sin propósito. Cuando ya venimos a los pies de Cristo, la vida cambia, como dice la hermana Marta. Ya tenemos un propósito. Amén. Y el propósito es agradar a Dios. Y Dios nos da como recompensa justo lo que usted estaba diciendo, un día con familia, un día en la iglesia, un día lleno de amor y todo eso. Pero ¿cómo estamos nosotros valorando eso que Dios nos da? Porque lo que nos da Dios es un soplo de Él.
0: Amén.
4: Y eso es la vida, definitivamente, sí, es un soplo, sí, de Él. Es un soplo que él le dio al hombre el aliento suyo para que nosotros tuviéramos vida. Y dice la palabra de Dios que cuando nosotros morimos, la vida regresa a Él, el espíritu regresa a Él. Entonces nosotros debemos de disfrutar eso, pero no lo entendemos definitivamente hasta que nacemos de nuevo. Hasta que venimos de nuevo a los pies de Cristo, debemos, necesitamos y tenemos que valorar lo que Él nos da. No solo valorar las cosas materiales, sino las cosas intangibles que Él nos da, que es lo más preciado.
0: Amén.
4: Que es lo más preciado, y llenarla y nutrirla hasta llegar a ser una fuente de amor completa, definitivamente, ¿vea, Gaby? Definitivamente, ¿no? Entonces, para mí la vida es tener sentido y tener un motivo, el sentido que Dios nos da y el motivo de llegarlo a ver a Él en la nueva Jerusalén, en la patria celestial. Porque si no, ¿qué sentido tiene el cristianismo? Como decía Pablo, y entonces ¿para qué le estoy predicando si no existe la resurrección? Que es para resucitar para vida, no para resucitar para muerte. Ese es el sentido de la vida. Entonces la vida es ese don preciado que Dios nos da, es su soplo de vida. Entonces para mí significa, el hermano le decía, todo. Y es cierto, todo. Pero ¿cómo estamos valorando ese todo? Estamos viendo las noticias, como le decía al inicio, y cómo es lamentable, lamentable que muchas personas, no voy a decir jóvenes, porque hay de todo tipo de edades, están dentro del suicidio, homicidio y la falta de valoración de la vida. No sé cómo llamarle a ese tipo de personas, esos que andan en esas motocicletas como que son, que la vida es cola de garrobo. Eso no sé, yo creo que es peor que un atentado.
0: Sí.
4: Entonces, porque andan jugándose la vida. Yo, los que manejamos y vemos, encontramos a cada rato gente sobrepasando entre tres. Y qué galán que despacito, sobrepasando, como que son locos. Ayer venían tres motociclistas de esos locos que andan estropeando el tráfico y todo, Baker, no sé qué se llaman, no es que estén contra de ellos, sino que deben de hacer las cosas con sensatez. Venía en la curva esta de para entrar a Cantora. La línea está pintada desde el agroservicio hasta delante de Cantora, porque son dos curvas y una curva recta. Y ellos sobrepasando, y venían furgones, iban carros aquí, carros, y ellos en medio. Ellos y otra persona atrás, y solo les decían seguí con la mano. Yo digo, ¿qué valor le dan a la vida a estas personas? ¿Qué valor le da la vida a aquella persona que dice voy a tomar matarrata, voy a irlo a estos dos señores que murieron en Sanzuntepec, que no quiero jugar, pero si yo tengo en mi casa algo con veneno, sé lo que tengo? Se comen dos galletas, una galleta cada uno, con veneno, con matarrata. Lo hicieron con o sin intención, no sé, pero el resultado de ello, el poco valoración de la vida. La matarrata se siente el tufo, hombre,
0: sí.
4: Se siente a kilómetros, a metros. Las personas que agarran un arma de fuego, una piedra, una contundente, como sea, y le quitan la vida a otra persona. ¿Cómo valoramos nosotros todo eso? ¿Qué está pasando en el mundo? ¿Qué es lo que está incitando a ese tipo de personas? Lo otro es que me llama la atención, porque están callados ustedes. Yo no me digo lo yo sé.
1: No, nos tiene aquí impactados.
0: Ya dormidos.
1: Y que referente a lo que usted está mencionando, siento que la palabra de Dios dice: venid todos los trabajados y cargados, que yo los haré descansar. Hay un mundo de no poniendo edades, sino de todas edades, que está bien cargado, que está bien complicado en situaciones adversas, que la mentalidad se entorpece de una manera que no haya salida, porque todo lo que está aconteciendo hoy, tanto de una manera, ¿verdad?, que lleva a nublar la mente y decir, hasta aquí puedo llegar yo, de ahí no paso. Yo siento que la persona, por falta de un conocimiento pleno del dador de la vida, del que la formó con propósito, no tiene esa diferencia que tenemos nosotros, que hemos conocido, que Él no vino por los sanos sino por los enfermos. Correcto. Y vino a buscar lo perdido. Entonces, al ver a estas personas es porque no encuentran un refugio donde ellos sientan que va a haber una respuesta de salida. Guardan un silencio y ese silencio se atora y enferma. ¿Por qué? Porque se ha perdido los valores de la confianza, los valores de la unidad, del amor, de ver quién te extiende una mano como debe de ser. Tal vez no pagar una deuda, pero poder ayudarles de una manera a otra. Hay instituciones, hay psicólogos, hay tanto pastores. Que se da, y hay pastores. Entonces, pero no le damos como aquella la atención debida, porque el que anda bien, lo voy a decir así, arrastrando, ¿verdad?, la cobija, como dice, deja señales y da. Bueno, uno de pastor bien echa a ver cuando una oveja anda bien triste, se ve bien preocupada, y es un llamado de atención para todos.
4: Sí, de hecho el Espíritu Santo siempre toca y nos hace el llamado. Yo recuerdo el día jueves fue que llegó un joven a la iglesia que entró con una cara de amargura, con una cara de
1: como que no veía,
4: una cara así horrible, horrible, una sombra de muerte la perdió. Estuvo en el culto, uno siempre está fijándose en los rasgos de todos, y predicaba, y él todo serio, todo serio, todo serio. Empezó la administración, él se quedó en el mismo puesto donde sentó. Por respeto considero que se paró, se sentaba, se paraba, pero de repente el Espíritu Santo usa a la hermana Marta y le dice: vení, joven. Dos o tres veces lo llamó y el joven llegó. Y empieza a reprender un espíritu de muerte que él tenía. No, hombre, el hombre inmediatamente se quebranta, incluso después que se arrepiente de lo que quería hacer, se arrepiente de sus pecados también y acepta a Cristo. Y ahí está perseverando dentro de la iglesia ahora, ¿no? Entonces nosotros debemos de captar, siempre tener una buena comunión con el Espíritu Santo para poder saber lo que Él nos está diciendo en el rostro y los gestos de cada una de las personas, ¿no? Gaby en su profesión considero que debe de entender también las señales que una persona con ideas suicidias o ideas de homicidio, porque vamos a las dos cosas, ¿no? El homicidio y el suicidio son dos cosas que se llevan prácticamente juntas.
2: Las señales de suicidio no siempre no siempre son visibles. Algunas veces sí, otras veces no. Ahí es como un 50 y 50. Realmente no llegamos a conocer por totalidad si la persona tiene o no esos pensamientos, porque podemos ver una persona de que canta, ríe, alegre, siempre dice está bien, pero no sabemos lo que realmente hay por dentro. Y hay algo muy importante que mencionaba: cómo tenemos esa comunicación, esa conexión con Dios para hacernos sentir de que algo va mal con esa persona. Porque es lo mismo una persona, por ejemplo, con depresión. Puede ser que tenga una depresión muy profunda, pero no necesariamente tiene la idea de suicida. Solo es la muy tristeza, pero no tiene idea de quitarse la vida. Ahí es de tener demasiado tacto con lo que vamos a hablar, cómo vamos a tratar a la persona, porque no sabemos si solo lo está pensando o realmente lo va a realizar. Porque una idea es solamente decir, quisiera no existir, me quisiera morir, pero tener el plan ya es muy diferente, porque cuando la persona tiene formulado el plan de lo voy a hacer así, así y así, ahí sí es una alerta roja todavía más grande, donde hay que estar muy cerca de esa persona.
0: Y es que realmente, bueno, creo que lo hemos hablado ya en algunos otros programas. Tenemos a veces la oportunidad de acercarnos a algunos hermanos en la iglesia o parientes o amigos, y no lo hacemos, ¿verdad? Entonces esas cosas podemos descubrirlas o ponerlas al descubierto dándonos el tiempo para escuchar, para compartir con nuestros seres queridos.
4: Ahí acaba de decir todo, compartir, no solo con los seres queridos, sino con algunas personas que son, que uno sabe que la soledad en medio de la multitud los está arropando. Para mí la soledad tiene mucho, mucho, mucho que ver, y la poca comprensión y el entendimiento de la palabra de Dios. Hermano Alcides, ¿qué nos puede decir usted? Porque lo veo muy callado.
3: Sí, yo creo que en realidad uno de los factores que está haciéndole mucho daño a nuestra sociedad, yo más bien creo que en el mundo entero, es que muchas personas, muchas familias viven separadas de Dios, y el enemigo en ese sentido ha tenido la astucia de que tempranamente los niños ya quieren teléfono, y si no lloran, y la mamá o el papá, para evitar que el niño llore, le dé el teléfono, y ahí están en contacto con cosas tremendas que pueden hacerle daño a cualquier persona, incluyendo a los adultos. Entonces, el hecho de que los padres no hayan considerado en su mente, en su corazón, de que es necesario buscar a Dios, porque si una persona teniendo un hogar, sea papá o mamá, busca de Dios, comienza Dios a proteger a la familia, independientemente de que uno va a ir detrás de otro, y en el tiempo solo Dios lo sabe, porque hay una promesa fiel que dice: cree en Jesucristo y serás salvo tú y toda tu casa. Hace poco, recientemente, a mí, por eso dejé que Dios dejara este tema, porque a mí me dolió. Yo desde niño soy amigo de una familia, murieron los padres y procrearon 3 hijos, de los cuales 2 vivían aquí en San Miguel. Una, la hembra es más o menos de mi edad, amiga de infancia, es profesional, y lo voy a decir, es médico. Y entonces resulta de que su hermano menor estaba padeciendo de diabetes, y un día llegué a visitarlos, pero el muchacho desordenado, me invitaron a tomar un café, y yo me tomé el cafecito, y él con soda. Y yo le dije: ¿eso te hace daño? Le dije: no me hace daño. No le insistí. Y entonces resulta de que se puso bien mal de la diabetes, a punto que le salió una llaga en el pie. Y estuvimos orando, y aquella llaga, en la medida en que estábamos orando, la llaga se iba haciendo más pequeña, llegó al tamaño de un centavito, y se le desapareció la llaga. Solo a través de la oración que teníamos con una hermana, que es la hermana Cristela. Y entonces siempre orábamos por él, yo tenía mis tiempos de oración por él, pero resulta que después me dice la hermana: fíjate, me dice, de que me preocupa lo que le pasa a mi hermano, me dice, porque él dice que no quiere vivir. Y entonces resulta de que yo le dije a ella: mira, me gustaría hablar con él, avísame qué día puedo llegar, porque ella pasa mucho trabajando. Y entonces trabaja en 2 hospitales, sale de uno, se va a meter a otro, y entonces ella casi no tiene tiempo. Hay una muchacha a la que le da los alimentos, a quien fuera mi amigo. Y entonces lo tuve en oración, pero de repente el Espíritu Santo me hizo meditar en que él iba a partir. Y ciertamente se fue sin Cristo y sin esperanza. No tuve la oportunidad yo de llegar a compartirle el evangelio, a compartirle las cosas de la vida, pero realmente que es doloroso. Imagínense que este muchacho era bien educado, cuando se encontraba con mi esposa la saludaba con mucho respeto, y entonces platicando yo con la hermana me dice que él comenzó a sufrir desde el momento en que se le murió el papá. Y entonces para él su papá lo era todo, era su protector, era todo para él. Y entonces ese fue el argumento que me dijeron, ¿verdad? Pero realmente lo que yo entiendo del suicidio es que la gente se mata porque no tiene en sí mismo, en su cuerpo, como dice la palabra, que nuestro cuerpo es templo y morada del Espíritu Santo, y si el Espíritu Santo de Dios no mora en nosotros, puede morar el otro y llevarlo a una situación de suicidio.
4: Es que hay diferentes factores que impulsan al ser humano al suicidio. La enfermedad puede ser uno de ellos. Yo conozco muchas personas que han estado enfermas o padecen de una enfermedad crónica que quieren, mejor desean no vivir. ¿no? Y hay dolores que a uno le pegan, que uno dice, mejor llévame, Señor, pero es una cosa muy diferente. Pero eso le está abriendo las puertas al enemigo para eso. Los otros es la desesperación, la ansiedad, la otra enfermedad,
2: el estrés,
4: la depresión, el estrés, son cosas que nos llevan a eso. La economía nos puede llevar en alguna cuestión, pero causa solo es una, factores muchos, causa solo es una: no tener a Cristo en su corazón, no haber nacido de nuevo. Muchos de los que están escuchando pueden decir, ah, pero yo sé de muchos cristianos que se han suicidado. Mentira, no conozco un cristiano que se haya suicidado, porque el cristiano es el que ha nacido de nuevo y sabe que su cuerpo, su vida, su ser le pertenece a Cristo. Sí, puede ser un cretino o un cristino que va a la iglesia, canta, da, e incluso hasta puede predicar, pero que sea cristiano, el cristiano sabe a quién le pertenece. Cuando nosotros venimos a los pies de Cristo, nuestra hermana Marta nos puede decir lo mejor, nuestra identidad cambia. Ya no dependemos de nosotros, porque la palabra de Dios dice, ya no vivo yo, mas Cristo vive en mí. Entonces sabemos que todo lo que hacemos lo debemos de hacer como para Él, y el atentar contra nuestra vida ya no es como para Él, es para irse definitivamente al infierno. Nadie que atente contra su vida va para el cielo, nadie. Entonces causa solo es una: no haber nacido de nuevo. Necesitamos acercarnos a las personas. Cuando el Espíritu Santo nos toca, acerquémonos a ellos. Necesitamos ser padre, consejero y amigo al mismo tiempo, porque la falta del padre, él le hizo tanta, más la enfermedad, el enemigo lo estaba y se lo llevó al final. Entonces, jovencitos ahora de 14, 15 años, también inducidos por un juego, como decía el hermano Alcide, que han visto en el teléfono, por unas cosas que han visto en el teléfono, por situaciones que ven en el teléfono y que creen, no, vas a salir bien. ¿Sí? Gente que no valora lo que tienen, porque también se me venía a la mente, había hablado de los motociclistas, pero hay personas que tienen ciertas enfermedades con ciertas dietas que siguen abusando de ello. Sí.
0: Y es que realmente a mí me llamaba mucho la atención el ejemplo que ponía el hermano antes de finalizar, de la no seguir los cuidados de salud. Es un suicidio también. Yo escuchaba a un diabético decir que cuando nosotros no cuidamos nuestro cuerpo, también lo matamos.
3: Sí.
0: Entonces hay diferentes como connotaciones del suicidio. Una cosa es el acto físico, ¿verdad?, como generalmente se conoce, pero también hay actos que son encubiertos o que son sutiles. Y cuando iniciaba mi participación en este programa, era un poco más o menos la idea que el Espíritu Santo siento me hace sentir, que en la medida que no vivimos la plenitud de la vida que Dios nos ha dado, entonces estamos de alguna forma matando la felicidad o lo que nos da vida. Entonces yo, por ejemplo, escuchaba el inicio de semana, bueno, no fue a finales de la semana pasada, no recuerdo el día exactamente, sobre un caso de una niña que porque se dio cuenta o sospechaba que estaba embarazada, tomó una decisión fatal. Y resulta que después de que murió, los análisis que le hicieron, no estaba embarazada. Entonces, y decían algunos compañeros hablando del caso, ¿verdad? ¿Cómo pudo ser tan ingenua de no esperar la respuesta primero?
4: Solo lo voy a interrumpir un ratito. Sí. La hermana Marta decía la clave, la falta de confianza.
0: Sí. Entonces, y vuelvo un poco, a veces los problemas, como ya se dijeron aquí, de cualquier índole que sean, pueden incidir en que la gente se deprima, pero no es eso la salida, ¿verdad? Nosotros queremos dejar claro acá de que independientemente de la magnitud que creamos que tienen los problemas, en Cristo tenemos la solución. Entonces, ir a Dios, ir a nuestros hermanos, no aislarnos, ¿verdad?
4: Pero saber a quién se acercan.
0: Es correcto.
4: ¿Sí? Porque si se acercan al equivocado, se van a ir los dos al hoyo.
0: Así es. Entonces, de buscar el consejo de Dios. Primero, en oración, independientemente de la forma de pensar que tengamos, nos pasa a veces a los cristianos o a los que nos congregamos que tenemos algún problema, o un pecado encubierto o oculto, y nos deprimimos por eso, sí. Cuando lo que tenemos que hacer es ir a Jesús.
4: Hay una cuestión, hermano, que se me estaba viniendo a la mente y maquinando, y voy a dejar a la hermana Gaby con la hermana Marta hablando de ese tema que les voy a tirar ahorita al plato, porque sé que tenían otras cosas. ¿Cuántos pastores hemos visto desde el púlpito o desde una radio? No es que nosotros nos creamos santos, del Espíritu Santo lo he puesto así, esto no fue planificado.
0: Gloria a Dios.
4: Hablar del suicidio. El único que hablamos de suicidio es de Judas. No vayan a ser igual a Judas, vende patria, bla bla bla bla bla bla bla bla bla. Pero ¿cuánto nos cuesta a nosotros agarrar un tema de estos y decir en el púlpito a toda la congregación? Hacer conciencia de la vida, hacer conciencia de lo que tenemos que cuidar y lo que debamos dar cuenta, porque vamos a dar cuenta de todo. Ajá, niña Gaby y hermana Marta.
2: Creo que algo, antes que se me vaya la idea, con lo que el hermano contaba, muchas veces pensamos que son situaciones que solo afectan a los jóvenes, porque los jóvenes son los que salen en las noticias que fulano hizo esto, que aquel niño hizo aquello, son los que vemos que están, por ejemplo, ingresados en el hospital, pero no solo son los jóvenes. Quizás se mira más en ellos porque ellos son más expresivos, lo hacen, lo publican, lo comparten en sus redes, pero también hay personas adultas y adultos mayores sufriendo. Muchas veces los adultos mayores vienen cargando cosas desde su niñez y su adolescencia, que llegan a un punto en su vejez, que la soledad, la falta de amor, quizás el hecho de nunca haber conocido a Dios en su juventud, lo lleva a tener estos pensamientos. No asisto a muchas iglesias, así que...
4: Pero tu pastor.
2: Se toca muy poco el tema en la iglesia. El pastor, gracias a Dios, es como abierto a estos temas y nos da camino libre para hablarlo con los jóvenes. Pero no solo los jóvenes necesitan escuchar esto, porque aquella abuela, aquel abuelo que le dice, estás exagerando con lo que sentís, también está fallando. Y estas personas también necesitan poder escuchar cómo tratar a estas personas, cómo conversarlo. Hay algo que mencionaban también, lo de las amistades. Ayer lo hablaba con una de las hermanas de la iglesia y me dice, pero es que yo no tengo amigos creyentes, me dice. O sea, a mi alrededor no conozco personas creyentes más que ustedes. Y muchas veces cuando no tenemos personas y no compartimos amistades que sean creyentes o que al menos respeten lo que nosotros creemos o donde nosotros vamos, eso también hace que las personas vayan a una respuesta equivocada y el vacío solo se haga más grande.
1: Es que también hay dos factores, ¿verdad? Estamos hablando de los cargados fuera y dentro. Usted decía algo clave. ¿Será que un cristiano se puede quitar la vida? Usted dice no. El que ha nacido de nuevo. ¿Por qué? Porque ya tiene un pleno conocimiento del dador de la vida. Pero hay otro punto de vista, es que cada uno de nosotros conocemos. Y ella dice, no tengo amigos creyentes. ¿Y sabe por qué no hay amigos creyentes? Porque por el mal testimonio que damos como hijos de Dios. No somos cristianos en el trabajo, en estudio. Nos hacemos pasar como que no fuéramos nacidos de nuevo, y allí dejamos que un amigo, que un compañero, que aquel que compartió con nosotros en la mesa, ¿verdad?, en la hora ya del almuerzo, no podemos oírlo cuando él dice, vieran que yo ando bien, pues que no quisiera ni venir a trabajar ya. Ese es un llamado de atención que hago yo como nacida de nuevo, no avergonzarme del evangelio. ¿Y qué le pasa, Juanito? Aquí estoy yo para oírlo, puedo llevarlo en oración. Entonces, pero a veces no llevamos la palabra a donde hay necesidad de llevarla. A veces solo nos gusta que nos ven en público. Yo le alabo al Señor porque yo digo, qué lindo es saber que uno le sirve al Señor y que es Dios el que estoy yendo y escuchando. Yo he podido hablar con muchos jóvenes que han estado a punto de quitarse la vida. Y le digo yo, tú no has aceptado a Cristo. Yo soy cristiana, hermana, tú no eres cristiana. Tú tienes que aceptar a Dios porque Él te ama. Y si Él te ama, lo tenés todo. Entonces, muchas veces descuidamos eso. porque no tenemos aquello, nos da la oportunidad de ayudar a un compañero, pero no nos gusta que nos den cuenta en el trabajo, que yo soy un aleluya, que yo soy un gloria a Dios, que yo soy aquel que ha nacido de nuevo. ¿Por qué? Porque nos volvemos fanáticos, nos volvemos religiosos, creemos que no tenemos, si es que Dios es el Todopoderoso y tú y yo somos templo y morada del Espíritu Santo, pero un instrumento que Dios va a usar para ayudar a otro. Pero a veces nosotros, muchos que somos cristianos, todavía hay un orgullo y un ego que nos gusta. Yo he platicado con gente profesional que es cristiana y que están trabajando en la salud, que dice, yo me quiero quitar la vida. ¿Qué le digo? Toda una profesional, toda una cristiana, llegar a esos puntos, usted se está dejando avergonzar de Satanás, porque él vino a hurtar, a matar, a destruir, y usted se está dejando destruir. Conocedora de la palabra, ¿es justificada o no es justificada? Entonces, el que conoce la palabra de Dios no puede ser justificado, porque ya conoce de la verdad y la verdad nos hace libres. Ahora bien, depende de nosotros los cristianos, porque los que están muriendo no llegaron a hablarle de la palabra porque los da pena, y no es así. La palabra se lleva tiempo y afuera de tiempo, y la palabra tiene poder y es viva.
4: Voy a dar un adelanto, sí, solo voy a dar un adelanto. ¿Qué quiero hacer a partir de, a partir del 31 de octubre, que le estoy pidiendo a Dios?
0: ¿De agosto o de octubre?
4: Un cristiano, ¿qué hace? En tres palabras. Fácil, se lo voy a poner así porque no van a decir lo que yo estoy pensando. Vive, ama y brilla. Y eso es lo que le hace falta al cristiano. ¿Está viviendo para quién o para qué? ¿Está amando a quién o a qué? ¿Está brillando o no está brillando? Y creo que lo más difícil de esas tres cosas es brillar. Por lo que decía la hermana Marta, somos cristianos de acora, a escondidas, solo en la iglesia, donde la congregación nos ve, pero cuando no nos ve la congregación, apagamos el switch. Vivimos para complacer a nuestros amigos. ¿Sí? Amamos lo que nuestros amigos hacen, no amamos lo que Cristo nos manda a hacer. Gaby lo decía perfectamente. Yo solo, es que el problema es, óiganme, el problema es que yo no tengo amigos cristianos, creyentes. Y entonces, ¿a qué te ha mandado Dios? No es a irradiar brillantez para darles luz a ellos. No es a llevarles buenas nuevas de salvación. ¿Por cuántos empezó el evangelio, el cristianismo? ¿Cuántas personas iniciaron el cristianismo?
5: Una.
4: Cristo. ¿La humanidad con cuántos empezó? Uno. ¿La obediencia y en la fe por cuántos empezó? Uno.
1: ¿Y cuántos regresaron a dar gracias?
4: Uno. Entonces, necesitamos más. Manuel Fide.
3: Me llamaba la atención el caso de la niña que se quitó la vida. Y realmente aquí me preguntaba yo qué clase de familia tenía esta niña, que no le dieron confianza, no le aconsejaron, al contrario, la intimidaron si cometía un error, y tal vez eso la movió a no tener que enfrentar con sus padres una situación tan difícil para una niña como quedar embarazada. Entonces, yo pienso y sigo pensando de que la falta de Dios es lo esencial para que la gente reconozca que hay un Dios todopoderoso que puede solucionar todos los problemas existentes en la vida de un ser humano. Pero también hay una cosa, que el cristiano debe predicar el amor en su casa en primer lugar. Entonces eso le va a dar la seguridad a su familia, a sus hijos, a sus hijas, de tener la confianza que nosotros debemos de irradiarle a nuestros hijos. Y parece que la vez pasada comenté algo de que nosotros podemos ir a un restaurante, tal vez a tomar un café, a compartir un trozo de pan con algún hermano o amigo, Pero si se observa alrededor, llegan familias, se sienten y todos están con el teléfono y cada quien está en su mundo, pero no hay una conversación como familia. Estamos separados, no tan solo de Dios, sino que entre los miembros de la misma familia. No sabe el papá lo que le pasa al hijo, no sabe la mamá y el papá lo que le está pasando a su hija adolescente. Y eso es lo terrible, el desprendernos de la responsabilidad como padres de una buena formación y educación y una buena consejería para nuestros hijos. Porque si no, a estas alturas todavía tenemos hijos que están en formación, en la adolescencia, todavía es tiempo de que reconozcamos que también nosotros podemos aprender en una iglesia de los valores más importantes de la vida y que se los podemos transmitir a nuestros hijos, o también que nuestros hijos nos acompañen a aprender de esas cosas en la iglesia.
4: Dejarlos que se desarrollen como tales dentro del cristianismo. La situación está que nosotros se nos olvida. Para mí, de hecho, la hermana Marta sabe que este año los martes tenemos todos los cultos de enseñanza y estudio bíblico, ¿verdad? Entonces, todo lo que va del año, la hermana Orcides le consta, hemos estado hablando de un versículo, todo lo que va del año, Juan 10:10. El enemigo no ha venido nada más que para hurtar, matar y destruir, pero él nos ha venido a dar vida y vida en abundancia. Pero ¿qué está usando? Es lo que no entendemos. ¿Qué es lo que el enemigo usa para matar, hurtar y destruir? La vida. Porque si él nos está dando vida, ¿qué va a destruir él? La vida. La vida. Aunque no nos pongamos un lazo, tomemos una pastilla, o hagamos otra cuestión, nos estamos suicidando a nosotros mismos cuando tomamos el camino incorrecto, cuando no seguimos el camino, la verdad y la vida, tras el blanco perfecto que es nuestro Señor Jesucristo. Entonces, cuando decidimos eso, ¿pero qué está usando el enemigo? Es lo que el hermano acaba de decirlo, y lo acaba de decir de una manera más sutil. Yo digo, ¿qué está utilizando el enemigo para terminar la familia, para dividir la familia, para matar el amor y la unidad de la familia, para destruir el afecto familiar, para destruir, para robar la comunicación familiar?
1: El teléfono. El teléfono es el portillo más grande que el enemigo tiene a nivel desde la vejez o del niño hasta la vejez, ¿verdad? Es ahí donde. Pero yo últimamente he estado, cuando se llega esa oportunidad de hablar con personas que están bastante mal, le digo yo, Dios dejó ese mandamiento precioso: amarás a Dios sobre todas las cosas, al prójimo como a ti mismo. Pero a muchos se les olvida que solo están amando a los de afuera y no están amando a ese templo. Eso constantemente digo yo, tengo que quererme, sí. Yo tengo que cuidarme, ¿verdad? ¿Cómo voy a aconsejar a otro? ¿Cómo voy a ayudar a otro cuando yo misma me estoy destruyendo? Nos gusta o que nos oigan hablar, qué bonito habla el hermano, qué bonita habla la hermana, y ellos muriéndose por dentro. Entonces yo he venido analizando y digo, no, Señor, lo bonito tiene que ser para mí también. Como hay muchos que les gusta ser bien bondadosos con los de afuera, misericordiosos con los de afuera.
4: Mejor dejo de comer yo y le doy al otro.
1: Sí, entonces, ay, bien, qué pero... buena gente el hermano, qué buena gente la hermana, y los de la casa muriéndose de hambre.
2: De hecho, una de las cosas que más se trabaja en psicología y se trabaja por todos los medios es sobre el amor propio. Porque hay demasiada falta de amor propio en las personas. Y muchas veces.
6: Y el
2: veces,
6: mismo ego lo hace.
2: Justamente. Para que me vean. Y muchas veces lo que dice la hermana es cierto. Se habla de cómo hay que darle el amor al otro. Es cierto, tenemos que amar al prójimo, pero ¿y nosotros para cuándo? ¿Y para cuándo también los pastores se van a cuidar a sí mismos? Al menos un momento, al menos
6: estamos
2: un día.
6: Estamos hablando del suicidio, ¿no? Los pastores.
2: Pero también los pastores se tienen que cuidar, porque tanta carga, uno de los factores que también lleva al suicidio es la sobrecarga. Y como cristianos también nos sobrecargamos.
6: Definitivamente, no delegamos.
2: Entonces,
6: no.
2: El hecho de poder cuidarse es amarse a uno mismo. Si no nos estamos cuidando, nos está haciendo falta de
6: ¿cómo
2: amor
6: se
2: propio.
6: Llama ese tipo de terapia? Autocuido.
2: Autocuidado.
6: creemos.
2: Y eso, de hecho, creo que los hermanos que trabajan en salud lo han tenido que escuchar. Habla demasiado del autocuidado también en diferentes sistemas, en diferentes trabajos, porque la falta de autocuidado son de las cosas.
6: Sí, a lo que yo voy, pregunta para todos: ¿es necesario el autocuido dentro del cristianismo?
3: Sí, sí, claro, en todo sentido.
2: Sí.
6: ¿Por qué?
3: Porque debemos de amarnos a nosotros mismos, como dice la palabra, en primer lugar. En segundo lugar, porque nuestro cuerpo está templo y morada del Espíritu Santo. Entonces no podemos someter a nuestro cuerpo a riesgos, a peligros, a decisiones que nos pueden costar la vida, como decía el hermano Aníbal. Que la gente, sabiendo que hay algo que le hace daño, lo consume.
6: ¿El café?
1: No. Ahí hay uno de la parte de no. Ahí lo tiene cerquita.
0: ¿Quiero ver? A la parte del cuidado personal, a veces por ser ejemplo en los trabajos nos excedemos. La hermana Gaby decía al inicio, y nos cargamos demasiado, caemos en un estrés que no nos damos cuenta cuando estamos dando señales de depresión.
6: Y prácticamente es un suicidio de lo que estamos hablando.
0: Correcto, sí. Entonces, yo lo que decía, es una forma indirecta o despacio de ir matando nuestro cuerpo. El tema, por ejemplo, del autocuido, hay una ley que se llama General de Prevención de Riesgos y habla de la parte de cómo el trabajo puede incidir en la salud de la persona, pero también de enfermedades profesionales, es decir,
6: definitivamente,
0: que por la forma en cómo nosotros nos sacrificamos o nos excedemos, podemos a convertirnos en la vida laboral en enfermos.
6: Pero es lo mismo en el pastorado, porque el pastorado recibe de todo. De todo tipo de caracteres, de problemas, de dificultades y todo lo demás. Sí. Pero no tenemos un autocuido.
0: Sí.
6: Y solo lo único que usa Dios para que nosotros nos medio pongamos quietos es la enfermedad. Si no lo enfermo y lo postro, no se pone quieto.
0: No, ¿sí?
6: Lamentablemente, sí. Porque ven mal cuando el pastor se va de vacaciones un par de días. A él, nosotros quedamos como reglamento interno la vez anterior de que el pastor se iba a ir de vacaciones 15 días, el primer año lo cumplió, después se le olvidó. Dígame, hermana.
1: Y cuando se enferma ni lo visitan.
6: Ni lo visitan.
2: Cabal. No vino la hermana.
6: Ahora otra
1: cosa. Sí, ni preguntan ni por qué vino.
6: Lo voy a dejar en la mesa como tema para cuando Dios lo quiera dar.
2: El estrés de los pastores.
6: No. ¿Existe el suicidio espiritual? Dejémoslo para tema de otro día.
1: No, y eso quería yo hacer ahorita. Alguien me dice, ¿y usted cómo tiene que esto? Lo que a uno, el autocuido es orar constantemente, aunque ande en la calle ando orando.
6: El autocuido espiritual.
1: Ah, entonces cuando yo llego a la presencia de Dios, a la casa de Dios, yo llego y yo me quebranto, yo me lleno, porque he tenido una relación continua. Aunque vaya en un taxi, yo ahí voy hablando suavecito con Dios, guárdame, Señor. Pero hay alguien que dice, no, hermana, si yo oro en la casa, y qué apagadas en la iglesia. Hermana, si yo solo yendo a alabanza en la casa, paso, y ni cantan en la iglesia. Yo con un poquito que hago, yo me siento en la presencia remontada. Entonces yo digo, están mintiendo, porque una gente que ora, que está oyendo, si la alabanza, en la alabanza Dios habita.
6: Amén.
1: Yo voy cuando llego a la casa de Dios, yo ya estoy ando encendida.
6: Ya va.
1: No voy a ocupar que me enciendan. Entonces, a veces queremos demostrar algo que no estamos acto cuidando.
6: El tiempo se nos ha terminado. Solo.
2: Que nos despide el hermano.
6: Medio minuto el hermano, y nos despide usted con eso. Voy a preguntar: ¿qué consejo le puede dar a aquellas personas que están pensando en el suicidio?
0: Ay,
6: o el homicidio.
0: Sí,
2: 30 segundos, hermano.
0: Refugiarse en Dios, ir a Dios, orar, ir a la palabra. La verdad que hay acontecimientos en la vida, creo que hermano Alcides decía algo al respecto, que nos marcan. Y eso nos hace entrar en depresión, son cosas que suceden y que solo Dios sabe por qué suceden. Es decir, hay un abanico de causas en las que la gente puede entrar en depresión. Lo otro es que cuando consideremos que hemos cometido un error y que por eso nos vamos a entristecer, pues vamos a Dios. La palabra dice, abogado tenemos en Cristo, ¿verdad?, para que nos defienda. Y algo muy importante, ya creo que lo dijo hermana Gaby también, hermana Marta, no nos aislemos, busquemos ayuda. Y como decía hermano Julio, sepamos buscar ayuda, pidiéndole a Dios primero a quien acudir con nuestros problemas y externemos nuestras dificultades.
1: Ama a Dios, ámate a ti mismo y busca de Dios, y no digas que Dios te ha dejado, porque Dios no nos deja, y los problemas no los pone Dios, los buscamos nosotros, y debemos aceptar las consecuencias. Dios no hace lo malo, Dios solo sabe hacer lo bueno, pero hay que pedirle sabiduría para no cometer errores.
2: Algo que siempre se nos olvida es recordar que Dios tiene un propósito para cada uno de nosotros. Nos ha escogido desde que estábamos en el vientre de nuestras madres, así que cada uno de nosotros tiene un propósito en su rebaño.
4: Pero ese propósito lo vamos a ver solo en Cristo.
2: Solo cuando tenemos una conexión verdadera.
3: Sí, realmente yo le digo a la audiencia de este precioso programa, de que donde quiera que estés, aun si tú no tienes una relación directa con Dios, no le has conocido, tú puedes hablar con Él. Él es tu mejor amigo. Tú puedes decirle: Dios, yo tengo este problema y te pido que me ayudes. Yo sé que tú eres un Dios vivo, que estás aquí conmigo. Aunque no te veo, Él puede darte una respuesta. Pero también recuerda de que hay personas que tienen la capacidad de orientarte, de ayudarte, sean profesionales o sobre todo pastores. Yo te los recomiendo, ellos te van a ayudar no solo a resolver ese problema, porque todos nosotros, aún sin ser pastores, tenemos a alguien que es todopoderoso, y ese es nuestro Dios. Dios les bendiga, pasen buenas noches.
4: El suicidio no soluciona nada, empeora todo. La única solución es Cristo Jesús. Nos escuchamos. Si Cristo no ha venido, y si ya vino, allá en el cielo seguimos el tema. Dios te bendiga.

0: Si este programa tocó tu corazón, pide a Jesús entre a tu vida y que el Espíritu Santo dirija tu vida. Venid a mí todos los que estáis trabajados y cargados, y yo os haré descansar. Mateo 11:28. Y por sobre todo, vive en paz con Dios, con tu familia, con tu prójimo, porque Dios desea sanar tu familia. De ti depende. Bendiciones en Cristo Jesús.
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1: Pueden venir enfermedades, pueden venir cualquier adversidad, pero si nuestra vida está fundada, está cimentada, el cimiento es esta palabra, nadie nos va a mover.
2: Cuando Dios hace sanidades dentro de la iglesia, debemos entender que no es por la facultad que tiene el hermano que ora, el pastor que ora, el evangelista que ora. No, las sanidades vienen como resultado del sacrificio de Cristo hecho en la cruz del Calvario.
3: Todos podemos venir a Él. Nuestro Señor Jesucristo nunca rechaza a nadie que necesita de su ayuda. Él no rechaza a nadie que reconoce que ya no puede más. Por eso hoy, tú que sientes que ya no puedes más, ven.

¿a dónde me iré de tu espíritu? ¿Y a dónde huiré de tu presencia? Si subiere a los cielos, ahí estás tú. Y si en el Seol hiciere mi estrado, he aquí, ahí tú estás. 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

donde se comen el zaraguato en caldo, el chango en caldo, donde se come el plato favorito de gusanos, amén. Yo me lo he comido, gloria a Dios, ¿verdad? Allá predicándole a los indígenas que dicen, jocolagual, hermano, tac, Dios te bendiga, mi hermano. Dicen, para decir Dios es bueno, dicen, Dios es coltayac, hermano, ¿verdad? Allá hemos pasado meses predicándoles la palabra. ¿Sabe por qué? Dios puso en mi corazón ir a predicar ese lugar. ¿Sabe por qué? Porque quería que los zapatistas oigan palabra de Dios, amén. Allá es donde está Marco y los zapatistas, amén. Gloria al Señor. Hemos estado bautizando gente allá en las campañas. Hemos visto a los zapatistas en esa sierra, amén. ¿Verdad? No le hace una bendición grande, ¿verdad? Gloria al Señor. Dios bendiga a todos los guatemaltecos, mexicanos, hondureños, puertorriqueños, presente en esta noche, amén. Bendito y alabado sea Dios. Es una bendición grande estar en esta noche, mi hermano, ¿verdad? Gloria al Señor. Yo sé que este es un culto de jóvenes, amén. Oraba a Dios, le pedía a Dios y le decía, Señor, dame una palabra adecuada para los jóvenes. Pero el Señor me enseñó algo, amén. Traigo palabra para ti, joven, que estás en esta noche, pero para ti también, mi hermano, que estás en esta noche. Dios me hizo sentir, hermano amado, que hay una necesidad, ¿verdad? Y me dio una palabra para que Dios pueda bendecir tu vida en este día. Gloria al Señor, ¿verdad? Gloria al Señor. Y, ¿sabe, mi hermano? Es una bendición grande apoyar a los jóvenes. ¿Sabe por qué? Yo nací en una familia, hermano, totalmente destruida. Ahí nací yo, mi padre era un hombre alcohólico, 100%, alcohólico, amén. ¿Verdad? Mi madre era una mujer madre de 12 hijos. Gloria al Señor, yo soy el penúltimo, amén. ¿Verdad? Y mi hermano el mayor tenía, hermano amado, que andar limpiando debajo de los árboles el fin de semana, porque esa era la casa donde nosotros dormíamos, porque mi padre, amén, borracho, llegaba a maltratar, a golpear a mi madre. Gloria al Señor. Y así en esa vida nos criamos, ¿verdad? Bendito sea Dios, pero cuando yo empecé a crecer, hermano, yo siempre tenía un deseo y era de que cuando yo creciera, ¿verdad? No se preocupe, podemos hacer vigilia en esta noche, ¿verdad? Gloria al Señor. No he empezado a predicar, quiero compartirle un poco donde yo nací, amén, ¿verdad? Gloria al Señor. Y cuando empecé a crecer, hermano, yo siempre decía que cuando creciera, iba a trabajar para sacar de la miseria y de la pobreza a esa mujer que era mi madre, amén. Ese era el deseo y yo creo que aquí hay muchos jóvenes que quizás tienen metas para el futuro, amén. Pero dice la palabra del Señor que Satanás anda como león rugiente, amén, buscando a quien devorar, ¿verdad? Gloria al Señor. Y ahí comencé yo a vivir en esa vida. Pero, ¿sabe, hermano? Después de todas esas buenas ideas, después de todas esas buenas metas que tenía, cuando ya tenía como 14 años, gloria al Señor, el diablo, hermano amado, entró a mi corazón, ¿verdad? Entró a mi corazón y una vez que mi padre borracho me castigó, empecé a sentir odio contra mi padre y decidí abandonar la casa. ¿Verdad? Joven que estás en esta hermosa noche, en este lugar, cuando tu padre y tu madre te corrijan, no abandones la casa, mejor escucha el consejo de papá y de mamá, porque la palabra del Señor dice que el que escucha consejo se vuelve sabio, amén, ¿verdad? Gloria al Señor. Y yo no quise oír el consejo de mi padre y me abandoné la casa, hermano amado, y a la edad de 15 años era un adicto a la droga, era un adicto al alcohol. Déjeme decirle algo, hermano, Guatemala, ¿verdad? Yo sé que hay gente aquí de Guatemala. A la edad de 15 años, hermano, yo salía en los periódicos, en primera plana, en el periódico de Guatemala, ¿verdad? Estuve recluido durante mucho tiempo en esa cárcel, que es la cárcel más horrible, hermano amado, de todo.

todo Latinoamérica, que es la cárcel de Pavón en Guatemala. Ahí estuvimos recluidos por tráfico de droga, ¿verdad? Por tráfico de ácido. Veníamos a traer ácido de Guatemala, veníamos a traer droga de Guatemala para llevarla al Salvador. Y ahí comencé a vivir la vida. Y es que dice la palabra del Señor en uno de los versículos, el apóstol Pablo le dice a Timoteo, le dice de la siguiente manera, en el 2 Timoteo 6, verso 9 y 10, dice: porque los que quieren enriquecerse caen en tentaciones y en lazos y en muchas codicias necias y dañosas que hunden a los hombres en la destrucción y en la perdición, porque la raíz de todos los males es el amor al dinero. Y a mí, hermano, ya se me había olvidado la necesidad de mi madre. Ya se me había olvidado el sufrimiento de mi madre. A mí ahora lo que me importaba era tener dinero. Y ahí comencé a vivir esa vida. Pero déjeme decirle, mi hermano, para los años 78 fue cuando se inauguró, ¿verdad?, la cárcel de Mariona en San Salvador, ¿verdad? Fui uno de los que inauguraron esa cárcel, amén, ¿verdad? Solamente habían, hermano amado, 12 presos habían ahí. Bien me recuerdo el mayor Solórzano, ¿verdad?, que era el que había hecho un asalto, ¿verdad?, un mayor del ejército que había hecho un asalto a unos pagadores de una finca, de la finca La Duquesa. Estaba ahí preso él, ¿verdad?, porque él era el que había asaltado, había matado a los guardias y se había robado todo el dinero que le iban a pagar a los trabajadores esa fecha. Pero habían 4 colombianos que habían sido capturados en el Hotel Alameda, ¿verdad?, por un tráfico de droga que traían de Colombia para los Estados Unidos. Y, hermano, estaba otro hombre que bien recuerdo su nombre, Josué Luis y Fuentes Mena, que era el gerente de la agencia de viajes alemana Lufthansa, que había hecho una estafa a esa agencia de viajes y estaba ahí preso también, y su servidor que llegó ahí. Y, hermano, el diablo así llevaba mi vida. Huyendo de la ley, huyendo de la justicia, mi hermano, me fui a refugiar al ejército del Salvador. Por eso pregunté que cuántos habían aquí del Salvador, amén. ¿Sabe por qué? Porque cuando yo andaba en eso, hermano, hacía daño a quien no conocía. Hacía daño, hermano amado, a quien quizás no había hecho ningún daño. Pero así es el diablo engaña a la gente, amén. Porque dice la palabra del Señor que él es mentiroso, engañador, padre de mentira y obrador de maldad. En Norte Carolina, predicando una campaña, apareció una hermana ahí, hermano amado, y yo no sabía que ella era la hermana de un hombre que habíamos matado nosotros en El Salvador. Y en los años 80, agosto del año 80, yo ingresé al ejército. Para el año 82, hermano amado, escúcheme por favor, no soy ni terrorista, ni tampoco soy político, ni tampoco, hermano amado, soy comunista, soy un siervo de Dios, no tengo miedo. Esto lo he testificado por todas partes, en los Estados Unidos, he estado en diferentes estados, en diferentes ciudades testificando esto, no tengo miedo. Lo he testificado en El Salvador, donde hice las cosas, lo he testificado en Honduras, lo he testificado en México, y donde quiera que vaya lo testificaré, porque, hermano amado, las cosas de Dios son reales y son verdaderas. Y en el año 82, escúchame por favor, en el año 82, hermano amado, fui reclutado ahí dentro del ejército por el Departamento de Inteligencia Militar de los Estados Unidos. ¿Y sabes para qué? Para empezar a integrar los escuadrones de la muerte en El Salvador. Hermano amado, un coronel de los Estados Unidos, que solamente le conocí su nombre, Alex, y un capitán de raza morena, que era el capitán Rudy, y un hombre que solamente le conocí, hermano amado, el indicativo, que solamente le decían el doctor Jack, era el que se encargaba, hermano amado, de darnos la estrategia política militar. ¿Sabes para qué? Para que toda persona que era señalada, nosotros fuéramos a sacarla y la asesináramos. No te voy a decir cuántos, pero sí, hermano amado, fue un sinnúmero de muertes que ocasioné en El Salvador. Durante 11 años pertenecí a los escuadrones de la muerte. Cuando la guerra terminó, yo estaba pidiendo, hermano amado, que me dejaran libre para salir del ejército. Ellos sabían que conocía muchas cosas secretas de los Estados Unidos, del Salvador, alabado sea Dios, del ejército militar.
caminar y por eso me negaban mi salida. Deserté del ejército, vine aquí, me amparé a un asilo político. Y sabes, mi hermano, por eso digo, no tengo miedo de testificar ni decirte lo que te estoy diciendo, porque aquí en los Estados Unidos ni me tiene la inmigración, pastor, ni me tiene ningún amparo, ni ningún estatus. Aquí el que me tiene Dios. Aquí el que me tiene Dios. Y te voy a decir por qué. Porque cuando, hermano amado, ellos sabían todo mi récord, cuando ellos empezaron a estudiar todo lo que me habían enseñado y lo que yo sabía de ellos, déjame decirte, me dieron una orden de deportación, la segunda, la tercera y la cuarta, y ya no había más a dónde apelar. 4 órdenes de deportación. La última orden de deportación me la dieron, hermano amado, con 30 días y un boleto de avión para agarrar el avión para ir a parar al Salvador. Ellos ya tenían planes de que al llegar al Salvador me iban a meter a la cárcel. Pero dice la palabra del Señor, porque tus pensamientos no son mis pensamientos, ni tus caminos son mis caminos, dice el Señor. Si me le regalas un poquito de eco, hermano, te voy a agradecer. Eso dice la palabra. Y escúchame bien, por favor. Faltaban, hermano amado, faltaban 9 días para que se llegaran los 30 días. Yo toda la noche pasaba de rodillas, pasaba, hermano amado, tirado en el piso, diciéndole a Dios, si tu voluntad es que me vaya al Salvador, Señor, yo me voy con gusto. Pero si tú no quieres que salga de esta nación y que te sirva aquí, Señor, haz algo por mí. 9 días faltaban cuando, hermano amado, un día muy de mañana, 7 de la mañana, llegó un americano y tocó la puerta de mi casa. Yo dije que pronto vienen a traerme, antes del tiempo vienen a traerme. Pero era, hermano amado, era un pastor, alabado sea Dios. Y esa mañana me dijo, anoche estaba orando, y mientras oraba, Dios me reveló. Me dio el número de esta casa, me dio el nombre de la calle, y me dijo que en esta casa hay un hombre que tiene necesidad. ¿Cuántas personas más viven aquí? Y le dije, solamente mi esposa, yo y mi niño. Entonces me dijo, tú eres, ¿cuál es la necesidad? Y le dije, me fui corriendo, saqué el paquete, le dije, tengo una orden de deportación. Me dijo él, ¿qué quieres? ¿Quieres irte o quieres quedarte? Para mí era difícil decirle, me quiero quedar. Pero, hermano amado, cuando yo le dije, ¿quién se va a querer ir? Es difícil irse para allá. Eso es todo, me dijo lo que yo quería oír. Se fue. A las 5 de la tarde me habló el abogado Robert Pau, un abogado cristiano. Y me dijo, consígueme un número de fax, voy a enviarte un montón de papeles. Donde vaya marcado, fírmame, voy a ser tu abogado. Le pregunté cuánto iba a cobrar. Cuando me dijo la cantidad, le dije, yo no tengo nada para pagarle. Me dijo, tú no vas a pagar ni un centavo. Alabado sea Dios, hermano amado. Yo no fui a una corte de inmigración. Yo no fui, hermano amado, a una cita de inmigración. A mí por teléfono me dieron mis papeles. Alabado sea Dios, arreglé por ministerio. Bendito sea Dios. Por eso digo que aquí el que me tiene es Dios, alabado sea Dios, y no callaré ni dejaré de hablar de la grandeza y de las maravillas que ha hecho el Dios de los cielos. Bendito y alabado sea nuestro Dios. Aleluya. Por eso, joven que estás en esta noche, mejor escuche el consejo de papá. Mi vida fue una vida totalmente miserable. Durante 7 meses, hermano amado, vivía con los homies ahí en el puente del Freeway 511 que conduce de Brownville, Texas, a Puerto Isabel. Ningún pariente, ningún amigo, ningún familiar, nadie abría las puertas de sus casas para que yo pudiera vivir con ellos. Aún mi misma familia me cerró la puerta, pero cuando la familia de uno le cierra la puerta, alabado sea Dios, hay uno que le extiende la mano. Cuando el hombre te dice que no, Cristo te dice que sí. Cuando el hombre dice que se acabó, Cristo dice, yo comienzo. A su nombre. Alabado sea Dios. Y de ahí, de esa basura, de esa miseria, Dios me sacó. Pero alabo y bendigo el nombre del Señor, que ya tengo 20 años de ser salvo. Bendito sea Dios. No he necesitado droga, no he necesitado coca, no he necesitado heroína, no he necesitado piedra, no he necesitado marihuana, no he necesitado nada, solamente la misericordia y la bendición del Dios de los cielos. Bendito sea su nombre. Y en esta noche, mi amado, vamos a entrar al consejo de la palabra. San Marcos capítulo 5. San Marcos capítulo 5. Bendito y alabado sea Dios. Capítulo 5 del Evangelio de Marcos. Cuando usted lo tenga listo, hermano amado,
Póngase sobre sus pies. Bendito y alabado sea Dios. Y ahí, hermano amado, vamos a estar en este, en esta hermosa noche. Bendito y alabado sea el nombre del Señor, meditando en la palabra. Capítulo 5 del Evangelio de Marcos. Vamos a leer la palabra del verso 1 al verso 8. Dice la palabra de la siguiente manera, dándole gloria al Padre, al Hijo y al Espíritu Santo. Dice así la palabra: vinieron al otro lado del mar, a la región de los gadarenos. Y cuando salió él de la barca, enseguida vino a su encuentro de los sepulcros un hombre con un espíritu inmundo, que tenía su morada en los sepulcros, y nadie podía atarle ni aun con cadenas, porque muchas veces había sido atado con grillos y cadenas, mas las cadenas habían sido hechas pedazos por él, y desmenuzados los grillos, y nadie le podía dominar. Y siempre de día y de noche andaba dando voces en los montes y en los sepulcros e hiriéndose con piedras. Cuando vio pues a Jesús de lejos, corrió y se arrodilló a él y clamó a gran voz. Dijo: ¿qué tienes conmigo, Jesús, Hijo del Dios Altísimo? Te conjuro por Dios que no me atormentes. Porque le decía: sal de este hombre, espíritu inmundo. Amado Dios y Padre Celestial, hoy en esta hermosa tarde, Padre, estoy aquí delante de tu presencia, Dios mío, pero también delante de tu pueblo, mi Dios. Hay un pueblo, Señor, que ha venido a oírte. Hay un pueblo, Señor, que ha venido a adorarte. Hay un pueblo, Señor, que ha venido hambriento, sediento y necesitado de oír tu voz, Padre. Hoy en esta hora, Dios mío, en el nombre de Jesús de Nazaret, Padre Santo, y por el poder de tu palabra, Señor, yo declaro inoperante, Dios amado, todo plan y toda estrategia del enemigo, Señor, en esta noche, y en el nombre de Jesús de Nazaret, y para la gloria de tu nombre, Señor, hoy en esta hora, Padre amado, declaro victoria. Declaro bendición sobre este lugar. Declaro los cielos abiertos, Dios mío, sobre este lugar, Padre. Bendigo este ministerio, bendigo esta iglesia. Y en esta noche, oh Dios, declaro, Dios amado, que la gloria tuya se manifestará, oh Dios. Los enfermos serán sanados, los oprimidos serán libertados, Padre, por el poder de tu palabra. Y en esta noche, oh Dios, veremos tu gloria y tu poder en el nombre de Jesús de Nazaret. Amén y amén. Tome su asiento, bendito y alabado sea Dios. Quiero hablarle en esta noche acerca de un tema el cual yo titulo: Jesucristo nunca llega tarde. Dígale al que tiene a su lado, hermano: Jesucristo nunca llega tarde. Dígaselo, dígaselo, hermano, dígale, hermano: Jesucristo nunca llega tarde. ¿Por qué te digo esto, mi hermano? ¿Sabe por qué? Porque Jesucristo en realidad nunca llega tarde. El borracho puede pasar años borracho. El marihuano puede pasar años congiriendo la droga. La prostituta puede pasar quizás la mayor parte de su vida vendiendo su cuerpo en un prostíbulo. Pero dice la palabra del Señor, bendito y alabado sea Dios, que desde que estábamos en el embrión, desde que estábamos en el vientre de nuestra madre, el Dios de los cielos ya había puesto la mirada en nosotros. Y aunque el diablo quiera destruirnos, aunque el diablo quiera terminar con nosotros, hay un plan de Dios que el diablo no lo puede romper. Hay un plan de Dios que el diablo no lo puede quebrar. Hay un plan de Dios que el diablo no lo conoce. Y el plan de Dios es que Él te creó, Él te formó y Él te hizo para que le alabe, para que le bendiga, para que le exalte. Bendito y alabado sea Dios. ¿Cuántos dicen amén en esta tarde? Quizás que en este momento estés pasando problemas.
Quizás en este momento estés pasando aflicciones. Mi madre, hermanos amados, pasaba tremendos problemas cuando se daba cuenta que estaba en la cárcel. Mi madre pasaba problemas cuando se daba cuenta que andaba metido en esos problemas. Pero déjame decirte algo, un día también a ella le hablaron de esta misma palabra, de esta palabra que tiene poder, de esta palabra que cambia, de esta palabra que transforma, de esta palabra que renueva, de esta palabra que hace nueva todas las cosas. Y ella creyó a esa palabra, y cuando ella recibió esa palabra empezó a confiar. Dice mi madre, ella no sabe leer, ella no sabe escribir, pero tiene oídos para oír. Y la iglesia, el Espíritu dice, y el que tiene oídos para oír, oiga lo que el Espíritu dice a la iglesia. ¿Cuántos dicen amén en esta noche? Aleluya, aleluya, aleluya. Y dice mi madre que en una ocasión el pastor estaba predicando y ella se aprendió ese versículo que dice: el Señor no retarda su promesa como muchos la tienen por tardanza, sino que es paciente para con nosotros, no queriendo que ninguno perezca, sino que todos procedan al arrepentimiento. Y cuando mi madre escuchó esa palabra, dijo: Señor, yo sé que un día tú vas a tocar el corazón de mi hijo, yo sé que un día tú lo vas a cambiar, yo sé que un día él va a alcanzar tu misericordia. Alabado sea Dios. Y aunque mis hermanos le decían a veces: mamá, ya no clames por ese hombre ya no cambia, ese hombre no sirve para nada, ese hombre es un por demás. Pero mi madre dijo: no, cuando yo le entregué mi vida a Cristo, también mis hijos se los entregué a él, y mis hijos no son del diablo, mis hijos son de Dios, y algún día mis ojos lo van a ver, que no solo va a cambiar, sino que va a predicar la palabra poderosa del Evangelio. Alabado sea

aunque el borracho esté en el suelo, aunque el marihuano esté en la cárcel, pero Dios tiene poder, Dios tiene autoridad y Él puede hacer un cambio. ¿Cuántos dicen amén en esta noche? A su nombre, iglesia, a su nombre. Si tu Dios está vivo, alábale. Si tu Dios está vivo, alábale. Si tu Dios está vivo, di gloria a Dios. Aleluya. Y en esa palabra y en esa promesa mi madre se amparó. Mi madre estaba desesperada. La ciudad de Gadara estaba desesperada. Lo único que había en Gadara era pánico. Lo único que había en Gadara era, hermano amado, zozobra. Lo único que había en Gadara, hermano amado, era aflicción. ¿Sabes por qué? Porque dice la Biblia que había un hombre, alabado sea Dios, que su lugar de descanso, su lugar donde dormía eran los sepulcros. Dice que en las cadenas no lo podían detener, hermano amado, nadie lo podía detener, nadie podía salir. ¿Sabes por qué? Porque al ver aquel hombre que estaba poseído por aquella cantidad de demonios, la gente se asustaba, hermano amado, la gente vivía en zozobra, pero cuando Jesucristo llega, las cosas cambian. Cuando Jesucristo llega, las cosas son transformadas. ¿Sabes por qué? Porque Él tiene poder, porque Él tiene autoridad, y ese que llegó a Gadara está aquí en esta noche. Él quiere cambiarte, Él quiere transformarte, Él quiere hacer algo en tu vida. Bendito y alabado sea Dios. Aleluya, aleluya, aleluya, aleluya, aleluya. Donde Jesucristo llega, las cosas cambian. Donde Jesucristo llega, las cosas cambian. El borracho ya no se emborracha ni va a dejar el dinero a la cantina, sino que viene a dejar su ofrenda a la iglesia y le da de comer a sus hijos. El marihuano, en vez de consumir el dinero, en quemar el dinero en la droga, alabado sea Dios, lo disfruta con su familia y viene a glorificar a Dios a la iglesia. Dice la palabra, alabado sea Dios. Dice la palabra que esa ciudad estaba, hermano amado, en zozobra. Pero como Jesús lo conoce todo, como Jesús lo sabe todo, le dijo a sus discípulos: vamos al otro lado, vamos al otro lado, vamos al otro lado. Yo pienso que los discípulos dijeron: ¿por qué querrá ir Jesús al otro lado del mar? ¿Qué habrá al otro lado? ¿Sabes lo que había al otro lado? Había un hombre endemoniado. Había una ciudad afligida. Había una ciudad atormentada. Alabado sea Dios. Pero cuando Jesús llegó, la paz apareció. Cuando Jesús llegó, la luz alumbró.

iglesia. ¿Cuántos dicen amén en esta noche? A su nombre, hermano. A su nombre. Dele fuerte ese aplauso al que vive. Bendito y alabado sea Dios. Oh, aleluya, aleluya, aleluya. Y dice la palabra. Bendito y alabado sea Dios. Dice que cuando vio pues que Jesús, vio a Jesús de lejos, corrió y se le arrodilló. Y clamó a gran voces y le dijo: ¿Qué tienes conmigo, Jesús, Hijo del Dios Altísimo? Te conjuro por el Dios que no me atormentes. Oh, hermano amado, hay gente que está siendo atormentada por demonios. Hay familias que están siendo destruidas por los demonios. Hoy en día hay jóvenes, hermano amado, que están siendo engañados por los demonios. Pero hay un Dios grande y poderoso, alabado sea Dios, que hace la diferencia. Hay un Dios grande y poderoso, alabado sea Dios, que cambia todas las cosas. Él nunca llega tarde, hermano amado. Él había entendido que este hombre, alabado sea Dios, el diablo, hermano amado, le ponía piedras en sus manos. Y dice que el hombre se rasgaba, se hacía pedazos su cuerpo. Alabado sea Dios, hermano amado, el diablo lo estaba destruyendo. Pero cuando Jesús vio, alabado sea Dios, se movió hasta el otro lado. Bendito sea el Señor, ¿sabe para qué? Para ayudar a este hombre, para libertar a este hombre, para levantar a este hombre. Y la palabra del Señor dice, bendito y alabado sea Dios, hermano amado, ahí en el verso 18 dice: y al entrar él en la barca, el que había estado endemoniado le rogaba que le dejase estar con él. Bendito y alabado sea Dios. Mira, hermano amado, la mente de ese hombre ya había cambiado, ya no quería rascarse, ya no quería romperse su cuerpo, ya no quería vivir en los sepulcros, ya no quería andar pegando gritos por los montes. Ahora quería seguir a Jesús, ahora quería adorar al Rey, ahora quería glorificar al Rey, ahora quería alabar al Rey, ahora quería estar en la casa de Dios. Bendito sea su nombre. ¿Cuántos dicen amén en esta noche? A su nombre, hermano. A su nombre. Oh, maravilloso Dios. Qué bonito, hermano amado, es cuando Cristo llega a nuestras vidas. Por eso, madre que estás en esta noche, Él nunca llega tarde. Quizás tu hijo esté en una cárcel. Quizás tu hijo esté en la cantina en este momento. Quizás tu hijo ande en la pandilla o esté en la droga. Pero Dios te dio una promesa. La promesa que Dios te dio es que dice: cree en el Señor Jesucristo y serás salvo tú y toda tu casa. Tu hijo que esté en la cantina está bajo la promesa. Tu hijo que esté en la delincuencia está bajo la promesa. Tu hijo que todavía no quiere venir a la iglesia está bajo la promesa. Alabado sea Dios. Y cuando Dios llega,

Dios. ¿Cuántos dicen amén en esta noche? Él nunca llega tarde. A la mujer que solamente se le conoce como la viuda de Naín, porque no, la Biblia no dice su nombre, dice que Naín se había muerto. Le quedó su hijo. Y dice la palabra que su hijo lo sustentaba, ¿verdad que sí? ¿Verdad que sí, hermano? ¿Verdad que sí? Diga que sí, porque si no dice que sí, hermano, me da a entender como que no lee la Biblia. Dice que su hijo lo alimentaba, lo sustentaba. Pero dice la palabra que llegó un día que murió el hijo de la viuda de Naín. Y dice, hermano amado, que la viuda lloraba. Era lógico, ¿sabe por qué? Porque en ese tiempo a las viudas las veían como basura. Porque en ese tiempo las viudas las despreciaban. En ese tiempo las viudas no tenían valor. Y ella dijo, se murió mi marido, ahora se muere mi hijo. ¿Quién me va a cuidar? ¿Quién me va a sustentar? Hermano amado, ya llevaban el cadáver a depositarlo al sepulcro. Alabado sea Dios. Hermano amado,

venció, el que nunca llega tarde, el Cristo de la gloria, el que tiene poder y autoridad. Y dice la palabra que cuando vio el sufrimiento de la viuda de Naín, alabado sea Dios, detuvo el féretro, detuvo el ataúd, detuvo la muerte, bendito y alabado sea Dios. Dice que llegó y tocó el ataúd y le dijo al joven: joven, a ti te digo, levántate. Alabado sea Dios. Hoy en esta noche el Cristo de la gloria te quiere levantar. Hoy en esta noche el Cristo de la gloria te quiere dar poder. Hoy en esta noche el Cristo de la gloria te quiere bendecir. Alabe la gloria del Dios de los cielos. Bendito y alabado sea Dios. Y rabababababasandararabasaya. Oh, mi alma te alaba, bendito Jesús. Mi alma te alaba, mi alma te bendice, Dios. Oh, aleluya, aleluya, aleluya, aleluya. Oh, hermano amado, Él nunca llega tarde. La viuda estaba llorando. Oh, yo pienso que en su clamor decía: se murió el sostén de mi vida. Se murió el que me ayudaba. Se murió el que me extendía la mano. El hombre se puede morir, porque la Biblia dice que hay establecido que el hombre muera una sola vez, pero el Cristo de la gloria, Él no quedó muerto. La tumba está vacía. Él se levantó y Él quiere ayudarte, Él quiere bendecirte, Él quiere extenderte la mano, porque Él nunca llega tarde. Bendito y alabado sea Dios. Fuerte ese aplauso, iglesia. Fuerte, fuerte, fuerte para el Rey. Bendito y alabado sea nuestro Dios. Aleluya, aleluya, aleluya, aleluya, aleluya, aleluya. Y ahí, mi hermano amado, le volvió el gozo a la viuda. Él quiere volverte el gozo en esta noche también. Él quiere volverte el gozo en esta noche. Él quiere volverte la alegría. Él quiere volverte la confianza. Quizás has perdido la confianza. Quizás lo que te está llenando es el pánico y la inseguridad. Pero el Señor te dice en esta noche: yo nunca llego tarde. Si es para Cristo, déselo fuerte. Si es para Él, déselo fuerte. La viuda de Sarepta, así estaba. Pura inseguridad lo que había en ella. Pero como el que nunca llega tarde, tiene radares espirituales y se conectó con el profeta que tenía allá en el arroyo de Kiriat y le envió un radar espiritual y le dijo: Elías, desciende a Sarepta, porque ahí está una mujer que dice que ya se va a morir. Desciende a Sarepta, porque ahí está una mujer que ya está preparándose para la muerte. Y como los siervos de Dios somos obedientes, hello, hello, hello, a su nombre, alábele porque Él vive. Y dice la palabra que cuando, hermano amado, llegó Elías a la ciudad de Sarepta, dice que venía saliendo la mujer, alabado sea Dios, y cuando Elías se le quedó viendo, dijo: esta es la mujer que Dios me dijo que me iba a dar de comer. Le habló y le dijo: mujer, dame un vaso de agua de beber. Oh, el agua era fácil para ella, eso sí tenía. Lo que no tenía era harina y aceite. Pero cuando ella iba por el agua, le dijo: espérate, detente. Lo que quiero que me dejes es una torta, hazme una torta cocida, porque traigo hambre y quiero que me des de comer. Y la mujer le declaró y le dijo: no tengo nada, lo único que tengo es un poquito de harina y un puñito de aceite, y solo voy a buscar dos leñitos. Imagínate, dos leños, quiere decir que era bien poquito lo que tenía. Solamente voy a buscar dos leñitos para hacer la tortita y comérmela con mi hijo y esperar la muerte. Pero le apareció el profeta que había recibido el radar de aquel que nunca llega tarde. Y le dijo: mujer, ¿sabes una cosa?
Ve y hazme una torta, así como yo te digo. Y tráemela y dame a mí primero. Porque te manda a decir Dios, alabado sea su nombre. Te manda a decir Dios, que después de que me haya dado a mí en tu casa, ni la harina ni el aceite te hará falta. Y cuando aquella mujer oyó, hermano amado, salió corriendo, le creyó al profeta, le creyó a Dios, alabado sea su nombre. Y hermano amado, en la casa de aquella mujer no hizo falta ni la harina ni el aceite. El

desesperación, pero el que nunca llega tarde está aquí en esta noche diciéndote: yo soy tu ayudador, yo soy tu protector, yo soy tu escudo, yo soy tu roca fuerte. Dele fuerte el aplauso al que vive. Bendito y alabado sea nuestro Dios. A su nombre, iglesia. Fuerte ese aplauso. Bendito sea Dios. Aleluya, aleluya, aleluya, aleluya, aleluya. Él nunca, nunca, nunca, nunca, nunca llega tarde. Nosotros sí, pero Él no. Él nunca llega tarde. Alabado sea Dios. 38 años, pastor. 38 años. De estar paralítico aquel hombre, San Juan capítulo 5, 38 años de estar, hermano amado, paralítico. Oiga, ya era carga para la familia, ya la familia ya no lo quería, hermano amado, cuidar. Y en cuanto se dieron cuenta que al estanque de Betesda estaban llevando, dice la Biblia, todos los cojos, los mancos, los ciegos, los paralíticos, dijeron: llegó la oportunidad, llevamos a este hombre ya 38 años que lo hemos aguantado aquí cuidándolo, vamos a dejarlo botado allá. Y lo llevaron al estanque de Betesda. Tu familia te va a dejar, tu familia te va a abandonar, tus hijos un día te van a dejar, se van a ir, pero hay uno que nunca te deja. Hay uno que siempre está a tu lado. Y ese se llama Jesucristo, el Hijo de Dios. Dele fuerte ese aplauso al que vive. Bendito y alabado sea su nombre. Alabado sea Dios. Y dice la palabra que todos los que estaban ahí en ese lugar solamente esperaban la oportunidad que el ángel descendiera para que removiera el agua y para que ellos entraran y fueran sanados. Alabado sea Dios. Y dice que cuando Jesús, el que nunca llega tarde, vio a aquel hombre, escúchame por favor, capítulo 5 de Juan dice que él vio que el hombre llevaba ya mucho tiempo de padecer. Alabado sea Dios. Él ya vio cuánto

quiere bendecirte. Alabado sea Dios. Dele fuerte ese aplauso al que vive. Bendito y alabado sea su nombre. Aleluya. Y dice la palabra que cuando Jesús vio que llevaba ya mucho tiempo de padecer, se le acercó y le preguntó y le dijo: ¿quieres ser sano? Oiga, el Señor no le dijo: ¿tienes quien te ayude? Hello. A veces uno le dice a la gente: ¿quieres ser bendecida? Pues no sé cómo hacerlo. Alábele porque Él vive. Alábele porque Él vive. Hay uno que tiene en abundancia. Hay uno que es el dueño del oro y de la plata. Hay uno que creó todas las cosas, los cielos y la tierra y todo lo que existe, hermano amado. Y ese se llama Jehová Dios de los ejércitos. Tú y yo somos sus hijos. Él es nuestro Padre y nosotros somos herederos de sus promesas. Bendito y alabado sea nuestro Dios. Y mira, mi hermano amado, el hombre le dijo: no tengo, Jesús, quien me ayude. Oiga, pues ahí estaba la ayuda. Había llegado el que nunca llega tarde. Pero hermano amado, el parálisis de aquel hombre ese día terminó. Dice la palabra que ese hombre ese día fue sanado. Dice la palabra que ese día ese hombre se levantó y caminó y siguió a Jesús. Él nunca llega tarde. 38 años que los médicos no habían podido hacer nada por él. 38 años que los familiares lo abandonaron. 38 años que nadie le daba esperanza. Yo no sé cuántos años llevas con tu diabetes, pero hoy esta noche Cristo la quema. Hoy esta noche Cristo la desaparece. Yo no sé cuántos años llevas esperando la respuesta que te den por ese problema que tuviste en la columna. Y estás esperando que te den ese dinero. El Señor dice que te lo van a dar. Pero Él te quiere sanar esta noche, alabado sea Dios. Para que cuando lo recibas sano. Para que cuando lo recibas lo disfrutes y lo deleites. Alabado sea Dios, Él nunca llega tarde. 38 años, hermano amado, pero apareció el que tiene poder, el que tiene autoridad. Apareció, hermano amado, al que hasta los demonios se le sujetan. Apareció el que a la muerte le tiene miedo, el que la muerte le huye a él. Y ese se llama Jesucristo, el Hijo de Dios. Bendito sea su nombre, hermano amado. Él nunca llega tarde. 4 días tenía Lázaro de estar en la tumba. Pero dice que cuando Jesús llegó, las mismas hermanas le dijeron: maestro,

Cuando llegó donde estaba la tumba de Lázaro, la Biblia dice que Jesús lloró. Lloró, ¿sabes por qué? Porque los humanos somos injustos. Las hermanas le habían puesto una piedra encima. Alabado sea Dios.

Lázaro salió vivo, Lázaro salió sano. ¿Sabe por qué? Porque el que nunca llega tarde, el que tiene poder, el que tiene autoridad, se llama Jesús. Había llegado a ese lugar y ese Jesús está aquí en esta noche. Bendito y alabado sea Dios. Aleluya, aleluya, aleluya, aleluya. Él nunca, hermano amado, llega tarde. 20 años tenía mi madre de estar clamando. 20. A veces, hermano, llegaba perdido de la droga, la hallaba de rodillas. Allá, mi hermano, donde yo me crié, ahora ya hay luz eléctrica. Cuando yo vivía allá no la conocíamos. Ver un hermano amado, cuando salíamos al pueblo y ver la luz eléctrica, corríamos de alegres. Bendito sea Dios, y no me da vergüenza porque es la realidad. Mi pobre madrecita estaba allí pegado al hermano amado, al tapesquito de las paredes de la casa, amén. Pegado a un candilito de gas, con las rodillitas dobladas y diciéndole: Señor, donde esté mi hijo, sálvalo, cuídalo, protégelo. Y cuando yo llegaba le decía: Señora, usted está loca. Le botaba con una patada aquel candil, pero ella seguía clamando. Ella seguía clamando, ella seguía orando. 20 años, hermano amado, tardó. Pero déjame decirte algo. El Señor nunca llega tarde. El 16 de noviembre, hermano amado, del año 90, viviendo debajo de ese puente, alabado sea Dios, como a las 3 de la tarde me di una sobredosis de droga. Yo no sé, mi hermano amado, cómo pasó el tiempo, pero yo vine a recobrar un poquito en sí mi memoria como a las 3 de la madrugada del siguiente día. Yo oía cómo pasaban aquellos carros encima del freeway donde nosotros vivíamos abajo, hermano amado. Y empecé a reaccionar y empecé a pensar y a decir: si me muriera en este lugar, ¿quién me va a conocer? ¿Quién va a saber quién yo soy? Y me acordé de lo que mi madre me dijo un día. Mi madre me dijo un día: hijo, cuando ya no encuentres salida, cuando ya nadie pueda ayudarte, cuando veas que ya todo está perdido, hay uno que te quiere ayudar, hay uno que te quiere extender la mano, hay uno que te está esperando, y ese se llama Jesucristo, el Hijo de Dios. Yo me recordé de esas palabras, y ese día yo le clamé a Dios sin conocerlo, y le dije: Dios, si de veras eres el Dios que mi madre dice, haz un milagro en mí, ayúdame, porque yo no sé cómo cambiar. Hermano amado, Él nunca llega tarde. El siguiente día, hermano amado, como a las 9 de la mañana, llegaron 2 ancianos a repartirnos tratados, a hablarnos de la palabra de Dios. En ese momento empecé a llorar y empecé a recordar que en la madrugada yo le había dicho: Dios, yo no sé cómo cambiar, envía a alguien que me ayude. Yo sabía que Dios estaba enviando a esa gente, hermano amado, y ese día decidí bajar de ese puente y caminar a la casa de Dios. Y desde ese día hasta ahora he visto la victoria, he visto el poder de Dios. ¿Sabes por qué? Porque cuando Jesucristo llega al hombre, el hombre cambia. Cuando Jesucristo llega al hombre, el hombre es transformado. ¿Sabes por qué? Porque Él tiene poder y Él tiene autoridad. Y en esta noche Él quiere hacer un cambio en tu vida. En esta noche Él quiere hacer un milagro en tu vida. Bendito y alabado sea el Rey. Dele fuerte ese aplauso al que vive. Bendito sea su nombre. Aleluya, aleluya, aleluya. Aleluya, aleluya, aleluya. Oh, bendito sea Dios. Día, mi hermano, que jamás se me va a olvidar. Día, hermano amado, que lo recuerdo con todo mi corazón. Cuando Cristo dentro de mi vida, Él nunca, nunca, nunca llega tarde. Nunca. Quizás estés a punto. Quizás, escúchame por favor, quizás estés a punto de querer romper tu relación matrimonial. Quizás estés a punto de abandonar tu casa. Quizás estés a punto de cometer un error. Pero Cristo en esta noche te dice: yo nunca llego tarde. Yo he venido para ayudarte.
Yo he venido para socorrerte. Yo he venido para bendecirte. Yo he venido para extenderte la mano. Él nunca, mi hermano, nunca llega tarde. Pedro estaba en la cárcel. Herodes había planeado en su corazón y en su mente. Y dijo, en cuanto amanezca, voy a sacar a Pedro y se lo voy a dar al pueblo, pero no para que lo llevaran al buffet chino, ni para que lo llevaran al Wendy's, ni al Chonis, ni al Golden Corral. No, era para que le volaran el cuello, era para que lo matara, porque Herodes no lo quería hacer, por eso se lo iba a dar al pueblo. Porque Pedro hablaba de Jesús, del Jesús que yo te estoy hablando. Pedro hablaba de que Jesús hacía cambios. Y Herodes estaba enojado, así como el diablo también está enojado. Pero aunque el diablo se enoje, seguiremos declarando que Él es el Rey. Aunque el diablo se enoje, seguiremos declarando que Él es el Señor. Aunque el diablo se enoje, seguiremos declarando que Él tiene poder y autoridad. Bendito y alabado sea Dios. Y Herodes dijo, en cuanto amanezca, saco a Pedrito para que se lo acabe. Eso dijo Herodes. Pero apareció el que nunca llega tarde. Y a la medianoche, antes de que amaneciera, a la medianoche, dice la palabra que Pedro estaba dormido en la celda, pero entró el ángel del Señor, bendito y alabado sea Dios, y tocó a Pedro y lo despertó y le dijo, Pedro, levántate y ciñe tu ropa, alabado sea Dios, y sígueme. ¿Sabe por qué? Porque cuando seguimos a Jesús, los demonios no se nos acercan. Cuando seguimos a Jesús, los demonios

bendito y alabado sea Dios. Aleluya, aleluya, aleluya, aleluya, aleluya, aleluya. Y mira qué grande es ese poder, hermano. Se ciñó. Y dice que cuando hermano amado salieron, dice que aquellas puertas se abrieron y el guardia quedó dormido. Hello. Al poder de Dios los demonios se duermen. Al poder de Dios los demonios huyen. Al poder de Dios hasta la tierra tiembla. Y si tierra la tiembla, si la tierra tiembla, perdón, los demonios salen corriendo. Y nosotros alabamos y bendecimos y glorificamos a ese Dios grande y poderoso que nos dio la victoria. Bendito y alabado sea Dios. Aleluya, aleluya, aleluya. Y mira, mi hermano, cuando salieron a la última puerta, la que estaba a la orilla de la calle, dice que Pedro dijo, wow, ¿qué estoy viendo aquí? Es una película esto, ¿qué es lo que está pasando? Y le dijo al Señor, no, es la realidad, Pedro, estás libre, para eso he venido, para libertarte. El diablo nos quiere destruir. Ya le quedan los últimos días. Está pataleando ya. Ya no tiene fuerzas, amén. Ya no tiene fuerza, pero la iglesia tiene poder. La iglesia tiene poder. La iglesia tiene poder. La iglesia tiene poder. Poder para sanar, poder para libertar, poder para declarar victoria. ¿Cuántos dicen amén en esta noche? A su nombre, iglesia. A su nombre, fuerte ese aplauso al que vive. Bendito y alabado sea el Rey. Él nunca llega tarde. Yo me sorprendo a veces, pastor, cuando estoy leyendo la palabra, como que si Herodes lo tenía en la cárcel y ya tenía el plan para matarlo, y después a los pocos días Pedro andaba ahí mismo predicando y ya no lo volvió a agarrar. Hello. Es que cuando llega Jesús a tu vida, los demonios huyen. Ya no te pueden hacer nada. Ya no te pueden hacer nada, amén. Solo se te quedan viendo y te dicen adiós cuando tú pasas. Hello, a su nombre. Y le dice un demonio al otro, con ese no te metas porque va a llenarse más de juego. Con ese no te metas porque va a adorar al que nos derrotó. Con ese no te metas porque ese nos avergüenza. Alabado sea Dios, Él nunca llega tarde. Dice la palabra, alabado sea Dios, que la gloria postrera será mayor que la primera. Alabado sea Dios, hermano amado. Si aquel día Pedro predicaba y se convirtieron 5,000, llegará un

0: primera. Eso no lo digo yo, lo dice Jehová Dios de los ejércitos, y a él sea la gloria. Bendito y alabado sea el Rey. Fuerte ese aplauso, hermano. Bendito y alabado sea Dios. Aleluya, aleluya, aleluya, aleluya, aleluya. Él nunca llega tarde. Dígale una vez más al que tiene a su lado: hermano, ya oíste que Él nunca llega tarde. Alabado sea Dios. Él cambia, Él cambia, Él transforma, Él hace nuevas todas las cosas. Sé que hay gente que está siendo tocada. Sé que hay gente que está siendo ministrada. Sé que hay gente que necesitaba oír esta palabra. Alaba la gloria de Dios. Alaba la gloria de Dios. Alaba la gloria de Dios. Él nunca llega tarde. ¿Ya terminaste tu dinero? ¿Ya no tienes para pagarme? Vete a morir a tu casa, porque yo ya no te puedo atender. Eso fue lo que le dijo aquel médico a aquella mujer que tenía 12 años del flujo de sangre. Cuando tú no tienes aseguranza aquí en los Estados Unidos, aseguranza médica, cuando tú no tienes dinero y vas a un hospital de emergencia, buscan cómo, de qué manera entretenerte para decirte que no te pueden atender. ¿Sabes por qué? Porque nada les garantiza que tú les puedes pagar. Y eso fue lo que sucedió con esa mujer. Pero dice la Biblia que un día ella oyó. ¿Cuántos están oyendo en esta noche? ¿Cuántos están oyendo en esta noche? Dice que un día ella oyó hablar de Jesús. Y cuando ella oyó, dice que ella dijo: bueno, este parece que sí pone atención. Este parece que sí tiene tiempo. Este parece que sí ayuda. Y dice que ella dijo: si tan siquiera fuera y tocar el borde de su manto, yo sé que sanaría. Y era difícil, porque ella estaba con el flujo de sangre. Era impura, no podía meterse en medio de la sociedad. Y por eso dice la Biblia que llegó detrás, por detrás. Pero ella fue. Y aquel que nunca llega tarde, hermano amado, cuando ella se acercó y tocó el borde del manto de Jesús, dice la Biblia, no lo digo yo, dice la Biblia que en ese momento la enfermedad, el flujo de sangre desapareció. ¿Sabe por qué? Porque Jesús tiene tiempo. Él nunca llega tarde. Él atiende su consultorio. Él atiende a sus pacientes. Él atiende a los necesitados. Él ayuda al que le busca. Él le da al que le pide. Y Él está aquí en esta noche para ayudarte, para bendecirte. Alabado sea Dios. Dele fuerte ese aplauso al que vive, bendito y alabado sea su nombre. Alabado sea Él. A su nombre, a su nombre. Oh, alabado sea Dios. Yo a veces me he preguntado, dice la Biblia que ella solo había oído hablar de Jesús. Eso quiere decir que no lo conocía. ¿Por qué no tocó a Pedro? ¿Por qué no tocó a Juan? ¿Por qué no tocó a otro de los discípulos? Porque se fue directamente a tocar a Jesús. ¿Sabes por qué? Porque en el rostro de Jesús reflejaba la gloria de Dios. Porque en el rostro de Jesús reflejaba la gloria del Dios de los cielos. Oh, hermano amado, y esa gloria está aquí en esta noche. Esa gloria está aquí para llenarte. Esa gloria está aquí para bendecirte. Esa gloria está aquí para extenderte la mano. Bendito y alabado sea Dios.
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0: silencio, pídele a Dios por todo lo que te apena, lo que te preocupa, lo que te duele, sin penas, sin temores, porque todo lo que sube a Dios en forma de oración, bajará luego a ti en forma de bendición.
1: Aquí estás, debemos mover.
0: Entrando Jesús en Capernaum, vino a él un centurión rogándole y diciendo: Señor, mi criado está postrado en casa, paralítico,

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porque nos permite el Señor poder estar en esta bendecida noche delante de nuestro Padre Celestial para llevar hacia adelante este bonito espacio de la oración. Bendito sea nuestro Dios. Así que damos gracias a Dios y a todos aquellos que en esta bendecida noche pues van a estar ahí conectados. Bendito sea nuestro Dios. Esperando en el Señor que Dios sea el que vaya obrando en la vida de cada uno de nosotros. Que Dios me les bendiga rica y poderosamente en esta bendecida noche. Nos ha sido para nosotros un poco difícil todos estos días de poder estar, pudiéramos decir, inactivos, sin estar saliendo al aire. Bendito y alabado a nuestro Dios, pero ha sido no por cosas que nosotros queremos, sino por cosas que se dan. Bendito sea nuestro Dios, pero si Dios lo permite, ya el próximo miércoles vamos a tener el equipo nuevo. Bendito y alabado sea Dios, que ¿verdad? Con la ayuda del Señor vamos a poder ya poder estar transmitiendo directamente al aire. Bendito sea nuestro Dios. Pero en esta noche, pues aquí lo estamos haciendo con los escasos recursos que se pueden hacer, pero lo hacemos con todo nuestro corazón, confiando en Dios, que Dios va a obrar, ¿verdad? Que Dios va a obrar en esta bendecida noche. Así que no importa cuál sea su necesidad, su situación, lo que usted tiene que hacer es creer y confiar en Dios, que Dios va a obrar. Siempre, hermanos amados, Dios está ahí presto para ayudarnos. Él dice en su palabra que cuando nosotros le clamamos a Él, Él nos oye. Que cuando le tocamos a Él, Él nos abre las puertas. Bendito y alabado sea nuestro Dios. Así que en esta bendecida noche, creyendo en esa palabra, vamos a venir en clamor, vamos a venir en palabra de oración. Bendito y alabado sea nuestro Dios, confiando en el Señor, que Dios va a obrar de una manera muy especial. Así que únase conmigo en esta bendecida noche. Un saludito ahí para mi hermano Benjamín Hernández, que está en las cabinas de radio. Saluditos para todos aquellos hermanos que siempre están día tras día en las diferentes programaciones, en los diferentes espacios de radio. Dios bendiga también grande y poderosamente a los hermanos que han estado colaborando durante este mes de julio. Bendito y alabado sea el Señor en lo que han sido las cadenas de oración de los días miércoles. Verá, y Dios bendiga desde ya la hermana que ha apoyado para la cadena de oración de este próximo miércoles, que ya estamos terminando el mes de julio. Así que le seguimos invitando, hermanos amados, para que con ese mismo ánimo, con ese mismo fervor, sigamos apoyando la radio, sigamos siendo parte de esa familia. Invite usted a otros para que de esa manera el número de la familia de Redención y Presencia de Dios pueda crecer cada día, no solamente numéricamente hablando, sino también espiritualmente hablando, cubriéndonos cada uno de nosotros con la sangre de nuestro Señor Jesucristo, pero también cubriéndonos con la oración, que cuando digamos que vamos a orar por una persona, lo vamos a hacer. Saluditos a mi hermana Rosita Urrutia, que Dios me le bendiga. Saluditos para mi hermana Gloria de la Paz Hernández, que ahí está enviando su audio. Bendito la voz del Señor. Verá, decía que hoy, aunque quiera, hermano, no puedo yo sacar audio y por eso no transmití el programa de Una Luz en Tu Camino, porque si me piden una alabanza, no puedo yo ponerla y no me gusta estar esperando que cuando allá me avisen que la alabanza terminó, pues eso tomo un espacio para que me avisen y esos espacios en blanco, como que a mí no me siento cómodo hacerlo de esa manera. Siempre me gusta servirle a Dios con excelencia, siempre me gusta.

cosas de Dios lo mejor que se pueda, ¿verdad? Aunque no sabemos cómo hacerlo profesionalmente, pero nos esforzamos a hacerlo lo mejor posible. Así que es por eso que en esta bendecida noche, aunque si usted me llama, no le voy a poder contestar. Si usted me envía un mensaje de audio, tampoco le voy a poder poner el audio. Pero si usted me escribe, ahí está el chat del video. Ahí usted me puede escribir. También tengo aquí mi teléfono personal, bendito sea el Señor, donde usted también me puede enviar su petición a través de el WhatsApp. Bendito alabado sea el Señor. Usted puede usar mi WhatsApp personal y ahí me puede enviar también su petición. Bendito sea nuestro Dios. Así que seguimos, hermanos amados, dándole gracias a Dios. Así que un saludito para mi hermana Rosita Urrutia, que durante varios tiempos, ya lleva varios meses ya, ¿verdad? Y quizás no me acuerdo exactamente en qué mes fue que yo comencé a tomar el espacio de la oración, pero voy a tratar de hacer el recuento, ¿verdad? Y a contar los meses durante estuvo David también ahí, para ver si logramos llegar al año, ¿verdad? Y ojalá que mi hermana esté allí pendiente y hacer un culto o un programa de acción de gracias por el aniversario de ese espacio de oración de los días miércoles, que yo ya le cambié nombre del espacio de oración y le he puesto la hora de tu milagro, donde tú puedes llamar ese día creyendo en Dios que vas a recibir un milagro de parte de Dios, ¿verdad? Y también quiero agradecer a mi hermana Aurora Castro, ¿verdad? Que a veces con sus dificultades, pero ha apoyado este espacio de oración del día lunes, del día lunes por la noche. Al que le agradezco a ella también las veces que lo ha hecho, las veces que ha podido, ¿verdad? Como digo, a veces se puede, hermanos, a veces no se puede. Pero damos gracias a Dios porque cuando usted ha podido, usted lo ha hecho y usted con todo mi corazón creo que va a ser bendecido o va a ser bendecida. Saluditos para mi hermano José Hernández Medrano, ¿verdad? Mi hermano Jesús Carilla, a mi hermano Robertito Martínez, a mi hermano Lorenzo Hernández, Dios le bendiga, a mi hermano Jorge Martínez, mi hermana Dilia, bendiciones, para mi hermana Reina Corea, mi hermana Giselle, Dios le bendiga, a mi hermano Omar Corea, bendiciones también allá. También bendiciones para mi hermana Romilia Ramos, para mi hermana Rita Bernal. Bueno, hermanos, a mi hermano Juancito Puente, hermanos, también quiero pedirles en el amor de Dios, ¿verdad? Escríbanos, hermanos, ¿verdad? No porque yo esté esperando algo material de usted, sino que un mensajito de audio, un saludito de voz, para nosotros es de grande aliento, es de grande motivación. Y de esa manera usted me da a entender que usted no se ha olvidado de mí, como tampoco yo me olvido de usted. Así que bendiciones para todos ahí donde se encuentren, ahí donde están. Gloria sea al Señor, ¿verdad? Saluditos a mi hermano Héctor Luis Pineda, a mi hermana Gloria Vigil, que ha sido una mujer guerrera, que siempre está ahí pendiente. Saluditos a mi hermana Trinidad Gutiérrez. Siempre envíenle sus mensajitos de audio. Mi hermana Trinidad también, ella siempre me comparte que cada mensaje que recibe de audio de cada uno de nosotros le es de grande bendición y ella se siente bendecida cuando escucha esos audios. Así que desde ya, hermana Trinidad, reciba un abrazo fuerte a la distancia de parte nuestra y de parte de todo el familión de Radio Unción y Presencia de Dios. Saluditos a mi hermana Nadelia Mejía, saluditos para Popito, para mi hermana Dori Jiménez, mi hermano Víctor, mi hermana Pasita Rivera, Dios les bendiga, mi hermana Nelly, por ahí le dije a Benjamín que le pusiera una bendicioncita a su teléfono para que pueda reportarse, hermana Nelly, y ojalá que lo reciba por ahí, ¿verdad? Para que pueda tener esos minutitos y pueda hacer su llamadita a la radio y pueda saludar. Así que lo hacemos con todo nuestro corazón. Está este día y enviaba una bendición para mi hermana Nelly, para mi hermana Pasita Rivera, para que les pongan ahí un saldito de teléfono para que puedan llamar a la radio y puedan saludar. ¿Verdad? Cuando sentimos en nuestro corazón hacerlo, lo hacemos, hermano, ¿verdad? Así como aquella viuda que de su pobreza dio todo lo que tenía, pero Dios lo vio como riqueza. Yo creo con todo mi corazón que cuando nosotros lo hacemos para Dios, también Dios se agrada y Dios bendice, como dice la palabra, al dador alegre.
Así que ahí está la bendición para todos y cada uno de ustedes, haciendo siempre la invitación, hermano, para que usted comparte el video con otros y de esa manera podamos llegar, ¿verdad?, a más personas que sean oyentes de Radio Unción y Presencia de Dios. Un saludito a mi hermano Saúl Parada por allá por el área del departamento de Usulután, también que Dios le bendiga. A mi hermano José María también allá por el área de San Miguel, bendiciones. Los hermanos que andan manejando su taxi, ahí les bendecimos. Saludito a mi hermana Aurora Castro. Bueno, y si usted no tiene un lugar donde congregarse, ahí en la ciudad de San Miguel, ahí en las cabinas de radio, ahí ha comenzado la obra, ¿verdad?, del Ministerio Cristiano, la Misión Cristiana, el Nuevo Comienzo. Así es el nombre de la misión que vamos a comenzar con la ayuda del Señor. Un día la vamos a legalizar para tener la personería jurídica también y de esa manera poder alcanzar, ¿verdad?, esos campos blancos que queremos llevar. Pero también acá en la ciudad de Moserley ha nacido también la Misión Cristiana, el Nuevo Comienzo, ¿verdad? Este domingo tuvimos el primer servicio, ¿verdad? Y bueno, y gracias a Dios, que con la ayuda del Señor, Dios va a ir agregando lo que va a agregar. Dice la bendita palabra del Señor, y el Señor añadía a su iglesia los que habían de ser salvos. Creo con todo mi corazón que la Misión Cristiana Nuevo Comienzo se llama Nuevo Comienzo porque estamos comenzando de nuevo. Estamos comenzando de nuevo creyendo en esa palabra. Dice la bendita palabra del Señor que la gloria postrera será mayor que la primera. Lo que hemos visto, hermanos amados, no es nada para lo que vamos a ver, porque así lo dice el Señor, yo así lo creo. Bendito sea nuestro Dios. Lo único que tenemos que hacer es hacer lo que le dijo Dios a Josué. Le dijo solamente esfuérzate y sé muy valiente, no temas ni desmayes, porque Jehová tu Dios estará contigo donde quiera que tú vayas. Así que si no tiene un lugar donde congregarse ahí en la ciudad de San Miguel, o conoce a alguna persona que anda buscando un lugar donde congregarse y le queda retirado hasta donde usted lo lleva o hasta donde usted lo invita, llévelo allí a la colonia Ciudad Jardín, donde están las cabinas de radio, y ahí está la Misión Cristiana Nuevo Comienzo, teniendo sus cultos todos los días domingo a las 5 de la tarde. Nosotros aquí en la ciudad de Moserley lo hemos comenzado a las 3 de la tarde con la Misión Cristiana Nuevo Comienzo también. Así que saluditos y bendiciones para todos y cada uno de ustedes, que Dios me les bendiga. Vamos a comenzar a orar, vamos a comenzar a clamar, vamos a comenzar a creer en Dios, a creer, dice la palabra del Señor, que para el que cree todo le es posible, todo le es posible. Buen Dios y Padre Celestial, hoy en esta bendecida noche, Señor, Dios mío, estamos, Padre bendito, aquí delante de tu bendita presencia, eterno Dios de los cielos. Padre amado, en esta hora, bendito Dios, en el nombre de Cristo Jesús, Padre, ahí está mi hermana Rosa Isela Santos Ramos, Señor, pidiendo, Padre, por Danilo, Señor amado, para que usted lleve sanidad, Señor, en sus ojos, para que sea usted, oh Dios, obrando con su bendito poder, Padre, en la vida de Danilo. Señor, creemos, Padre, en tus milagros, creemos en tus maravillas, Dios, creemos que tú eres el Dios todopoderoso, Señor, que tú eres el Dios de los milagros, Padre. Por eso en esta bendecida noche, Señor, en el todopoderoso nombre de Jesús, Padre amado, yo vengo pidiéndote, yo vengo rogándote, yo vengo suplicándote, bendito Dios, que seas tú, Señor, obrando, Padre, con tu bendito poder, que seas tú extendiendo, Señor, tu mano poderosa, ahí donde está Danilo, Señor, ahí lleve, Señor amado, ahí lleve esa sanidad a esa vista, Padre, restaure esa vista, Señor, restaure la vista de Danilo, Padre, se lo ruego en el nombre poderoso de Jesús, Padre bendito, sea usted en esta noche, Señor, obrando con su bendito poder, sea usted extendiendo, Señor, su mano poderosa, Padre, extendiendo su mano bendita, eterno Dios, en el nombre poderoso de Jesús, Padre. Obre, Señor, en esta noche, Señor amado,
en cada uno de sus hijos, Señor. Ahí donde está mi hermana Rina Amaya, bendito Dios del cielo, vengo clamando por ella, Señor. Yo no sé cuál sea su necesidad, mi Dios, pero usted sí la conoce, usted sí la sabe, bendito Dios de los cielos. Por eso en esta hora, Dios mío, en el nombre poderoso de Jesús de Nazaret, Padre, vengo rogando, te vengo suplicándote, bendito Dios, que tú obres con poder, Señor, en la vida de mi hermana Rina Amaya, Padre. Lleve fortaleza a su vida, Señor, extienda su mano de poder, Padre. Obre, Dios mío, en todas las áreas de su vida, bendiga su casa, bendiga su familia, Señor. Ahí está mi hermana María Ramírez, Padre, bendito Dios del cielo, su esposo, mi hermano Jorge, Señor, eterno Dios de la gloria, en el nombre poderoso de Jesús de Nazaret, Padre, extienda usted su mano bendita, Dios, extienda usted su mano amada, Padre, su mano santa, su mano divina, bendito Dios de los cielos, en el todopoderoso nombre de Jesús, oh Dios, venga bendiciendo el hogar de mi hermana María, Padre, bendiga a cada uno de sus hijos, oh Dios, los que están aquí con ella, Señor amado, y los que están allá en México, Señor, bendiga a su madrecita, bendiga a cada uno de sus nietos, Dios, Dios amado, lleve sanidad a su cuerpo, lleve fortaleza a su vida, Señor, Dios mío, para usted no hay nada imposible, Padre, sea usted cicatrizando, Señor amado, ese problema en su pie, Señor, sea usted obrando con su bendito poder, Padre, ponga su mano poderosa en ella, Señor, en el nombre poderoso de Jesús de Nazaret, Padre, hoy en esta bendecida noche, Señor amado, vengo orando, Padre, por Anadelia Mejía, Señor, bendito Dios de la gloria, en esta hora, Padre Santo, yo le ruego, le suplico, bendito Dios, que usted obre con poder, Padre, ahí llevando sanidad a su cuerpo, Señor, llevando fortaleza a su vida, Padre. Oh, Dios mío, en esta bendecida noche, Señor, obre, obre usted con su poder, Padre. Extienda usted su mano poderosa, bendito Dios, en el nombre poderoso de Jesús de Nazaret, Padre. Oh, Dios de los cielos, en esta hora, Dios mío, le rogamos, le pedimos, le suplicamos, bendito Dios, que sea usted supliendo, Dios mío, toda necesidad en la vida de mi hermana Anadelia Mejía, Señor, que sea usted llevando sanidad, Dios mío, ese cuerpo, llevando fuerzas nuevas, oh Dios, en el nombre de Jesús de Nazaret, Padre, bendiga a cada una de sus hijas, oh Dios, bendiga a sus nietos, Padre, guárdeles en el hueco de su mano, bendito Dios de los cielos, en esta bendecida noche, Señor, abra puertas de bendición para ella, Padre, eterno Dios, en esta noche pedimos, Dios mío, que usted tome el control de su vida, Señor, que sea usted guiándola, Padre, dirigiéndola cada día, bendito Dios, oramos, Padre, por Rosa de Corea, bendito Dios del cielo, ahí donde ella se encuentra, Padre amado, ahí sea usted obrando con su bendito poder, oh Dios, ahí sea usted extendiendo su mano poderosa, Padre bendito de la gloria, en esta bendecida noche, Señor, pedimos, Padre amado, que sea usted obrando en la vida de mi hermana Rosa Corea, Padre, que sea usted extendiendo su mano poderosa, Dios mío, que sea usted extendiendo su mano bendita, Dios, en esta bendecida noche, Padre, obre, Señor amado, con su bendito poder, Señor, obre, Dios mío, de una manera especial, Padre, en esta bendecida hora, Señor, Padre, le adoramos, le bendecimos, glorificamos su nombre, Padre, porque usted, Señor, es el Dios todopoderoso, Padre, usted, Señor amado, es el que tiene el poder, el que tiene la autoridad, Señor, bendito Dios de la gloria, en esta bendecida hora, Padre bendito del cielo, ahí, Señor amado, donde está mi hermana Gloria Vigil, bendito Dios, vengo orando por ella, Padre, vengo pidiendo, Señor, por su esposo, por mi hermano Raúl, Padre, Dios mío, guárdele en el hueco de su mano, bendito Dios, extiéndale usted su mano poderosa, Padre, ahí, Dios amado, sea usted obrando, bendito Dios, en esta bendecida noche, Padre, sea usted extendiendo su mano bendita, su mano poderosa, mi Dios de los cielos, en el todopoderoso nombre de Jesús de Nazaret, Padre, oh Dios amado, Dios bendito, en esta hora, Señor,
Mi alma te bendice y te alaba, Padre. Mi alma te glorifica porque solo tú eres bueno, solo tú eres santo, solo tú eres hermoso y poderoso, bendito Dios. En esta bendecida hora, Padre de la gloria, en el nombre bendito de Jesús, Señor, vengo pidiendo, Padre, que sea usted llegando, Señor, a la vida de mi hermana Gloria, Señor amado, bendito Dios del cielo, mi hermana Gloria de la Paz Hernández, bendito Señor, sea usted bendiciendo su casa, Padre, bendiciendo cada una de sus hijas, oh Dios, sus nietos, su sobrino, Padre, obre a favor de ellos, Señor, ahí donde está mi hermana Gloria, Padre, con ese problema en su vista, Señor, sea usted, Padre, restaurando esa vista, Señor amado, sea usted extendiendo su mano poderosa, bendito Dios, en esta hora, Padre, oh Dios mío, que la mano bendita, que la mano poderosa suya sea con ella, eterno Dios de la gloria, en esta bendecida hora, Señor, en el nombre poderoso de Jesús, restaure su vista, Padre, restaure, Señor amado, su salud, oh Dios, bendiga a sus hijas, ahí donde están, Padre, ponga su mano poderosa en ellas también, Señor, llevando sanidad a esos riñones, Padre, llevando sanidad a esos cuerpos, bendito Dios, bendiga la vida de su sobrino, de Herbert Trejo, Padre, oramos por él, bendito Dios, para que usted le sane, Padre, para que usted le extienda su mano poderosa, bendito Dios, en esta hora, Señor eterno de la gloria, en el nombre poderoso de Jesús de Nazaret, Padre, venga bendiciendo, Señor amado, venga bendiciendo, Señor, la casa de mi hermana, Señor, de mi hermana Gloria, Padre, se venga bendiciendo la familia, Señor, oramos en esta bendecida noche, Dios amado, para que sea usted, Dios mío, llevando fortaleza a cada uno de sus hijos, bendito Dios, llevando bendición a cada hogar, a cada familia, Padre, en el nombre poderoso de Jesús de Nazaret, bendito Dios, hoy en esta bendecida noche, Señor amado, ahí donde está mi hermana Aurora Castro, bendito Dios, vengo orando por ella, Padre, vengo pidiendo, bendito Dios, que usted le extienda su mano poderosa, bendiga, Señor amado, a su pareja, a don Gregorio, Señor, ahí donde está, Padre, ahí llegue, toque su corazón, bendito Dios, en el nombre de Jesús, dele fuerza, manténgalo sano, Señor, extiéndale su mano poderosa, bendito Dios, sanando toda enfermedad en su cuerpo, Padre, bendiga los hijos de mi hermana Aurora, Señor, sus hijas, sus hijos, sus nietos, Padre bendito, su madrecita y en México, Señor, obre, bendito Dios, en cada uno de ellos, Padre, que la mano poderosa suya esté con ellos, oh Dios, guárdeles en el hueco de su mano, poderoso Dios de los cielos, extiéndale usted, Señor, su mano poderosa, bendito Dios, en esta bendecida noche, Padre, allí, Señor amado, donde está mi hermano Gilberto Aguilera, bendito Dios, vengo pidiendo sanidad para su cuerpo, Padre, vengo pidiendo fortaleza para su vida, bendiga su casa, su esposa, sus hijos, Dios, Dios. Dios mío, que la mano poderosa suya le acompañe, bendito Dios de la gloria, en esta bendecida noche, Señor, extienda su mano poderosa, Padre, extienda su mano bendita cada día, Señor, en el hogar de mi hermano Gilberto, Padre, ahí, Señor amado, bendiga, Dios mío, de una manera especial, oh Dios, a cada uno de sus familiares, Padre, a cada uno de sus hijos, bendito Dios, en esta bendecida noche, Señor, yo le ruego y le suplico, Padre Santo, que sea usted obrando con su bendito poder, maravilloso Dios de los cielos, maravilloso Dios de gloria, hoy en esta bendecida noche, Señor, yo le alabo y le bendigo, Padre, ahí donde está mi hermano Lorenzo de Jesús Rodríguez, Padre bendito, yo vengo pidiéndole, Señor, que sea usted bendito Dios de los cielos, obrando, Señor, a favor de él, Señor, bendiga a su esposa, Señor amado, guárdeles en el hueco de su mano, bendiga a cada uno de sus hijos, oh Dios, Dios mío, acompáñeles ahí en su trabajo, Padre, ahí donde ellos se encuentran, bendito Dios, ahí sea usted obrando, Padre, ahí sea usted extendiendo su mano poderosa, bendito Dios, la vida de mi hermana Marixa Galicia, Padre, pido sanidad para ella, Señor, fortaleza para su vida, Padre bendito de la gloria, en esta bendecida noche, Señor, en el nombre poderoso de Jesús de Nazaret, Padre, venga obrando, Dios mío, en cada uno de sus hijos, oh Dios, venga usted extendiendo su mano poderosa, Padre, venga usted obrando con su bendito poder, oh Dios, en esta bendecida noche, Señor amado, oh bendito Dios de los cielos, en el nombre poderoso de Jesús, Padre, oramos en esta hora, Señor, para que usted guarde a cada uno de sus hijos, Señor, en el hueco de su mano, Padre,
Padre. Ahí donde está mi hermano, Señor amado, José Hernández Medrano, Padre bendito, clamo por él, Señor. Clamo por su esposa, mi hermana Esmeralda, Padre, guárdeles en el hueco de su mano. Sea usted con ellos en cada momento, bendito Dios, que donde quiera que vayan, usted les acompañe, Padre, que donde quiera que estén, ahí esté la presencia suya con ellos, Señor. Bendiga a sus familiares, a cada uno de ellos, donde se encuentren, Padre. Oramos por mi hermano Lorenzo Hernández, Señor, por sus hijos, por su madrecita, Dios, guárdeles, bendígales, fortalezcales, Padre eterno de los cielos, ahí donde está, Señor, derrame bendiciones sobre su vida, Padre. Oro en esta noche, Señor, por mi hermano Roberto Martínez, Dios amado, sea usted con él en cada momento, Señor, guárdele en el hueco de su mano, Padre, que todo lo que haga sea prosperado, Dios mío, que todo lo que emprenda para su gloria, Señor, sea usted usándole con poder y con autoridad, oh Dios, en el nombre poderoso de Jesús de Nazaret, Padre. Oro en esta noche, Señor, por mi hermano Juan Fuente, por mi hermana Josefina, Señor, guárdeles en el hueco de su mano, bendígales ahí donde están, Señor, extiéndale usted su mano poderosa, Padre bendito, ahí donde está mi hermano Víctor Jiménez, Señor, su esposa, mi hermana Doris Jiménez, Padre, ahí sea usted con ellos, bendito Dios, guárdeles en el hueco de su mano, Señor, bendiga, Dios mío, esa casita que han comprado, Señor, sea usted derramando bendiciones en ese lugar, Padre, que le sea de bendición esa vivienda para ellos, Señor, Dios amado, que ahí se manifieste su gloria y su poder, Padre, en el nombre bendito de Jesús, oh Dios, bendiga a mi sobrina Blanqui Rivera, Señor amado, sea usted con ella, Señor, guárdele en el hueco de su mano, bendiga a cada uno de sus hijos, oh Dios, sus nietos, Padre, oh, obre con poder en su vida, Señor, lleve sanidad a su cuerpo, Padre, fortaleza su vida, Señor. Oramos, Padre amado, por mi hermana, Señor, Andrea, Señor amado, bendito Dios del cielo, ahí donde se encuentra, Señor, Andrea Rivera Vargas, Señor, bendito Dios de la gloria, lleve sanidad a ese cuerpo, bendito Dios de la gloria, restaure cada célula de ese cuerpo, Señor, fortalezca la vida de mi sobrina, Padre, ayúdele, Dios, fortalezcale con el poder de su Espíritu Santo cada día, Señor amado, bendito Dios de la gloria, que no sea en vano sus sacrificios, oh Dios, Dios mío, que después de lo que hagan los médicos, Dios mío, también ahí pueda complementar usted su obra, Padre, que usted pueda llevar esa sanidad total a su cuerpo, esa fortaleza a su vida, Señor. Hemos confiado en usted, Señor amado, y seguiremos orando por ella, Señor, para que usted le restaure, para que usted le fortalezca, Señor. Bendiga la vida de Elsie Rivera, Padre, ahí donde se encuentre, Señor, ahí sea usted con ella, Padre bendito de la gloria, ahí extiéndale usted su mano bendita, ahí extiéndale usted su mano divina, Padre, guárdele cada día, Señor, en el hueco de su mano, lleve sanidad a su cuerpo, Padre. Oro en esta noche, Señor, por mi hermana Nelly Viera, Señor amado, ahí donde se encuentra, sea usted con ella, bendito Dios, ahí bendígale, guárdele, fortalezcale, bendito Dios de la gloria, bendito Dios de los cielos, en el todopoderoso nombre de Jesús de Nazaret, Padre, obre, Señor, con su bendito poder, obre con su bendita gracia, con su bendita misericordia a favor de ella, Padre, supliéndole todo lo que le haga falta, Señor, manteniéndola sana, Dios mío, bendígale, Padre, bendígale grande y poderosamente a mi hermana Nelly, Señor, oro por mi hermana Flor Álvarez, Dios amado, extiéndale su mano poderosa cada día, Señor, sea usted con ella, papito lindo, sea usted guardándole, bendiciéndole, fortaleciéndole, bendito Dios, en esta bendecida noche, Padre, ahí donde está mi hermana Flor Álvarez, clamo por ella, por su familia, Señor, por sus hermanos, por sus hermanas, por sus sobrinos, Padre, lleve salvación a esta familia, Señor, sálvelas por amor de su nombre, Padre, oh Dios amado, alcáncela a usted, Señor amado, use sus vasos, oh Dios, ponga gracia, Dios mío, en
esos vasos que usted va a usar, Padre, para que ellos oigan su palabra, para que ellos reciban su palabra, Señor. Oramos en esta hora, Dios amado, por mi hermano Candelario Segura, bendito Dios, por mi hermana María Turcio, Padre, guárdeles en el hueco de su mano, bendito Dios, extiéndale usted su mano poderosa, Padre, ahí donde se encuentran, bendito Dios, dele fuerza a mi hermano Candelario, dele fuerza a mi hermana Amarillita, Dios, sea usted con ellos, Padre, bendiciéndoles, ayudándoles, fortaleciéndoles, bendito Dios, en esta bendecida hora, Padre, yo le alabo y le bendigo, Señor. Padre eterno, porque usted es el Dios todopoderoso de los cielos, porque usted, Dios mío, es el hacedor de maravillas, oh Dios, porque usted es el poderoso de Israel, Padre, y creo con todo mi corazón, oh Dios, que usted va a bendecir grande y poderosamente a mi hermano Candelario. Señor, bendiga a sus hijos, Padre, a mi hermana Sarita Segura, Señor, a mi hermano Oscar, Padre, a mi hermana Norma, Señor, sea usted con cada uno de ellos, Padre Santo, ahí donde se encuentra. Entran, bendito Dios, ahí extienda su mano poderosa, Padre. Clamo por mi hermana Norma Molina, Dios, por sus hijas, por su esposo, Padre, guárdeles en el hueco de su mano cada día, Señor, sea usted bendiciéndole grande y poderosamente, Padre, sea usted extendiéndole su mano poderosa, bendito Dios, en el nombre poderoso de Jesús, Padre, obre usted con su bendito poder, oh Dios, obre usted con su divina gracia, Padre, con su bendita misericordia, mi Dios de los cielos, en el nombre poderoso de Jesús de Nazaret, Padre, extienda su mano bendita, Dios, extienda su mano poderosa, Padre, extienda su mano divina, bendito Dios de la gloria, en esta bendecida noche, Señor, ahí, Dios amado, donde está cada uno de sus hijos, bendito Dios, en esta hora, Padre, ahí donde está mi hermana Rita Bernal, Señor, sea usted con ella, Padre, guárdele, fortalezca, Dios, bendiga a su esposo, bendiga a su hijo, Padre, bendiga a sus familiares, Señor, a cada uno de ellos, Padre Santo, bendiga el trabajo de mi hermana, Señor, bendiga su entrada, su salida, su acostar, su levantar, Dios, vaya con ella cada día en ese camino que viaja a su trabajo, Señor, bendito Dios del cielo, ahí donde está mi hermana Mercy Díaz, Padre, sea usted con ella, bendito Dios, bendiga a sus hijos, Padre, bendiga su vida, Señor, su trabajo, Padre, sea usted obrando con su bendito poder en ella, Señor, sea usted extendiéndole su mano poderosa, Padre, sea usted guardándole en el hueco de su mano, trayendo respuesta a las peticiones que ella tiene delante de usted, Señor, abra caminos, Padre, abra puertas de bendición, Señor, para su familia, para sus hijos, para su casa, Señor, en el nombre poderoso de Jesús, Padre bendito, clamamos en esta noche, Señor, por mi hermana Araceli Martínez, Padre amado, obre con su bendito poder, oh Dios, en esta bendecida noche, extienda su mano poderosa, Señor eterno de la gloria, en el poderoso nombre de Jesús, oh Dios, bendiga su casa, su familia, oro en esta noche, por mi hermana Giselle Corea, Padre, por su esposo, mi hermano Mar Corea, Dios, sea usted bendiciéndole grande y poderosamente, Padre, sea usted guardándoles en el hueco de su mano, bendito Dios, sea usted, Dios mío, con ellos en cada momento, Padre bendito del cielo. Oh Dios amado, que la mano poderosa suya sea con ellos, Dios. Oramos por mi hermano Arcadio Ortiz, Señor amado, ahí donde se encuentra, Señor. Sea usted con él, Padre, bendiciéndole, guardándole en el hueco de su mano, extendiéndole su mano poderosa, bendito Dios. En esta bendecida hora, Padre, obre usted con su bendito poder, oh Dios. Obre usted con su bendito poder, Padre, en esta bendecida noche, Señor. Oh Dios amado, que la mano poderosa suya sea con él, Padre, hasta allá, Dios mío, en la ciudad de Guatemala, bendecimos la vida de mi hermano Josué Francisco de la Cruz, Señor, sea usted bendiciendo su casa, su familia, sus hijos, toda su familia, Señor, sus hermanos, sus hermanas, su madrecita, Padre, sea usted con él, oh Dios, allí en su lugar de trabajo, Padre amado, obre, Dios mío, de una manera especial, Señor, en su vida, Padre, oh bendito
bendito Dios del cielo, ahí donde está mi hermana Paola de la Cruz, bendito Dios, obre, Señor, obre con su bendito poder, Padre, extienda usted su mano poderosa, mi Dios de la gloria, en esta bendecida noche, Señor, yo le alabo, le exalto y le bendigo, Padre, y creo con todo mi corazón, oh Dios, que usted va a bendecir grande y poderosamente, Padre amado, a mi hermana Paola, Señor, a su casa, a su familia, Padre, bendiga a cada uno de sus hermanos, Dios, a mi hermano Neri, Padre, a mi hermano Josué, Señor, mi hermana Hilda, Padre, bendito Dios, ahí donde están, Señor, ahí sea usted bendiciéndole a su madrecita, a mi hermana Clarita, Dios, obre con su bendito poder en esta bendecida noche, Padre, en el todopoderoso nombre de Jesús de Nazaret, bendito Dios, venga obrando, Padre amado, en esta hora, Señor, bendito, en la vida de mi hermana Isabelita Hernández, Señor, guárdele en el hueco de su mano, sea usted con ella, bendito Dios, que la mano poderosa suya esté con ella y, Señor amado, en su hogar, Padre, eterno Dios, en esta hora, Dios amado, yo vengo suplicándole, Señor, que sea usted obrando, Padre amado, con su bendito poder, oh Dios, que sea usted extendiendo su mano poderosa, Padre, eterno Dios, en esta hora, Dios amado, ahí, bendito Dios del cielo, donde se encuentra, Señor, mi hermana, Señor amado, bendito Dios, Patricia de Cruz, Señor, sea usted obrando en su vida, Padre, guárdele en el hueco de su mano, bendito Dios, extiéndale su mano poderosa, Padre, bendiga la vida de mi hermana María Vázquez, Señor amado, oh bendito Dios del cielo, sea usted con ella, bendiciendo su casa, bendiciendo cada uno de sus hijos, bendito Dios, en esta bendecida hora, Padre eterno de la gloria, bendito Señor, bendito Redentor, en este momento, Padre, le adoramos, le bendecimos, glorificamos su nombre, Padre, porque usted, Señor, es el Dios todopoderoso. Padre, venga obrando con su bendito poder, Señor, venga extendiendo usted su mano poderosa, Padre, oh Dios amado, en esta bendecida hora, Señor, yo alabo, bendigo y exalto su nombre, Padre, porque solamente usted, Señor, es el único, Señor amado, que puede hacer la obra en cada uno de nosotros, bendito Dios, ahí donde está mi hermana Blanca García, Señor amado, pedimos, bendito Dios, que sea usted obrando, Señor, a favor de su vida, Padre, que usted le guarde, Señor, en el hueco de su mano, Padre, que usted le extienda su mano poderosa, Señor, bendiga a sus hijos, Padre, sea usted con cada uno de ellos, bendito Dios, en esta bendecida noche, Señor amado, ahí pedimos, bendito Dios, que sea usted obrando, Padre, con su bendito poder, que sea usted extendiendo, Señor, su mano poderosa a favor de sus hijos, Señor, clamo por mi hermana Reina Corea, Padre, por toda su casa, por toda su familia, Señor, traiga liberación a esa vida, traiga bendición a ese hogar, Padre, fortalezca la fe de mi hermana Reina, Señor amado, libere, Señor amado, libere de todo vicio, de alcohol, de droga, de pecado, de maldad, Señor, a cada uno de sus familiares, Padre, quebrántelos con su bendito poder, oh Dios, en esta bendecida noche, Padre eterno de la gloria, y sea usted salvándolos, bendito Dios, sea usted extendiéndoles, Padre, su mano poderosa, sea usted extendiéndole su mano bendita, Padre, en esta bendecida hora, Señor, en el nombre poderoso de Jesús de Nazaret, Padre, obre, Señor amado, con su bendito poder, oh Dios, en la vida de mi hermana, Señor amado, Reina Corea, Padre, oro por mi hermana Rosita Urrutia, bendito Dios, guárdele en el hueco de su mano cada día, Señor amado, Señor eterno, bendiga a su hijo ahí donde se encuentre, Señor, guárdele en el hueco de su mano, Padre poderoso, bendígale grande, grande y poderosamente, eterno Dios de los cielos, eterno Rey de gloria, en esta noche, Señor, obre, obre, obre usted con su bendito poder, Padre, obre usted con su divina gracia, con su bendita misericordia, Señor, obre usted, Padre bendito de la gloria, en el nombre poderoso de Jesús de Nazaret, Padre, ahí, Dios mío, donde se encuentra mi hermana Rosita, Señor,
Enviamos palabra de fortaleza, enviamos palabra de bendición a su vida, Señor. Sea usted trayendo respuesta, Dios amado, a las peticiones que tenemos a favor de ella delante de usted, Señor amado. Traiga esa respuesta que esperamos, bendito Dios. No nos cansaremos hasta esperar lo prometido, Señor amado, porque dice su palabra, Señor, que el que pide recibe, Padre, y nosotros le estamos pidiendo a usted creyendo que vamos a recibir esa respuesta suya, Señor. Ahí bendígale grande y poderosamente, Señor amado, a mi hermana Rosita Urrutia, Señor. Sea usted con ella, Padre bendito de la gloria. Sea usted extendiendo, Señor, su mano poderosa, Padre. Sea usted bendiciendo, Señor amado, en esta bendecida noche, Señor, la vida de mi hijo Edwin Rivera, Padre, ahí donde se encuentra. Ahí sea usted con él, bendito Dios. Ahí guárdele, ahí fortalezcale, Señor. Y extiéndale usted su mano poderosa, Padre, en esta bendecida noche, Señor. Obre usted con su bendito poder, Padre. Bendiga la vida de Sergio de Jesús Rivera Vázquez. Guárdele en el hueco de su mano, Señor. Sea usted con él en cada momento, Padre, en el nombre poderoso de Jesús de Nazaret. Bendito Dios, venga obrando en la vida de mi hermana Elizabeth Benítez, Padre. Obre usted en ella, Señor. Y obre en cada uno de sus hijos, en su familia, Señor. Guárdeles en el hueco de su mano, Padre amado, Padre eterno de la gloria, en esta bendecida noche, Señor. Sea usted obrando, Señor, con su bendito poder, Padre. Sea usted extendiendo, Señor, su mano poderosa, bendito Dios del cielo, en esta bendecida noche, Señor. Oh Dios amado de los cielos, en esta bendecida hora, Padre, en el todopoderoso nombre de Jesús de Nazaret, bendito Dios, obre, obre, obre usted con su bendito poder, Padre. Obre usted con su divina gracia, con su bendita misericordia, Señor, en el nombre poderoso de Jesús de Nazaret, Padre. Sea usted bendiciendo, Señor, en esta noche, Padre, a cada uno de sus hijos, bendito Dios, ahí, Señor amado, donde está mi hermano Saúl Parada, Padre. Ahí sea usted llevando bendición a su vida, Padre. Ahí sea usted extendiéndole su mano poderosa, bendito Dios. Ahí sea usted guardándole en el hueco de su mano, Padre eterno de los cielos. Siga bendiciendo, Señor amado, a mi hermana Giselle Corea, Padre. Ahí súplale todo lo necesario, bendito Dios. Ahí bendígale, ahí, Señor amado, lleve esa fortaleza a mi hermano Mar, Señor. Aléjelo de todo lo malo, Señor. Aléjelo de todo aquello, Señor amado, que le lleva a la destrucción, Señor, y acérquelo a usted, Padre, porque cuando más se acerque él a usted, Señor, usted más le extenderá su mano, Padre. Bendígale grande y poderosamente, Señor. Oramos por Ángel Hernández, Señor amado, bendito Dios, ahí donde él se encuentra, Padre. Ahí le ruego y le suplico, bendito Dios, que sea usted obrando con su bendito poder, Padre. Bendiga la vida de mi hermano Milton García, Señor. Sea usted con él, bendiciendo su vida, bendiciendo la vida de su esposa, de mi hermana Mati, Padre. Guárdeles en el hueco de su mano, fortalezcales cada día, Señor. Extiéndale usted su mano poderosa, Padre. Oh Dios amado, en esta bendecida hora, Señor, yo le ruego y le suplico, bendito Dios de la gloria, que sea usted obrando, Señor, con su bendito poder, que sea usted extendiendo su mano poderosa, Padre, en cada uno de sus hijos, bendito Dios. Ahí donde está mi hermana Romilia Ramos, Padre, pido por ella, Señor, guárdele en el hueco de su mano, bendito Dios de la gloria. Bendiga a su hijo, bendiga a su esposo, sea usted con ellos, oh Dios, en el nombre poderoso de Jesús de Nazaret, Padre, en el nombre glorioso de Jesús de Nazaret, bendito Dios. Venga bendiciendo la vida de mi hermana Romilia, Padre. Ponga cobertura de lo alto sobre su vida, Señor. Cubra con su bendita sangre, Señor amado, ese lecho donde ella reposa, Padre, ese cuarto donde ella descansa, Señor. Sea usted, Dios mío, poniendo ángeles alrededor de ese lugar, Padre, que la protejan, que la defiendan, Señor. Sea usted con ella en cada momento, Padre. Traiga respuesta, Dios mío, a las peticiones de su corazón, bendito Dios. Traiga usted esa respuesta que ella necesita, Padre eterno Dios. Clamamos por ella, la cubrimos con tu sangre, Señor. Pedimos, Señor amado, la cobertura suya, Padre. Abrígala con su manto poderoso, bendito Dios, que en cada momento, Padre,
Padre, ahí esté usted con ella, Padre. Oro por mi esposa, bendito Dios. Mire, este día, Señor amado, se puso mal de salud, bendito Dios. Pido que usted le restaure, que usted le sane, Señor, que usted queme todo virus que ha venido a, Señor amado, estorbar su cuerpo, Señor. Dios mío, todo vómito, Señor, todo malestar en ese estómago, Padre, todo dolor, Dios mío, en esos huesos, Padre, sea usted quitándolos, bendito Dios, sea usted fortaleciéndoles, Padre, sea usted ayudándoles, ponga su mano poderosa sobre ellas, Señor, guárdele en el hueco de su mano, Padre bendito de la gloria, extiéndale usted su mano poderosa, mi Dios, sea usted obrando con su bendito poder en ella, Padre, guárdele, fortalézcale en cada momento, Señor, cúbrala con su bendita sangre, Señor amado, y lleve sanidad total a su cuerpo, Señor, bendiga a Josué Gamaliel, Señor amado, ahí en su lugar de trabajo, sea usted con él, bendito Dios, guárdele cada día en el hueco de su mano, Padre, extiéndale usted su mano poderosa, bendito Rey, en el nombre poderoso de Jesús de Nazaret, Padre, obre, Señor, a favor de su esposa, a favor de su niña, Señor, lleve paz, Señor amado, a Alice Andrea, Señor, sea usted con ella cada día poniendo su gracia en ella, manténgala fuerte y sana, Señor amado, cuide de su esposa, Señor, sea usted con ella, Padre, oro en esta noche por mi hermano Jorge Martínez, Señor, por mi hermana Dilia, por sus niñas, Padre, cúbralas con su bendita sangre, Señor, guárdeles en el hueco de su mano, Padre poderoso de los cielos, extiéndale usted su mano bendita, poderoso Dios, en esta bendecida noche, Padre, obre usted con su bendito poder, Dios, obre usted con su bendito poder, Padre, obre usted con su divina gracia, con su bendita misericordia, Señor, en el todopoderoso nombre de Jesús, Padre amado, en ese nombre, Señor, que sobre todo nombre, Señor, estamos creyendo, Padre, que usted nos va a escuchar, Señor. Bendiga la vida de mi hermana Delmi Ruiz, Padre. La vida de su esposo, bendito Dios, mi hermano Efraín López, Padre, guárdeles en el hueco de su mano, Señor, sea usted trayendo respuesta a ellos, Padre, sea usted llevando sanidad al cuerpo de mi hermana, Señor, sea usted extendiéndole su mano poderosa, bendito Dios, en esta noche, Padre, obre usted con su bendito poder, oh Dios, obre usted con su bendito poder, Padre, en el nombre poderoso de Jesús de Nazaret. Bendito Dios, en esta hora, Dios mío, ahí donde se encuentra mi hermana Delmi, Señor, sea usted con ella, Padre, ahí sea usted fortaleciéndole, ahí sea usted ayudándole, bendito Dios, ahí sea usted llevando respuestas a las peticiones que ella tenga, Señor, oramos en esta noche, Padre, por mi hermana Emérita Muñoz, Señor, clamo por ella, Padre, clamo por su madrecita, mi hermana Esperanza, Señor, lleve sanidad a cada una de ellas, Padre amado, lleve fortaleza a la vida de cada una de ellas, Señor, mi hermana Esperanza, lleve sanidad ese cuerpo, Dios mío, sea usted fortaleciéndola con el poder de su Espíritu Santo, Padre. Ahí, bendito Dios, donde está mi hermana, Señor amado, mi hermana emérita, Padre, pido por ella, Señor, sea usted con ella, ayudándole, Padre, sea usted fortaleciéndole cada día, Señor, extiéndale su mano poderosa, traiga respuesta a su vida, Padre, traiga respuesta a usted a su vida, Señor, que la mano poderosa suya le acompañe, Padre, bendiga a cada uno de sus hijos, oh Dios, bendiga a su esposo, Padre, oh Dios mío, en esta bendecida noche, Señor, sea usted con ella, Padre, oro por mi hermana Irma Yolanda González, bendito Dios, clamo por sus hijos, por sus hijas, Padre, clamo por esos niños que ella cuida, Señor, sea usted con ellos, con cada uno de ellos, Padre bendito, ponga usted la gracia en mi hermana, Padre, ponga usted su mano poderosa, Señor, en cada uno de sus vidas, oh Dios, de esos niños, Padre, de sus hijos, de ella, Señor, sea usted protegiéndolos de todo peligro,
peligro, de todo mal, Señor. Oh, que la mano poderosa suya se mueva en ese hogar, Padre, en el hogar de mi hermana Irma, Señor. Fortalézcale cada día, abra puertas de bendición para su casa, para su familia, Señor. Clamo en esta noche, Padre, por mi hermano David Carrizales, Señor. Clamo por él, Padre. Clamo por mi hermano, Señor amado, Jorge Campo Funes, Señor. Sea usted llevando sanidad a su cuerpo, fortaleza para su vida, Señor. Extiéndale usted su mano poderosa, Padre. Oro por Javier Cruz, Señor amado. Reclamo este varón para usted, Señor. Dios mío, quebrante su corazón, Padre. Quebrante su mano, Señor amado, con su mano poderosa ese corazón, Señor, para que él pueda, Dios mío, hacer esa oración de fe, Señor amado. Bendiga al pastor Manuel Valdés, Señor. Bendiga a cada uno de sus hijos, Padre, sea usted con ellos. Bendito Dios de la gloria, en esta bendecida noche, Padre, oramos, Dios amado, por el pastor José Luis Ramos, Señor. Sea usted obrando con su bendito poder, Padre. Sea usted extendiendo su mano poderosa, bendito Dios, guardándoles en el hueco de su mano. Eterno Dios de la gloria, obre, obre usted con su bendito poder, oh Dios. Bendiga, Señor amado, la vida de mi hermana Trinidad Gutiérrez. Bendito Dios, sea usted con ella en cada momento, Padre, guardándole en el hueco de su mano, Señor, fortaleciéndole con el poder de su palabra, Padre. Lleve bendición a su hogar, a sus hijos, a su familia, Señor. Oro, Padre amado, por mi hermano William Álvarez, Señor, por su esposa Leonor, Señor amado, por sus hijos, Señor, sea usted con ellos, Padre bendito de la gloria, sea usted extendiendo su mano poderosa, Padre. Oramos por mi hermano, Señor amado Milton, Padre, por su trabajo, por su vida, Señor, cuídelo, Dios mío, fortalézcalo, Señor. Mi hermano Salvador Alvarenga, Dios amado, ahí donde se encuentra, Señor, ahí sea usted con él, Padre, ahí extiéndale usted su mano poderosa, bendito Dios. Oro por mi hermano Eloy Cruz, Señor amado, por su esposa, mi hermana Brenda, Señor, sea usted con ellos, Padre bendito, en esta bendecida noche, Señor, extienda usted su mano poderosa, Padre, en el nombre poderoso de Jesús, oh Dios, sea usted supliendo, Dios mío, para el resto del trabajo que mi hermano está haciendo, Señor, que no le haga falta nada, Padre, que él pueda concluir esa obra, bendito Dios, que él pueda terminar ese trabajo, Señor. Oramos en esta hora, Padre, para que sea usted dándole las fuerzas cada día, Señor amado, para que sea usted extendiéndole su mano poderosa en cada momento, Señor. Oro por mi hermana Margot Poveda Silva, Señor amado, ahí donde ella se encuentra, bendito Dios, sea usted con ella, llevando respuesta a las peticiones de su corazón, Señor, llevando ayuda, Dios mío, a cada uno de sus familiares, oh Dios, sea usted manifestándose con poder ahí donde ella se encuentra, Padre amado de los cielos. Clamo por mi hijo Miguel Rivera, Dios mío, allá en España, bendito Dios, ahí donde está, Señor, ahí sea usted obrando, Padre, ahí sea usted obrando con poder, oh Dios, ahí sea usted extendiendo su mano poderosa, Padre bendito de la gloria, ahí sea usted extendiendo su mano poderosa, Padre. Oramos en esta noche, bendito Dios, por mi hermano Jesús Carías, Padre, por su esposa, mi hermana Hilda, Señor, por su madrecita, mi hermana Mari, Padre, ahí donde se encuentran, bendito Dios, ahí pido por ellos, Señor, que sea usted obrando en sus vidas, Padre, que sea usted ayudándoles, bendito Dios, que sea usted extendiéndoles, Señor, su mano poderosa, Padre, ahí donde están, Señor, ahí derrame esas bendiciones de lo alto sobre su vida. Clamo por mi hermano Orlando Corea, bendito Dios, sea usted obrando con poder, Padre, sea usted extendiendo su mano poderosa, bendito Dios, guardándole en el hueco de su mano. Bendiga a su esposa, Señor, fortalézcale, Dios mío, en el todopoderoso nombre de Jesús de Nazaret, bendito Dios. Bendiga, Señor amado, la vida de mi hermano Isaías Villavicencio, bendito Dios, sea usted con él, Padre, sea usted guardándole, fortaleciéndole, Dios, ahí donde está mi hija Glenda Lizeth Rivera, Padre, extienda su mano poderosa, Señor, extienda usted su mano bendita, Padre, guárdele en el hueco de su mano cada día, bendito Dios, sea usted obrando con su bendito poder, Padre, eterno
Dios de la gloria, ahí donde está mi hermano Héctor Luis Pineda, Señor amado, sea con él, Señor. Bendiga a mi hermana Tita, Padre, guárdele en el hueco de su mano, traiga respuesta a mi hermano Héctor, Señor, eterno Dios del cielo, aclárele usted la visión, Señor amado, traiga usted esa claridad en esa visión, Padre, que él visualice lo que quiere ser y lo que quiere alcanzar, bendito Dios. Oh Dios mío, Dios amado de los cielos, sé que usted tiene poder y autoridad, oh Dios, Dios mío, refresque usted esa visión, Señor amado, en la vida de él, Señor. Bendígale, guárdele, fortalezcale, bendito Dios, en esta bendecida noche, Padre, obre usted cada día con su bendito poder, oh Dios, en el nombre poderoso de Jesús de Nazaret. Padre, oramos en esta bendecida noche, Señor amado, para que sea usted llegando, Señor amado, ahí donde está cada uno de sus hijos, bendito Dios, en esta bendecida hora, Padre, ahí donde está Daniel Rivera, Señor amado, sea usted con él, Padre, bendiga a su esposa, sus hijas, Señor. Oramos, Padre amado, para que sea usted, oh Dios, en esta bendecida hora, Padre bendito del cielo, que sea usted obrando con su bendito poder, Padre. Pongo mi vida delante de usted, Señor. Usted conoce el deseo de nuestro corazón, Padre, pero sabemos y entendemos, oh Dios, que si usted no está con nosotros, Señor, no podemos hacer nada, Padre, pero desde ya creo, Señor amado, que la misión cristiana Nuevo Comienzo en la ciudad de San Miguel va a ser bendecida, Señor, va a ser multiplicada para la gloria bendita de tu nombre, donde almas van a ser salvas, Señor, donde almas van a escuchar tu palabra, donde almas van a ser restauradas, bendito Dios, donde almas van a ser, Señor amado, bendecidas para la gloria de tu nombre. Pero así de igual manera creo con todo mi corazón, Señor, que usted va a bendecir la misión cristiana Nuevo Comienzo aquí en la ciudad de Moses Lake también, Señor, bendito Dios de la gloria, en el todopoderoso nombre de Jesús, bendito Dios, yo lo creo, Padre, yo lo creo porque he creído en un Dios grande y poderoso, en un Dios que tiene poder y autoridad, y es por eso que te digo, como te dijo, Señor amado, bendito Dios del cielo, como dice allá en tu palabra, Señor, bendito Dios, a través del profeta Joel, cuando te dijo, aviva tu obra, en los últimos tiempos, aviva tu obra, Señor, traiga un avivamiento sobre la faz de la tierra, bendiga a cada uno de sus siervos, cada uno de sus ministros, Señor, bendígale grande y poderosamente, bendiga a cada congregación, bendiga a cada rebaño, bendiga a cada ministerio radial, Señor, de claro bendición sobre la 1020 AM, Radio Unción y Presencia de Dios, y sobre todos los ministerios cristianos, Padre, en el nombre bendito de Jesús, oh Dios, declaro bendición sobre mi casa, sobre mi vida, sobre mis hijos, sobre mi familia, declaro bendición sobre la iglesia en el mundo entero, declaro bendición en esta noche sobre cada oyente de esta radio, Señor, sé que voy a escuchar testimonio, Señor amado, de aquellos que han creído en esta palabra, de aquellos que van a confiar en esta palabra, Señor, porque yo declaro que tú les vas a bendecir grande y poderosamente, van a, Señor amado, van a recibir milagros, van a recibir bendiciones, yo lo creo, Señor, yo lo creo, mis oídos van a oír esos testimonios, Señor, en el nombre poderoso de Jesús, Padre, en el nombre glorioso de Jesús, Dios, y a ti, Señor amado, en esta bendecida noche, Señor, a ti te doy toda la gloria y toda la honra, en el nombre de Cristo Jesús, amén, Señor, y amén. Gloria sea al Señor, Dios les bendiga, Dios les guarde, Dios les fortalezca. Si usted lo cree, usted lo va a recibir. Que Dios le bendiga. Aclárele usted la visión, Señor amado, traiga usted esa claridad en esa visión, Padre, que él visualice lo que quiere ser y lo que quiere alcanzar, bendito Dios. Oh Dios mío, Dios amado de los cielos, sé que usted tiene poder y autoridad, oh Dios, Dios mío, refresque usted esa visión, Señor amado, en la vida de él, Señor, bendígale, guárdele, fortalezcale, bendito Dios, en esta bendecida noche, Padre, obre usted cada día
María, con su bendito poder, oh Dios, en el nombre poderoso de Jesús de Nazaret, Padre. Oramos en esta bendecida noche, Señor amado, para que sea usted llegando, Señor amado, ahí donde está cada uno de sus hijos, bendito Dios, en esta bendecida hora, Padre, ahí donde está Daniel Rivera, Señor amado, sea usted con él, Padre, bendiga a su esposa, sus hijas, Señor. Oramos, Padre amado, para que sea usted, oh Dios, en esta bendecida hora, Padre bendito del cielo, que sea usted obrando con su bendito poder, Padre. Pongo mi vida delante de usted, Señor. Usted conoce el deseo de nuestro corazón, Padre, pero sabemos y entendemos, oh Dios, que si usted no está con nosotros, Señor, no podemos hacer nada, Padre. Pero desde ya creo, Señor amado, que la misión cristiana Nuevo Comienzo en la ciudad de San Miguel va a ser bendecida, Señor, va a ser multiplicada para la gloria bendita de tu nombre, donde almas van a ser salvas, Señor, donde almas van a escuchar tu palabra, donde almas van a ser restauradas, bendito Dios, donde almas van a ser, Señor amado, bendecidas para la gloria de tu nombre. Pero así de igual manera creo con todo mi corazón, Señor, que usted va a bendecir la misión cristiana Nuevo Comienzo aquí en la ciudad de Moses Lake también, Señor, bendito Dios de la gloria, en el todopoderoso nombre de Jesús, bendito Dios, yo lo creo, Padre, yo lo creo porque he creído en un Dios grande y poderoso, en un Dios que tiene poder y autoridad, y es por eso que te digo, como te dijo, Señor amado, bendito Dios del cielo, como dice allá en tu palabra, Señor, bendito Dios, a través del profeta Joel, cuando te dijo, aviva tu obra, en los últimos tiempos, aviva tu obra, Señor, traiga un avivamiento sobre la faz de la tierra, bendiga a cada uno de sus siervos, cada uno de sus ministros, Señor, bendígale grande y poderosamente, bendiga a cada congregación, bendiga a cada rebaño, bendiga a cada ministerio radial, Señor, declaro bendición sobre la 1020 AM, Radio Unción y Presencia de Dios, y sobre todos los ministerios cristianos, Padre, en el nombre bendito de Jesús, oh Dios, declaro bendición sobre mi casa, sobre mi vida, sobre mis hijos, sobre mi familia, declaro bendición sobre la iglesia en el mundo entero, declaro bendición en esta noche sobre cada oyente de esta radio, Señor, sé que voy a escuchar testimonio, Señor amado, de aquellos que han creído en esta palabra, de aquellos que van a confiar en esta palabra, Señor, porque yo declaro que tú les vas a bendecir grande y poderosamente, van a

Gloria sea al Señor, Dios les bendiga, Dios les guarde, Dios les fortalezca. Si usted lo cree, usted lo va a recibir. Que Dios le bendiga. Aclárenle usted la

que nos llenes, para que nos ministres, para que nos des la unción que necesitamos para continuar, Espíritu Santo.

Cuando salieres a la guerra contra tus enemigos y vieres caballos y carros, un pueblo más grande que tú, no tengas temor de ellos, que Jehová tu Dios es contigo, el cual te sacó de tierra de Egipto.

Y quiero leer la palabra de Dios en el libro o en la carta a los Hebreos, en el capítulo 4. El mismo versículo que leíamos el viernes pasado, ya que estamos estudiando esta serie titulada La Palabra. Hebreos capítulo 4, y vamos a leer el versículo 12. Leemos la palabra de Dios como está escrita, honrando al Padre, al Hijo y al Espíritu Santo. Porque la palabra de Dios es viva y eficaz, más cortante que toda espada de dos filos, y penetra hasta partir el alma y el espíritu, las coyunturas y los tuétanos, y discierne los pensamientos y las intenciones del corazón. Dios Todopoderoso, en esta mañana te doy gracias por esta oportunidad tan especial que me das de estar acá en esta cabina de radio para poder compartir tu palabra. No somos merecedores, Señor, de exponer esta palabra tan bendita, tan viva, tan eficaz. Pero gracias por entregarnos este hermoso privilegio. Llega, Señor, a cada persona que está ahí escuchando en estos momentos, o quienes se van a conectar más adelante, Señor, a la grabación que quedará ahí. Hoy, en el nombre de Jesús de Nazaret, te pedimos, Señor, que seas tú ahí obrando. Te pedimos, Señor, que seas tú ahí fortaleciendo, en el nombre de Jesús de Nazaret, que esta palabra, Señor, que llega ahí a las vidas, sea para bien, sea para transformar, sea para fortalecer, Señor. Te damos a ti la gloria y la honra. Y te pedimos que esta palabra haga la obra por la cual tú la envías a nuestras vidas. Gracias, Señor. Amén y amén. Hoy compartimos con ustedes el capítulo número 2 de la serie La Palabra, y compartimos el tema Espada de dos filos. La palabra de Dios tiene un carácter especial, un carácter que penetra, un carácter que es preciso para operar una transformación en el ser humano. Hay transformaciones en nuestra vida que no se van a poder dar si no es a través de la palabra de Dios. No una palabra de un ser humano, no una palabra de un hombre, sino a través de la palabra de Dios. Es por eso que esta palabra es una espada de dos filos. Mientras la palabra de Dios, oiga bien, da consuelo y es un alimento espiritual a los que creen en ella. Hay mucha gente que ignora la palabra de Dios. Hay mucha gente que no toma en cuenta esta palabra maravillosa. Pero para quienes sí la tomamos en cuenta, pero para quienes sí la recibimos en nuestro corazón cuando es impartida, esta palabra trae alimento. Esta palabra trae consuelo. Habrán momentos, estimados hermanos y hermanas que están ahí en la sintonía, o amigos, habrán momentos que usted se va a sentir que no encuentra consuelo en ninguna parte. Quizás busca a través de los placeres de esta vida, de este mundo, a través de las ofertas que este mundo le pueda ofrecer, puede buscar un sinfín de cosas que a usted le consuelen. Puede probar, pero llegará el momento en que todo lo vano de este mundo pasa, en que todo lo que este mundo ofrece es pasajero. Pero hay algo en la palabra de Dios, y es que esta palabra especial nos consuela. Usted viene a ella, la lee, la estudia, la escudriña, y el Espíritu de Dios a través de esta palabra trae
vida. A través de esta palabra le da consuelo a aquellos a quienes creen. Ese puede ser uno de los filos de esta palabra, que trae consuelo, trae alimento espiritual a los que creen. Pero ¿sabe qué? También esta palabra es un instrumento de juicio y ejecución para los que no creen en Jesús como su Salvador. Por eso es una espada de dos filos. Porque la palabra que hoy mucha gente rechaza, porque la palabra de salvación que hoy muchos ignoran, será para ellos una palabra de juicio. Será para ellos una palabra de ejecución por no haber creído a esta palabra especial. Porque es esta palabra que pone al descubierto la superficialidad de las creencias de las personas con una falsa fe, incluso manifestando sus intenciones falsas. La palabra no hay que agregarle, a la palabra no hay que quitarle algo para que se acople a nuestra conveniencia o a nuestra forma de pensar, para así yo hacer de ella quizás una doctrina errónea. No, la palabra así como está escrita es una palabra de dos filos. Dice la Biblia que si es una espada de dos filas, es porque corta hasta la profundidad. No importa, oiga bien, la dirección a la que esta palabra esté apuntando, siempre penetra, siempre corta. Corta hasta la profundidad, penetra hasta lo más profundo en el corazón y la mente del ser humano. No hay, ni ha habido, ni habrá libro de psicología que revele más acertadamente lo que es el ser humano, que como es la escritura, como es la palabra. No hay ni habrá una ideología que dé soluciones tan acertadas a nuestra condición humana como es la palabra de Dios. El problema es que tal vez algunos no hayan tan atractivo la Biblia. El problema es que algunos quizás no vean tan llamativa la portada de la palabra de Dios. Pero ahí hay consejos para todos. Vemos quizás o vemos más llamativa alguna portada de algún libro motivacional, algún libro, tal vez alguna revista que nos hable de frases bonitas. Y yo no digo que eso sea malo, pero hemos dicho que la palabra de Dios es uno de los libros más impactantes, que cuando usted los lee, cuando usted los estudia, cuando usted lo escudriña, esa palabra da soluciones acertadas a nuestra condición humana. Corta hasta la profundidad. Esta palabra es comparada con una espada que nos hiere, que hiere nuestra vida, porque estar bajo la palabra es la única posición sana para el ser humano, pero también es estar en una situación incómoda. Porque si no fuera por la palabra, probablemente muchos de nosotros viviéramos mucho más cómodamente. Pero cuando nos llega la palabra nos denuncia, la palabra nos perturba, la palabra de Dios revela cosas escondidas en nosotros que no son agradables. Si a quién le va a gustar que le saquen a la luz sus,
sus cosas malas, sus más oscuros secretos. A nadie le va a gustar, y eso es lo que hace la palabra de Dios en nuestra vida. Cuando usted se sienta frente a la palabra de Dios, cuando usted escudriña la Biblia, ahí ella le va hablando, ahí ella le va diciendo: mira, esto está mal, esto aquí no está bien, tenés que arreglarlo. Y que alguien y que algo nos diga que estamos mal en nuestra humanidad carnal, eso duele, eso nos hiere. Pero ¿sabe qué? Es necesario que la palabra de Dios haga eso. Muchas veces esas cosas no las cambiamos hasta que algo en la palabra de Dios nos dice. Se recuerda que veíamos en el capítulo anterior que a Jeremías la palabra de Dios se le presenta como un martillo, como un fuego. Y eso muchas veces ofende el orgullo humano. Y eso muchas veces ofende, nos quebranta como aquel martillo que se expresa ahí en Jeremías. Por eso, si estamos atendiendo debidamente a la palabra de Dios, ya sea en la meditación personal o en la proclamación pública, eso muchas veces será de dolor. La palabra, esa espada, va a herir nuestro ego. La palabra va a herir nuestro orgullo. La palabra va a herir nuestra humanidad tan baja muchas veces en la que estamos, y nos va a reprender. Usted va a decir: hermano, pero es que hoy se han levantado muchos predicadores ofensivos, se han levantado... ¿Y por qué usted no lee la palabra entonces? Lea la Biblia y se va a dar cuenta que muchas veces, aunque quizás algún predicador en alguna emoción dijo una palabra que a usted no le gustó, pero usted la va a encontrar tal vez de una forma diferente en la Biblia, y ahí Dios le va a hablar, y ahí Dios le va a exhortar. Porque la palabra hiere. La palabra es una espada de dos filos que hiere. Y eso duele. Cuando nos tocan ahí lo que muchas veces nos está incomodando. Pero la palabra también dice que es una espada de dos filos, porque hace una separación. Porque además de cortar, separa. Dice la Biblia: penetra hasta partir el alma y el espíritu, las coyunturas y los tuétanos. Dice la Biblia: desde el alma y desde el espíritu. Es decir, que la palabra de Dios penetra hasta la profundidad de todo lo que nosotros somos, para separar el bien y el mal, tanto en nuestra alma como también en nuestro espíritu, para revelar lo que verdaderamente hay en nosotros y todos los niveles de nuestro ser. Si comprendiésemos tan importante es la palabra de Dios en nuestras vidas, creo que dedicaríamos un tiempo más especial para escudriñarla. Creo que dedicaríamos un tiempo más del que ya lo hacemos para poder llenarnos de esta palabra maravillosa. La palabra de Dios es una espada de dos filos, más cortante, dice la palabra de Dios, que cualquier espada, que penetra hasta la división del alma y del espíritu. La palabra de Dios corta con un filo muy bueno, suavecito, pero corta. Separa lo terrenal y carnal de lo celestial y lo eterno. Muchas veces decíamos: esto es incomodidad. Saca a la luz lo que está escondido, lo secreto. Lo otro que podemos ver a través de esta palabra y a través de este tema es que la palabra de Dios hiere a aquel que no se rinde. La palabra que es de amor y también ahora es de salvación para mucha gente que me está escuchando,
Esta palabra también será de juicio, será de destrucción para aquel que no la recibe, para aquellos que la han escuchado y aún así no han querido entender lo que la palabra de Dios les está diciendo. Yo le voy a leer lo que dice el Salmo 148. Para comprobar un poco lo que estamos también mencionando. Salmo 148, versículo 5 en adelante. Oiga bien. Alaben el nombre de Jehová porque Él mandó y fueron creados. Los hizo ser eternamente y para siempre. Les puso ley que no será quebrantada. Alabad a Jehová desde la tierra, los monstruos marinos y todos los abismos, el fuego y el granizo, la nieve y el vapor, el viento de tempestad que ejecuta su palabra, los montes y todos los collados, el árbol de fruto y todos los cedros, la bestia y todo animal, reptiles y volátiles. Alaben el nombre de Jehová porque su nombre es enaltecido. Su gloria es sobre tierra y sobre cielos. Mire que todo pasa, todo sucede por el poder de la palabra de Dios. Y a pesar de que la humanidad ha escuchado todo lo que Dios ha creado con su palabra y por su palabra, a veces siempre hay un corazón duro. Cuesta que la palabra de Dios haga algo ahí. Pero en esta hora, si usted no se rinde a esta palabra le va a herir, le va a seguir cortando, le va a seguir separando. Y si se va de esta vida y si usted se muere ignorando la palabra de Dios, esta palabra un día le va a ser de juicio para usted. Ahorita es palabra de amor, ahorita es palabra de salvación que le estamos compartiendo. Es una palabra que quiere llegar a su vida y cortar lo malo, separar lo malo, acercarle a Cristo, acercarle a Dios. Pero llegará un momento en que esta misma palabra se le va a demandar. No sé, ¿usted qué más desea? Posiblemente hoy sea un incrédulo más. Posiblemente hoy usted sea un expectante más del evangelio. Pero es importante de que usted ponga atención a la palabra de Dios. Apocalipsis capítulo 19 y el versículo 21 dice: y los demás fueron muertos con la espada que salía de la boca del que montaba el caballo, y todas las aves se saciaron de la carne de ellos. Hay una espada, hay una palabra, porque los que se atreven hoy a blasfemar y rechazar el mensaje de salvación, estos son los que la misma palabra los condenará eternamente. Y eso es lo que muchas veces no queremos comprender, y eso es lo que muchas veces pasamos por alto. Por eso, hoy es tiempo de que aquellas personas que han caído, aquellas personas que rechazan constantemente la palabra de Dios, puedan venir, puedan recibirle, no sigan más blasfemando la palabra, no sigan más rechazando el evangelio. Porque después esta palabra la van a desear escuchar y ya no va a estar de la forma en que hoy se les está presentando. La palabra tiene dos filos. Con un filo corta lo que no agrada a Dios en nosotros. Pero con el otro corta a los que no agradan a Dios con su vida. Necesitamos comprender que esa palabra que hoy estamos escuchando, que ofrece salvación, después será una palabra que nos va a demandar. Si no la obedecemos, si no la vivimos, le voy a leer lo que dice Isaías capítulo 49.
Dice la palabra de Dios, Isaías capítulo 49, versículo 1 y 2. Oídme estas cosas y escuchad. Oídme costas y escuchad. Pueblos lejanos, Jehová me llamó desde el vientre, desde las montañas de mi, desde las entrañas de mi madre, tuvo mi nombre en memoria y puso mi boca como espada aguda. Me cubrió con la sombra de su mano y me puso por saeta bruñida, me guardó en su aljaba. Oiga bien lo que decía el profeta Isaías. Oiga bien lo que decía el profeta. Porque la espada de dos filos debe estar en nuestra boca para poder hacer la obra de Dios. Por eso es muy importante de que usted y yo, como hijos de Dios, nos vistamos a través de la armadura de Dios que Pablo aclara y declara a la iglesia en Éfeso. Entonces pregúntese o preguntémonos en este momento, ¿tenemos esa espada de dos filos nosotros? ¿La tenemos en nuestra vida? ¿La estamos aplicando en nuestro ser? Vivimos en una época en donde esta palabra muchas veces queremos que se acomode a nuestro estilo de vida. Queremos que se acomode a las malas acciones que muchas veces estamos cometiendo. Nos gusta que alguien nos motive a través de esta palabra. Nos gusta que alguien nos alabe a través de esta palabra. Nos gusta que muchas veces, o sea, es como que solamente estamos aceptando una parte, un filo de esta palabra. Y el evangelio que ahora muchas veces estamos viviendo es más emocional que otra cosa. Porque mientras a usted se le habla de que el Señor le va a bendecir, mientras a usted le habla de que el Señor le va a prosperar, porque mientras a usted le hablan de que Dios va a estar aquí, allá en nosotros, hablando de bendición, y claro que Dios bendice, y claro que la palabra de Dios tiene ese poder para poder obrar un milagro en nuestras vidas. Pero ¿qué de nuestro interior? ¿Qué de la sanidad de nuestra alma? ¿Qué de la formación en nuestro carácter? Déjeme decirle que esta palabra también le quiere formar. Déjeme decirle que esta palabra de dos filos, así como le quiere sanar, como le quiere bendecir, también le está exhortando a dejar mañas que muchas veces van en contra de la voluntad de Dios. Y esa palabra, cuando viene a nuestras vidas, muchas veces ahí no encuentra cabida, no encuentra lugar en nuestro corazón. Porque la palabra de Dios es de dos filos, corta, quiere separar. Por eso es importante que usted y yo nos preguntemos si la palabra de veras está haciendo la función correspondiente que Dios quiere que haga en nuestras vidas. Que nos preguntemos si de verdad le estamos dando el lugar a esta palabra que haga la función correspondiente. Decíamos que es una palabra viva el viernes pasado, que es una palabra eficaz. Hoy le estamos diciendo que esta palabra es una espada de dos filos. Que está penetrando, que está cortando, que llega a lo más profundo de su vida. Pero que resta en nosotros la decisión de dejar que la palabra nos haga personas cristianas leales. O si usted desea seguir viviendo una vida mediocre en el evangelio. O sea, yo no puedo, si usted se recuerda, y esto está en la palabra de Dios, creo que lo mencionábamos también el viernes pasado, cuando Jesús andaba acá en la tierra
siempre había un montón de gente que le seguía. Algunos le seguían por curiosidad, otros le seguían porque Jesús hacía milagros. Y todo eso está bien, hubo mucha gente ahí que experimentó milagros de Jesús. Jesús les sanó, Jesús hacía y les daba de comer a la gente. Pero cuando Jesús empieza a aplicarle la otra versión de la palabra, que sí es salvación, que sí es amor, que sí es provisión, pero cuando Jesús empieza a querer formar el carácter de algunas personas que andaban ahí detrás de ellos, la gente se empezaba a ir. La gente empezaba a abandonar a Jesús. Porque los mismos discípulos decían: es que esta palabra es dura. Esta palabra hiere. Esta palabra no está gustando al oído de algunas personas. Y se empezaban a ir. Pero Pedro dijo en esa ocasión: Señor, ¿a quién más iremos? Si solamente tú tienes palabra de vida eterna. Esta palabra tiene la capacidad de darle a usted vida eterna. Pero también tiene la capacidad de que si usted no la recibe, si no la recibimos en nuestro corazón, nos va a condenar también eternamente. Esa palabra que hoy le dice: mire, deje la fornicación, deje el adulterio, deje de vivir una doble vida en el evangelio, que le ofrece salvación, que le ofrece paz. Esa misma palabra, si usted no la recibe hoy, un día le va a condenar y le va a decir: bueno, como no quisiste obedecer, como no quisiste aplicar esta palabra, hoy te condena. Y eso yo creo que va a ser doloroso. Eso va a ser triste en aquel día por no haber entendido, por no haber aplicado la palabra de Dios en nuestras vidas. Por eso esta mañana yo le invito a usted que está ahí escuchándonos a que no ignore la palabra de Dios, a que la estudie, a que la viva. Y si la palabra en alguna ocasión le hiere, de gracias a Dios. Quizás nos hiere muchas veces el orgullo, nos hiere muchas veces el ego, nos hiere muchas veces tantas cosas en nuestra vida. Pero dele gracias a Dios, porque hay cosas que en nuestra humanidad nunca vamos a poder dejar. Porque hay cosas en nuestra humanidad débil que nunca vamos a poder superar, si no es a través de la palabra, que es una espada de dos filos. Yo no sé cuánto tiempo hay gente que vive luchando, queriendo dejar un mal carácter, queriendo dejar una costumbre vieja, queriendo muchas veces dejar situaciones, ideologías que tienen en su mente. Viven años queriéndolo hacer con sus propias fuerzas y hasta este momento no han podido. Bueno, déjeme decirle que la palabra de Dios quiere sacar a luz eso esta mañana. Quiere penetrar en su vida. Quiere penetrar ahí en esos deseos pecaminosos. Y quiere hacer algo en usted. Quiere hacer algo en su vida. Pero hay que darle ese lugar a la palabra de Dios. Yo sé que una cortadura hiere, hermano. Sí. Sí, es que cuando la palabra de Dios empieza a cortar, eso nos va a herir. Y los seres humanos no queremos pasar por el dolor.
No nos gusta. Nos gusta mejor que nos hablen de sanidad, de bienestar, de prosperidad. Y eso es correcto. Ayer escuchábamos una palabra tan especial en horas de la tarde que nos hablaba acerca de la verdadera prosperidad. ¿De dónde es que viene la prosperidad? Pero usted no va a querer recibir bendición de Dios sin aplicar la palabra, sin vivir la palabra de Dios. Déjese limpiar, déjese cortar aquello que no agrada a Dios.

de hacer lo que la palabra de Dios sí puede hacer. Usted quiere tener en este año una mejor vida en su familia, empiece a aplicar esta espada de dos filos. Empecemos a vivir esta espada de dos filos en nuestra vida, en nuestro hogar, en nuestra casa, en nuestro trabajo, en nuestra vida espiritual. Decíamos que tiene dos filos. Una que corta lo que no agrada a Dios en nosotros, pero también con el otro corta a los que no agradan a Dios con su vida. Entonces, hay dos opciones: o dejar que esta palabra corte lo que no agrada a Dios, llámese orgullo, llámese mal carácter, llámese pecado que haya ahí, o esperar que esta palabra nos condene por la eternidad. Un día tendremos que rendir cuentas al Señor en un tribunal. Y puede ser que si usted vivió conforme a esta palabra lo defienda. Pero también está la otra cara, que esta palabra le puede condenar eternamente. Así que yo le invito a usted, a través de este estudio, a través de este capítulo número 2, es la espada de dos filos. Si la palabra quiere hacer algo en nosotros, quiere cortar algo, cuando está evaluando, cuando usted está leyendo ahí la Biblia, cuando está escuchando la palabra de Dios, deje que Dios haga. No se enoje. No murmure, no critique. Deje que la palabra de Dios le saque todo a la luz. Por eso yo le aconsejo, o sea, no espere que un hombre venga y le diga: mira, hermano, tú estás aquí, allá. Lea la Biblia. Ahí se va a dar cuenta usted de que hay actitudes, que hay caracteres, que hay cosas que a veces las vemos así de menos, pero que la palabra de Dios la reprocha. Mejor dejemos que la palabra de Dios sea nuestra sanidad en nuestro espíritu, en nuestra alma, y que no después esto vaya a ser para condenación por ignorar que la palabra de Dios es una espada de dos filos. Gracias te doy, Señor, en esta mañana, por esta oportunidad tan especial que me has dado de poder, Señor, compartir tu palabra. Sé que tu palabra, Señor, hace la obra por la cual tú la envías. Trata siempre, Señor, con nosotros. Disponemos nuestra vida para que tu palabra, Señor, corte lo que tenga que cortar, separe lo espiritual y lo carnal. Y aunque muchas veces eso duela, Señor, en nuestro interior, en nuestro orgullo, pero que sea para el bien, Señor, de una relación personal contigo. Sigue ministrando vida, Señor, esta mañana. Y si hay almas ahí que hoy quieren rendirse a ti, yo te las presento, Señor. Quizás hoy la palabra llegó y exhortó, quizás hoy la palabra llegó y tocó, porque eres tú, Señor, con tu espíritu, que puede llegar ahí en esta mañana a obrar. Señor, penetra ahí en esas vidas que saben que te han dado la espalda a ti. Penetra ahí sobre esas vidas que saben que viven una vida muy lejana, Señor, a tu voluntad. Toca con esta palabra. Redarguye con esta palabra de dos filos, Señor. Ayuda a tu iglesia para que podamos comprender, Señor, que separados de ti no podemos hacer nada. Que necesitamos, Señor, la intervención de esta palabra bendita para ajustarnos, Señor, y vivir conforme a tu propósito, conforme a tu voluntad. Yo te doy gracias, Señor, por esta palabra. En el nombre de Jesús de Nazaret. Gracias, Padre. Gracias, Hijo. Gracias, Espíritu Santo. Amén. Y amén.

Vamos a leer en el Evangelio de Juan. Evangelio de Juan, capítulo 11. Y vamos a leer el versículo 1 en adelante. Una historia muy conocida por nosotros y que hoy vamos a aplicar a nuestra vida mediante el tema cuando nada tiene sentido. Dice la palabra de Dios, honrando al Padre, al Hijo y al Espíritu Santo. Estaba entonces enfermo uno llamado Lázaro, de Betania, la aldea de María y de Marta, su hermana. María, cuyo hermano Lázaro estaba enfermo, fue la que ungió al Señor con perfume y le enjugó los pies con sus cabellos. Enviaron pues las hermanas para decir a Jesús: Señor, he aquí el que amas está enfermo. Oyéndolo Jesús, dijo: Esta enfermedad no es para muerte, sino para la gloria de Dios, para que el Hijo de Dios sea glorificado por ella. Y amaba Jesús a Marta, a su hermana y a Lázaro. Cuando oyó pues que estaba enfermo, se quedó 2 días más en el lugar donde estaba. Te doy gracias, Dios Todopoderoso, por esta palabra que hoy me permites dar lectura. Y rogamos a ti para que pongas, Señor, la interpretación correcta a esta palabra. Habla a mi vida y también, Señor, a cada persona ahí en ese caserío, en ese cantón, en esa ciudad, donde hoy, Señor, sintonizan este espacio. Lleva de tu bendición, de tu exhortación, de tu ánimo, a través, Señor, de esta palabra. Gracias. Cuando nada tiene sentido. No podemos negar que como seres humanos, si hay algo difícil de enfrentar en nuestra vida, es a veces eso que creemos que es tardanza de Dios. Esos momentos en los cuales parece que el Señor no escucha nuestras oraciones, porque la respuesta se tarda mucho en llegar. En más de alguna ocasión, quizás nos hemos preguntado: pero si Dios todo lo puede, ¿por qué no me ayuda? ¿Será que Dios me ha abandonado? ¿Por qué es que Dios se ha quedado en silencio viendo mi necesidad? Déjeme decirle que incluso Salomón, cuando escribe Eclesiastés, él hace una mención de algo que parece un poco ilógico, porque él dice que en este mundo pasan cosas que no tienen sentido, que a la gente buena le va como si fuese gente mala, y a la gente mala le suceden cosas como que si fuesen buena gente. Y aclara Salomón cuando dice: yo digo que esto no tiene sentido. Y es que no es fácil, porque yo sé que en más de alguna ocasión nosotros hemos visto quizás la prosperidad material o económica o en otras áreas de personas que no tienen temor ni reverencia a Dios. Y a veces al observar ese tipo de personas, pudiésemos pensar: pero
pero si yo sirvo a Dios, pero si yo adoro a Dios, si yo trato la manera de estar bien con Dios, ¿por qué no me supero? ¿Por qué no avanzo en esta área? ¿Por qué estoy así en esta condición? Pues déjeme decirle que el servicio a Dios no es en vano, pero tampoco es una condición por la cual muchas veces no vayamos a pasar por alguna situación adversa en nuestras vidas. Y una de las historias bíblicas en las que podemos ver claramente esos momentos en los cuales parece que el Señor se ha tardado demasiado, es la historia que hemos leído acerca de la resurrección de Lázaro. Es por eso que hoy vamos a tomar como ejemplo esta historia, para que podamos analizar y ver que en Dios, en la confianza en Dios, la vida sí tiene sentido. Usted que me está escuchando, que posiblemente hoy amaneció con el ánimo por el suelo, que quizás los problemas le han agobiado en estos últimos días, quizás la deuda, quizás la enfermedad, y que quizás lo único que ha pensado es ya en quitarse la vida. Espéreme un momento. Escuche esta palabra. Y al finalizar, espero en Dios que su pensamiento sea transformado por el poder de esta palabra. Usted que va ahí en su automóvil, usted que va quizás ahí en la unidad de transporte, déjeme decirle que en Jesús la vida tiene sentido. La Biblia nos cuenta de estos tres personajes, en las cuales estaba María, estaba Marta y estaba Lázaro. Ellos eran hermanos. Y me llama la atención que esta familia era una familia servicial en el ministerio de Jesús. La Biblia y la porción que hemos leído nos aclara que María, quien es una de los integrantes de esta familia, había enjugado los pies de Jesús con un perfume caro. Con un perfume que había costado mucho dinero en aquel entonces. Entonces eso me llama la atención, porque significa que esta familia servía a Jesús. Otra de las cosas que podemos ver en este pasaje es que dice la Biblia que Jesús amaba a Marta, amaba a María y amaba a Jesús. Y amaba a Lázaro, perdón. O sea, era una familia amada por Dios. Eso no significaba entonces que ellos no iban a padecer un problema, porque lo vemos a la luz de la palabra de Dios, esta historia, que Jesús amaba a Lázaro, pero Lázaro enferma. Y esa es el propósito por los cuales ellos mandan a buscar a Jesús, porque sabían que Jesús amaba a esta familia. Yo me imagino, viajando un poco en esa historia, cómo las horas de espera de María y Marta se convirtieron en días. Días que pasaron, horas que pasaban sin que hubiese ninguna señal de la llegada del maestro. Mientras Lázaro, su hermano, está cada vez más grave de la enfermedad. No había ninguna duda de que Lázaro estaba ya a punto de morir. Pero, ¿dónde estaba Jesús? Quizás María y Marta decían, ¿será que le habrán dado el mensaje? ¿Habrá recibido Jesús el mensaje que le hemos mandado? ¿Será que no le dieron con exactitud? ¿No le dijeron con exactitud que la enfermedad era grave? ¿O será que simplemente ignoró y no le importó al saber que al que ama está enfermo? Mientras estas mujeres estaban ahí vigilantes, sentadas junto a la cama posiblemente de Lázaro, de pronto Lázaro
cerró sus ojos bajo el poder de la muerte. Las hermanas, aún más afligidas. Y yo puedo imaginarme a María y a Marta diciendo una a la otra, quizás con una voz suave, quizás ya de haber derramado algunas lágrimas. No entiendo esto. No lo entiendo. Yo creía que Él nos amaba. ¿Por qué nos habrá abandonado así? ¿Por qué? Me imagino esa escena. Y es que siempre los seres humanos tenemos la costumbre de querer con nuestra mente finita y nuestra mente limitada comprender el accionar de un Dios que es infinito. Un Dios que no tiene límites en sabiduría, en poder. Y el resultado de querer llegar a la exactitud y querer entender ese poder ilimitado de Dios es que muchas veces nos sentimos frustrados, nos sentimos dolidos y hasta muchas veces nos resentimos contra Dios porque no encontramos una respuesta a lo inexplicable. Vuelvo y recalco, esta familia era amada por Jesús. Esta familia, Jesús la amaba. Pero cuando Él recibe la noticia de que Lázaro está enfermo y que esa enfermedad es grave, la Biblia me dice a mí que Él no se fue inmediatamente para la casa de Lázaro, sino que se quedó todavía 2 días más ahí en el lugar donde estaba. Póngase de ejemplo usted, si tal vez tiene algún familiar enfermo y a usted por llamada telefónica le avisan: mira, se murió tu tío, se murió tu abuelo, se murió tal persona, quizás aunque no sea su familia, pero es conocido. Usted en ese mismo instante al menos hace preparativos y dice: ahí voy a estar por la noche acompañando a esa familia. Pero si es alguien más cercano, se dice: bueno, a partir de este momento yo dejo lo que estoy haciendo y me están ocupando en otro lugar para poder quizás dar una palabra de ánimo, para ver qué me pongo a hacer ahí de oficio, porque son momentos difíciles. Pero Jesús no. Y usted puede pensar, imagínese, Jesús amaba a esta familia, imagínese a aquellos que no amaba. Pero es que Jesús nos amó a todos por igual. Entonces, a través de esta historia, quiero que comprendamos que en la vida, cuando parece que nada tiene sentido, eso que muchas veces nos hace creer, nos hace pensar que ya nada tiene sentido, que Dios se tarda, déjeme decirle que no es tardanza. Tampoco es que Dios no nos ame. ¿Sabe qué es? Es que Dios tiene un propósito en nuestras vidas y en ese problema y en esa enfermedad. El texto que hemos leído nos muestra quizás algo contradictorio, por así decirlo, porque cuando sus hermanas mandan a llamarlo, él se quedó todavía 2 días más en el lugar donde estaba. Quizás no fue la reacción que la gente hubiese querido que Jesús tuviera, pero es que vemos 2 detalles bien importantes. Una, que ya lo hemos recalcado, que Jesús amaba a esta familia. Y otra, es que la enfermedad de Lázaro y también, oiga bien, incluso su muerte, tenía un propósito perfecto para el Señor. Porque Jesús sí dio una respuesta, pero quizás no era la que la familia estaba esperando.
Porque déjeme decirle que cada vez que usted y yo nos acercamos a Dios en oración, tenemos quizás más de alguna petición a la que esperamos una respuesta. Pero cuando Dios no responde conforme a lo que nosotros queremos, muchas veces tenemos una actitud de malagradecidos, tenemos una actitud, quizás nos llenamos de resentimiento, nos volvemos muchas veces cristianos caprichosos. Pero Jesús fue claro y Él les dijo: miren, esta enfermedad no es para muerte, sino para la gloria de Dios, para que el Hijo de Dios sea glorificado en ella. Entonces no era que Dios se tardaba, no era falta de amor, por lo cual Jesús no respondió inmediatamente a ese llamado, sino que era el propósito del Señor para que Dios fuese glorificado a través de esa enfermedad. Y Dios no iba a dar ahí explicaciones de sus propósitos. Hay cosas que en vida, quizás hoy, nadie podrá explicarte. Porque a veces la percepción del ser humano plantea preguntas que la mente no puede contestar. Quizás, y siempre se asocia que si le pasa algo malo, es porque hicimos algo malo. Es por eso que a veces decimos: ah, ese está enfermo, ese tiene una crisis en su familia, hay un drama quizá familiar, hay una escasez financiera, hay sufrimientos, lo están estafando, le están traicionando, tuvo ese accidente. Y todas esas clases de males que pasan, muchas veces decimos: ah, es que esa persona es mala, se lo merecía. A veces hasta eso podemos declararlo en falsedad, porque vivimos en un mundo injusto, porque vivimos en un mundo malo. Pero es indispensable aceptar y entender que aunque sirvamos a Dios, la vida también en más de alguna ocasión nos golpeará. Otra de las lecciones que podemos aprender es que en ese tiempo de aflicción, Dios puede guardar silencio. Pero ¿sabe qué? Él nunca nos va a abandonar. El silencio de Dios no significa que Él nos abandone. Yo sé, y nos ha pasado en quizás muchas ocasiones, que a veces uno hace una pregunta, que a veces uno quiere una respuesta inmediata, pero a quien le estamos preguntando algo hace silencio. Y al ser humano no le gusta esperar. No nos gusta esperar. Si usted va a un restaurante y se tardan en servir la comida, yo creo que no regresa, porque usted quiere, más si lleva hambre, que lo atiendan rápido. Y a veces así nos pasa con Dios. Medio hacemos una oración de 5 minutos y queremos que ya al instante Dios responda. A veces Dios no trabaja así, a veces eso nos cuesta entender. La historia continúa. Más adelante dice la palabra de Dios en el versículo 11 en adelante, del mismo capítulo 11. Dicho esto, les dijo después: nuestro amigo Lázaro duerme, pero voy a ir a despertarle. Entonces los discípulos, cuando él dijo la palabra duerme, dijo: bueno, entonces está soñando que está. Y le dijeron: Señor, si duerme sanará. Pero Jesús decía esto acerca de la muerte de Lázaro, y ellos pensaron que hablaban de reposar del sueño. Entonces Jesús ya les habló con más claridad y les dijo: Lázaro ha muerto. ¿Y quién se va a alegrar que alguien que uno ama se muera? Pero Jesús dice: y me alegro por vosotros,
de no haber estado allí para que creáis, mas vamos a él. Eso nos cuesta entender que a veces tenemos que pasar por ese desierto de la prueba, por ese valle de sombra de la enfermedad, por esas situaciones que el ser humano no quiere atravesar, porque a veces pensamos que Dios nos ha abandonado, porque a veces pensamos que como Dios ya está en silencio, ya no hay nada más que hacer. Pero podemos ver algo maravilloso, algo especial. Jesús quizás no estuvo físicamente presente en la casa de Lázaro. Quizás sí, María y Marta habían sentido que Jesús les había abandonado, porque él no había ido ni cuando estaba vivo todavía, que estaba enfermo. O sea, una visita de doctor como las conocemos nosotros acá, que uno va, lleva un juguito y hasta ahí nomás, por lo menos ya fuimos. Jesús no hizo eso. Oiga bien, Jesús no fue a la vela de Lázaro. Jesús ni tan siquiera fue al entierro de su amigo. Vale que lo amaba, pero no fue ni al entierro. Quizás alguno más, alguno dijo así en ese tiempo. No fue en el entierro. Había quizás una justa razón para que tal vez María y Marta dijeron: bueno, esto no tiene sentido. Nada de lo que está pasando aquí le encontramos un sentido. Porque Jesús no había llegado ni a sanar a su hermano, ni a acompañar a la velación, ni mucho menos como acompañar al entierro. Pero Jesús conocía perfectamente todo lo que estaba ocurriendo en esa casa. Sabía que Lázaro no solamente estaba enfermo, sino también que ya había muerto. Déjeme decirle que Dios lo sabe todo en su vida. Él ve esos momentos en los que quizás nadie le ve llorar, pero Dios sí sabe que ahí, mientras usted quizás intenta descansar, intenta dormir por las noches, cuando quizás no está papá, no está mamá, no hay nadie de la familia, usted derrama sus lágrimas, posiblemente incluso delante de la presencia de Dios. Quizás nadie sabe el proceso que usted lleva porque tiene miedo compartirlo con alguien. Dios sí lo sabe, y no es que Dios le haya abandonado. Dios sí le conoce. Amigo que me escuchas en esta hora, Dios conoce todo de ti. Dios sabe que mientras andas quizás bajo los efectos de la droga, del alcohol, tú te sientes el hombre más poderoso de la comunidad, el hombre más poderoso del vecindario. Pero Él sabe también, y Él te ve en esos momentos cuando ya no hay ninguna sustancia en tu cuerpo. ¿Cómo sientes la soledad? ¿Cómo derramas tus lágrimas al saber el daño que estás ocasionando? Él te conoce, y esta mañana hay una esperanza para ti. Dios no te abandona. Él sabe lo que estás pasando, pero Él espera de que tú vengas, te rindas, te humilles, reconozcas que el vicio no te va a seguir produciendo nada bueno. Él espera que reconozcas que lo que hoy quizás estás sembrando puede ocasionar un daño, no solamente en lo físico, sino también en lo espiritual. ¿No te has cansado de ver cómo todo se está destruyendo? ¿No te has cansado de ver cómo un par de amigos de los que antes tú departías con ellos ya se fueron sin Dios y sin esperanza? Hay alguien que puede transformar vidas. Hay alguien que nunca nos abandona, y ese es Jesús de Nazaret. En nuestros momentos de angustia y de dolor puede haber silencio, pero nunca abandono de parte de nuestro Dios. A veces, incluso nosotros no lo vemos. Incluso a veces puede hacer que ni lo sientas.
Tú te postras, tú arrodillas, tú que quizás crees en Dios, te congregas en una iglesia, te presentas delante de Él, no sientes nada. Pero sabe que Él siempre está ahí. Porque a veces el desánimo nos hiere también nuestra fe. Porque a veces el desánimo llega a poner duda en nuestra mente. Si algo de podemos estar seguros en esta mañana es que nuestro Señor nunca es indiferente a nuestras angustias. Él siempre está ahí, esperando a que nos sometamos a Él, esperando a que nos humillemos, a que llevemos esas cargas hacia Él. No sé qué tal vez es lo que tú estás enfrentando hoy. ¿Qué es eso que para ti no tiene sentido? No lo sé. Pero Dios no espera que entiendas lo que estás pasando. Lo que sí Dios espera es que confíes en Él. Dios espera que descanses en Él. Dios espera que sigas esperando en Él. Dios espera que te declares totalmente dependiente de Él. Dios quiere que esperes su voluntad. Dios tiene un plan. Él nunca hace nada sin sentido y sin propósito. Nada está fuera de su voluntad. Pregúntate por un momento si es que Dios quiere, a través de ese problema, a través de ese proceso, hacerte crecer en fe y en paciencia. Si viésemos nuestros problemas, el proceso de esa forma, pudiésemos decir: Señor, haz tu voluntad. Pero en la desesperación, muchas veces abortamos el proceso de Dios. Abortamos el propósito de Dios. Dios quiere hacerte fuerte en la fe. Dios quiere hacerte fuerte en paciencia. Él quiere que experimentes de verdad el consuelo en Él. Quizás eso que estás pasando, Él quiere usarlo para llevarte a un nivel espiritual más alto. Pero muchas veces, repito, abortamos el propósito de Dios cuando nos llenamos de impaciencia. La tercera lección que podemos aprender de esta historia es que los tiempos de aflicción son usados por el Señor como oportunidades de salvación. Podemos comprender y tenemos que reconocer que los tiempos de aflicción y tardanza, entre comillas, el Señor los usa para confrontarnos con algunas realidades. Que si no fuese por esa enfermedad, que si no fuese por ese problema, no las enfrentaríamos. Quizás, por ejemplo, nuestra fragilidad humana, quizás nuestro destino eterno. Hay gente que quizás no lo va a comprender hasta que se llegue el momento. Hoy el Señor nos dice las palabras que le dijo a Marta: Marta, si puedes creer, verás la gloria de Dios. Para concluir, viajemos un momento en nuestra mente en esa historia. Jesús no va cuando está enfermo, Jesús no va a la velación, Jesús no va al entierro. Llega después de que Él tiene 4 días, 4 días de que lo han sepultado, de que lo han enterrado. Jesús dice que al estar ahí, Jesús lloró. Y conmovido, dice la palabra de Dios, que fue al sepulcro. Y el sepulcro tenía, era una cueva y tenía una piedra puesta encima. Y da una orden:
Porque cuando alguien conmueve, cuando alguien conmueve el corazón de Dios, algo tiene que pasar. Cuando alguien espera pacientemente, Dios dice: hijo, hija, aquí está tu premio, aquí está tu respuesta. Cuando alguien no se desespera en el proceso, aleluya, Dios dice: hija, he visto, hijo, te he visto cómo has resistido. Entonces quiero darte una palabra, y la palabra que Jesús le da a Marta es: Marta, si crees, si puedes creer, verás la gloria de Dios. Dios lanza una palabra y dice: quitad la piedra. Y Marta, la que estaba ahí, todavía quizás un poco incrédula, y era que era hasta cierto punto valioso, Marta le dice: Señor, pero ya son 4 días. Lo que hay ahí es un mal olor. Lo que hay ahí es un cuerpo en descomposición. Y por eso es que Jesús expresa esas palabras. Déjeme decirle, en esta mañana, usted que me está escuchando, en esos tiempos de aflicción y angustia, en los cuales pareciera que Dios no llega, en los cuales parece que Él no está, en los que parece que tal vez Él no nos escucha, es cuando más debemos de creer, de confiar. Porque si podemos creer,

Pasando por este momento de aflicción, de dolor, quizás y la espera te hace pensar que Dios no está, que Dios no escucha, que ya se tardó. Hoy el Señor te recuerda que la fe verdadera se mantiene firme aún en esa tardanza, aún cuando todo hiede a muerte, aun cuando otros no entiendan lo que Dios está haciendo. Jesús en ese momento no niega la realidad del sepulcro, de la muerte, pero declaró una verdad mayor, y eso es lo que Dios hace. Si puedes creer, verás la gloria de Dios, porque no hay enfermedad que sea más grande que el poder de Dios. No hay problema que sea más grande que el poder de Dios. No hay proceso que sea más grande que el poder de Dios. Este día, esta mañana, quédate con esta palabra en tu corazón. Cuando nada tiene sentido, creer es la clave. Cuando nada tiene sentido, confiar en Dios es lo que puede hacer en nuestra vida que el panorama, que el ambiente cambie. Porque si creemos, podemos ver la gloria de Dios en nuestras vidas. Te doy gracias, Señor, en esta mañana por esta oportunidad tan especial que me has concedido de poder exponer y presentar tu palabra a través de este espacio Aliento de Vida. Yo te doy gracias por tu respaldo hasta este momento. Te doy gracias por la palabra que has enviado a mi vida y a cada uno de mis hermanos, hermanas, amigos y amigas que han escuchado en este momento, Señor, tu palabra. Llega ahí y consuela, donde hoy quizás hay llanto, donde hoy quizás hay desaliento, donde hoy quizás, Señor, hay situaciones difíciles. Oramos para que tú seas obrando. Oramos para que tú seas, Señor, fortaleciendo. En el nombre de Jesús de Nazaret. Gracias, Señor. Amén.

0: por la vida.
1: Gloria a Dios, damos gracias a Dios por esta palabra especial que Él nos ha permitido poder compartir con ustedes dentro de este programa.

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buenos días, que el Señor les bendiga. Damos gracias a Dios por esta nueva oportunidad que Dios nos brinda de poder aparecer, de poder despertar con vida, iniciar un nuevo día de transmisión. Gracias a su misericordia, a su amor que Él tiene para con nosotros. Llegamos al día martes 28 de julio, año 2026. Para mí es un privilegio poder saludarles y acompañarles y dar inicio a ese nuevo día de transmisión, como siempre el Ministerio Radial lo hace, a través de oración. Esta mañana vamos a estar orando a Dios siempre por diferentes necesidades que usted pueda tener, se pueda estar enfrentando. Y la invitación siempre es a creerle a Dios. Siempre es también agradecer por lo que Dios hace en nuestras vidas. La Biblia nos

recomienda en el Evangelio de Mateo, capítulo 6, versículo 27 en adelante, y nos dice: ¿quién de ustedes, por mucho que se preocupe, puede añadir una sola hora al curso de su vida? ¿Y por qué se preocupan por la ropa? Observen cómo crecen los lirios del campo. No trabajan ni hilan. Sin embargo, les digo que ni siquiera Salomón, con todo su esplendor, se vestía como uno de ellos. Si así viste Dios a la hierba que hoy está en el campo y mañana es arrojada al horno, ¿no hará mucho más por ustedes, gente de poca fe? Por eso, este día, sintámonos agradecidos. Sintámonos personas felices, contentas por lo que hoy Dios nos da. Él nos dijo que no debíamos vivir preocupados con los problemas que tal vez en esta vida hay que enfrentar, porque nada sirve preocuparse. Dios ya sabe todo lo que estamos necesitando. Entonces en Él podemos descansar. Necesitamos dar gracias a Dios por todo lo que Él ya nos ha dado. Tomemos ese tiempo para agradecer a Dios por todas sus bendiciones. Y sí, quizá nos haga falta algo, pero no nos enfoquemos tanto en eso que no tenemos o en eso que tal vez deseemos. Al contrario, si pidámosle a Dios con fe, pero también agradezcamos por lo que ya tenemos. Porque un corazón agradecido está esperando para recibir mucho más. Y es ahí donde Dios sobra. Es ahí donde Dios tiene la facultad siempre de obrar, cuando le somos agradecidos a Él por lo que Él ya nos ha dado. Gracias te damos, Dios poderoso, en esta mañana, por esta oportunidad tan especial que tú nos das de poder iniciar un nuevo día de transmisión. Gracias te doy, Señor, por tu presencia. Gracias te doy, amado Dios, por tu ayuda. Gracias te doy, Señor, porque a ti te ha placido esta mañana tenernos con vida. Despertar, Señor, despertarnos y poder tener ese aliento de vida. Poder, Señor, visualizar, poder tener ese entendimiento para comprender, Señor, que hoy tenemos vida gracias a ti. Hoy tenemos esta oportunidad por tu amor, por tu misericordia, por tu gracia. Muchos no pueden ya tener, Señor, esta oportunidad que le has concedido a cada oyente y también a mí, que estoy acá, Señor, desde este cuarto, desde estas instalaciones. Hoy venimos delante de ti con un corazón agradecido. Gracias, Señor, por el ministerio de radio que hoy, esta mañana, puede llegar a muchas vidas una vez más a través del internet, a través de la frecuencia, a través de las redes sociales. Gracias, Señor, esta mañana, porque hoy podemos llegar a más vidas en este nuevo día. Gracias a ti, Señor.
Gracias por tu misericordia. Tu palabra nos dice que es nueva cada mañana. Y tú hoy, Señor, a través de tu palabra, nos has recomendado, nos has dicho que seamos agradecidos contigo. Que dejemos a un lado, Señor, las preocupaciones por aquello que tal vez hoy no tenemos aún. Y queremos, Señor, esta mañana descansar en ti. Queremos depositar en ti toda ansiedad, toda carga, toda preocupación que hoy nos puede estar agobiando. Queremos, Señor, en ti encontrar esa respuesta. Queremos en ti, Señor, encontrar esa paz que solamente tú puedes dar. Derrama, Señor, de tu presencia en nuestras vidas. Derrama, Señor, de tu ayuda. Derrama, Señor poderoso, de tu bendición sobre cada oyente de la radio, Señor, que hoy se ha conectado. Y anhela, Señor, recibir algo de ti. Hoy, esta mañana, te exaltamos, te adoramos a ti. Necesitamos, hermano Dios, que tu presencia llene nuestra vida. Necesitamos, Señor, que tu Espíritu Santo llegue ahí a obrar, a consolar, a ministrar de una manera muy especial. Señor, en esta mañana, glorifícate en nuestra vida. En cada oyente, Señor, que hoy se ha conectado para unirse a esta oración y darte gracias a ti. Y pedirte también, Señor, por las diferentes necesidades, por las diferentes, Señor, situaciones que podemos estar enfrentando. Pero hoy, esta mañana, Señor, creemos que clamamos a un Dios que vive, a un Dios que es verdadero, a un Dios que para Él no hay nada imposible. A ese Dios hoy le estamos clamando. En ese Dios hoy estamos creyendo, Señor, que cuando tus hijos te claman, encontramos en ti consuelo, encontramos en ti respuesta, encontramos en ti, Señor, esa bendición que solamente tú puedes dar. Oh, aleluya. En el nombre de Jesús de Nazaret, gracias. Gracias, amado Dios, en esta mañana. Aquí está nuestra vida. Aquí está, Señor, nuestro ser que hoy te agradece. Que hoy, Señor, anhela de ti, de tu presencia cada día. Aleluya. Gracias, amado Dios. Te adoramos. Te exaltamos a ti en esta mañana. En el nombre de Jesús de Nazaret.

creo que en esta mañana ahí está tu mano poderosa, Señor, llegando a fortalecer. Llega, Señor, con tu mano bendita. Respalda, ministra. Ahí donde quizás, Señor, la fuerza se ha terminado. Ahí donde la fe, Señor, está tambaleando, está decayendo. Aumenta esa fe, Señor. Aumenta ese ánimo, bendito Dios, porque para ti no hay nada imposible. Queremos, Señor, en todo momento buscar tu rostro. Queremos en todo momento, Señor, recibir de tu fuerza, de tu ayuda. Ahora en el nombre de Jesús de Nazaret, gracias te doy, Señor. Gracias te doy a ti, amado Dios, esta mañana, por tu presencia, por ministrar, Señor, nuestras vidas. Aleluya. Gracias, Señor. Gracias, amado Dios, por tu presencia. Gracias, Dios poderoso, esta mañana, por estar aquí. Yo sé que estás llegando ahí a cada casa. Ahí, Señor, a esa gente que va en su automóvil ya esta mañana porque se dirige a trabajar. Ahí, Señor, tú llegas a cubrirles, guárdales de cualquier peligro, Señor, en esa carretera. Cuídale, Señor, de cualquier peligro. Ahí, Señor, en... en los lugares en que ellos trabajan, Señor. Guárdales en el hueco de tu mano. Mira esas hermanas que quedarán, Señor, ahí en el quehacer de la casa. Oramos para que tu bendición descienda, Señor, sobre ellos. Oramos para que en esa casa no haga falta nada, Señor, en lo material, en lo espiritual. Que seas tú, Señor, ahí proveyendo para lo que puede hacer falta, Señor. Tú eres nuestro proveedor. Tú eres, amado Dios, quien puedes obrar. En el nombre de Jesús de Nazaret, le estamos pidiendo, Señor, a ti en este momento. Ahí, Señor, tú puedes llegar. Ahí, Dios poderoso, tú puedes glorificarte en este momento. Aleluya, por el poder de tu palabra. En el nombre de Jesús de Nazaret, gracias, Señor. Gracias por tu ayuda. Gracias, Señor, por llegar ahí y obrar y fortalecer, Señor. En el nombre de Jesús de Nazaret, aleluya.

Mire esta mañana, Señor, ahí donde están esas peticiones que hoy están siendo, Señor, expuestas a ti a través de un comentario, a través de un mensaje. Allí, Señor, yo sé que tú has escuchado, tú conoces desde que mis hermanos, Señor, han hecho llegar esa petición. Tú sabes, Señor, esa necesidad. Tú conoces, Señor, de esa adversidad, de ese problema, de esa respuesta que están esperando en ti. Y hoy, Señor, yo confío en ti, me uno a esa fe, me uno a esa oración. Mira la vida de Yesenia García, ahí donde ella está. Esta mañana, Señor, que clama a ti por esa familia Barrera García. Dios poderoso llega ahí a obrar. Llega, Señor, esta mañana a glorificarte en esta familia. Trae, Señor, de tu cobertura. Trae de tu respaldo. Trae de tu bendición, Señor, ahí sobre la vida de Yesenia García. Que esta familia sea cubierta con tu mano poderosa, Señor. Señor, que esta familia sea protegida en ti. Mira la vida de Benjamín García, Señor. Padre, obra en su salud. Tú sabes lo que él está necesitando. Tú sabes, Señor, cuál es la petición que Benjamín, Señor, tiene delante de ti. Hoy en el nombre de Jesús de Nazaret, yo me uno a la oración, Señor. Y yo sé que tú puedes obrar sanidad. Tú puedes traer, Señor, esta mañana ese milagro en la salud, Señor, de Benjamín García. Te doy gloria, te doy honra.

palabra. Gracias te doy, Señor. Mira la vida de nuestra hermana Elizabeth Muñoz. Ahí donde ella está, Señor. Bendiga la vida de nuestra hermana.

0: socorro. Tú eres nuestro ayudador. Tú eres quien puede llegar ahí, Señor, sobre la vida de su hijo. Señor, tú sabes el nombre.
1: La palabra de Dios registra que donde
0: y tú sabes la enfermedad, Señor, que él está enfrentando también.
1: Yo sé que hay gente que...
0: Hoy, Señor, por el poder de tu palabra, nos unimos, Señor. Nos unimos, Padre, a favor del hijo de nuestra hermana Elizabeth Muñoz. Trae, Señor, sanidad sobre ese cuerpo.

toda enfermedad, Señor, que está ahí azotando esa vida, hoy se va por el poder de tu palabra. Hoy tú haces una sanidad. Hoy tú, Señor, dejas libre ese cuerpo. Oh Dios, escucha la oración de esa madre.

escucha, Señor, esa oración, y estamos confiando en ti, estamos creyendo en ti, Señor, que de ti viene la ayuda, que de ti viene, Señor, la fuerza, que de ti viene, Señor, la sanidad.

0: tan cierto.
1: Gracias te doy, Señor.
0: Él me puede oír.
1: Esta mañana, mira la vida, Señor, de nuestra hermana Silvia Herrera. Ahí donde ella se encuentra, Señor, esta mañana. Sé tú ahí obrando, sé tú ahí fortaleciendo. Sé tú ahí cubriendo con tu mano poderosa, Señor. Mira las peticiones que ella pone delante de ti, Señor, por su familia, por su esposo. Obra sanidad, obra cobertura. Oh Dios amado, en el nombre de Jesús de Nazaret. Gracias por estar ahí obrando. Gracias por traer sanidad, Señor, toda diabetes esta mañana. Yo sé que tú puedes obrar. Por difícil que sea un diagnóstico, Señor, tú puedes restaurar ahí esa salud. Tú puedes obrar ahí sanidad, Señor. Estamos creyendo en ti. Estamos, Señor, estamos confiando en ti.

Hoy, Señor, nos unimos en oración. Ahí donde se encuentra la vida de Kenny Arias, Señor, esta mañana oramos a ti para que sea tu mano bendita obrando a favor, Señor, de nuestra hermana Kenny Arias. Mira a sus hijos, mira a su familia, mira su salud, Señor. Mira su economía. Esta mañana nos unimos, Señor, en oración y confiamos en ti, que tú puedes obrar a favor, Señor, de ella, a favor de su familia. Tú puedes traer, Señor, esa restauración. Tú puedes traer, Señor, esa cobertura. En el nombre de Jesús de Nazaret. Gracias. Gracias, Señor. Tú eres bueno. Tú eres grande, Señor. Bendiga la vida de nuestra hermana Mercedes Molina. Ahí donde ella se encuentra, Señor, en Bélgica. Padre, esta mañana yo me uno en oración por la vida de Mercedes Molina. Trae, Señor, hacia ella fuerza, cobertura, Señor, de lo alto, que en ti ella pueda, Señor, ser restaurada. Que en ti, Señor, esas fuerzas puedan, Señor, ser llenas, Señor, de tu presencia. Oh Dios amado, que las necesidades que ella pueda tener, que las dificultades

estar. En el nombre de Jesús de Nazaret, creemos, Dios, que tú puedes obrar allí esta mañana, que tú puedes glorificarte, Señor, a favor de nuestra hermana Mercedes Molina. Sigue obrando, Señor, en ella. Sigue obrando en su familia. Sé que tú lo puedes hacer, Señor. Sé que tú puedes obrar. En el nombre de Jesús de Nazaret te lo pedimos, Señor. Te doy gracias por tu presencia. Te doy gracias por tu ayuda, Señor, hacia ella. Aleluya. Padre, bendiga la vida de nuestra hermana Gloria de la Paz Hernández. Ahí donde ella se encuentra, Señor, trae fuerzas a favor, Señor, de nuestra hermana Gloria de la Paz Hernández. Ministrale. Ayúdale, Señor, ahí donde ella se encuentra. Que tú seas cubriéndole. Que le des fuerzas. Pon salud, Señor, en su cuerpo. Mira a su familia, a sus hijas. Mira a sus sobrinos, Señor. Haz un milagro también, Señor, en ella. Haz un milagro también, Señor, en ella. En el nombre de Jesús de Nazaret. Gracias. Gracias te damos, Señor, en esta mañana. Creemos en ti que tú puedes obrar. Mira la vida de nuestra hermana Rina Juárez, ahí donde ella está, Dios poderoso. Oramos para que seas tú que le acompañes, Señor, en ese proceso. Oramos, Señor, para que seas tú que le ayudes.

0: con fuerza, Señor, en esta mañana, en el nombre de Jesús de Nazaret. Mira, Padre, ahí donde está nuestro hermano Dani. Oramos por él para que seas tú dándole la fuerza, Señor. Ministrale en el nombre de Jesús de Nazaret. Que pueda, Señor.
1: Y yo sé que hay gente que sacrificó mucho para
0: que pueda recuperarse, Señor, de esa operación, de esa cirugía. Hoy, Señor, en el nombre de Jesús de Nazaret, da fuerzas a nuestro hermano Dani. Cuídale, Señor, siempre en el hueco de tu mano. Sé tú ahí obrando, Señor. Gracias te damos, Señor. Sé que ahí tú estás sobrando. Sé que ahí tú llegas, Señor, esta mañana. Sobre la vida de nuestro hermano Rolando Ramírez. Mira, Señor, la petición que él presenta delante de ti, Señor. Y sé que tú puedes sobrar a favor de su hijo Pedro, Señor. A favor de la vida de Joaquín, Señor. Mira a sus hijos, cuídales. Hazles libres, Señor, de cualquier situación que puedan estar enfrentando, Señor. Contesta la petición que nuestro hermano Rolando tiene delante de ti. No hay imposible, Señor, para ti. Tú puedes sobrar. Aleluya. Por el poder de tu palabra, Señor. En ti estamos creyendo. En ti estamos confiando, Señor, que de ti viene la ayuda. Que de ti viene el consuelo. Que de ti viene, Señor, la fuerza. Aleluya.

Hoy me uno en oración, Señor, ahí donde está nuestra hermana Rosa Urrutia, que en esta mañana, Señor, tu presencia sea ahí, Señor, obrando sobre la vida de nuestra hermana Rosa Urrutia. Fortalézcale, ayúdale, Señor, esta mañana, que tu presencia sea llegando ahí a obrar. Que tu presencia, Padre, llegue a ministrar la vida de nuestra hermana Rosa. Señor, dale fuerzas. Mira las peticiones que ella tiene, Señor, delante de ti. Sé que tú puedes obrar. Sé que tú puedes, Señor, ministrar la vida, Señor, de nuestra hermana Rosa. Sé, Dios poderoso, que tú puedes llegar ahí a obrar. Cubrir, Señor, su vida. Te presentamos delante de ti la petición que nuestra hermana tiene delante de ti. Sé que tú puedes obrar. Sé que tú puedes dar victoria, Señor. Creemos en ti. Estamos creyendo, Señor. En el nombre de Jesús de Nazaret. Aleluya. Mira la vida de nuestra hermana Blanca García. Esta mañana, Señor, bendiga la vida de nuestra hermana Blanca. Fortalézcale ahí donde ella se encuentra. Que tu presencia, Señor, sea ahí obrando. Que tu presencia, Señor, sea ahí glorificándose a favor, Señor, de nuestra hermana Blanca García. Mira a sus hijos, mira su salud, Señor. Llega ahí a obrar. Llega, Señor, ahí a poner tu mano de poder. Alcanza con tu misericordia, Señor, a sus hijos. Creemos, Señor, que tú puedes sobrar. Tú escuchas la oración de nuestra hermana.

de tus palabras, Señor, aleluya. Gracias. Gracias, Señor, por tu presencia. Gracias por tu ayuda, bendito Dios, esta mañana. Oramos, Señor, por la vida de nuestra hermana Reina Coreas. Ahí donde estás, Señor, nuestra hermana Reina, te pedimos que seas tú ahí obrando. Tú conoces la petición también que ella tiene, Señor, delante de ti. Señor, sobre su familia, sobre su hijo. Señor, oramos para que seas tú obrando, Señor, a favor de ella, de su familia. Que puedan conocerte, Señor. Que puedan experimentar en ti, Señor, esa liberación, esa conversión. Aleluya. Por el poder de tu palabra, Señor, esta mañana. Bendiga nuestra hermana Irma González, ahí en Virginia. Señor, llega ahí a obrar sobre la vida de nuestra hermana Irma González. Fortalézcale. Señor, provee siempre lo que ella necesita. Toda su familia, Señor, está en tus manos. Cuida la vida, Señor, de sus hijas. Cuida la vida, Señor, de su familia. Acá en El Salvador también, Señor, oramos por esa familia, para que seas tú obrando. Trae respuesta, Señor. Trae de tu bendición sobre esta familia. En el nombre de Jesús de Nazaret, te doy gracias, Señor, porque ahí sé que tú estás obrando. Porque ahí sé, ese amado Dios, que tú te estás moviendo a misericordia. Ahora en el nombre de Jesús de Nazaret, gracias te damos, Señor. Gracias te damos, Dios, por la victoria que estás dando esta mañana. Gracias, Señor, por la respuesta. Gracias por el milagro. Gracias por la sanidad, Señor, aleluya. Bendiga la vida de nuestro hermano José Hernández. Ahí donde se encuentra, Señor, nuestro hermano José. Fortalézcale, que en este día, Señor,

Bendiga la vida, Señor, de la semana esmeralda. Cúbrele y guárdale en el hueco de tu mano. Que tu presencia le ministre siempre, Señor. Que en ti, Señor, las fuerzas puedan ser renovadas esta mañana. En el nombre de Jesús de las

Padre, oramos a ti por la vida, Señor, de Dan Lindsay. Ahí donde él se encuentra, Padre, mire ese hospital al que ha tenido que hacer, Señor, ingresado por un diagnóstico, Señor, de cáncer. Pero hoy nos unimos, Padre, en fe delante de ti. Tú conoces, Señor, a Dan. Tú le conoces, Señor, a la perfección. Y si esa enfermedad, Señor, ha llegado para que tú te glorifiques en él, sea, amado Dios, que de cualquier forma tú vas a cumplir el propósito. Padre, pero ten misericordia. Ahí en ese hospital llega. Utiliza, Señor, siempre a alguien que llegue ahí con una palabra tuya. Oh Dios poderoso. Y que él pueda reconocer, Señor, que eres tú quien puedes obrar en su vida. Como ya lo has hecho, Señor, en ocasiones anteriores. Aleluya, nos unimos por esta persona, Señor. Obra en la vida de Dan Lindsay, Señor. Ahí glorifícate. Ahí llega, Señor, ahí en ese hospital. Y haz cosas grandes. Y haz cosas maravillosas, Señor. Estamos creyendo en ti. Estamos creyendo que tú puedes obrar, Señor.

0: Señor. Amamos tu presencia.
1: Hoy yo me uno en oración, Señor, por la vida de nuestra hermana Mati. Ahí donde se encuentra, Padre, llega ahí a obrar. Glorifícate, Señor, sobre la vida de nuestra hermana. Que pueda ser, Señor, en ti fortalecida. Que pueda ser en ti, Señor.
0: Señor,
1: ella pueda ser cubierta con tu mano poderosa. Y que toda enfermedad, Señor, todo malestar en su salud, hoy, Señor, se vaya por el poder de tu palabra. Y que tu sanidad repose, Señor, sobre ella. Que pongas tu mano poderosa. Tu palabra dice que por las llagas de Jesús
0: amamos tu presencia.
1: Nosotros, Señor, hemos recibido sanidad. Hoy por esa palabra, Señor,
0: Cristo,
1: yo me uno en oración por ella. Y estamos declarando en ti que tú puedes traer sanidad. Tú puedes traer salud, Señor, esta mañana. Aleluya. En el nombre de Jesús de Nazaret. Mira la vida de nuestro hermano Milton García, Señor. Nos unimos en oración por él. Cúbrele.
0: Dígale cuánto le ama.
1: Fortalézcale.
0: Cristo, yo.
1: Que tu presencia, Padre, sea ahí con él también. Guárdale en el hueco de tu mano. Llega, Señor, y cúbrele. Y en el área donde él se mueve día a día, sé tú con tu mano poderosa. Sé tú ministrando, Señor, la vida de nuestro hermano Milton García. Llega, Señor, esta mañana y a obra. Gracias, Señor. Te amamos, Señor, a ti. Gracias por visitarnos. Gracias por ministrar nuestras vidas. Gracias por obrar, Señor, en nuestro ser. Bendiga la vida de nuestra hermana Milagro Cuevas, Señor, ahí donde ella se encuentra. Obra en la vida de nuestra hermana Milagro. Cúbrele, Señor, con tu mano.

0: presencia sea ahí llegando. A favor, Señor.
1: Si no hubiera conocido
0: nuestra hermana Milagro, de ella, de su familia, cuídales, fortalézcales, Señor. Provee para quien necesita de su familia. Sé que tú lo puedes hacer, Señor. Tú lo puedes hacer, bendito Dios, esta mañana. Aleluya. Bendiga la vida, Señor. De nuestra hermana Argelia Medrano. Cúbrele, Señor, a ella, a su familia. Ministrale. Ahí donde estás, Señor, nuestra hermana Argelia. Fortalézcale. Su familia acá en El Salvador. Que ella pueda, Señor, ser cubierta en ti. Yo me uno en oración también. Por la vida de nuestro hermano Jacinto Martínez. Ahí donde él se encuentra, Padre, esta mañana. Fortalézcale. Ministrale, Señor. Ahí donde está nuestro hermano Jacinto, guárdale en el hueco de tu mano. Provee siempre, Padre, para lo que él necesita. Sé tú ahí obrando, Señor, aleluya. Que en este día, Señor, seamos cubiertos con tu mano poderosa. Bendiga a nuestra hermana Beatriz Bahamón, ahí en Colombia. Oramos, Señor, para que seas tú cubriéndole siempre. Llega, Señor, con tu mano poderosa, con tu mano bendita, Señor, y cubre ahí su vida. Mira a nuestra hermana Ruth, también, Señor, ahí en Colombia. Guárdales, ministrales, ayúdales, Señor, provee para lo que pueda hacer falta. Bendiga a nuestra hermana Yolanda González, Señor, ahí en Nueva Jersey. Llega también ahí a obrar. Las peticiones, Señor, que ella tiene delante de ti. Sé, Señor, que ahí tú puedes dar victoria. Sé, amado Dios, que ahí tú puedes obrar. Sé, Dios poderoso, que en esta mañana tú puedes llevar de tu cobertura sobre esas vidas, Señor, en el nombre de Jesús de Nazaret. Aleluya. Gracias, Señor, por tu presencia. Gracias, Señor, por tu amor. Gracias, Señor, por estar acá con nosotros. Padre, glorifícate en el ministerio de radio. Gracias te damos, Señor, por cada testimonio que nos fortalece. Gracias por cada palabra, por cada reporte, Señor, que llega. Y en el nombre de Jesús de Nazaret, sigue obrando, Señor. Sigue proveyendo para todo lo que la radio, Señor, necesita. Sigue obrando, Señor, en el nombre de Jesús de Nazaret. Confiamos en ti, que de ti viene, Señor, la ayuda. Que de ti viene, Padre, la fuerza. En el nombre de Jesús de Nazaret. Gracias. Gracias esta mañana, Señor. Depositamos en tu mano este día de transmisión. Cada uno de los programas que hoy serán presentados. Señor, que con tu respaldo puedas, Señor, llegar a cada familia, a cada hogar, a cada hermano, a cada hermana. Te damos gracias, Señor. Estamos confiando en ti, que tú puedes obrar, que tú puedes cubrir, Señor, esas vidas. Aleluya. Estamos confiando en ti, que tú llegas, Señor, esta mañana ahí a obrar. Declaramos un día de victoria, un día de milagros, un día donde tu palabra no hará falta, Señor, a través de la radio. A través de una oración, a través de una alabanza, a través, Señor, de una predicación, de un saludo. Ahí tú llegarás a motivar, ahí tú llegarás a restaurar, Ahí tú llegarás a obrar, Señor. Lo pedimos a ti en el nombre de Jesús de Nazaret. Gracias, Padre. Gracias te doy, Señor, esta mañana por tu presencia. Gracias, Señor, esta mañana. En el nombre de Jesús. A ti sea la gloria. A ti sea la honra. Por los siglos de los siglos. Amén.

Damos gracias a Dios esta mañana, porque Él es bueno, porque Dios es grande, porque Dios es poderoso. Hemos de esta forma iniciado nuestra transmisión para este día martes 28 de julio. Este mes se nos está terminando y queremos agradecer a Dios porque Él es bueno, porque Él ha sido grande con nosotros. Si usted ha recibido de parte de Dios una respuesta, fuerza, usted puede testificarlo. Y durante los próximos minutos vamos a estar en ese espacio para saludos y alabanzas también. Durante los siguientes 90 minutos que tenemos para poder programar y saludar ahí también a la audiencia que nos está sintonizando. Gracias por su reporte. Si usted en su corazón desea también aportar una ofrenda para este espacio de oración que ha finalizado, está disponible. Y también para las horas que vienen a continuación, los 90 minutos del programa Despierta con la Unción. Dios me les bendiga. Les ha acompañado en esta hora su servidor Benjamín Hernández y continúo por acá en los siguientes minutos, rumbo también hasta las 8 de la mañana, hora acá en El Salvador.

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1: El diablo quería atraparte, el diablo quería derribarte. Entiende ahora que hay alguien que te recibe, que hay alguien que te levanta el ánimo, que hay alguien que pagó tu deuda, porque solo Cristo recoge la basurita del mundo, la recicla y la hace lo mejor en un templo. ¡Alabanza!

0: En El Salvador, desde acá le saludamos y damos gracias a Dios por un nuevo despertar, un nuevo amanecer que Dios nos regala en este martes. Buenos días, Semana Gloria, Dios le bendiga. Amén, hermana.
1: Finalmente, gracias a Dios, el año de esta tarde viene a la mano.
0: Amén.
1: Por eso, esta mañana, muchas gracias por las dificultades que tienen que hacer hoy en la mañana. Nuestra hermana Valón, la presidente, que estuvo en el año 1500, en mi corazón, un gran esposo, un gran padre, un amigo, que fue el Señor, un gran cantante, ya que no vemos palabras, un gran hijo del Señor, y preparar los jóvenes. Es casado, pero sí se está jodiendo, gracias a Dios.

0: un mole en nuestro parque de Guadalquivir. Puedo saludar a mis vecinos con esta chaqueta, a todos los nombres de los indígenas, manitos, todas y todos, varones, miembros, una poderosa, aquí en este país, donde quieran que escuchen, manito, por todos los países, que me tengan el mundo entero, manito. Bueno,
1: gracias, hermana.
0: Gracias a Dios. Y más que es responder la radio, a lo que están los fans también, los fans que se los jueves. Bueno, los quiero mucho, los quiero llamar, como siempre. Bueno, digo, a todos los pastores, y todos los pastores, todos los políticos pastores, políticos, a pastores de la Cruz de Vera, a los evangelistas, que vuelan a pasar a los que nos van a dar, que nos van a dar, que nos van a dar, que nos van a dar, que nos van a dar, que nos van a dar, que nos van a dar, que nos van a dar, mi hermano Copito, mi hermano Copito Rivera también, también Rivera, gran pastor, gran corazón, gran pastor, gran palo, gran pastor, gran amigo, gran estudio, que mucho para nadie, pero que aquí tienen su luz, su esposo, su marido, a nuestra tienen que llamar pastores.
1: Amén, hermano.
0: Esta mañana, hermano, precioso, el pastor de Montbarrera también, su familia, todos los pastores, hermano, que realmente, ah, porque bien su rebaño, ¿verdad? Los quiero con todo mi corazón, más pastores. Mi hermano Jesús y la Poderosa, mi compañero número uno. Bueno, los compañeros de la radio. Los compañeros de la radio. Mi hija, mi preciosa, que linda, mi hija, mi hija, pero de la palabra me hace una amiga. Qué demonio, qué lindo. Cuando ya también, Matrito, Jesucito, todo mi hija, ¿verdad? Mano Joanita, mano Noelia, mano Naúl, un gran mano, también canta, los bonitos también canta, mi hermano Naúl también canta bonito, mi hermanito, bonito, de verdad, como canta bonito, canta bonito, hermano, bien, todos cantan bonito, gracias a Dios, Mercedelita, Hernández, mi hermano Fiel, mi señor, qué memoria, bien eterna también, yo lo quiero con todo mi corazón, también si me da salud, hermanita linda, yo soy motivo a ustedes, que te necesita, pero bien, que me hace bien, salud. Quiero mucho, pero hermano, ojalá joya. Mira, déjalo. Son mis vecinos, hermano. Yo seré ella también. Mira, tu hermano Concepción también. Fueron muchos días preciosos, hermano, mis amigos. Una pregunta, hermanito. ¿Es mayor este día, hermanito?
1: De momento todavía no, hermana, no nos han reportado.
0: Ay, no, después cuesta, hermano. Yo sé por la audiencia que tiene, ¿verdad? A veces, pues. Bueno, a los Emilia y Santeca, y a mi querido su sobrino, Lorenzo Hernández, su superante, su hermana familia, a mi hermano, a su carilla, a su esposa. Yo tenés marita, bien en el campo, ustedes tenían salud también, marita suyo, mano Pati también, mano Emilia también, que en la radio, si no les tengo que ir, marita Emilia, su familia, pues, se continuaron con la obra del Señor, ¿verdad? Con mi familia, Dios mío, mi mamá, que en toda mi vida se convierta también. Con mucho gusto, mis amigos, mi querido hermano, bendiciones. ¿Está con la masa, pues, hermanito lindo?
1: Claro que sí.
0: Sí, hermanito, por favorcito.
1: Con mucho gusto.
0: Las alabanzas para mí son como oraciones. Pero como yo, las alabanzas, yo tengo mucho, mucho alabanza. Pues, yo tengo fe. Mucho más, mi hermano hizo, así es también. Y seguirá haciendo. Y mi paciencia para todos también, hermanito.
1: Gracias, mi hermana. Amén. Amén, hermana. Dios le bendiga.
0: Amén.
1: Ahí teníamos el reporte de parte de nuestra hermana Gloria de La Paz Hernández. Recibimos por acá el siguiente reporte. Hermana Isabelita, buenos días. Dios le bendiga.
2: A lo suyo vino y los suyos no le recibieron, más a todos los que le recibieron el Dios potestad de ser hechos hijo de Dios. Hermano Benjamín Hernández, aquí otro Hernández, mi hermano Benjamín.
1: ¡Qué bueno!
2: Vamos en fila a los Hernández, mi hermano Benjamín Hernández.
1: ¡Amén!
2: Yo le bendiga a usted, allí estoy yo en la oración, mi hermano Benjamín, a las 2 de la mañana me levanté ahora. Hoy no me agarró la tarde, hermano Roberto, hoy madrugué. Sí, que hermano Benjamín, Dios le bendiga a usted, Dios bendiga a su familia, a su esposa, a su niñito, que el Señor los guarde. Estos jovencitos, pues, allí en el centro escolar, mi hermano Benjamín, que así como van para la escuela, si regresen nuevamente. Dios bendiga a mi hermana Arely Hernández, que ya también se va a reportar otro Hernández ahí. Mire, Dios le bendiga a mi hermana Arely. Repórtese, ahí está su hijito, mire, con esa alegría, mi hermana Benjamín. Dios bendiga a mi hermana Araceli Martínez, a mi hermana Emérita Muñoz, a mi hermana Aldita, a mi hermana Irma Yolanda. Bendiciones, mi hermana Irma Yolanda. La quiero mucho, mi hermana Irma. La recuerdo mucho, aunque no nos conocemos, pero somos un solo cuerpo en el Señor, mi hermana Irma. Dios bendiga a mi hermana Rita Bernal, a mi hermana Natrejo. Bendiciones, mi hermana Natrejo. Dios bendiga a su esposo, a sus hijos. Que el Señor los esté bendiciendo, los proteja, los guarde, mi hermana Ana Trejo. Dios bendiga a mi hermana Mercedes Molina, Mercedes García, Mercy Díaz, mi hermana Beris, mi hermana Isaac, mi hermana Lexi. Bendiciones, mi hermana Lexi Díaz. Dios bendiga a su esposa, a su hijito, a toda su familia, a sus padres, allá donde ellos se encuentren. Saludando allá a mi hermana Mari Quebrón, mi hermana Reina Corea, su madrecita, su familia, mi hermana Ángela Aguilar, que el Señor me la bendiga, mi hermana Ángela Aguilar, esperando que haya amanecido muy bien, con buena salud, mi hermana Ángela Aguilar. Dios bendiga a mi hermana Odali, su esposo, sus hijos, mi hermana Beatriz Bajamón, mi hermana Casi Núñez, mi hermana allá saludando a mi hermana Lili, mi hermana Mirna allá en Zacatecoluca. Dios bendiga a mi hermana Franklin Palacios, a mi hermana Beris, saludando a mi hermano Roberto Martínez. Bendiciones a mi hermano Roberto, que el Señor lo guarde, lo proteja, donde quiera que usted se encuentre. A mi hermano Lorenzo Hernández, bendiciones a mi hermano Lorenzo Hernández. Ya casi nace ese varón. Dios le bendiga, hermano Lorenzo Hernández. Dios bendiga a sus hijos. Mi hermana Josecita Hernández, mi hermana Esmeralda. Allá saludando a mi hermana Chusquería, a su madrecita, a su esposa, a sus hijos, donde quiera que se encuentren. Si ya están alistando para irse para su trabajo, manejen con precaución para que así como salen del hogar, así regresen nuevamente. Dios le bendiga a mi hermana Chusquería. Dios bendiga a mi hermano José Luis Ramos. A mi hermano José Cita Hernández, que este día nos vamos a gozar con Solicita y la cantando, mi hermano José Cita Hernández. Dios bendiga también a mi hermana Ernesto Salmerón, mi hermana Marcelina, Carlos Hernández, Alexander Colato, Gloria de la Paz Hernández, que el Señor la bendiga, mi hermana Gloria. Y estamos orando los unos por los otros, mi hermana Gloria. Yo sé que un día, cuando menos esperemos, nuestra vista va a estar restaurada porque tenemos un oftalmólogo maravilloso, mi hermana Gloria de la Paz. Dios bendiga a mi hermana Nelly Viera, mi hermana Alcés, que por fe la estoy llamando hermana nuevamente, mi hermano Benjamín. Esperando que mi hermana Alcés vuelva a los caminos del Señor, que no sean perdidos. La venida del Señor está cerca, mi hermana Nelly Viera. Y no queremos que ninguna familia se pierda y estos procedan al arrepentimiento. Dios bendiga a mi hermana Patita Rivera, mi hermano Fofito, que deja para reportar también mi hermano Fofito. Dios bendiga a mi hermano Héctor, las hermanitas de Corinto, mi hermana Isabel Obispo, mi hermana Ibra Cristina de León, que el Señor la bendiga, la guarde, mi hermano Alexander Lozano, saludando ahí también a mi hermano Héctor. Bendiciones a mi hermano Héctor, Dios bendiga a su esposa, a sus hijos, mi hermana Juan Fuentes, mi hermana Josefina Marina de Chávez. Allá saludando también a todos los pastores, a mi hermano José Pineda, que el Señor lo bendiga, lo guarde, lo proteja, para que siga predicando la palabra con toda libertad, mi hermano José Pineda, porque la palabra del Señor dice que venga como venga, la palabra tiene que ser recibida. Dios bendiga a mi hermano Naún Andrade, a su madrecita, que también está unida al clamor, mi hermano Benjamín, a mi hermano Enoch, que el Señor lo bendiga, lo guarde, lo proteja. Saludando allá a mi hermana Trejo, a mi hermana Milagro de Cáliz, a mi hermana Milagro Cuevas, y así a toditos los hermanitos que estuvieron de rodillas clamando también, ¿verdad? La palabra del Señor dice, velad y orad para que no caigáis en tentación. Sabemos que los tiempos que estamos viviendo son tiempos malos. Todo está escrito en la palabra del Señor. Dios bendiga a mi hermano Doroteo Rivera, a su esposa, a sus hijos. Mi hermano allá, mi hermano Sergio, que el Señor lo esté bendiciendo también. Mi hermana Blanquita Ponce, mi hermano Levi, mi hermana Blanquita García, que el Señor la bendiga. Mi hermana Blanquita, si van para sus trabajos, que el Señor me los guarde, los proteja. Le anda mi hermana Hilda Cárcamo, a mi hermana Rima Juárez también, esperando que el Señor ponga su mano poderosa sobre el cuerpo de mi hermana Rita. Dios bendiga a mi hermana Rina, Dios bendiga a su hijo Baralcito, Dios bendiga a mis hijos también, a mis nietos, que así como el Señor los lleva para su trabajo, así regresa nuevamente sin ninguna mala novedad. Así es que mi hermano Benjamín, yo creo que me agarró la tarde, mi hermano Benjamín, con el grupo Fortaleza.
1: Excelente, la vamos a escuchar, hermana.
2: Mire, esa, mire todas las alabanzas de mi hermano Benjamín con un mensaje para nosotros.
1: Así es.
2: Ahí dice que todo lo que tengo en mis manos, dice, sí se va a quedar, dice, y es cierto, no nos ponen ni la ropita buena, sino que unos chiringuitos para que no los pelemos el lomo.
1: Ay, hombre.
2: Dios le bendiga, pero ¿qué vamos a hacer, hermano Benjamín?
1: Sí.
2: Vamos a hacer, quedar la ropa para que la regalen o para que... Para que la subasten, pues, no le hace que la subasten a dólar cada pantalón, cada vestido. Así que Dios bendiga todita a mi hermana Mercedes Molina, Mercedes García, que sin duda están ahí en la sintonía escuchando esta locura de esta mujer. Dios bendiga a mi hermana Deli, a sus padres, a su hermanito Dilia, reporte hermano Dilia, antes que se vaya para la escuela. Queremos escuchar la voz. Dios bendiga a mi hermano Oscarito, mi hermano Jorgito también. Están en la sintonía mi hermano Benjamín, así que lo dejo para que, por terminar, siento que ya me están haciendo señas unas hermanitas ahí que me quede callada ya, porque ya quieren ella, ya están con el teléfono ahí en la mano. Yo sé que todas las hermanitas que se van a reportar, estuvimos unidos clamando, clamemos por los locutores, porque los locutores son un adorno ahí en la radio. Si no hay ningún locutor ahí que nos reciba la llamada, pensamos que los hermanitos se fueron y nos hemos quedado aquí en este mundo nosotros, pero gracias a Dios ahí está el hermano Benjamín con todos los poderes. A 10:20 mi hermano Benjamín Hernández.
1: Amén, hermano.
2: Mi hermano Benjamín, y cuando ya se vaya para el hogar, el Señor me lo guarde, me lo proteja, que así como salió del hogar, así regrese, porque su esposa y sus niños lo están esperando con los brazos abiertos. Dios le bendiga, hermano Benjamín.
1: Gracias, hermana. Feliz día.
2: Señor, me lo bendiga. Gracias, igual, mi hermano Benjamín.
1: Ahí escuchamos a mi hermana Isabel Hernández desde el divisadero pendiente ahí de la programación y ya también con sus respectivos saludos. Llego por acá, saludos de parte de nuestra hermana Flor Álvarez, que por ahí envía saludos para nuestra hermana Rosa Urrutia, para la hermana Gloria y también para la hermana Isabelita. Y por ahí ellas ya lo están recibiendo. Le bendiga a nuestro hermano Rolando Ramírez, que por ahí nos pide la alabanza. Ay, pero qué valiente. Saludos, hermano Rolando. Que tenga un bendecido día martes. De semana Reina Coreas, por ahí nos dice, amén, bendiciones a todo el familión. Y gracias por los saludos. Gracias, hermana Reina, que el Señor me le bendiga. Hermana Sara Granado, saludos ahí hasta el sector de Corinto. Por ahí nos está escuchando, nos dice, bendiciones, hermano Benjamín, saluditos para todos. Gracias, hermana Sara. Dios me le bendiga ahí hasta el sector de Corinto, Morazán. Toda la familia.

0: Escuchamos por acá el siguiente reporte que viene desde Carolina del Norte.
1: El fuego glorioso del Pentecostés.
0: De parte de nuestro hermano José Hernández, que escuchamos a continuación.
1: Manda, Señor.
0: Vamos a ir por acá. Ah, este es el detalle. Ah, ese, ahora sí. Adelante entonces.
2: Buenos días, mi hermano Benjamín. Dios me lo bendiga, siervo. Mira, qué bendición poder escuchar esta hermosa mañana. Y no hay nada mejor, hermano Benjamín, que empezar el día y la programación ahí en la radio, dándole gracias a nuestro Dios.
0: Eso es así.
2: Que Dios le continúe usando, siervo, de una manera muy especial. Hemos gozado en la oración y hoy nos vamos a gozar saludando a los hermanos también, claro que sí. Y todo esto es gracias a Dios, hermano Benjamín, que es bueno, grande y misericordias. Y pues aquí estamos, hermano Benjamín, mandándole saludos a cada uno de mis hermanos para que no se quede ninguno. Todos los que estén escuchando reciben saludos de parte del hermano Josecito Hernández, claro que sí, pues. Desde el más pequeño hasta el más grande, hermano Benjamín. Desde allá donde mi tía Chichi hasta donde la otra tía, por fe, ¿me entiendes? Que por fe, a mi tía también, ¿no?
0: También.
2: Es que estamos escuchando allí de que había unas declaraciones bien fuertes ahí, pero en serio, ¿me entiendes? Hay que saludito, hermano Benjamín, a cada uno de mis hermanos. Quiero ver si me puede programar ese canto que dice que el que tenga gozo, que tenga gozo, que escuche la unción y que le dé volumen, pues. Así que estamos, hermano Benjamín, Dios me lo bendiga, siervo. Un privilegio grande poderlo saludar. Dios me lo lleve con bien a su destino cuando salga de turno. Y que Dios traiga con bien al que lo va a reemplazar también, claro que sí, pues. Así que aquí estamos, hermano Benjamín, le deseo un lindo y bendecido día. Dios le bendiga, Dios bendiga a su familia. Y Dios bendiga a cada uno de mis hermanos, claro que sí. Deseándoles un lindo día a todos. Dios me los bendiga. Y arriba, arriba, arriba, arriba.
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0: Que viva Cristo, que viva el Rey. Gracias, hermano Josecito. Que Dios me le bendiga.
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0: Y con esos buenos ánimos.
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0: Así debe ser. Es que Dios nos da la fuerza.
3: Ni la cerveza, ni la marihuana, ni la cocaína.
0: Nada de eso.
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0: Nos hizo feliz.
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0: Pero Cristo sí.
3: Aleluya.
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0: Hermana Josefina Medrano, tengo por acá reporte y nos dice.
4: Buenos días, hermanito Benjamín, en esta hermosa mañana. Pasamos para saludarle y para desearle que nuestro Señor lo bendiga grandemente a usted, a su amada familia, y saluditos a todo ese familión precioso que ya está conectadito al pie del cañón para seguir con esta programación bonita. Seguir, hermanito, escuchando palabra de Dios, seguir escuchando alabanzas, que en la alabanza hay poder, hermanito Benjamín. Saluditos para todos, saluditos para la hermana Blanquita García, para la hermana Elizabeth Benítez, para la hermana Emerita Muñoz, y saluditos para la hermanita Esperanza, para el hermano Juancito Muñoz. Saluditos para la hermanita Normita Molina, saluditos para la hermana Isabelita, saluditos para la hermana Florcita Álvarez y saluditos para la hermanita Araceli Martínez por siempre, saluditos para todas las hermanitas acá en El Salvador también. Saluditos para todas esas mujeres del Ministerio con Unción, esas manitos laboriosas. Y saluditos para mis muchachitos allá en Carolina del Norte, el hermanito Lorenzo, mi sobrinito Chulo Bello, la hermanita Esmeralda de Hernández, saluditos a todos. Y seguimos con ese gozo, hermanito, que transmite la radio Unción y Presencia de Dios. Y si hubiese espacio, hermanito Benjamín, quisiera la alabanza del grupo norteño Emanuel. Amigo solo Cristo, porque la verdad amigo sí, solo amigo Cristo. Solo Cristo, amigo sincero para con todos vosotros, hermanito Benjamín. Y aquí está el hermano Juancito, a ver qué dice.
0: ¿Qué dice, hermano Juan?
5: Dios le bendiga, hermano Benjamín, amén, en esta hermosa mañana. Aquí los unimos aquí con la hermana Josefina para poderlo saludar, así que aquí entre los dos hacemos la cabuda, como dice. Así que saludándolo aquí con el telefonito de ella, pues. Así que aquí estamos, hermano Benjamín. Saluditos, saluditos a todo el familión. Que no se los quede ninguno. Saludos para todos, hermano Benjamín, y que pase un bonito día. Bendiciones.
4: Hermanito Benjamín, aquí está la tía Chichi recibiendo los saluditos de mi sobrinito chulo, bello, excelente, precioso. Eso me llega, que desde la mañanita él anda con esos ánimos arriba, arriba, al 100. Y también las declaraciones ahí, eso me llega ahí, ahí, que va a haber otra tía para Josecito. Pues bueno, recibida a la familia. Incluimos a la familia esa nueva tía, por fe, Josecito. Aleluya. Se hace más grande el familión, hermanito Benjamín. Aquí estamos, saluditos para todos.
0: Claro que sí, mi hermana Josefina, Dios me le bendiga. Y nuestro hermano Juancito también.
6: Ahí está el Espíritu de Dios, ahí está, aquí está, ahí está el Espíritu de Dios. Siéntelo ahí, siéntelo ahí.
0: Y como dice el hermano Alexis y el hermano Benjamín, necesitamos fe.
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0: Para decirle al problema, te marchas de aquí para siempre.
7: 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Siento un fuego que me está quemando.
0: Para que lo que parezca imposible, hermano Lorenzo, pueda realizarse. Y hablando de fe, vamos a dejar ya un par de temas por acá que tengo solicitados. 5 de la mañana más 33 minutos. 5 más 33. Arriba esos ánimos. Ya regreso para seguir escuchando más saluditos. De aquí para allá nos va quedando una hora.

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0: Jesús de Nazaret, en voz de nuestro hermano Alfonso Avilar, con este tema, complaciendo a nuestro hermano Rolando Ramírez, quien nos pedía por ahí ese tema. Escuchamos a nuestro hermano Jorgito Martínez, que dice presente ya también en este espacio este martes.
1: Dios le bendiga, hermano Benji. Dios saluditos le para usted en esta hermosa mañana. Saluditos para todito el familión, todito, todito, sin que se quede ninguno en esta mañana. Vamos un saludito así rapidito, porque el tiempo es más cortito, si no, no le va a alcanzar el tiempo, siervo. Así que saluditos para usted, para su familia, para todito el familión. Saluditos para la princesita Odi. Saluditos desde la A hasta la Z, como dijo la hermana Norma. Así que bendiciones para toditos, a sacudirse, sacúdase familión, bendiciones, salud pues hermano Benji.
0: Gracias, gracias hermano Jorgito por esos saludos y adelante, que tenga un feliz día. El siguiente reporte es desde Charlotte, allá en North Carolina. Hermano Lorenzo, buenos días.
2: Good morning. Hermano Benjamin, ¿cómo están esos ánimos? Ciervito, ¿cómo están esos ánimos ahí en cabina de radio? Miren, aquí estamos esta mañana muy felices y muy contentos y teniendo ese gran privilegio otorgado por nuestro Señor Jesucristo de poderles saludar ahí esta mañana y saludar también a todo el familión en general. Bendiciones, ciervito, como el, hoy este día es corto, martes.
0: Es cortito,
2: bueno,
0: cortito.
2: Vamos ahí a saludar ahí a nuestra hermana Isabelita. Bendiciones, hermana Isabelita, ahí a los divisaderos. Ahí dejamos el saludito para usted, esperando que se encuentre allí usted muy contenta, muy bendecida de parte de nuestro Padre Celestial, estar con vida. Así que ahí queda el saludito para usted y su linda familia. Y también queremos saludar a nuestro hermano Candelario, que está allá junto a Chiquirín. Bendiciones, hermano Candelario. Aquí queda el saludito para usted y para toda su linda familia, su amada esposa, a sus hijos. Bendiciones. Y también queremos mandar un saludo ahí muy especial para nuestra hermana Pasita y a nuestro hermano Popito, a nuestro hermano Carito ahí en San Miguel. Bendiciones, bendiciones. Ay, el saludo ahí para Alexito Junior, para Mateito, y también el saludo ahí para todos los niños, los nietos de la hermana Josefina de Puente. Saludo también para mi hermana Josefina, el hermano Juan, el hermano de allá del Cañal, el hermano Corea, y a toda su linda familia, a mi hermana Marilu, que allí siempre se porta muy feliz y muy contenta. Bendiciones, hermana Marilu, a usted y a toda su linda familia. Gracias por saludarlos ahí, están correspondidos los saludos. Y también mandamos saludos ahí, también hermano Benjamín, ahí para todos, para sus niños, para Génesis, para Josías. Bendiciones, bendiciones. Y también mandamos un saludo ahí, ahorita no nos acordamos de los otros niños que salen allí, pero ahí queda el saludito para todos en general. Bendiciones, a ver si nos puede ahí complacer con unos cantos ahí donde nuestra hermana Joanita de Torres, ahí canta ella los coritos ahí. Creo que usted le acompaña, hermano, ahí le segundea con segunda voz. Así que ahí queda el saludo para todos. Bendiciones, hermano Jorgito. Sacúdase, sacúdase de ese saludo bien saludado para todos los que van a estar saludados esta tarde. Y también para el hermano Jesús Caría, el hermano Robertiño. Pásele cable, ahí el hermano Josecito, bendiciones, ciervito, ahí nuestro hermano Luis Pineda, nuestro hermano Luis de allá de Memphis, Tennessee, set de pastores ahí, bendiciones para toditito. Ay, se me olvidaba saludar ahí a la que va a tener jinetas ahí también, nuestra hermana allá hasta Almendrito, nuestra hermana Nelly Viera, bendiciones, ciervita, bendiciones ahí para nuestra las pajaritas, bendiciones. Y también ahí para hermano Naúm, bendiciones hermano Naúm. Ahí queda el saludito también para usted y su linda familia. Ciervito, ciervito, bendiciones ahí para Odi. No, hombre, entre más le buscamos, más le hallamos. Así es que vamos a rutinar por el día de mañana. Bendiciones, ay, ay, bendiciones, familión.
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2: Uy, uy, uy, uy, uy, uy, uy. ¡Qué inspiración! ¡Qué inspiración, hermano Benjamín! No, hombre, muchas gracias ahí por esa gran inspiración. Dice la palabra de Dios, ¿verdad, hermano Benjamín?
0: Sí,
2: que
0: sí.
2: Que sin fe es imposible agradar al Señor. Así es que muchas gracias, ciervito, pero ya no le echen leña al juego porque se puede encender el cañal.
0: Bueno, lo vamos a apagar.
2: Bendiciones, bendiciones, saluditos, familia.
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0: Gracias, hermano Lorenzo. Que tenga un feliz día, martes. Y que yo sí siento, no mal, pero sí es, como no es habitual que yo esté acá los martes o que amanezca acá, siento así que ya no salgo. Ya nuestros compañeros, en el caso del hermano Naúm, el hermano Noel, ya están acostumbrados. Así que aquí voy, aquí voy.
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0: La semana Naúm viene este día. La semana Noelia viene en horas de la tarde noche. Así está el rol de trabajo para este día. Vamos a escuchar por acá a nuestro hermanito Roberto.
4: Dios lo bendiga, hermano Benji. Arriba, arriba, arriba, arriba, arriba, arriba, arriba. Mano Chapito, mano Chapito, qué gusto me da oírme y saber que ya cargó la pila, mano Chapito. Mano, le dio que era que le habían quitado la pila, pero estaba con las baterías desconectadas, pero ya que ya haya conectado la pila, mano Chapito, hermine sus ojos. No deje que se le descargue, mano Chapito, no deje, póngale carga, póngale carga, mano Chapito, hermine sus ojos.
0: Gracias, gracias por ahí a nuestro hermano Robertito. Arriba esos ánimos. Hermana Romilia Ramos, buenos días.
5: Buenos días, buenos días, buenos días. Dios me lo bendiga, hermano Benjamín, en esta hermosa mañana, en este hermoso día que el Dios Todopoderoso nos ha regalado. Gracias a su amor, a su misericordia, estamos entrenando misericordia, mi hermanito. Saluditos, saluditos para usted, mi hermanito, para hermana Jack, para Génesis, para Benjamincito Junior. Que el Señor me lo bendiga grande y poderosamente. Para su madrecita Arely, toda su familia, que el Señor le bendiga. Y estamos dando el reporte del día de hoy. Que sea Dios derramando ricas y abundantes bendiciones sobre cada uno de mis hermanos, de mis hermanas que están ahí siempre congregaditas. Que el Señor les bendiga. Que sea Dios derramando su gracia, su poder sobre cada uno de ellos. Ahí donde está mi hermana Pasita, hermano Popito, Dios me lo bendiga. Hermana Arely Hernández, Dios me la bendiga, su familia. Hermana Isabelita, hermana Gloria, hermana Nelly, hermana Flor, hermana Mercy, hermana, todas mis hermanitas, las hermanitas allá de Corinto. Dios me la bendiga, así también al sobrinito Ramos, al sobrinito Hernández, a mi hermano Jesús, a mi hermano Jorgito, a mi hermano Robertito, a mi hermano, todos mis hermanitos, hermanitas, al abuelito que le estamos extrañando, se nos ha desaparecido, hay que buscarlo, se busca el abuelito. Que sea Dios bendiciendo su vida, mi hermano, esperando que se encuentren bien. Y así al hermano Doroteo, al hermano Héctor y su familia, todos mis hermanitos, hermano Orlando, a su esposa, a sus niños, Dios me lo bendiga. Así que a todos en general, para que nadie se me resienta, digo a todito y todos en general, sin que se me quede ninguno, que el Señor me les bendiga grandemente. Sabemos que el tiempo es corto. Dios les bendiga.

0: que estar durmiendo la pajarita, la mariposita, Dios la bendiga. Y así saludito a mi hermana Odalis, por si acaso ya se despertó, que también está descansando. Así es que saluditos. Dios me le bendiga.
1: Gracias, hermana Romilia. Vamos a ver por qué tengo llamada. Dios le bendiga, hermana Nelly.
2: La señal y la garganta, estoy llamando a Rumilia, aquí no aguanto, pero aquí estoy saludando a todos los niños.
1: Gracias.
2: Ana Lorenzo, que me está saludando, mamá Rumilia, un día todito, los que me han saludado y los que me han saludado. A todito, mamá Benjamín, sí, que me va la señal y la garganta también, que me la aguanta.
1: Amén, hermana Nelly, un gusto escucharle.
2: Anoche yo escuché el teléfono para que se acuerde, mando a Benjamín, el que está orando ahí, no sabe si usted ora algo otro, pero yo...
1: Amén, hermana.
2: Todo, a todito.
1: Gracias, hermana. Saluditos ahí a nuestra hermana Nelly Viera y hacer sector del Almendrito, por ahí conectada. Y qué bueno poder escucharle. Necesita el poder de Dios. Saludos a nuestro hermano Felipe Campos, a nuestra hermana Lili hasta Guatemala.
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1: Gracias ahí por la sintonía.
3: 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La sangre de Cristo tiene poder. 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
1: Voy a quedarme con los siguientes temas: El que tenga gozo y Amigo solo Cristo.
3: Poder.
1: Al regresar vamos a escuchar a madre y a hija.
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1: Por ahí tenemos a nuestra hermana Normita, quien es la hija,
3: la promesa,
1: y a nuestra hermana María Turcios, quien es la madre.
3: El fuego.
1: Y ya se han reportado, así que vamos a venir en breve ya con esos saluditos. Vamos a quedarnos con estos dos temas que dicen así.

0: 6 de la mañana, ya más 3 minutos. Si usted desayuna en sintonía nuestra, buen provecho. A usted también que ya se dirige a su lugar de trabajo, que le vaya bien. A usted también que ya se prepara para ese día de estudio, a los niños, a los jóvenes. Que el Señor me les bendiga. Tenemos por acá reporte de parte de nuestra hermana María Turcio desde el Chiquirín, el que nos dice así. Buenos días, hermana María.
1: Buenos días, mi hermanito. Amén. Muy buenos días, mi hermanito.
0: Amén, hermana.
1: Aquí estamos, hermanito, reportándolo ya desde que el tiempo es corto en la radio Dios y presencia de Dios ahorita, pero ahí quiero saludar a todos mis hermanitos de la radio La Bendición, saludar a mi hija Normita y a mi hermana Elia Turcio, y ahí escuché a mi hermanito Lorenzo, dígale que están recibidos los saludos, mi hermanito Lorenzo, lo queremos mucho, mi hermanito, a todos mis hermanitos, a pesar de que unos conozco, otros no, pero todos los amamos, todos los queremos, mi hermanito. Aquí estamos, mire, dándole gracias a Dios por un nuevo día, porque ayer estuve algo malita, pero gracias a mi Dios que por la gran misericordia de Él, yo estoy y existo, y así es la cosa, mi hermanito, porque no quise ir, siempre lo mismo, mi esposo, te llevo, no, le digo yo, no, hijito, le digo. Así es que aquí estoy con la ayuda de mi Dios, y ayer que hermano Josécito Pineda estuvo orando, también, Diosito, como le digo, y esas oraciones que hacen todos a favor de nosotros son de gran bendición, son de sanidad, son de todo. Así es que hoy me encuentro contenta y alegre con el Señor, pues porque por la gran misericordia de Él, mire que ya me tiene aquí. Aquí ayer estuve bien triste todo el día, no quise nada, ni comer ni nada, porque no

0: Así es que hoy estoy bien contenta porque ha amanecido bien mejor, hermano, bien mejorcita. Solo lo único es la calorcita, pero aquí tenemos una gran bendición que Dios nos manda aquí, ventiladores, como dicen, el aire de este marcito. Aquí sí, gracias a Dios y a su gran amor que tiene Él para con nosotros. Que Dios me lo bendiga, mi hermanito Benjamín. No le pido alabanza porque yo sé que el tiempo es corto, pero si hay lugar ahí me pone lágrimas en el desierto. Que Dios me lo bendiga, mi hermanito Benjamín. Que Diosito del cielo me lo lleve con bien, me lo proteja en ese camino. Y salúdeme, le da Manayaki. La Génesis va a andar por la escuela, por lo menos, no sé yo.
1: Sí.
0: Y me le da saludos a vos y que Dios bendiga ese varoncito de Dios también.
1: Amén.
0: Bendiciones, mi hermanito Benjamín.
1: Que así sea, hermana María. Dios me le bendiga. Gracias ahí por sus saludos. Y que Dios siga haciendo la obra en su salud y también en la de nuestro hermano Cando, a quienes saludamos también. Dios me les bendiga. Ahí
2: demonios,
1: en casa
2: necesita el poder de Dios. Para echar fuera demonios se necesita el poder de Dios. Poder de...
1: Hermana Normita Molina, adelante.
3: Bendiciones, bendiciones, bendiciones, mi hermanito Benjamín. Que Dios me le bendiga en esta hermosa mañana. Lo sentimos contentos y agradecidos con nuestro Dios, mi hermanito, por este hermoso día de bendición. Quiero saludar ahí a su colochita, mi hermanito, también a su colochito, a toda su linda familia. También quiero saludar ahí a todito el pueblo del Señor, que sea el Señor bendiciendo a cada uno de mis hermanitos. Quiero saludar a mi hermanito Popito, mi hermana Pasita, mi hermana Isabelita, mi hermana Nelly, mi hermana Alcira, mi hermana Josefina, mi hermanito Juan, mi hermanito Héctor y toda su familia. Saludando a mi hermanita Mercita, mi hermanita Mérita Muñoz, mi hermanita Jessica, mi hermanita Racelita Martínez, por siempre su familia. Saludando a mi hermanita Nancy, a mi hermanita Elizabeth Benítez, a mi hermanita Amarita Vázquez, mi hermanita Blanquita García, mi hermanita Trinidad Gutiérrez, mi hermanita Aurora y cada una de sus familias. También saludando a mi hermanita Mercedes García, mi hermanita Mercedes Molina, mi hermanita Beatriz Bamón, a mi hermanita Mari Lebrón, cada una de sus familias. También saludando a la princesita de Atlanta, la princesita Sophie, la princesita Allison, la princesita Lily. Y también saludando allí a mi hermanita Dilia y también a mi hermanito Sacúdase, Sacúdase, esperando que ya se haya sacudido. También quiero saludar allí a mi hermanita Casi, mi hermanita Romilia, mi hermanita Rita, mi hermanita Milagro de Calix, a mi hermanita Milagro Cuevas, a mi hermanita Isla Cárcamo, a mi hermanito José Sánchez, cada una de sus familias. También saludando allí a mi hermanita Helen Salazar, a mi hermanita Argelia, a mi hermanita Cristina Bernal, a mi hermanita Ana Paula, a mi hermanita de la Triple L hasta Guatebuena, también saludando allí a mi hermanita Elizabeth Muñoz, a mi hermanita Elizabeth Medrano, también saludando allí a mi hermanita de la letra O, como mi hermanita Audalis, también a mis hermanitas de la letra D, como mi hermanita Delmis, mi hermanita Dori Jiménez, a mi hermanito Víctor Jiménez también, que Dios lo bendiga a ellos y a sus coluchitas, que Dios les bendiga a manera. También saludando allí a mi hermanito LH, esperando que se haya sacudido. También saludando allí a mis hermanitos y hermanitas de la letra R, como mi hermanito Robertinho Martiniño, mi hermanito Raúl Madrid, mi hermanito Raúl Flores, mi hermanito Raúl González, a mi hermanito Rolando Ramírez, mi hermanita Rosa Urrutia y cada una de sus familias, a toditos mis hermanitos de la letra R y mi hermanita de la letra R, que Dios les bendiga en gran manera. También saludando allí a una hermanita que lleva la letra N y el apellido llevaba la letra B de bonita, así es que también saludando a otra hermanita que lleva la B de bonita, así es que a ver si saben quién es. Saluditos, saluditos, que Dios les bendiga en gran manera. Saludando allí a mi hermanita Gloria La Paz Hernández, su familia. También saludando allí a mis hermanitas, también a mi hermanita Carolina Martínez, a mi hermanita Sara Silva, a mi hermanito Mieludito, a él, a su madrecita y toda su linda familia, mi hermanita.

0: tanto Eve, a su linda esposa y su familia, también saludando allí a mi hermanito del Coso, a mi hermanito Chelito de los Mangos y su abuelita, y no olvidando allí a la pajarita número 2, hasta la Delicia, a su madrecita, mi hermanita Candia Gómez, y a la princesita Odi, esperando se encuentren muy bien, que Dios me les bendiga en gran manera, saludando a mi hermanita a Flora, mi hermanita Yolanda, mi hermanita Karina, mi hermanita Rosita, mi hermanita Joanita, la chica de Anunción, y toda su linda familia, que Dios les bendiga en gran manera. También saludando allí saludando a mis hermanitos de Nueva Guadalupe, mis hermanitos de Chichipati Siria, los Coluchitos, no olvidando los pelos lindos de Chilanguera Siria todos los días, porque todos los días se les saluda y se les recuerda que Dios les bendiga en gran manera. También saludando allí a mis hermanitas Mujeres con Unción, que Dios les bendiga en gran manera, a mi hermanita Rida, a mi hermanito Davidcito, esperando se encuentre muy bien, que sea el Señor bendiciendo en gran manera. También a mis hermanitas Mujeres con Propósito, que Dios me les bendiga en gran manera. También saludando allí a mi tía Sonia Turcio, a su esposo, a mi tía Elia Turcio, a su esposo y sus hijitos, que Dios me les bendiga en gran manera. También saludando allí a mi amado pastor Doroteo Rivera, su linda esposa y toda su linda familia, que lo bendiga en gran manera. También saludando allí a mis consentidas de Chiquirín, esperando se encuentren muy bien, que sea el Señor bendiciéndoles, guardándoles y cuidándomeles en este hermoso día de bendición. Y qué mejor, ¿verdad?, que gozarnos con la radio de la bendición. Que Dios les bendiga en gran manera. También saludando allí a la abuelita Petra, al abuelito Chepita, al abuelito Mollejita, al abuelito Los Tres Colores, a la Mieludita, a la Guanaquita, a la mamita O, a los O, al brasileño, al español, al chileno, y no olvidando ahí la simpática, la divertida, esperando que se reporte. Saluditos. También saludando allí a los esposos Hernández, la familia Carilla, la familia Cruz, la familia Ponce, la familia Mercado, la familia Chávez, la familia López, la familia García, a la familia Aguilar, a mi hermanita Ángela, a su hijita y toda su linda familia, a la familia Coreas, a mi hermanita Reina Corea, a su familia, a mi hermanito Orlando Corea, a mi hermanita Marilu y también a sus hijitos, que los tenía en gran manera. También saludando a la familia Sorte, a la familia Vázquez, a la familia Velázquez, a la familia Villatoro, la familia Bermúdez, también la familia Carrillo, la familia Trejo, la familia Cárcamo, la familia Flori y también la familia Rosales, que Dios me les bendiga en gran manera. También saludando allí a toditos mis hermanitos y hermanitas, y no olvidando al Colochito, al pastor José Luis Ramos y toda su linda familia y a su Colochita, que Dios me les bendiga en gran manera. A toditos, desde la A hasta la Z, para que no se me quede ninguno. Adelante siempre, pueblo del Señor, para atrás ni para sentarlo, porque este fue el día que hizo el Señor, los alegraremos y los gozaremos en Él. Que Dios me les bendiga en gran manera, siempre viendo el blanco perfecto que es Cristo Jesús, no viendo ni a diestra ni a siniestra. Que Dios me les bendiga, hermanito Benjamín, que sea el Señor bendiciéndole, guardándole y llevándolo con bien. Que sea el Señor, ¿verdad?, proveyendo el día de hoy a todo lo que necesita, ¿verdad?, esa bendición de este día. Que Dios le bendiga en gran manera, hermanito. Y es un gusto y un placer escucharle en este hermoso día de bendición. Que sea el Señor, ¿verdad?, guardándoles en gran manera. Mire que aquí muestra, casi toda la semana muestra así como entre días tormentas eléctricas. Así es que veremos, ¿verdad?, que sea el Señor, ¿verdad?, pues mandando esa lluvia, ¿verdad?, que si es Él, pues que la mande esa bendecida lluvia, ¿verdad? Ay, las plantitas necesitan agua, mi hermanito Benjamín, pero ya se está poniendo bien bonita. La grama está creciendo porque como ya está lloviendo así, ¿verdad?, tormenta en la tarde, en la noche, desde que está bien bonita. La vegetación está bien verdecita, ya hay tomatitos, ya gracias a Dios. Así es que saludito a mi hermanito Benji, que Dios me le bendiga y me le guarde a todito el pueblo del Señor. Y aquí estamos con gozo, con alegría, como dijo el Colochito Memphis Tennessee. Regresamos a cabina Radio La Bendición con el Colocho. A todo dar, así es que saludito, como dijo un hermanito, salud pues, como dijo la hermanita que se los ha ido a un paseo. Amén. Y como dijo la princesita Odia, y que lo diga ahí al hermanito LH, porque él sí le dice bien, ¿verdad?, el arriba de la princesita Odi. Y aquí estamos los ánimos, arriba, arriba, arriba, arriba, bendiciones para todito, salud pues.
1: Gracias, hermana Normita, Dios me le bendiga. Ahí está, aquí está, ahí está. Que tenga un bendecido día por ahí y a esperar lo que Dios mande para este día, siéntelo ahí. En todas las etapas, siéntelo ahí, al Espíritu de Dios, siéntelo ahí.
2: siéntelo ahí, siéntelo ahí.
1: Hablando por ahí del Colocho de Tennessee, por acá nos ha dejado el audio. Hola, hola.
3: Buenos días, buenos días.
1: Buenos días.
3: Benjamín Hernández.

su palabra dice que nuevas son sus misericordias cada mañana, ministro. ¿Y cómo andan esos ánimos por ahí en cabina? Arriba, arriba, arriba, arriba, arriba, arriba, arriba, arriba, arriba, arriba los ánimos. Arriba los ánimos, familión. ¿Cómo andan esos ánimos, familión? El Señor les bendiga, les guarde, les prospere en todo lo que hagan en este día de hoy. Y que Dios siempre esté.

0: les ayudan a bien. Así que Dios les bendiga a cada uno de ustedes juntamente con toda su familia. Así que enviando un cordial saludo a todo el familión que está en sintonía de la radio de la bendición, desde el más grande hasta el más chiquito y desde el más chiquito hasta el más grande. Que el Señor les guarde y les bendiga y que tengan un feliz y bendecido día. Saludos a Popito Rivera. Uy, uy, uy, Popito. ¿Cómo andan esos ánimos, Popito? Saludos a mi hermana Pasita Rivera por ahí también. Al hermano pastor Doroteo Rivera también. Saludos a todos los ministros, a todos los siervos, a todos los programadores, a toda la audiencia en general. Que el Señor les bendiga en gran manera en este día de hoy. Y este fue mi reporte, el hermano Chepe Luis, el Colochito de Memphis, Tennessee. Regresamos a cabina de Radio Unción y Presencia de Dios con el Colochito de Chichipate City. Saludos, cambio y fuera. Bendiciones.
1: Gracias, Pastor Ramo. Dios me le bendiga. Y adelante siempre. Arriba esos ánimos.
2: Pero Jesucristo.
1: Dios bendiga nuestra hermana Milagro de Cali. Por ahí lo dice. Dios le bendiga, hermano Benjamín. Bendiciones. Gracias, mi hermana.
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1: Le manda al Cira Guardado. Por ahí nos dice, hermano B, buenos días. Dios le bendiga a usted y su familia.
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1: Y saludos a todo el familión. Un feliz día para todos.
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1: Gracias, hermana Alcira, que el Señor me le bendiga. Feliz día martes también para usted. Hermana Milagro Cuevas nos saluda por acá.
4: Le bendiga grandemente este hermanito, amigo. Los mejores. Que Dios lo ha bendecido grandemente. Gracias por sus oraciones, hermanito querido. Gracias. Que así Dios le multiplique sus bendiciones a usted también. Y bendiciones a todito el familión, no quedando ni uno. Bendiciones para todos ellos. Y gracias a todos los que me saludan. Bendiciones para todos.
1: Amén. Muchas gracias, hermana Milagro Cuevas. También para usted. Dios le bendiga. Y que tengamos un martes fortalecido en el Señor. Bueno, yo me despido de este espacio con los coros que por acá nuestro hermano Lorenzo nos estaba solicitando.
5: ¿Dónde está?
1: Nos escuchamos hasta la próxima, si el Señor así lo permite.

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0: el palacio del rey y que les enseñase las letras y la lengua de los caldeos, y les señaló el rey ración para cada día de la provisión de la comida del rey y del vino que él bebía, y que los criase 3 años para que al fin de ellos se presentaran delante del rey. Entre estos estaban Daniel, Ananías, Misael y Azarías, de los hijos de Judá. A estos el jefe de los eunucos puso a Daniel Belsasar, a Ananías Sadrach, a Misael Mesach y a Azarías Abelnego. Y Daniel propuso en su corazón no contaminarse con la provisión, con la porción de la comida del rey, ni con vino que él bebía. Pidió por tanto al jefe de los eunucos que no se parara. Bendito es el rey, santo eres, oh Dios, que seas tú, Padre, poniendo palabra, poniendo sabiduría, oh Dios bendito, como pusiste, Señor, en estos muchachos, Padre bendito.
1: Sí, Padre, sí.
0: Santo eres, que no sea yo, Padre, hablando, que seas tú, oh Dios bendito. Gracias, oh Dios, te damos en esta hora, Padre bendito eres, respalda, Padre, a cada uno de nuestros hermanos, oh Dios santo. Eres, oh Padre bendito, santo eres.
1: Gloria a tu nombre, Jesús.
0: Amén y amén.
1: Amén.
0: Vemos estos muchachos que eran elegantes, eran enseñados, pero ellos se negaron a comer de la comida porque ellos estaban comprometidos con Dios. Porque esa comida que comía, primero la comían los demonios y después la iban a comer ellos. Pero ellos estaban comprometidos con Dios. Entonces, por eso este mensaje se llama, le puse compromiso con Dios.
2: Amén.
0: Cuando nosotros tenemos un compromiso con Dios, tenemos que estar lo que Dios diga.
1: Amén.
0: Hay personas que dicen, yo no voy a la iglesia porque el pastor ni me habló, lo vi pasar y ni me habló. El compromiso no es con nuestro pastor, el compromiso no es con los líderes, el compromiso es con Dios.
2: Amén, amén.
0: Porque la palabra de Dios lo dice claro, comprometidos con Dios. Entonces, yo le doy gracias a Dios porque tenemos las redes sociales. El diablo está preocupado, el diablo no crea, está preocupado porque le hacemos guerra por todas las redes sociales, le hacemos guerra donde quiera, le vamos a hacer guerra. Pero ¿sabe qué? El diablo también es astuto y también por las redes sociales él se mete. Pero ¿sabe algo? Nosotros somos más sabios porque nosotros tenemos el pensamiento de Dios. Entonces, si tenemos el pensamiento de Dios, nosotros no vamos a caer en lo que el diablo pone en las redes sociales, sino que le vamos a hacer la guerra como se las hacemos, Yo a veces veo videos de que por todos lados, por TikTok, por donde quiera, nosotros le hacemos la guerra al enemigo. Pero hay personas, pero como él es astuto, él viene y también por las redes sociales él se mete, y hay gente que se pierde y se va. Pero sabe, el que está comprometido con Dios tiene el pensamiento de Dios. Nosotros tenemos el pensamiento de Dios y
1: amén,
0: no vamos a caer en eso porque lo sentimos comprometidos con Dios. Yo cada día me siento comprometido con Dios porque ese Dios que nos ha dado la vida, el que entra a un hospital con nosotros, el que los guía cuando vamos conduciendo, el que viene a la iglesia con nosotros, el que entra a nuestro hogar con nosotros, el que camina con nosotros, el que se mueve con nosotros cada día, a ese le debemos nosotros ese compromiso con él.
1: Así es, amén.
0: Nosotros tenemos que estar siempre comprometidos con Dios, como le decía. A veces nos comprometemos con nuestro jefe que vamos a mañanear y no le decimos que no, y a veces nuestro pastor nos llama y Déjeme pensar, yo a veces me pongo, déjeme pensar, ¿por qué le tenemos que decir si estamos comprometidos con Dios? Lo mismo que con el jefe o con quien sea, nosotros tenemos, porque la palabra dice que el compromiso, y siempre tenemos que contestar con el sí o con el amén, cuando estamos comprometidos con Dios.
1: Amén.
0: Yo a veces quisiera que las personas tuvieran eso, que y analizaran eso, que el compromiso a veces es con Dios. Cuando escucho personas hablando de sus propias iglesias, de su propio pastor, de los líderes, el líder no lo va a salvar, el pastor no lo va a salvar, el compromiso de nosotros es con Dios.
1: Amén, amén.
0: Gloria a Dios. Entonces yo a veces digo, ¿por qué será que la gente se enfoca en eso? ¿Me entiendes? Y dice, no, yo no voy a ir a la iglesia porque el hermano me saludó, ¿no? El compromiso de nosotros no es con nuestro hermano.
2: Amén.
0: Porque Dios te llamó a vivir una fe en comunión.
1: Amén, amén.
0: Con la gente.
2: Amén.
0: Dios te llamó a vivir una fe en comunión. Porque Dios, para Dios no existe un cristiano solitario. Para Dios siempre existe la iglesia.
1: Amén, amén.
0: ¿Cómo vamos a decir que vamos a amar a Dios, que es la cabeza, y no a la iglesia?
2: Amén.
0: Tenemos que amar a Dios y a la iglesia.
1: Amén.
0: Porque a veces hay personas que dicen, yo sí creo, sí amo a Dios, pero no ama a la iglesia.
2: Amén.
0: No quiere reunirse. Entonces, si estamos comprometidos con Dios, tenemos que amar a Dios, que es la cabeza, y a nuestra iglesia. Porque por allí viene, Dios nos puso a nosotros para hablarle a toda criatura. No nos vamos a quedar queditos, ¿me entiendes? Porque Dios para eso nos puso, para hablar. Y hay personas que no les gusta cuando se les habla de Dios, cuando se les quiere decir la verdad. Porque si andan haciendo lo malo, vienen ellos y dicen, no, es por decirme a mí. Pero no, porque el compromiso de nosotros es con Dios. Nosotros no vamos a hablar, no le vamos a hablar la mentira. No le vamos a decir, hay personas que dicen, yo a veces he platicado con personas que dicen, ¿por qué hay iglesias que no se toman una cerveza? Pero no, nosotros tenemos que obedecer a Dios, y la palabra
1: amén.
0: De Dios es clara.
1: Amén.
0: Y como he escuchado en bastantes prédicas, si un poquito de levadura leuda toda la masa, entonces nosotros con ese poquito ya estamos fallándole a Dios.
1: Amén, amén.
0: Y no le queremos fallar a veces al hombre cuanto más a Dios.
1: Así es, amén.
0: Gloria a Dios. Bendito es el Rey.
1: Gloria a Dios. Amén. Aleluya.
0: Porque a veces no queremos ir a la iglesia porque decimos que estamos bien con Dios. Pero ¿sabe algo? La gente forma nuestro carácter. Si nosotros no nos reunimos con la gente, nunca nos vamos a formar nuestro carácter. La gente siempre forma nuestro carácter. Nosotros aprendemos a vivir con la gente. Entonces, a veces somos salidos, pero la gente nos va a ir enseñando cómo formar nuestro carácter.
1: Amén, amén.
0: Gloria a Dios. Dele palmas al Rey.
1: Gloria a Dios.
0: Vive el Rey.
1: Aleluya.
0: Él vive para siempre.
1: Gloria a Dios. Amén, amén. Aleluya. Gloria a Dios.
0: Porque para mí la iglesia es orgánica. No, la iglesia no es una organización. Es orgánica porque es como el cuerpo de nosotros, que se convierte en órgano, ¿me entiendes? No es una organización, sino que es un órgano, porque todos en la iglesia tenemos que estar en un mismo movimiento, como un organismo. Entonces, pero la gente la toma a veces como una organización, que uno se va, otro se queda, pero legalmente, porque nuestro cuerpo, si lo sacamos un brazo, ya no tenemos la misma función. Entonces la iglesia es la iglesia será como orgánica, ¿me entiendes? Que se mueve. Entonces, la enseñanza para el verdadero cristiano es pan. Para mí es pan, porque ese pan es el manjar que nosotros comemos, lo que Dios nos enseña, ¿me entiendes?
1: Amén, amén.
0: Cuando estamos comprometidos con Dios.
1: Gloria a Dios.
0: Porque nosotros a veces le prometemos a Dios, y cuando nosotros le prometemos a Dios, le estamos ofreciendo algo, le estamos queriendo cumplir, y a veces no le cumplimos, mientras que Él sí lo cumple, porque Él día a día, que nosotros no lo sepamos, aunque no lo queramos entender, pero Él sí lo cumple, porque Él sí camina con nosotros.
2: Amén.
0: Si nosotros nos movemos, Él se mueve cuidándonos a nosotros. Porque varias personas a veces tienen sus problemas y no saben por qué, pero Dios los saca de los problemas.
2: Amén.
0: Amén. Como le digo, yo miraba esa película y yo me llenaba de aquella sensación de sentirme donde iba mirando la película, y yo quería seguir viendo porque eran mis milagros y mis bendiciones. Y no las alcancé a ver todas, yo quería verlas todas, porque yo sé que con solo estar en este país es un milagro, es una bendición que Dios me dé.
1: Amén.
0: Porque no sé qué pasara, mira, no sé qué pasaría si yo no estuviera con Dios. Porque si no estuviera agarrado de la mano de Dios, si no me sintiera comprometido de Dios, yo tal vez andaría en las calles, andaría haciendo lo que fuera. Y allí cualquiera viene, me pega mi golpe, me agarran y me mandan cualquier cosa. Pero cuando uno está comprometido con Dios, se humilla ante Dios.
1: Amén.
0: Entonces Dios lo fortalece, Dios lo cuida, Dios lo guía.
1: Amén.
0: Yo estoy seguro cada mañana que Dios está conmigo, que Dios me va a guardar ese día. Yo a veces me monto a alguien y se queda mirándome cuando antes de arrancar, porque yo estoy pidiéndole a Dios que limpie mi camino.
2: Cuando yo
0: entro al barrio, aunque venga con gente, venga solo, cuando yo hago la U, ya que entro al barrio, gracias Señor, porque ya estoy en mi barrio. Cuando me parqueo, gracias Señor, porque ya esta tarde la voy a poder convivir con mis hijos en mi hogar. Porque la situación, porque ustedes saben cómo está la situación. Entonces, gracias Señor, porque una noche más yo la voy a poder convivir con mis hijos, con mi esposa en mi hogar.
1: Amén.
0: Y esto te lo debo a ti, Señor. Y me siento más comprometido contigo, Padre, porque tú me guardas.
1: Gloria a Dios. Amén, amén.
0: Bendito es el Rey.
1: Gloria a Dios.
0: Entonces nosotros tenemos que estar comprometidos con Dios. Tengo unos más textos bíblicos aquí que todos hablan del compromiso con Dios.
1: Amén.
0: Gloria a Dios. Bendito.
1: Gloria al Señor. Amén.
0: Vamos a buscar en Mateo 22:37. Bendito es el Rey.
2: Amén.
0: Nosotros a veces los deleitamos, si los ponemos, a veces pensamos en lo que nosotros hacemos, pero no pensamos en lo que Dios hace con cada uno de nosotros.
1: Amén.
0: Yo a veces quisiera que la gente entendiera lo que Dios hace por cada uno de nosotros.
1: Gloria al Señor, amén. Amén.
0: Con lo que las personas hacen por cada uno de nosotros.
2: Sí, Señor.
0: Gloria a Dios, bendito es el Rey.
2: Amén.
0: Denle palmas al Rey.
1: Gloria a Dios.
0: Amén. Con Dios, estoy contento con Dios, porque Dios,
1: amén, amén.
0: Dios es el que nos da la sabiduría, amén, nos da todo.
2: Amén.
0: Bendito es el Rey. Le dije 22:37.
2: Sí, Señor.
0: Amén. Bendito es el Rey. Dice Jesús le dijo: amarás al Señor tu Dios con todo tu corazón y toda tu alma y con toda tu mente. Entonces, cuando Dios nos dice eso, los está comprometiendo, que tenemos que estar comprometidos con Él, amarlo como Él nos ama a nosotros. Nosotros no lo amamos como Él los ama. Nosotros debíamos de estar más pendientes de Dios, ¿me entiendes? Como le digo, como le vuelvo a repetir, a veces uno se queda de lado porque cuando viene y le llama a su pastor, puede, déjeme pensar, voy a ver si, o déjenme, voy a ver si puedo. Pero si Dios le está llamando, tiene que uno decir, sí, sí puedo. Sí puedo, porque se siente comprometido con Dios. Cuando uno está comprometido, porque eso, porque a mí me ha pasado, y a veces digo yo, Yo le dije que, y me siento comprometido con Dios, tengo que contestar que sí. Porque cuando mi jefe me llama, me dice, mañana te quiero que te vengas a las 7, que vamos a salir más temprano. Yo le mando el mensaje y le pongo ok, bien, le pongo ok, tú solo. Entonces, si estamos comprometidos con Dios, que es más grande que los jefes, porque son los que andan con nosotros, y ahí anda Dios cuando nosotros estamos con el jefe, en el trabajo, en todo lado anda Dios con nosotros, entonces, ¿por qué nosotros debemos de primero pensar si Dios nos está hablando, que es que nos da la vida, nos da la salud, nos da nuestros hijos?
1: Amén, amén.
0: Cuando nosotros descubriñamos la palabra y estamos metidos en lo que estamos, yo a veces digo, si tan solo esta persona, cuando a veces platico con alguien, si tan solo esta persona se metiera un poquito con Dios, se comprometiera con Dios, supiera lo que es estar comprometido con Dios. A veces hay gente y varios decimos, llevar las cosas de Dios no es fácil, la verdad no es fácil. Pero porque no los queremos comprometer con lo que Dios dice, con lo que cuando estamos comprometidos, yo me siento feliz con Dios.
1: Amén.
0: Yo me siento alegre con Dios.
1: Amén.
0: Hay gente que me dice, oye, muchacha, tenga cuidado, porque usted va a hablar, ¿para dónde va ahora? Oye, está boca de ratón. Entonces me dice, no hubiera de salir, debía de ir cerquita a trabajar, porque es peligroso. Y le digo, sí, el que va conmigo no lo van a detener, jamás lo van a detener.
1: Ahora él va,
0: ahora yo voy manejando. Y le aseguro que yo voy manejando. Y a veces llevo mi almuerzo en la silla del, llevo mi comida en la silla del pasajero y yo la quito y voy platicando y pongo el GPS y a veces el GPS me dice, en media dobla a la derecha, pero yo a veces sé la dirección. ¿Por dónde nos vamos, señor? Por donde dice el GPS, o me voy por la derecha. A veces me paso, era por la derecha, gracias. Y voy como platicando, porque voy metido con Dios, voy comprometido con Dios, estoy con Dios. En cada paso yo sé que Dios me guarda, porque yo le guardo un respeto, le tengo un amor, ¿me entiendes? Que sé que Él me va a llevar por el camino limpio, donde no voy a tener ningún tropiezo. Porque a veces uno se escapa, a veces hasta se asusta cuando casi tiene un accidente.
1: Amén.
0: Y lo primero que se le viene, ¿cómo Dios me libró de ese accidente? Porque no fue que uno, no puedo decir, no, yo soy listo con el pie o con el volante. No, fue Dios que me libró.
1: Así es, amén.
0: Pero hay personas que dicen, no, yo soy manejando, ¿no? Con el timón en la mano, ¿qué va? Dios te libró de ese accidente.
1: Sí,
0: Dios
1: es,
0: te apartó.
1: Dios puso,
0: porque a veces uno va a estar distraído. Entonces, cuando acuerda y uno, entonces, gracias Dios, porque me libraste de esto. Como le digo, yo cuando me voy a trabajar, Señor, limpia mi camino, que no encuentre nadie, que vaya tranquilo y yo voy a obedecer, voy a ir manejando al límite, Señor. Y perdóname si un caso me paso del límite, pero entonces cuando yo voy platicando, no le digo, a veces pongo mi GPS, aunque conozca, y pongo el GPS, y a veces la gente pensará que soy loco, pues vas a ver, lo vamos por donde dice el GPS, o hasta a veces hasta me paro, ¿verdad? Lo vamos por donde dice el GPS o por donde. Yo platicando yo solo, entonces, pero Dios le ilumina a uno. A veces digo yo, no, me voy a ir por aquí, aunque el GPS me vaya diciendo que me vaya, no, me voy a ir por aquí. Yo cuando ya llego al semáforo y estoy en la Biscay, cuando yo entro al barrio, gracias Señor, porque me trajiste a mi barrio, y de aquí la honra y la gloria es para ti. No vine yo solo, me trajiste. Gloria a Dios.
1: Gloria a Dios, amén.
0: Cuando estamos comprometidos con Dios, todo, se lo dejamos a Dios, que sea Él el que haga la voluntad en cada uno de nosotros.
1: Así es.
0: Yo camino sin ningún, yo no me estreso ni nada. Y le digo, Señor, cuando tú quieras, pero yo te pido que me guardes y guardes mis hijos y me cubras en este camino, hasta no solo por lo que está pasando ahorita, sino por cualquier cosa. por cualquier cosa, no solo hay que tener miedo por lo de migración, sino por cualquier cosa, porque cuando andamos en camino y andamos sin Dios, que Dios nuestra guía, no es nuestra guía. A mí me gusta una alabanza que dice: yo conduzco y Dios me guía. Yo escucho esa alabanza cuando a veces cuando voy en el carro: yo conduzco y Dios me guía. Porque él es el guía, él es el que lo lleva a uno.
1: Así es, amén.
0: Uno se siente que uno va manejando, pero Dios lo va llevando.
1: Así es, amén.
0: Yo a ustedes les conté aquí cuando Dios me arregló el carro. Yo a veces me quedo admirado de ese carro. No se me ha vuelto a arreglar y digo yo, oye, cuando, y a veces le cuento a mis hermanos, por ejemplo a José, yo le cuento, y me dice: no se le arruinó el carro, no, le digo, no ha bajado el mecánico que usted tiene, me dice, para que lo arregle. No, le digo, porque él sabe las piezas que le puso. Le digo, gloria a Dios. A veces lloro porque a veces uno le falla a Dios, le falla, no es que uno va a andar, pero a veces: Señor, perdóname porque te he fallado. Cuando uno empieza a recordar los problemas y todo lo que ha pasado, ¿me entiendes? Y amén, Dios le lo ha sacado. Entonces, amén, ¿cómo volver a atrás? Así no es. Entiendo, si estamos tan avanzados, ¿cómo regresar atrás? Si nosotros ya estamos por ganar la victoria, por ganar esa corona, estamos cerquita, ¿cómo regresar atrás? Si no, yo a veces platico con mi esposa, con todo, con varias personas, y me dicen: no, vamos a ver si vamos algún día a la iglesia. Ajá, pero ¿qué tal si en lo que estás pensando que vas a ir a la iglesia viene Dios? Te quedaste pensando. No, tenemos que ir a Dios. El tiempo de Dios es de Dios. El tiempo de Dios es de Dios. Entonces, pero tenemos que estar comprometidos con Dios, un compromiso con Dios. Sentir que ese compromiso es como que le vamos a llevar los alimentos a nuestros hijos, que ese día tienen que comer sí o sí. Entonces, a veces hay que estar comprometidos, ¿no? A mí a veces vengo cansado y quisiera quedarme en la casa, quisiera llamar al pastor y decirle: estoy cansado, no puedo ir ahora. Pero yo sé que si me quedo en la casa voy a estar sintiendo ese malestar, ese redarguimiento en el corazón, que no vine porque no quise, bien pude venir.
1: Amén.
0: Gloria a Dios.
2: Amén.
0: Entonces, si nosotros nos comprometemos con Dios, tenemos que saber para cómo estamos comprometidos, ¿me entiendes? Entonces, gracias a Dios, los que estamos aquí, estamos comprometidos con Dios. Gloria a Dios. Por eso pudimos vencer esta noche. Cuando nosotros vencemos y venimos a este lugar, es porque estamos comprometidos con Dios. Gloria a Dios. Y que Dios nos ayude a comprometernos más todavía con Él. Gloria a Dios. Bendito es el Rey. Voy a buscar Romanos. Búsquenlo allí si lo tienen. Romanos 12:1 también. Romanos 12:1. Gloria a Dios.
1: Gloria al Señor.
0: Cuando sale un montón de textos para comprometerse con Dios, para estar comprometidos con Dios, que uno ni los alcanza. Dice 12:1. Así que, hermanos, os ruego por las misericordias de Dios que presentéis vuestros cuerpos en sacrificio vivo, santo, agradable a Dios, que es vuestro culto racional. Nosotros tenemos que presentar en nuestro cuerpo, hacer el sacrificio de venir a la iglesia aunque estemos cansados. Tenemos que este cuerpo llevarlo donde Dios dice, porque el cuerpo se cansa, la mente no, pero el cuerpo se siente cansado. Pero si nosotros tenemos que ir a presentárselo al culto racional, para estar pendiente con Él y comprometidos con Dios.
2: Amén.
0: No sé, a mí yo leía y digo, no, pues voy a buscar, y empecé a buscar, y Dios me decía, comprométete con Dios. Entonces digo, el mensaje que voy a llevar, comprometidos con Dios.
1: Gloria a Dios,
0: estamos comprometidos, estamos con Él, estamos buscándolo a Él, y tenemos que buscarlo más, porque nosotros, yo siento que nosotros tenemos que estar buscándolo más día a día, aunque nosotros no fallemos en la iglesia, pero tenemos que estar más comprometidos con Dios.
1: Amén, amén.
0: Porque a veces cuando la gente nos dice algo negativo, como que cuando uno está comprometido con Dios, como que uno siente entristecer y a preguntarse que le falta. Entonces Dios como que me entiende, le dice, sigue adelante, que esto, este camino tiene que ser, ¿me entiende? Personal, comprometido personal.
1: Así es, amén.
0: Entonces, si nosotros estamos comprometidos, vamos a estar en este lugar. Hay gente que viene, se compromete y luego, como pasa a veces que en los trabajos, que se compromete o en cualquier cosa y falla. Entonces, con Dios se compromete y uno tiene que seguir al pie de la letra, porque Él sí está comprometido con nosotros.
2: Amén, amén.
0: Él, así como Él está comprometido con nosotros, entonces nosotros tenemos... Voy a ir a Josué 24:15. Josué 24:15.
1: Gloria a Dios, amén. Amén, amén.
0: Es muy lindo estar comprometidos nosotros, amén, con Dios, porque
1: así es,
0: se
1: así
0: siente la presencia. Dios le habla, Dios le guía, lo aparta de cualquier cosa. Yo desde que vine a este país, lo primero, buscar a Dios, sobre todo mi trabajo, sino que primero busqué a Dios.
2: Amén.
0: Para tener un guardián que me guardara.
2: Sí, Señor.
1: Gloria a Dios.
0: Gloria a Dios. Bendito es el Rey. 24:15. Y si mal os parece servir a Jehová, escogeos hoy a quien serviréis, si a los dioses a quienes sirvieron vuestros padres cuando estuvieron al otro lado del río, o a los dioses de los amorreos en cuya tierra habitáis, pero yo y mi casa serviremos a Jehová.
1: Amén.
0: Gloria a Dios, qué bonito esa palabra, qué bonito ese mensaje. Pero yo y mi casa serviremos a Jehová. Cuando estamos comprometidos con esa palabra, pero yo los estamos comprometiendo, pero yo y mi casa los estamos comprometiendo que Dios.
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Gloria al Señor. Bendito sea nuestro Dios en esta preciosa y bendecida mañana. Les saludamos, amada audiencia, de una manera muy especial. Gloria al Señor, qué bueno, qué maravilloso que estamos ya en cabina de radio, unción y presencia de Dios para poder llevar el mensaje de la palabra en esta preciosa y bendecida mañana. Que el Señor nos bendiga. Estamos ya en los últimos días del mes de julio. Gloria al Señor, estamos ya en vísperas del mes de agosto. Bendito sea nuestro Dios. Bueno, y al final pues el invierno se nos fue. Casi se nos va y nosotros ya no hemos recibido lluvia acá en San Miguel. Bueno, al final acá en la ciudad casi no se necesita. Gloria al Señor. Bendito sea nuestro Dios. Bien, en esta mañana damos gracias al Señor por darnos esta grande oportunidad de poder estar en cabina de radio en la presencia de Dios. Espero y confío en nuestro Dios, que sea Dios tomando control de su vida, mi hermano, mi hermana, allí donde se está. Bendito sea nuestro Dios en esta preciosa y bendecida hora. Agradecemos fuertemente a nuestro gran Dios por darnos esta preciosa y grande oportunidad de poder estar ya, hermanos, listos para poder llevar lo que es el mensaje de la palabra de nuestro Dios. Gloria al Señor. Dios me lo bendiga en esta preciosa y bendecida hora. Gloria al Señor. Que sea Dios tomando el control de su vida. En el nombre de Jesús, mi hermano, mi hermana, en esta preciosa y bendecida mañana, les saludamos de una manera muy especial. Usted que está allí dentro y fuera de nuestras fronteras patria, usted que está allí siempre pendiente de lo que es la transmisión de Radio Unción y Presencia de Dios, muchas bendiciones a mis hermanos, mis hermanas, en el nombre maravilloso, en el nombre glorioso de Cristo Jesús. Así que de esta mañana damos gracias a nuestro gran Rey por darnos esa preciosa bendición. Dios bendiga a mi hermana Lili Ramos López en el nombre de Jesús. Bendiciones, hermana. Muchas bendiciones, que el Señor me le bendiga, Dios me le bendiga fuertemente. Dios bendiga a mis hermanos que están conectados allí, conectándose en esta preciosa y bendecida mañana, creyendo, confiando que Dios tomará control de esa situación en el nombre de Jesús, en el nombre glorioso. Hay momentos que tal parece que como que eso no se va a terminar, pero el proceso va a pasar. Bendito sea nuestro Dios. Solamente pedirle a nuestro Dios que nos dé la fuerza y la capacidad para poder alcanzar esa victoria en el nombre de Jesús. Gloria al Señor, que el Señor me bendiga. Dios bendiga a mi hermana Wendy Martínez, bendiciones. Dios bendiga a mi hermana Mónica Bernal, bendiciones, bendiciones en el nombre maravilloso de Cristo Jesús. Dios bendiga también a mi hermana Trinidad Gutiérrez, bendiciones, bendiciones en esta preciosa y bendecida mañana. Que el Señor, nuestro gran Dios, el Espíritu Santo, siempre esté bendiciéndole, guardándole, protegiéndole, ahí donde se anda, donde se está. Bendito sea nuestro Dios, que sea Dios siempre tomando control de esa situación que está quizás agobiando nuestra vida, en el nombre maravilloso de Cristo Jesús, en esta preciosa y bendecida hora. Bien, yo quiero entrar a lo que es la palabra del Señor en el libro de Jueces, capítulo 16. Libro de Jueces, capítulo 16. Por ahí está una porción muy bonita en la cual vamos a meditar en el nombre maravilloso de Cristo Jesús. Jueces, capítulo 16. Quiero leer el versículo 4 y 5 para la gloria de nuestro Dios. Gloria al Señor. Fíjese que a veces el consejo de la palabra viene a nuestras vidas y nosotros como que tal parece que la palabra solo desliza. No se queda. Gloria al Señor. Pero la palabra está allí siempre como un trompetazo de alerta, como un trompetazo de advertencia para nuestra vida, para que nosotros nos apercibamos, hermanos, no nos vaya a pasar. Quizás no nos pasa igual, pero quizás nos va a pasar peor. Gloria al Señor, como le pasó a este muchacho. Bendito sea nuestro Dios. Bien, dije capítulo 16 del libro de Jueces, en el versículo 4, en el nombre del Padre, del Hijo y del Espíritu Santo. Después de esto aconteció que se enamoró de una mujer en el valle de Sorek, la cual se llamaba Dalila. Y vinieron a ellos los príncipes de los filisteos y le dijeron: engáñale e infórmate en qué consiste su gran fuerza y cómo lo podríamos vencer para que lo atemos y lo dominemos, y cada uno de nosotros te daremos 1,100 siclos de plata.
Qué bueno, Dios bendiga a mi hermano Mercedilla. Bendiciones, hermanos, en el nombre de Jesús. Gloria al Señor. Bendiciones, bendiciones en esta preciosa y bendecida mañana. Creo, confío en nuestro Dios, que Dios está allí siempre. Gloria al Señor, tomando control de esa situación, mis hermanos, en el nombre maravilloso, en el nombre glorioso de Cristo Jesús, en esta preciosa y bendecida mañana. Es un gran privilegio saludarle nuevamente en el nombre de Cristo Jesús. Créame, hermano, que para mí es un gozo, una alegría. Gloria al Señor, saber que usted está allí también. Gloria a Dios, y que está siempre conectado, no con nosotros, sino con el Rey de Reyes y Señor de Señores. Alabado sea nuestro Dios en esta preciosa y bendecida mañana. Muchas bendiciones para todos mis hermanos. Gracias, hermana Mercedilla. Bendiciones, bendiciones para todos mis hermanos también, en el nombre de Jesús. Oh, gloria al Señor. De igual manera, les deseo lo mejor en este nuevo día, en el nombre maravilloso.

si tú, Señor, no la das, si tú no vas con nosotros, Padre amado, en el nombre maravilloso, en el nombre glorioso, Dios mío, en esta mañana, Señor, presentamos mis hermanos, mis hermanas que están allí, Padre bendito en la gloria. No sé en qué lugar puedan estar, pero que tú, Señor, estás allí, tú sabes dónde están, tú sabes del problema, de la enfermedad, de la dificultad que están atravesando, Dios mío, en esta mañana, en el nombre glorioso, en el nombre maravilloso, Dios mío, Señor, pedimos misericordia, Padre del cielo, que tú eres el Dios de misericordia y que le puedas, Dios mío, Señor, amparar, que le puedas solventar, Dios, en el nombre maravilloso, en el nombre glorioso, alabado sea nuestro Dios. Bendice a cada uno, Señor, en esta mañana, Padre bendito, los representados que están ahí conectados en el nombre de Jesús, mis hermanos mensajeros de Cristo. Bendiciones, bendiciones para todos mis hermanos en esta mañana, en el nombre glorioso, en el nombre maravilloso, Dios mío, bendice, bendice a cada uno por nombre, por familia, Señor, representadas en el nombre de Jesús, en el nombre glorioso, Padre bendito en la gloria. Oh, sé tú, Padre amado, obrando, Señor, en cada vida, en cada corazón, en cada círculo familiar, en el nombre maravilloso, en el nombre glorioso, Cristo Jesús. En esta mañana te pedimos que respaldes tu linda palabra, que nos hable, Dios mío, que hables a mi vida, que hable al corazón de esa persona, Dios, en el nombre de Jesús, y que pueda, Señor, arreglar cuentas contigo en el nombre maravilloso. Gracias te damos, mi gran Rey, en esta preciosa y bendecida mañana. Muchas gracias, Señor, por darnos esta grande oportunidad. Amén y amén. Bendito sea nuestro Dios. Qué bueno, hermanos, en el nombre maravilloso de Cristo Jesús. Gracias damos al Señor en esta mañana. Gloria al Señor. Bendito sea nuestro Dios. Fíjese que allí dice que, bien, yo quiero meditar en el triste final de Sansón. Eso así. El triste final de Sansón. Bendito sea nuestro Dios. Soreg es el lugar donde estaba situada entre la frontera del país de Israel con Filisteo, con los filisteos. Bendito sea nuestro Dios. Allí estaba ese lugar que se llama Soreg. Bendito sea nuestro Dios. Ubíquese para que se ubique por ahí en el nombre de Jesús. Bien, la historia de Sansón está marcada por una serie de eventos, o quizás misterios, podríamos decirlo así. Bendito sea nuestro Dios, quizás misterio. Gloria al Señor. Desde el día de su concepción hasta el día de su muerte. Bendito sea nuestro Dios. Se está registrado desde el capítulo 13 hasta el capítulo 16. Bendito sea nuestro Dios. Gloria al Señor. Allí vemos, hermano, la calidad de su llamado. Vemos que el hombre era nazareno. Bendito sea nuestro Dios. Dios me lo bendiga, hermanos, en el nombre maravilloso. Amén, hermana Mercedilla. En el nombre de Jesús. Hermanos, cuando nosotros, hermano, oiga, era nazareno, era un cristiano de hueso colorado. Bendito sea nuestro Dios. Gloria al Señor. Era un hombre que había sido apartado para Dios. Bendito sea nuestro Dios. Así como usted ha sido apartado a través de ese llamado, así como yo he sido apartado. Gloria al Señor. Así como usted ha sido apartada. Gloria al Señor. Para que sirva en el Evangelio, para que lleve, gloria al Señor, esa bendición. Gloria al Señor. Así este hombre había sido apartado para Dios. Bendito sea nuestro Dios. Bendiga. Gloria sea mi hermano Johnny Pavón. Bendiciones, bendiciones en el nombre maravilloso de Cristo Jesús. Que el Señor me lo bendiga, me lo guarde. Gloria al Señor. Hermanos, nosotros descuidamos a veces, hermanos, gloria al Señor, nuestra posición o nuestro llamado delante de Dios. ¿Por qué? Porque nos dejamos llevar, hermano, por algunas cosas de la vida. Pero que esto no nos cause a nosotros, hermanos, gloria al Señor, desánimo, sino al contrario, hermanos, que nos cause ese dolor en nuestro corazón y buscar más a Dios. Bendito sea nuestro Dios. Esto era lo que tenía que hacer este muchacho Sansón. Bendito sea nuestro Dios. Gloria al Señor. Ahora, dice que Sansón juzgó a Israel porque era juez. Bendito sea nuestro Dios. Juzgó a Israel por 2 décadas, por unos 20 años, quizá por ahí. Gloria al Señor. Ahora, ¿qué significa Sansón? ¿Qué significa Sansón? Sansón significa, dice, según la Biblia, proviene de la palabra hebrea, que quiere decir Cheyeme, Cheyeme. Gloria al Señor, gloria a Cristo Jesús. Gloria al Señor, que significa sol. Eso quiere

0: decir el nombre de Sansón. Bendito sea nuestro Dios, gloria al Señor. Ahora, nosotros vemos, hermanos, cómo Sansón fue, hermanos, su historia, cómo, hermanos, pero ya todo era propósito de Dios. Hermanos, a veces cuando Dios ve en nosotros, hermanos, la insistencia o la persistencia de querer, hermanos, regresarnos o querer pecar, hermanos, Dios está bien hacerlo, no hay problema. Gloria al Señor, hermanos, porque Dios es así, de esa forma. Él no nos va, hermanos, a exasperar, Él no nos va, hermanos, a poner allí un límite. No, si tú quieres pecar, ve y hazlo. Bendito sea nuestro Dios, pero también apártate y declárate que ya no sos nada. Bendito sea nuestro Dios, pero ese es el problema, hermanos, que siempre andamos de mediocres allí, hermanos, haciéndolo pasar porque somos buenos cristianos, porque somos grandes ministros de Dios, hermanos, y a veces ya con unos cuatro matrimonios. Gloria al Señor, mucho cuidado hermano, en el nombre de Jesús. Gloria al Señor, hay que tener ese cuidado. Bendito sea nuestro Dios. Ahora, lo que nosotros debemos de saber, que Sansón cedió, hermanos, cede ante la manipulación de Dalila. Como este hombre cede ante la manipulación de una mujer, esta mujer había sido preparada por el mismo diablo, hermanos, gloria al Señor, para que, hermanos, hiciera caer a este hombre, a este gran juez de Israel. Bendito sea nuestro Dios, para que, hermanos, para que quedara en burla la obra de nuestro Dios, para que quedara en menosprecio la obra del Señor. Pero sabe que Dios siempre tiene la victoria, sabe que Dios siempre tendrá la razón. Bendito sea nuestro Dios. Nos relata y dice, después de esto, dice, aconteció que se enamoró de una mujer en el valle de Sorek, la cual se llamaba Dalila. Gloria al Señor. Esta mujer fue, hermanos, gloria al Señor, preparada por el mismo diablo. Mire cómo los príncipes de los filisteos van, hermanos, y le proponen, hermanos, buen dinero, le proponen una buena plata para que pueda, hermanos, convencer a Sansón, para que pueda sacarle a Sansón, hermanos, cuál era, hermanos, en qué consistía su fuerza, cuál era su poderillo que él tenía. Gloria al Señor, a la verdad, hermanos, gloria a Cristo Jesús. Hay gente, hermanos, que hermanos, que se cree que la tentación no va a llegar. Gloria al Señor, que puede lidiar con esa tentación. Bendito, sabe que Sansón pensó que era fuerte ante toda tentación. Sabe que Satanás siempre está, hermanos, tratando de decirnos a nosotros, no vos podés manejar esto. ¿Cómo le dice Satanás a las personas que no han creído en Cristo? No, hombre, si tú eres bueno, tú eres misericordioso. No, hombre, si tú, mira, para decirte que no tenés ni vicio, y la persona ahí está tranquila. Ahora, ¿cómo le dice a las personas que están en el Evangelio? No, hombre, si vos sos buena, no, hombre, si vos allí estás bien, así como estás, si no vas al culto, mejor todavía, si no, y si te vas a pecar, todavía mucho más que mejor. ¿Sabe por qué? Porque Satanás es padre de toda mentira. Jesús se lo declaró y se lo restregó en la cara y le dijo que era padre de toda mentira. Oh, mi hermano, mi hermana, en esta mañana, en el nombre maravilloso, no nos creamos tan fuertes ni tan Sansones. Bendito sea nuestro Dios, ante cualquier tentación. Sabe que Satanás va a enviar, oiga, va a enviar un ministro del hotel. Gloria al Señor, una persona, hermanos, que te haga caer, que te haga ceder. Te va a enviar cualquier cosita, te va a poner para que tú puedas ceder a esa tentación y después, hermanos, salir burlándose de ti. Bendito sea nuestro Dios. Gloria al Señor. Dios bendiga a mi hermana Marita Vázquez. Bendiciones, hermana, en el nombre de Jesús. Gloria a Dios, hermanos, qué tremendo, hermanos, porque, hermanos, nosotros somos presa fácil del enemigo. Hermanos, el enemigo siempre está tratando de ver, dice la palabra del Señor. El apóstol Pedro lo declara y dice que anda como león rugiente, viendo a ver a qué horas. lo va a devorar. Hermano, desde el día que usted confesó a Cristo como su único salvador de su alma, desde ese día usted ya tiene un enemigo, se llama Satanás, el diablo. Usted ya tiene una guerra encarnizada con el mismo diablo. Pero en esta mañana, que el Señor lo reprenda. Oh, gloria al Señor, huiga, escape, gloria al Señor, por su vida. No ceda a las tentaciones que el enemigo le pone. A veces son tentaciones así bien fáciles, bien facilitas. Vamos avanzando en el mensaje. Nunca se imaginó Sansón que su poder y su fuerza provenía de Dios. Él se creía que era la gran cosa. Él creía que todo aquello que él poseía era porque en verdad era un hombre especial, era un superhombre. Sí, hermano, pero con la fuerza y la ayuda de nuestro gran Dios, alabado sea nuestro Dios, usted y yo, hermanos, estamos expuestos a cualquier tentación. El enemigo va a venir, hermanos, como cualquiera, gloria al Señor, queriéndonos seducir. Pero en esta mañana, en el nombre de Jesús, repréndale, gloria al Señor, esas miraditas, esas sonrisitas, oh, gloria al Señor, esa amabilidad con esa persona. No es así por así, ya son patrañas del diablo. En el nombre de Jesús, que Dios lo reprende en esta mañana, en el nombre maravilloso, en el nombre glorioso, en el nombre de Cristo Jesús. Su cabello era la señal visible del don del Espíritu Santo. Su cabello, su larga cabellera, no era casualidad, era porque era una señal visible que tenía el don del Espíritu Santo, que el hombre era nazareno, bendito sea nuestro Dios, apartado para Dios, pero también para pelear con los enemigos de, gloria al Señor, del pueblo de Israel. En el nombre de Jesús, hermano, gloria al Señor, Dios se ha levantado en ese lugar para que puedas pelear, para que puedas guerrear. No te ha mandado para que andes de sabroso, de sensual, no, te ha mandado para que hagas la obra de nuestro Dios. Amén. Dios bendiga a mi hermana Flora Álvarez, bendiciones mi hermana Carmen Ramos, bendiciones. Dios bendiga a mi hermana Sandra Martínez, en el nombre de Jesús. Hermanos, qué tremendo, gloria al Señor. Hermanos, Dalila no fue casualidad en la vida de Sansón. Dalila era, hermanos, la trampa que el mismo diablo había preparado, la red que, hermanos, que había preparado. ¿Para qué? Para que Sansón, hermanos, cediera, para que Sansón, hermanos, cayera, gloria al Señor. Para ello, hermanos, que terminar con Sansón, iban a terminar, gloria al Señor, con la gran obra de nuestro Dios. Pero esto no se termina por un hombre que caiga, bendito sea nuestro Dios. No, avanza más allá, bendito sea nuestro Dios. En esta mañana, gloria al Señor, es necesario reconocer, gloria a Cristo Jesús, que lo que nosotros tenemos, Dios lo ha dado. ¿Para qué? Para enfrentar al mismo diablo, en el nombre maravilloso, aleluya, bendito sea nuestro Dios. Gloria al Señor. Después de media hora, seguimos con la oración. Bendito sea nuestro Dios. Hermanos, su caída se debió a su obstinado corazón, a su obstinado orgullo y prepotencia que tenía. Gloria al Señor. Oiga, a veces nos volvemos orgullosos. Después que éramos hermanos tapones de cuneta, gloria al Señor. Después que andábamos allí, gloria al Señor. Hermanos, que nadie daba un 5 por usted ni por mí, gloria al Señor. Éramos unos pecadores empedernidos, gloria al Señor. Pero Dios nos levantó, nos quitó, hermanos, la basura que el diablo había amontonado en nosotros, nos limpió con su sangre gloriosa y nos puso en el ministerio, nos ha puesto en lugar alto, nos ha puesto en un lugar donde nosotros podemos, gloria al Señor, hermanos, declarar la victoria. Bendito sea nuestro Dios. El evangelio es poder de Dios en las, gloria al Señor, en la vida del ser humano. Bendito sea nuestro Dios cuando nosotros, hermanos, nos dejamos llevar por nuestro Dios. Amén. Gloria al Señor. Hermanos, la caída de Sansón fue, hermanos, porque el hombre se enorgulleció demasiado. Hermanos, gloria al Señor, esa prepotencia que él tenía no era nada más ni nada menos, gloria al Señor, hermanos. hermanos, abriéndole la puerta al mismo diablo. Gloria al Señor, gloria a Cristo Jesús, dice la palabra en Efesios capítulo 4, 27. Oh, gloria al Señor. Y no des lugar al diablo. Esto significa que no dejes lugar, no des espacio en tu vida para el pecado. No hay que dejar espacio alguno. Oh, gloria al Señor, porque el enemigo va a aprovechar la oportunidad, va a aprovechar esa media abertura que tú has abierto para poder, gloria a Dios, en el nombre de Jesús, para poder, oh, gloria a Dios, hermanos, oh, bendito sean, hacerlos la guerra. Alabado sea nuestro Dios en esta mañana, en el nombre glorioso es necesario. Oh, mi hermano, mi hermana, por favor, guárdese. El que invoque el nombre de Cristo Jesús, oh, gloria al Señor, por favor, hermanos, es necesario, gloria al Señor, buscar a Dios en oración, buscarlo en santidad, en el nombre de Jesús, para que el enemigo no vaya a arremeter contigo, mi hermano, en el nombre glorioso. Una vez arremetido contigo, oh, tus familiares son presa fácil, en el nombre glorioso. Tú no sabes por qué Dios te ha levantado, para que seas hermano, para que seas cristiano, gloria al Señor, para que seas cristiana. Quizás solo tú eres cristiano en el gremio familiar, pues tú eres la guerrera, tú eres el guerrero para pelear, para reclamar esas almas para Cristo. Bendito sea nuestro Dios, amén. Sansón dice que cosechó el fruto de su desobediencia. Oiga, Samuel le declaró esto a Saúl y le dijo: ¿se complace Jehová en los sacrificios? ¿Se complace Jehová en los sacrificios? Sí, se complace, pero no tanto en como que se cumpla su palabra. No tanto en que se cumpla su palabra. Gloria al Señor. Cuando su palabra se cumple en nosotros, gloria al Señor, cuando nosotros nos volvemos obedientes, su palabra se va a cumplir en nosotros, mi hermano. Alabado sea nuestro Dios. Y vamos, gloria al Señor, vamos a tener victoria. Bendito sea nuestro Dios. Gloria al Señor. El hombre más forzudo, más fuerte, gloria al Señor, de Israel, hermano, gloria al Señor, fue cautivo y reducido a un bocado de pan. Gloria al Señor, oh, gloria a Dios, fue objeto de oprobio, fue objeto de burla, gloria al Señor, porque no cuidó lo que Dios le había dado, se lo reveló, se lo descubrió a la mujer. Gloria al Señor, aquella mujer era, gloria al Señor, la tentación que el mismo diablo había preparado. Bendito sea nuestro Dios en esta mañana. Yo quiero decirte, quizás la tentación que Dios ha preparado, la tenés en tu casa, la andas en tu bolsillo, quizás la andas allí en el vehículo, quizás la andas allí, oh, gloria al Señor, hasta para comer, no le das lugar. Gloria al Señor, hermanos, es una tentación que está queriendo, oh, gloria a Dios, porque sabe el diablo de que somos presa fácil, sabe el diablo de nosotros, hermanos, oh, gloria al Señor, no tenemos, gloria al Señor, aquel amor sincero para Dios. Hemos vuelto otra vez a las andadas, por favor, en esta mañana, en el nombre de Jesús, en el nombre de Jesús, vuélvete a Cristo, cierra esa aplicación, cierra esa puerta, cierra esa aplicación que te está arrastrando, eso que te está causando desánimo, eso que te está llevando al pecado. Gloria al Señor, con esa persona que estás teniendo, oh, gloria a Dios, comunión más seguido, platiquitas así más constante, en el nombre de Jesús, es el mismo diablo obrando, en el nombre glorioso, mi hermano, mi hermana, en esta mañana, adviértete, porque la palabra del Señor, oh, siempre nos dice, gloria al Señor, que la obediencia nos hará, hermano, victorioso. Gloria al Señor. Sabe, hermanos, que toda bendición está condicionada a la obediencia. Bendito sea nuestro Dios. Cuando usted, gloria al Señor, desobedece, sabe que es lo que se cacha, sabe que es lo que se atrae. Oh, gloria al Señor, ser enemigo de Dios, está peleando con el mismo Dios. Dice la palabra del Señor por ahí, gloria al Señor, que en determinada oportunidad, gloria al Señor, dice que se hallaron peleando los hijos de Israel con el mismo Santo Espíritu. Ay, qué tremendo, mi hermano, en esta mañana, en el nombre glorioso, lo que Dios te ha dado, lo que Dios te ha hecho en tu vida, no es fácil. Gloria al Señor, hasta la gente, hasta los amigos te dicen, no es lo mismo, oh, antes eras así, antes eras de esta manera, hoy eres diferente, hoy eres más amable, eres más contento, hoy mira, te ves diferente. ¿Por qué? Porque la gracia divina de nuestro Dios está en nosotros. Alabado sea nuestro Dios. ¿Con qué le vas a pagar a nuestro
1: gran Dios. Así pagáis, pueblo necio, le dijo en determinada oportunidad el profeta Moisés. Así pagáis, pueblo loco e ignorante, a Jehová que nos sacó de la tierra de Egipto. Así le pagamos a nuestro Dios con habernos dado a su Hijo unigénito, para que todo aquel que en él cree no se pierda, mas tenga la vida eterna. Así le pagamos a nuestro gran Dios, hermanos, son gloria a Dios, corrompiéndonos en el pecado, siguiendo otra vez haciendo las mismas andadas. No, en esta mañana, en el nombre de Jesús, reprenda toda obra del diablo, toda obra infructuosa en las tinieblas, en el nombre de Jesús, en esta mañana, en el nombre glorioso. Yo creo y confío que nuestro gran Rey en esta mañana está hablando a mi vida, está hablando a su vida, mi hermano, mi hermana, en el nombre glorioso. Alabado sea nuestro Dios, amén. Gloria al Señor. Mira, hay personas que hasta le he puesto patrón al teléfono para que no se lo revisen, para que no vean que anda viendo. De escondidita se va a ver allá lo que está viendo. Espera las madrugadas, no para hacer vigilia, no para orar, sino para estarse corrompiendo en el pecado. Sansón cosechó el fruto de su desobediencia. Amén. Satanás logró su objetivo. Oiga, logró su objetivo. ¿Sabe cómo lo hicieron? Lo amarraron, lo ataron como a cualquier burro. Dios mío. Cuando usted le ha fallado a Dios, ¿sabe qué hace el diablo? Se va y le riega el polvo. Lo primerito que hace es regale el polvo. Gloria al Señor. Se va y se y lo, pero primero ya lo tiene atado, lo tiene amarrado como cualquier burro. Gloria al Señor. Está allí tranquilo y dice: ay, no, yo no puedo ir al culto, yo tengo miedo, yo tengo aquí, ay, no. No, es que, hermanos, cuando el mismo diablo está obrando en la vida del ser humano, gloria al Señor, hermano, lo volvemos calladitos allí. Gloria al Señor. ¿Por qué? Así estaba Sansón. Bendito sea nuestro Dios. Lo ataron, lo amarraron como a cualquier burro, como cualquier animal de carga. Gloria al Señor, gloria al Señor. Le sacaron los ojos. Oiga, le sacaron la vista, le quitaron su vista. Ya no veía. El pobre Sansón estaba, hermanos, ciego. Gloria al Señor. Bendito sea, su fuerza se había reducido a una miseria. Hermanos, era como cualquier hombre normal. El Espíritu Santo se había ido, que no era el hombre aquel que se alzó las puertas de la ciudad, los contó, dice rojo, y se los llevó y los subió a una cima. ¿Cómo no? Pero ahora está reducido a una nada, porque ahora es como cualquier hombre, es un animalillo que no tiene fuerza. Pero en esta mañana, mi hermano, mi hermana, el don del Espíritu Santo, Dios te ha elegido, Dios te ha escogido para que seas fuerte, para que seas poderoso. Oh, gloria a Dios, oh, gloria a Cristo Jesús. Con la fuerza y el poder del Espíritu Santo somos más que vencedores. Bendito sea nuestro. Yo no creo, mi hermano, yo no creo que usted pueda, gloria al Señor, levantarse. No, ¿por qué? Porque usted, oh, gloria al Señor, un día lo postró el enemigo. La gente sigue diciendo: ah, yo todo eso me lo puedo. Yo sé la astucia del enemigo. Yo sé, si ya lo anda en la bolsa. Amén. Fue objeto de celebración, de burla. Oiga, para venerar y honrar a sus dioses. Los filisteos, hermanos, se gozaron, hicieron fiesta, hicieron culto a sus dioses con el mismo hombre que había estado, hermanos, oh, gloria al Señor, en el poder y en el don del Espíritu Santo. Ahora lo están llevando, hermanos, gloria al Señor, como un objeto de burla. Gloria al Señor, se burlaban delante de sus dioses, se lo presentaban a sus dioses y decían: aquí tenemos al enemigo de nuestro Dios, aquí está, hermano. Gloria al Señor, en esta mañana el enemigo va a procurar por todos los rumbos, por todos los rubros verdes. ¿Qué manera? Te quita la bendición, te saca de la bendición donde está. Pero en esta mañana, en el nombre de Jesús, si usted ha creído en Cristo, usted es una persona especial, usted es un hombre poderoso, una mujer poderosa, en el nombre de Jesús, con Cristo Jesús, amén. No vaya a botar, no vaya a desperdiciar ni a perder lo que Cristo le ha dado. Bendito sea nuestro Dios, amén.
2: recuerde que el pecado de un hijo de Dios, hermanos, contribuye para que la comunidad entera niegue a nuestro gran Salvador. Cuando un ministro cae, lo primero que dice la gente: ay, para ser así, y era pastor, y era evangelista, y era misionero, y era aquí, y era líder. Dios mío.
1: Amén. Qué tremendo.
2: Cuando un hijo de Dios contribuye para, cuando cae en pecado, contribuye para que la comunidad entera niegue a Cristo. Amén. Sansón reconoció la causa de su desobediencia y dice que se volvió a Dios. Cuando ve la guerra perdida, cuando ve que ya no había oportunidad, estaba perdido, dice que oró a Dios, buscó a Dios. Oiga, dice el Salmo 103, reconócelo, que Jehová es Dios, Él nos hizo y no nosotros a nosotros mismos. Pueblo suyo somos y ovejas de su prado. Entra por su puerta. Oh, gloria al Señor, qué lindo, qué alabanza. Oh, gloria al Señor en esta mañana. Gloria al Señor, abrió nuevamente Sansón, se humilló y abrió nuevamente su corazón para con Dios. Se arrepiente, gloria al Señor, se humilla y pone su confianza en el gran Dios que lo había llamado, el que lo había preparado desde el vientre de su madre. En el nombre glorioso, en esta mañana, tú fuiste preparado desde el vientre de tu madre. Desde antes de que llegáramos allí, ya tenías ese llamado, mi hermano, mi hermana. En el nombre glorioso, en el nombre maravilloso, en el nombre de Cristo. Y hay personas que dicen: es que yo no siento a Dios, es que yo ya no siento a Cristo. No, ¿cómo lo vas a sentir si andas en pecado, andas mal? Gloria al Señor, cuando tú andas en desobediencia, sabes, es necesario reconocerle nuevamente que Él es nuestro gran Dios y que sin Él nada podemos hacer, mi hermano, mi hermana. En esta mañana es necesario, oh gloria, volvernos a Dios. Bendito sea nuestro Dios. Recuerde que Dios es un Dios de oportunidades. Él te va a dar la oportunidad nuevamente. Sansón pidió una segunda oportunidad y ¿qué hizo? Dice que le devolvió aquella fuerza. Dios le volvió aquella fuerza, gloria al Señor. Y dice que aquel hombre, gloria a Dios, hermano, dice que a tientas se fue y tocó aquellas columnas que sostenían aquel coliseo de los filisteos. Alabado sea nuestro Dios. Y aquel hombre, gloria al Señor, dice que movió el Espíritu de Dios, vino nuevamente. Oh, gloria al Señor. Y dice que en aquel momento se derribó aquello en el nombre de Jesús. Y dice la palabra del Señor que fue el momento que mató más filisteos que los que había matado en toda su época que había estado gobernando. Así es que en esta mañana, en el nombre de Jesús, no vayas a permitirnos una última oportunidad. No vayas a permitir, oh gloria al Señor, gloria a Cristo Jesús, que te toque pedir una última oportunidad. No. En esta mañana, si lo estás escuchando, en el nombre de Jesús, humíllate a Dios y comienza a hacer, oh gloria a Dios, obras dignas de arrepentimiento y comienza a ser un nuevo cristiano, una nueva cristiana, una nueva criatura. Alabado sea nuestro. Recuerde que no importa cuán famoso y distinguido haya sido. No. Eso no importa, sino se reconoce a Cristo Jesús. No podemos decir: ah, es que yo. Hay gente tan inflada, hermanos, que dice: si yo no voy a cantar, eso va a estar feo, eso no va a servir. Es que no es para vos, ni sos vos. No, es Cristo, es Dios en nuestra vida. Bendito sea nuestro Dios. Ah, si yo estuviera predicando ese mensaje, yo lo hubiera predicado de esta manera. Es que Dios está hablando lo que Dios quiere hablar. Amén. Gloria al Señor. Gloria a Cristo. Eso. Es que no, hermano. Nosotros debemos de humillarnos. Nosotros no debemos de hincharnos, hermano, con lo que no es de nosotros. Dios bendiga a los esposos Quintero, Rutia. Bendiciones, hermanos, en esta mañana. Bendito sea nuestro Dios. Hermanos, en esta mañana es necesario reconocer a Cristo como nuestro único salvador de nuestras almas. Amigo, tú ya escuchaste el mensaje. Si tú estás viviendo sin Cristo, estás expuesto a que el enemigo en cualquier momento te pueda hacer pedazo. Gloria al Señor. Pero si estás, gloria al Señor, si estás
1: dispuesto a reconocerlo como tu único Salvador, después de la oración vamos a orar. Amado Dios y Padre, gracias te damos en esta mañana en el nombre maravilloso, en el nombre glorioso de Cristo Jesús. Señor, bendice la vida de mis hermanos, mis hermanas que están allí conectados. Padre, en esta hora, Señor, pido, clamo a ti misericordia, Dios. Señor, ante la situación de la vida, Señor, ante este mundo, Señor, que está plagado de maldad, oh Señor, de tanto odio, de tanto rencor, de tanta, oh Dios mío, Señor, cosas, Señor, que están, Padre bendito, a la gloria, queriendo, Señor, postrarnos ante el enemigo, en el nombre de Jesús en esta mañana, en el nombre glorioso, Dios mío, en el nombre poderoso, Jesús, en esta hora, en el nombre glorioso, en el nombre maravilloso, Dios mío, bendice, bendice la vida de tu pueblo, en el nombre de Jesús, ayúdanos, Señor, respáldanos, Padre bendito, a la gloria, que tu gracia divina, Dios mío, siempre esté envolviéndolo, Dios, en el nombre glorioso, en el nombre maravilloso, Dios mío, mira cuánto el enemigo ha querido, Señor, devorarnos, pero gracias a ti, Dios, que has sido, Señor, más que misericordioso, has sido más que clemente, has sido más que fiel para con nosotros, Dios, en el nombre maravilloso, en esta mañana, bendice la vida de tu pueblo, en el nombre de Jesús, bendice la vida de mi hermana Lili Ramos López, en el nombre glorioso, mi hermana Lili, en el nombre glorioso, en el nombre que sobre todo nombre, sabes que tu problema tiene solución, mi hermana, en el nombre glorioso, mi hermana Lili, en el nombre de Jesús, en el nombre glorioso, allí está mi gran Dios obrando, Él está obrando en tu vida, Él está obrando en esa situación, en el nombre glorioso, en el nombre maravilloso, en el nombre que es sobre todo nombre, el Dios de la vida, el Dios de misericordia, siempre está al cuidado, en el nombre de Jesús, en el nombre de Jesús, si lo estás creyendo en esta mañana, decláralo, en el nombre glorioso, y declara la bendición sobre tu vida, mi hermana Lili Ramos, en el nombre glorioso, aleluya, bendice la vida de mi hermana Wendy, Señor, en esta mañana, la vida de mi hermana Wendy Martínez, en el nombre de Jesús, en el nombre glorioso, en el nombre maravilloso, Dios mío, Cristo de gloria, obra, Señor, en la vida de mi hermana Wendy Martínez, en el nombre de Jesús, oh mi hermana, en esta mañana, en el nombre glorioso, en el nombre maravilloso, en el nombre que sobre todo nombre, hay algo que Dios está haciendo en tu vida en esta mañana, quizás no lo has notado, mi hermana Wendy, pero Dios está allí trabajando en esa situación, en el nombre glorioso, no temas, no desmayes, dice el Señor, en el nombre de Jesús, en el nombre glorioso, en el nombre maravilloso, no te regreses, sigue adelante, mi hermana Wendy, en el nombre de Jesús, alabado sea nuestro Dios, bendice la vida de mi hermana Mónica Bernal, en el nombre glorioso, Dios mío, su familia, en el nombre que sobre todo nombre, Dios mío, en esta mañana, obra con poder y gloria, en el nombre de Jesús, ay, Dios mío, se mueve la gloria de Dios, se está moviendo la gloria, en esta mañana, mi hermana Mónica Bernal, en el nombre de Jesús, mi hermana, en esta mañana, en el nombre glorioso, en el nombre maravilloso, en el nombre que sobre todo nombre, allí está obrando, ahí está operando Dios en esta mañana, en ese milagro de sanidad, mi hermana Mónica, en el nombre glorioso, en el nombre maravilloso, en el nombre de Cristo Jesús, por la palabra de esta mañana, en el nombre de Jesús, oh gloria, se mueve la gloria de Dios, se está moviendo su presencia, mi hermana Mónica, en el nombre glorioso, alabado, oh gloria, se mueve la gloria de Dios, oh mi hermana Trinidad Gutiérrez, en esta mañana, en el nombre glorioso, en el nombre maravilloso, en el nombre que sobre todo nombre, lo imposible Dios lo hace posible, mi hermana, en el nombre de Jesús, en esta mañana, en el nombre glorioso, mi hermana Trinidad Gutiérrez, en el nombre de Jesús, en el nombre glorioso, en el nombre maravilloso, en el nombre que sobre todo nombre, oh gloria, oh se mueve la gloria de Dios en esta mañana, en el nombre de Jesús, en el nombre glorioso, mira, en esta mañana, oh gloria a Dios, aunque el enemigo, oh gloria a Dios, siga, oh gloria a Dios, proponiéndose, oh gloria a Dios, para con tu vida, proclamándose para con tu vida, para con los tuyos, en el nombre de Jesús, en esta mañana se reprende toda obra del diablo, en el nombre glorioso, oh Dios viene obrando, Dios viene solventando de esa situación, mi hermana Trinidad, en el nombre glorioso, en el nombre maravilloso, aleluya, aleluya, poder de Dios, se mueve la gloria de Dios, se sigue moviendo esa presencia divina, bendice la vida de mi hermana Mercedilla, Dios mío, Señor, en esta mañana, en el nombre glorioso, en el nombre maravilloso, Dios mío, Señor, guárdale, ampárale, Dios, sé tu Padre bendito, la gloria, Señor, tomando el control de su vida, yo siento la gloria de Dios en esta mañana, fluye poder de Dios, oh fluye presencia divina en esta mañana, en el nombre glorioso, mi hermana Mercy, en el nombre que es sobre todo nombre, en el nombre de Jesús, Dios está obrando, Dios está trabajando en esa situación en que tú no lo veas, oh gloria, Señor, pero Dios está trabajando, en el nombre de Jesús, después cantará victoria, mi hermana Mercy, en el nombre glorioso, en el nombre maravilloso, en el nombre que es sobre todo nombre, en esta mañana, Dios mío, obra con poder y gloria, en el nombre
3: nombre maravilloso, en el nombre glorioso. Dios mío, bendice la vida de mi hermana Mercedilla, bendice la vida de mi hermano John, de mi hermano Johnny, Señor Pavón, en el nombre de Jesús, en el nombre glorioso, en el nombre maravilloso. Sabes que tu problema tiene solución, sabes que tu problema tiene solución, Johnny, en esta mañana, en el nombre glorioso, en el nombre maravilloso, en el nombre. Él es el Dios, Él es el Dios que te ha guardado, Él es el Dios que te sigue guardando, en el nombre de Jesús. Él viene resolviendo, Él viene resolviendo en favor de ese problema es resuelto para bien de tu vida, en el nombre de su Johnny, en el nombre glorioso, alabado, alabado sea la gloria de Dios. Ahí donde está mi hermana Marita más, que Dios mío, Señor, venga obrando, Señor, en su vida, en el nombre glorioso, en el nombre maravilloso, Cristo bendito, en esta mañana, Dios mío, Señor, obra en la vida de mi hermana Marita, Dios, en el nombre de Jesús, en el nombre glorioso, alabado. Algo se está moviendo, algo se está moviendo en esta mañana, la dulce presencia, mi hermana Marita, en el nombre glorioso, en el nombre poderoso, en el nombre que es sobre tu nombre, ay Dios mío, o se mueve la gloria de Dios, o se está moviendo su presencia en esta mañana, o recibe ese milagro, o recibe esa respuesta, mi hermana Marita, en el nombre de Jesús, en el nombre glorioso, en el nombre maravilloso, en el nombre que es sobre tu nombre, ahora, poder de Dios, se mueve la gloria de Dios. Ay, donde está mi hermana Flor Álvarez, Padre bendito, en esta mañana, en el nombre glorioso, en el nombre maravilloso, Dios mío, Señor, siga obrando, Padre bendito, en la vida de mi hermana Flor Álvarez, Señor, allí mayormente para con los suyos, Señor, en el nombre de Jesús, Señor, esa situación, en el nombre glorioso, en el nombre poderoso, mi hermana Flor Álvarez, esta mañana, en el nombre de Jesús, declaramos esa sanidad, declaramos ese milagro de sanidad, en el nombre de Jesús, en el nombre glorioso, en el nombre maravilloso, gloria, gloria, gloria, gloria, poder de Dios, se mueve, o se está moviendo la gloria de Dios, ahí donde está tu pariente, en el nombre glorioso, en esta mañana, Dios mío, obra con poder y gloria, la vida de mi hermana Carmen Ramos, Dios mío, Señor, venga obrando, Señor, en esta preciosa y bendecida mañana, en el nombre glorioso, en el nombre que es sobre todo nombre, en el nombre de Cristo Jesús, bendice la vida de mi hermana Carmen Ramos, Señor, en esta mañana, en el nombre glorioso, en el nombre maravilloso, en el nombre que es sobre todo nombre, mi hermana Carmen, no se preocupe, no te angusties, dice el Señor, yo soy tu Dios que te amparo, en el nombre glorioso, en el nombre poderoso, alabado sea nuestro Dios, aleluya, se mueve la gloria de Dios en esta mañana, algo se está moviendo en la presencia divina, en el nombre glorioso, alabado sea nuestro Dios. Ahí donde está mi hermana Sandra Martínez, Padre bendito en la gloria, bendice su vida, bendice su hogar, bendice a los suyos, Dios, en el nombre maravilloso, Señor, ayuda a mi hermana, Padre bendito en la gloria, en el nombre de Jesús, sabes que ese problema tiene solución, mi hermana Sandra, en el nombre glorioso, en el nombre poderoso, no creas que ese problema no tiene solución, cómo no, Cristo Jesús viene solventando, en el nombre glorioso, mi hermana Sandra Martínez, en el nombre de Jesús, en el nombre de Cristo Jesús, en esta mañana trae cautivo ese pensamiento, ese problema, en el nombre glorioso, alabado sea nuestro Dios, en esta mañana obra, Señor, Padre bendito en la gloria, Señor, ahí están mis hermanos, ministerio, Señor, proclamando libertad, Padre bendito de la gloria, en esta mañana, Señor, bendice, Señor, ese ministerio, bendice lo suyo, bendícelo, Dios, en el nombre glorioso, abre puertas de bendición, Dios mío, Señor, Padre, el avance de tu obra, Señor, que no se detenga, Dios mío, en el nombre glorioso Cristo Jesús, aleluya, alabado sea nuestro Dios en esta mañana, Dios, obra, Señor, en la vida de mi hermana Elizabeth Muñoz, en el nombre glorioso, en el nombre maravilloso, ay Dios mío, algo se está moviendo, yo no sé, en el nombre de Jesús, no sé si usted le está creyendo, pero Dios, en esta mañana está operando esa sanidad, en el nombre de Jesús, mi hermana Elizabeth Muñoz, en el nombre glorioso, en el nombre poderoso, Dios mío, Señor, ahí ponga su mano en esta mañana, en el nombre glorioso, mi hermana Elizabeth, en el nombre que sobre todo nombre, ahora, poder de Dios, se mueve la gloria de Dios, se sigue moviendo su dulce presencia en esta preciosa y bendecida mañana, en el nombre glorioso, en el nombre maravilloso, Cristo Jesús, obra, Señor, de acuerdo a tu propósito, para con la vida de tu pueblo, en el nombre maravilloso, Dios mío, obra, Señor, en la vida de mis hermanos, mis hermanas, los esposos Quintero, Padre bendito de la gloria, ahí donde están, Señor, mis hermanos, Padre bendito, obra, Señor, en su vida, en el nombre glorioso, en el nombre poderoso, hay respuesta, mi hermana, mis hermanos Quintero, hay respuesta en el nombre de Jesús. Esa respuesta que has estado esperando, en el nombre glorioso, declara lo hecho. En el nombre de Jesús, en el nombre glorioso, alabado sea nuestro Dios, aleluya. Obra, Señor, en la vida de mi hermana Gloria Vigil, en el nombre glorioso, Dios mío, bendice su vida, bendice su hogar, bendice a los suyos. Dios, tú eres el Dios que guarda, que protege, Dios mío, Señor. Padre bendito, en la gloria, la vida del Señor, de nuestro pariente, en el nombre glorioso, alabado, alabado sea la gloria de Dios en esta mañana. Oh, se está moviendo su presencia, hay presencia de Dios en esta mañana, en el nombre glorioso, oh, en el nombre poderoso, Dios mío. Oh, se mueve tu gloria, presencia de lo alto, obrando, Señor, en esta mañana, de acuerdo a tu poder y tu gloriosa presencia, Dios. Allí, Padre bendito, en la gloria, obra en la vida de mi hermana Noemí Argueta, en el nombre glorioso, en el nombre poderoso, en el nombre que es sobre todo nombre, aleluya, aleluya, poderoso Dios. Se mueve la gloria de Dios en esta mañana, en el nombre glorioso, mi hermana Noemí, en el nombre que es sobre todo nombre, en el nombre glorioso. Oh, gloria al Señor, ese proceso está por finalizar, ese proceso ya tiene contado su día, en el nombre de Jesús en esta mañana, mi hermana Noemí, en el nombre glorioso, alabado sea nuestro Dios, aleluya. Obra, Señor, en la vida de mi hermana Marlene García, en el nombre glorioso, en el nombre maravilloso, Cristo Jesús, obra con poder y gloria en esta mañana, Dios mío. Venga, Señor, obrando, Padre bendito, a la gloria, en el nombre glorioso, en esa situación, papá, en el nombre de Jesús, en la vida de mi hermana, Dios mío, Marlene García, en el nombre de Jesús, mi hermana Marlene, en el nombre glorioso, en el nombre poderoso, en el nombre que sobre todo nombre, si lo estás creyendo, si lo estás creyendo, confía en Él, en el nombre de Jesús, que Él resolverá esa situación, en el nombre glorioso, en el nombre poderoso, en el nombre que sobre todo nombre, gloria, gloria, gloria, poderoso Dios, se sigue moviendo su gloria. Bendice la vida de mi hermana Carmen Ramos, Dios mío, Señor, en esta mañana. Bendice, Señor, mi hermana Gloria Vigil, en el nombre glorioso. Bendice, Señor, la vida de mi hermana Rina Amaya, en esta mañana, Padre bendito, la gloria, venga obrando, Señor, en el nombre de Jesús. Rina Amaya, en el nombre glorioso, en el nombre maravilloso, en el nombre de Cristo Jesús, búscame, dice el Señor. Rina Amaya, búscame en el nombre glorioso, en el nombre maravilloso. Vas a ver la mano de Jehová obrando a tu favor, en el nombre glorioso, mi hermana, en esta mañana, en el nombre glorioso, alabado, alabado sea la gloria de Dios. Oh, se mueve su gloria, Dios mío, Señor. Bendice la vida de mi hermano Luis Cabeza, Padre bendito de la gloria. Bendice su vida, bendice su hogar, bendice lo suyo, Dios, en esta preciosa y bendecida mañana, Dios mío, tú eres el Dios, Padre bendito de la gloria, que guarda su entrada, su salida, desde ahora y para siempre. Bendice, Señor, la vida, Señor, Padre bendito, Onelia, Mairena, Padre bendito, en esta mañana, Padre, venga obrando, Señor, en su vida, en el nombre glorioso, mi hermana, en esta hora. Oh, gloria al Señor, oh, gloria a Dios, mi hermana Onelia, en el nombre glorioso, en el nombre poderoso, en el nombre que es sobre todo nombre, en el nombre de Jesús, en el nombre de Cristo Jesús, ese mal tiene, oh, gloria, Señor, tiene cura, ese mal tiene cura, en el nombre glorioso, en el nombre poderoso, en el nombre de Cristo Jesús, en esta mañana, en el nombre glorioso, en el nombre que es sobre todo nombre, oh, gloria, gloria, gloria, poderoso Dios, Él viene obrando, Él viene operando ese milagro de sanidad, Él viene operando ese milagro de sanidad, Onelia, en el nombre glorioso, en el nombre maravilloso, en el nombre que es sobre todo hombre, alabado, alabado, alabado sea la gloria de Dios en esta preciosa y bendecida mañana, Dios mío, bendice cada vida, cada hogar, cada familia, Dios, en esta mañana, Señor, bendice mi vida, bendice mi hogar, bendice, Señor, mis hijos, mis nietos, Padre bendito de la gloria, bendice, Señor, Padre bendito de la gloria, al pueblo que me has concedido pastorear, en el nombre maravilloso, bendice al gremio de pastores, Dios, Dios de justicia también, en el nombre maravilloso, bendice, Señor, a mis hermanos directores de programa, programadores, Dios mío, bendice, Dios mío, Señor, a mis hermanos locutores, Señor, en el nombre de Jesús, la vida de mi hermano Benjamín, Dios mío, la vida de su esposa, sus niños, Padre bendito de la gloria, bendice su vida, Padre santo, en el nombre glorioso, alabado sea nuestro Dios, bendice, Dios mío, Señor, la vida de mis hermanos, Señor, que patrocinan, que aportan, Señor, para tu obra, Señor, provéala siempre, en el nombre maravilloso, Dios mío, bendice la vida de nuestro hermano director general, mi hermano Oroteo Rivera, Padre, de esta mañana clamo, Señor, misericordia por la vida de mi hermano, en el nombre glorioso, en el nombre maravilloso, Dios mío, Señor, ayúdalo, Padre bendito de la gloria, Señor, en esos proyectos, Señor, esos pensamientos que están, Señor, arraigados en su corazón para el avance de tu obra, en el nombre glorioso sea hecho, en el nombre de Jesús, Padre bendito, apruébale, Dios mío, Señor, Padre bendito de la gloria, Señor, la bendición para con mi hermano, en el nombre de Jesús, bendice su vida, bendice a su esposa, mi hermana Patricia, en el nombre glorioso, Dios, ampárale, en el nombre de de Jesús, en el nombre glorioso, alabado, alabado, alabado sea la gloria de Dios en esta mañana. Gracias te damos, Señor, en esta hora. Bendice la vida de mi hermana Ruth Díaz también, en el nombre glorioso, Dios mío, Señor. Bendícela, Señor, su hogar, su familia. Bendice a mi hermana Irma González también, en el nombre de Jesús. Mi hermano Misael Canizales, en el nombre glorioso, alabado sea nuestro Dios. Padre, gracias te damos, Señor. Bendice a toda esta amada audiencia, Dios mío. Señor, los que se han conectado, aquellos que no se pudieron conectar, Señor, los que están allí siempre pendientes de lo que es la transmisión de Radio Unción y Presencia de Dios, bendígale, Señor, en gran manera, en el nombre maravilloso, en el nombre glorioso. Gracias damos a nuestro Dios en esta preciosa y bendecida mañana. Será hasta el próximo, si así Dios me lo permite, mis hermanos. Muchas bendiciones para todos en el nombre maravilloso de Cristo Jesús. Amén. Viva ti.

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dice la palabra del Señor así: Pedro y Juan subían juntos al templo a la hora novena, la hora de la oración, y era traído un hombre cojo de nacimiento, a quien ponían cada día a la puerta del templo, que se llama La Hermosa, para que pidiese limosna de los que entraban en el templo. Este, cuando vio

tengo te doy. En el nombre de Jesucristo de Nazaret, levántate y anda. Y tomándole por la mano derecha, le levantó. Y al momento se le afirmaron los pies y tobillos. Y saltando, se puso en pie y anduvo. Y entró con ellos en el templo, andando y saltando y alabando a Dios. Y todo el pueblo le vio andar y alabar a Dios. Y le reconocían que era el que se sentaba a pedir limosna a la puerta del templo, la hermosa. Y se llenaron de asombro y espanto por lo que le había sucedido. Vamos a hablar esta noche acerca de Jesucristo, el gran obrador de milagros. Jesucristo, el gran obrador de milagros. Esta historia de este cojo que fue sanado es uno de los primeros milagros que ocurren en el libro de los Hechos. Lo que dice este pasaje en el versículo 2 es que el hombre era cojo de nacimiento. No es que había sufrido un accidente, sino que nació así. Y la condición de la familia era de extrema pobreza, que se veían obligados a colocarlo en la puerta, hermano, donde fluía más gente, la puerta llamada La Hermosa. Y entraba la gente allí y recibía ayuda, hermanos, ese hombre. Y entró por esa puerta dos apóstoles del Señor, Pedro y Juan. Eran las 3 de la tarde. Y aquel hombre extendió la mano, solicitando de ellos ayuda. Y Pedro y Juan no tenían que ofrecerle. No tenían una cora, no tenían 10 centavos en la bolsa. Así que Pedro entonces le dice al hombre: míranos. Y el hombre estuvo atento, esperando recibir de ellos algo. Y le dice Pedro con sinceridad: no tengo oro, no tengo plata, pero lo que tengo te doy. En el nombre de Jesucristo de Nazaret, levántate y anda. Y le tomaron de la mano derecha, le levantaron. Y mientras le tomaban de las manos, se le afirmaron los pies y los tobillos. Y el hombre, hermanos, al sentirse bien, comenzó a andar, comenzó a saltar y entró al templo con alegría, con gozo, alabando y bendiciendo a Dios. Y la gente le reconocía que era aquel hombre que antes se sentaba allí pidiendo limosna. Yo quiero hablarle acerca de Jesucristo, el gran obrador de milagros. Una de las cualidades importantes del Señor es que Él es inmutable. Él no cambia, Él no se muda, Él no deja de ser. Los hombres cambian, las costumbres cambian, cambian los sistemas políticos, cambian los sistemas económicos, cambia, hermanos, tantas cosas. Las religiones cambian, los hombres cambian, las mujeres cambian, los sistemas de gobierno están cambiando. Si se habla de tecnología, hay un cambio constante. El mundo está cambiando, pero hay uno que no cambia, y ese es nuestro amado Señor Jesucristo. Él no cambia. Alabado sea el nombre del Señor. Él permanece para siempre. Hay personas que en una ocasión dice una cosa y luego, pasado un tiempo no muy lejos, dice otra cosa. Hay personas que prometen algo y no tienen la capacidad de cumplir lo que han prometido. Pero el Señor no cambia lo que ha dicho. Él es firme en lo que ha hablado. Él permanece en lo que ha dicho. Yo quiero hablarle de 4 cosas del Señor que no cambian. Lo primero es su ministerio. Cristo ha resucitado y venció la muerte. No hay hombre en el mundo que pueda contra la muerte. No importa su posición social o económica, no importa el poder político que tenga,

todos los hombres son mortales. Cristo, al venir al mundo, venció la muerte y hoy está sentado vivo a la diestra de Dios. Tiene un nombre que es sobre todo nombre. Está vestido de gloria, de poder y de majestad. Él reina eternamente y para siempre. Bendito Dios, alabado sea su nombre. ¿Ve algo más? El Señor, como no cambia, tiene un ministerio poderoso. Algunos piensan y dicen: yo hubiese deseado vivir en la época del Señor. Hubiese deseado vivir en esa época cuando el Señor andaba sanando a los enfermos. Yo quisiera que el Señor hiciera un milagro en mi vida. Yo vengo a decirle esta noche que Jesucristo no se muda ni cambia. Y Él tiene un ministerio poderoso. El Señor sigue sanando a los hombres. El Señor sigue libertando a los hombres. El Señor sigue sanando a los oprimidos por el diablo. El Señor sigue tocando a los enfermos, porque Él no se muda y porque Él no cambia. Alabado Dios para siempre. Este hombre fue sanado después que Cristo murió y resucitó. Y Pedro le sanó invocando el poder del nombre de Jesús. El nombre revela el carácter, naturaleza, poder y dominio de alguien. Cuando se habla del nombre, posiblemente a usted le pusieron el nombre y ni pensaron su padre y su madre acerca del significado de su nombre. Se llama usted Antonio y le pregunta a usted: ¿y qué significa Antonio? Pues no sabemos. Le pusieron Manuel, ¿y por qué? ¿Qué significa Manuel? Tampoco sabe. Pero la Biblia dice aquí que Pedro invocó el nombre de Jesucristo y le dice: en el nombre de Jesucristo de Nazaret, levántate y anda. Cristo tiene poder y autoridad y está siendo invocado ese nombre, hermano. Y en el nombre de Cristo, el cojo saltó, el cojo anduvo, porque Cristo no cambia. Alabado Dios para siempre. Este gran ministerio de Cristo se sigue desarrollando donde se encuentra un hombre y una mujer de fe. Pedro, cuando le dijo que míranos, estaba viendo que en el hombre había fe. Hermano, cuando se invoca el nombre de Cristo en una persona que tiene fe, el Señor hace en esa persona diversos milagros y sanidades. Desde que Cristo comenzó su ministerio, desde que Él inició su ministerio, Él comenzó sanando a los enfermos. Y este ministerio no ha terminado. El ministerio del Señor sigue en pie. El Señor sigue obrando, sigue sanando, sigue libertando, sigue dando perdón de pecado, sigue reventando cadenas, porque Jesucristo sigue siendo el mismo. Alabado Dios para siempre. Este ministerio poderoso hoy se desarrolla a través de hombres y mujeres de fe. Todos aquellos que creen en Cristo y tienen fe en Él, estoy bien seguro que Dios va a honrar esa fe. Aquí vemos dos hombres de fe. Eran las 3 de la tarde. Dice la hora de la oración. Ellos tenían un momento preciso para orar. Era la hora del sacrificio. A las 3 de la tarde se ofrecía el sacrificio. Y a esa hora llegaba el pueblo a orar. Y en ese momento que se ofrece el sacrificio, el pueblo en los atrios está orando. Y Pedro va a orar. Amados hermanos, ¿quiere usted que el Señor haga sanidades en su vida? Hay que orar. ¿Quieres que Dios haga milagros en tu vida? Hay que orar. Alabado sea el Señor. Cuando el hombre, oiga bien, cuando el hombre busca a Dios, va a encontrar en Dios cosas admirables, porque Dios hace cosas portentosas. Estos dos hombres de fe invocaron a Cristo y el enfermo fue sanado. Las manos que Dios va a usar son las suyas. Levante sus manos, por favor. Esas manos son las que Dios va a usar.
Cuando usted vaya sobre los enfermos y ponga las manos, el Señor va a obrar. Dice la Biblia: id por todo el mundo, predicad el evangelio a toda criatura. El que creyere y fuere bautizado será salvo, mas el que no creyere será condenado. Y estas señales seguirán. Oiga bien, estas señales seguirán. Estas señales seguirán. Estas señales seguirán. En mi nombre, en mi nombre, echarán fuera demonios, hablarán nuevas lenguas, y si pusieren manos sobre los enfermos, serán sanados en el nombre de Jesucristo. ¿Cuántos han recibido en la vida por lo menos un milagro, una sanidad? Es que Cristo no cambia. Él es poderoso para obrar y sanar cosas portentosas. Hace un tiempo atrás, una muchacha en la iglesia, hermana Jocelyn, un día esto la entrevistaron acá en la radio. Tenía posiblemente unos 15 años. Y de repente un tumor comenzó a crecer. Era como una masa ahí que va rodeando el cuerpo. Iba apretando los demás órganos. Ya no podía casi comer. Y comenzó a bajar de peso. Hermanos, y ya la gente le decía a los papás que buscaran prácticamente ya, hermanos, los servicios funerarios. Fueron 3 años de lucha, 3 años de orar, de creerle al Señor. En el día de su cumpleaños, hermanos, ellos habían sufrido pérdida de otros familiares en años anteriores. Y le rogaron: Señor, danos algo diferente este año. Los médicos le decían que se operase, pero no sabían ni qué era y no le garantizaban la vida. Así que ella no se sometió, le decían que fuera a Cuba, pero no había un diagnóstico certero de lo que tenía. Hermanos, y en una mañana, hermanos, el tumor comenzó a desaparecer. Y para la gloria del Señor, la muchacha vive, está ya por salir de la universidad, está completamente sana, porque Jesucristo no cambia. Alabado Dios para siempre. Este ministerio puede llegar a tu vida, puede llegar a tu familia, a la iglesia, a la reunión familiar. En una ocasión, Pedro llegó a su casa y cuando llega le dicen que su suegra está gravemente enferma. Tiene una fiebre terrible. Esas fiebres tardaban por lo menos 15 días el paciente en recuperarse. Y inmediatamente le hablan de ella. Jesús extendió la mano, tomó a la mujer, y en el instante la mujer cobró tanta fuerza, hermano, que se levantó y le servía. No necesitó pasar 15 días en la cama, sino que en el instante fue milagrosamente sanada. Porque Jesucristo es el mismo ayer y hoy y por los siglos. Bendito Dios para siempre. El ministerio de Cristo llegó a una casa. Te encuentras enfermo y no encuentras salida, no hay solución. De repente te vas a encontrar con alguien que tiene una enfermedad terrible y no hay medicina que funcione, pero Cristo sí puede. Si tienes fe en tu corazón, si confías en Él, Él puede llegar a tu casa y sanarte. Puede hacer un milagro. Vino un hombre buscando que Cristo trabajara en él y en su muchacho. Dice que el hombre tenía un hijo de 17 años que estaba endemoniado. El demonio lo quería matar. Lo tiraba al fuego, lo tiraba al agua. Hermano, y prácticamente aquel muchacho estaba a punto de perecer. Los discípulos oraron por él, pero el padre tenía más dudas que fe. Cuando tú vienes a Cristo, tienes que venir con fe.
Porque el Señor sana a aquellos que creen en Él, salva a aquellos que confían en Él. Así que los discípulos no le pudieron sanar. Y luego viene el Señor y la multitud también, y le dicen al Señor, hemos traído, y le dice el hombre, el padre, traje mi hijo a tus discípulos y no lo pudieron sanar. Y le dice el hombre, si puedes ayudarnos, si puedes hacer algo, bueno, sana a mi hijo. Y Jesús le dice, si puedes creer, al que cree todo le es posible. Inmediatamente el Señor reprendió al demonio, el muchacho quedó completamente libre, porque el hombre reconoció y le dice, ayuda a mi incredulidad. El muchacho fue completamente libertado. Si estás enfermo, necesitado, te estamos predicando a uno que no cambia. Cristo tiene un ministerio poderoso y te puede sanar y te puede libertar. Amados, hay que traer a Cristo a la ciudad. Que ese ministerio de Cristo venga a la ciudad. Felipe, un evangelista, llegó a Samaria y dice que les predicaba a Jesucristo. Y los enfermos se comenzaron a sanar. Jesucristo comenzó a sanar los enfermos. Felipe invocaba a Jesucristo y el Señor sanaba a los enfermos. Y dice que había gran gozo en aquella ciudad. Yo quisiera que hubiese gran gozo en tu casa, que haya gran gozo en tu familia, en tu comunidad, porque Cristo quiere sanar a los enfermos que están en tu casa. Cristo quiere sanar hoy los enfermos. Hubo un lugar donde el Señor no pudo sanar la gente. Es en Nazaret. La gente allí no creyó en el Señor. Decía la gente, ¿no es este el hijo de José, el hijo de María? ¿No están con nosotros sus hermanas y sus hermanos? Y dice que vio en ellos incredulidad. Y a causa de la incredulidad, el Señor no pudo sanar allí los enfermos. Pero yo creo que tú eres un hombre de fe. Levánteme los que son gente de fe. En esa gente de fe, el Señor puede sanar los enfermos, puede libertar los enfermos. Yo quiero darle una receta. Si la fe suya está un poco flaqueando, dedíquese a orar, dedíquese a leer las escrituras, ayune, y en el momento oportuno el Señor le va a curar y le va a sanar. Algunos el Señor los sana milagrosamente en el instante. Otros pasan algunos meses, pero yo estoy bien seguro que el Señor, sea que te sane esta noche o te sane la próxima semana, yo solamente sé que Jesucristo tiene el poder para curarte y para sanarte. ¿Cuántos bendicen su gran nombre? Alabado Dios para siempre. Lo segundo que no cambia es su palabra o su doctrina, su enseñanza. Cristo trajo una palabra poderosa. Nos habló y nos dice que tenemos que creer en Dios. Jesús dice en Marcos 11, tened fe en Dios. Nos enseñó, hermano, que al que cree todo le es posible. Nos enseñó en su doctrina que hay que nacer de nuevo. Nos habló, hermano, que aquellos que creen en Él, dice que harán cosas mayores. Dice el Señor que aquellos que creen en Él y le reciben en su corazón, dice que son hechos hijos de Dios. Esa es la doctrina del Señor, y esa doctrina no cambia. La doctrina de Cristo nos enseña que Él ha venido a dar perdón de pecados a los hombres. Alabado Dios para siempre. Él nos dijo que tiene autoridad para dar a los hombres el perdón de los pecados. Esta noche Cristo no ha cambiado su doctrina, no ha cambiado su enseñanza. La doctrina del Señor es tan poderosa que estaba Pablo predicando en la isla de Chipre y llegó allí anunciando a Cristo, y estaba un hombre que se oponía, resistía el mensaje, y Pablo le habló palabras bien duras en el capítulo número 13 del libro de los Hechos. Dice que entró allí a Chipre. Capítulo 13, versículo número 4 en adelante.
alabado Dios para siempre. Dice que había ahí un mago, un falso profeta llamado Bar Jesús. Y había un hombre importante y un procónsul, Sergio Pablo, era un hombre prudente. Y él quería escuchar la doctrina del Señor, el mensaje del Señor. Luego dice que Pablo, al ver la resistencia de ese mago, le dice, fijando en él los ojos, le dijo: oh, lleno de todo engaño y de toda maldad, hijo del diablo, enemigo de toda justicia, no cesarás de trastornar los caminos rectos del Señor. Ahora pues la mano del Señor está contra ti, y serás ciego, y no verás el sol por algún tiempo. Inmediatamente cayeron sobre él oscuridad y tiniebla, y andando alrededor buscaba a quien le escondiese. Entonces el procónsul, viendo lo que había sucedido, creyó maravillado de la doctrina del Señor. Esta palabra del Señor es poderosa. Esta doctrina del Señor es poderosa. Todo aquel que oye el mensaje de Cristo y lo pone en práctica, este mensaje cambia a los hombres. Cambia a la persona en un sentido individual, pero también cambia a las personas en un sentido familiar. Cambia a los pueblos, cambia a las naciones. Todos aquellos que reciben el mensaje del Señor, la palabra de Dios, la doctrina del Señor, tenga por cierto que cambia a los hombres. Hace más o menos 50 años llegó esta doctrina, esta palabra a nosotros, a mi casa. Mi padre, al oír esta palabra, dejó de ser borracho, dejó de ser prostituto, dejó, hermanos, las cosas del mundo. Esta palabra mantiene el mismo poder. El mensaje de Cristo sigue siendo poderoso. Si tú no puedes cambiar, si oyes esta palabra y la pones por obra, te aseguro que esta palabra cambia tu vida. Si tus hijos no pueden cambiar, acércalos a la iglesia, que oigan el mensaje de Cristo, porque esta palabra sí cambia a los hombres. Los sistemas de los hombres no cambian los hombres. La cárcel no cambia a los seres humanos. No. Pueden meter preso a la gente y sale más malvado que como entró. Porque la palabra de Dios es la única suficiente para cambiar el corazón de los hombres. Esta palabra es como una semilla sembrada en el corazón. Esta palabra se le llama la simiente incorruptible. Es la semilla poderosa de Dios en tu corazón. Esta palabra cambia tus pensamientos, cambia tu modo de hablar, cambia tu corazón, cambia tu mente. Porque esta palabra, esta doctrina del Señor, tiene poder para cambiar los hombres. Por lo menos bendiga al Señor, porque Él es bueno. Alabado Dios para siempre. Pablo habló de este mensaje y dijo: porque no me avergüenzo del Evangelio, porque no me avergüenzo del Evangelio, porque es poder de Dios para salvación a todo aquel que cree. Si tú recibes el mensaje de Dios con fe y lo recibes con una fe sencilla, con el fin de ponerlo por obra, esta palabra te va a cambiar. Este mensaje te va a cambiar. Va a cambiar tu matrimonio. Va a cambiar tus hijos que están rebeldes. Te los cambia la palabra de Dios. Es que cambia todo. Hicieron una investigación acerca del poder que tiene la palabra de Dios. Si tú lees la Biblia 2-3 veces a la semana, no produce mucho cambio. Pero si lees de 5 veces a la semana, por lo menos unos 15 o 20 minutos diarios, y le prestas atención a la palabra, eso va a producir un cambio en tu modo de pensar. Si estás atado a la droga, te va a cambiar el modo de pensar. Si estás atado a la pornografía, te libera de esa atadura.
Si tienes mal carácter, te cambia el mal carácter. Porque esta palabra, esta doctrina, este mensaje, tienen poder para cambiar los hombres. En Marcos, capítulo 2, la gente se quedó sorprendida. Y decía la gente: ¿qué nueva doctrina es esta? ¿Qué nueva doctrina es esta? Que con poder y autoridad manda a los demonios y le obedecen. La gente vio, la gente notó que había poder. Alabado sea el nombre del Señor. Capítulo 1, disculpen, versículo 21 en adelante al 28. La gente comenzó a notar que el mensaje del Señor tenía poder, tenía autoridad. Amados hermanos, el mismo Cristo, el mismo Dios que dijo: sea la luz, y fue la luz. Por esa palabra fue hecha la luz. Por esa palabra fueron hechos los cielos y la tierra. Así que la palabra de Dios tiene un poder inherente, un poder en sí misma, que cuando el hombre recibe esta semilla de la palabra en su corazón, el hombre comienza a cambiar. Hay gente que intenta cambiar. Allá por diciembre la gente hace votos, hace promesas, pone metas. La cosa es que solo le duran 15 días. A los 15 días sigue igual. Sigue siendo el mismo. El mismo hermano desubicado. El mismo que no tiene metas ni objetivos. Y sigue el mismo estilo de vida. Pero si tú permites que esta doctrina, que esta palabra entre a tu corazón, tu vida va a cambiar. Hay algunos que tienen mal carácter. Esta palabra cambia hasta tu mal carácter. Te cambia el temperamento, te transforma. Porque esta palabra tiene, hermano, poder. ¿Cuántos bendicen al Señor? Alabado Dios para siempre. Alabado Dios para siempre. Bendiga al Señor. Él es bueno, Él es maravilloso, Él es grande, Él es fuerte. Alabado Dios para siempre. Estamos hablando que Cristo es el gran obrador de milagros, que Él no cambia, que Él no se muda, que tiene un ministerio realmente poderoso. Además de eso, no cambian tampoco, hermanos, oiga bien, su persona. Cristo en su carácter, en su naturaleza, en lo que Él es, Él no cambia. Dice la Biblia que cuando Jesús vio a los enfermos, los necesitados, sintió compasión de ellos. El Señor siente compasión por tu vida. Cuando te mira perdido, te mira hundido en el fango, te mira necesitado, el Señor siente dolor por ti. Cuando te mira en tinieblas, cuando mira que tu hogar se destruye, cuando mira que tus hijos están viviendo perdidos. Amados, ¿sabe usted que aún hijos de creyentes están perdidos? Bien perdidos. Eso le duele al Señor. Eso causa tristeza en el corazón de Dios. Pero Cristo no ha cambiado. Él sigue teniendo misericordia de los hombres. Él sigue extendiendo la mano. Él sigue buscando al hombre para levantarlo, para salvarlo. Y esta noche nos ha reunido porque Él no cambia y quiere mostrar esta noche misericordia. Él quiere salvar esta noche, quiere levantar esta noche, quiere Dios hacer algo contigo. Alabado Dios para siempre. Como el Señor no cambia, eso asegura que en Él hay misericordia, que Él guarda el pacto, que Él guarda las promesas, que Él mantiene firme lo que ha dicho, lo que ha hablado. Amados hermanos, dice la Biblia: cree tú y serás salvo tú y tu familia. ¿Ya creíste tú? Dele testimonio a sus hijos. Predique el evangelio, hable, siempre esta palabra, esta doctrina en el corazón de la gente. Y el Señor, que no cambia sus promesas, va a cumplir. Él no es hombre para que mienta. Él no cambia sus palabras. Él se mantiene fiel. Dice la Biblia que aunque nosotros seamos infieles,
Él permanece fiel. Él tiene la mano extendida y no te deja, no te abandona, porque Él es fiel. Le dijo el Señor a Israel, porque por causa que Él no cambia, ellos no habían sido destruidos. Amados, mire, porque Dios es misericordioso con nosotros, por eso todavía estamos en pie. Hemos sido desobedientes, rebeldes, a veces hasta tercos, obstinados, y aún así Dios nos ha soportado. Hermano, nos ha extendido su mano. Hay gente que le da la espalda a Dios y Dios todavía esperándolo. Hay gente que es tan delicada que con un medio menosprecio ya no le habla a nadie por una cosita que le hicieron. Y nosotros hemos hecho tantas cosas contra Dios y el Señor todavía nos está esperando. El Señor todavía con los brazos abiertos. El Señor todavía llamando. El Señor te anda buscando. Porque Él no cambia. Porque su plan de salvación sigue firme para tu vida. Él te quiere bendecir. Él te quiere salvar. Porque Él no cambia. Bendiga el Señor por eso. Que quiere bendecir su vida, su familia, su casa. Alabado Dios para siempre. El Señor no cambia. El Señor permanece para siempre. Cuando yo miro estas maravillas del Señor y lo que Él se compromete a hacer con nosotros y las cosas grandes que Él quiere hacer, y que Él no ha cambiado lo que ha dicho, que mantiene firme sus promesas. Dice David: dichoso el hombre a quien tú perdonas los pecados. Dichoso el hombre a quien Dios limpia de su iniquidad. Dios quiere dar esta noche limpieza, perdón de los pecados. Llegó un hombre al Señor. Lo traían cuatro. Él era un paralítico. Y llegaron a la casa. Ese suceso aconteció en la ciudad de Capernaum. Y llegaron a la casa. Y cuando llegan a la casa, estaba demasiado llena. Nadie podía entrar a la casa. Ellos subieron por la parte de atrás. Había unas gradas. Subieron, hermanos. Descolgaron posiblemente con unas cuerdas al paralítico. Lo bajaron donde estaba el Señor. Y el Señor, al ver la fe de ellos, al ver la fe del paralítico, al ver la fe de sus amigos, el Señor se quedó sorprendido de la fe de ellos. Y le dice al hombre: hijo, tus pecados te son perdonados. El hombre no llegó donde Jesús porque aparentemente necesitara perdón de pecados. Llegó porque estaba paralítico y quería andar. Pero es que Cristo mira la necesidad espiritual primero. Le dio perdón de los pecados. Y el hombre le cambió el rostro. Hoy se miraba feliz, se miraba dichoso. La carga del pecado le fue quitada. Y había gente murmurando por allí. Habían unos religiosos hablando del Señor. Y Jesús le dice: para que vean que tengo autoridad para dar perdón de pecados, le dijo al hombre: toma tu camilla y vete a tu casa. El hombre tomó la camilla y se fue contento para su casa. Alabado Dios para siempre. Amados, ese Cristo que da perdón de pecados no ha cambiado. Ese Cristo maravilloso que sana a los enfermos no ha cambiado. Ese Cristo que anda buscando la oveja perdida no ha cambiado. Todavía te anda buscando a ti. Ese Cristo maravilloso que iba, hermanos, por las aldeas, por las ciudades, por los pueblos, anda buscando. Hoy usa a mis hermanos. Hoy te usa a ti. Antes usaba a Pedro, a Juan, a los apóstoles. Hoy eres tú el hombre y la mujer. Dice Lucas 8 que había un conjunto, un grupo de mujeres que servían al Señor y andaban con el Señor. Hoy hay otras mujeres también que sirven al Señor. Pero Cristo sigue con los brazos extendidos. Sigue queriendo salvar los hombres.
quiere el Señor perdonarlos, limpiarlos, darle vida nueva. ¿Cuántos bendicen al Señor? Hay algo que no ha cambiado, es el poder de Dios. Hay algunos que piensan que como que Dios se ha hecho viejito, algunos que lo pintan como anciano. Dios no se cansa con cansancio, y su poder no hay quien lo alcance. Este poder que Dios tiene está a favor nuestro. El gran poder de Dios está a nuestro favor. Cristo tiene un nombre, hermano, tiene autoridad arriba en los cielos, abajo en la tierra y aún debajo de la tierra. Ese poder del Señor sigue inalterable. Cristo tiene el poder sobre los ángeles, sobre los demonios y sobre los hombres. Dice la Escritura que Él quita reyes y que pone reyes. Él tiene el poder arriba en el cielo y abajo en la tierra. Amados hermanos, ese poder de Cristo es inmutable. El Señor no ha cambiado. Quiere hacer milagros en medio vuestro. Dios quiere hacer milagros en tu vida. Dios quiere hacer cosas grandes en tus hijos. ¿Le crees al Señor esta noche? ¿Confías en Él? ¿Estás dispuesto a creerle? ¿Estás dispuesto a que tu corazón se llene de esta semilla de su palabra? Es que a veces tenemos más tiempo para el celular y menos para la Biblia. Y por eso es que la semilla del Evangelio no crece. Si le revisamos el celular a algunos, 3 horas, hermano. Y luego le revisamos cuánto tiempo lee la Biblia, 5 minutos. Claro, así no produce fe. La Biblia dice que la fe viene por el oír. No oír cualquier cosa, no es oír el noticiero, no, no. Tiene que oír la palabra de Dios. Esta palabra despierta fe en tu vida. Amados hermanos, siendo que hay a nuestra disposición tan grande poder, aproveche. Aproveche. Ese gran poder de Dios está a tu disposición. Hay unos cables de alta tensión, unos cables que llevan, hermano, una cantidad de, hermano, de luz exagerado. Eso es una cosa tremenda. Y luego le ponen un transformador para que baje la luz a su casa. Digo yo, hermanos, si pasaran cerca de su casa grandes cables de luz, y si usted está a oscuras en su casa, es porque quiere. Habiendo tanto poder en Dios y que usted no reciba nada, no es posible. Cristo quiere bendecir tu vida. Cristo quiere bendecir tu casa. Cristo quiere bendecir a tus parientes. Porque Él no ha cambiado. Su palabra sigue siendo poderosa. Su mensaje sigue siendo poderoso. Y su poder, hermano, no se agota. No deja de ser. Amados hermanos, hoy esta noche hay poder para tu vida. Cristo está en medio nuestro y quiere hacer cosas grandes. Algunos de ustedes ya han visto la mano del Señor. Esas experiencias del pasado pueden servirle de alimento, de motivación, para esperar que Dios va a hacer algo. Aquí tenemos a unas personas que creen, hermanos, que Dios les puede sanar. Nos llegaron unas peticiones.

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1: No sigas ocultando tu vacío con trabajo, con entretenimiento, con las redes. Jesús dijo: la paz os dejo, mi paz os doy, no como el mundo la da. Busca ahora de Cristo, porque la paz que Dios da se fortalece en medio de la tormenta. Y la paz de Dios, que sobrepasa todo entendimiento, guardará vuestros corazones y vuestros pensamientos en Cristo Jesús. Filipenses 4:7. 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

0: Gloria a Dios, bendito sea el Señor. Damos gracias a Dios por la oportunidad que Dios nos presta poder estar un martes más en la cabina de radio, unción y presencia de Dios. Dios pueda bendecir a mi hermano, gloria a Dios, mi hermano Calistre, cada uno de los hermanos que están conectados y los que se van a conectar en esta preciosa mañana. Dios pueda bendecir la vida de mi hermano que está en cabina de radio también. Dios le pueda bendecir de una manera muy especial a cada uno de los hermanos también. Bendito sea el Señor, la vida de mi hermano Jorge allá en Carolina, bendito sea el Señor, la vida de mi hermano Ernesto, también los saludamos. Saludamos a los hermanos pastores, cada hermano, cada evangelista, misionero, aquel que está anunciando el evangelio, la palabra de nuestro Dios. Dios pueda bendecirlos de una manera muy especial, ya que Dios nos da la oportunidad de poder llevar las nuevas de salvación. Y aquí estamos, hermanos, no porque podamos ni porque seamos los mejores, no, el mejor es Cristo, gloria a Dios. Él es el que merece la gloria y la honra. Bendito sea el Señor. Saludamos a mi hermana Mariela, mi hermana Alejandra, sus padres. Bendito sea el Señor, que Dios pueda bendecir su vida de una manera muy especial. La iglesia profética Fuentes de Agua Viva también. Dios pueda bendecir a mis hermanos que están allí. Gloria a Dios, mi hermano Mario, la vida de mi hermana Digna, bendito sea el Señor, la vida de mi hermana Silvia, la vida de mi hermano Esteban también, bendito sea el Señor. Dios pueda bendecirlos de una manera muy especial en esta preciosa mañana que Dios los ha regalado, bendito sea el Señor. Saludamos nuestra familia ahí en Zacatecolucas también, la vida de mi hermana Reina, gloria a Dios, mi hermana Consuelito, mi hermana Tita, la vida de mi hermano Paco, bendito sea el Señor, también pastor ahí en Zacatecoluca. Los saludamos en el amor de Cristo, bendito sea el Señor. Vamos a estar orando, clamando a ese Dios que todo lo puede, bendito sea el Señor, porque Él es el que tiene el control de su vida, bendito sea el Señor. Él es el que tiene el control de nuestra vida, bendito sea el Señor, aleluya, bendito sea el Señor, porque Dios es bueno, gloria a Dios, es grande en poder, en misericordia, y Dios se manifiesta, bendito sea el Señor, sobre aquellas vidas, aleluya, bendito sea el Señor, con un corazón contrito y humillado, bendito delante de Dios. Dios pueda bendecir la vida de mi hermana, gloria a Dios, Zoila también, bendito sea el Señor, la vida de mi hermano Mario, bendito sea el Señor, y cada uno de los hermanos, aleluya, que están allí. Gloria a Dios, si se van a conectar en esta mañana, Dios pueda bendecirlos, mis hermanos en la unión, gloria a Dios, ahí en los caseríos, gloria a Dios, Dios pueda bendecirlos de una manera muy especial en esta preciosa mañana, gloria a Dios, cada uno de los hermanos, gloria a Dios que están allí en la sintonía, Dios pueda bendecir, aleluya, este programa, aleluya, Aguas en el Desierto, Dios pueda bendecir a aquellos hermanos que patrocinan, aquellos hermanos que colaboran para la bendición de este lugar, de esta radio, hermano, para este programa, bendito sea el Señor, ya que este programa es del Señor y Él es el que tiene el control, bendito sea el Señor. Dios pueda bendecir a aquellos hermanos, aleluya, que bendicen la obra, bendito sea el Señor, para que esta palabra pueda llegar a aquellos caseríos, colonias o lugares, países, Nicaragua, Guatemala, Honduras, pueda llegar ahí a esos lugares, a aquellos amigos que necesitan una palabra de aliento, una palabra de consuelo, bendito sea el Señor. Dios pueda bendecir a cada uno de los hermanos, bendito sea el Señor. Así vamos a dejar a mi hermano, gloria a Dios, que él tiene palabras también, bendito sea el Señor. Dejamos a mi hermano.
1: Amén, gloria sea el nombre de Dios, aleluya. Qué bueno, hermano, que ya estamos en cabina de Radio Unción y Presencia de Dios para poder compartir con ustedes lo que es este programa Agua en el Desierto. Así es que muchas bendiciones para cada uno de ustedes que está, ya se encuentra por allá la sintonía, hermano, de lo que es la radio, a través de la frecuencia, a través del dial también. Gracias por estar ahí en la sintonía de lo que es radio en esta hermosa mañana, escuchando por ahí lo que es el programa Agua en el Desierto. Así que saluditos para toda la audiencia allá que nos escucha por ahí en las diferentes plataformas y también por el dial, ahí en diferentes partes, diferentes lugares, hermanos, que Dios me les esté por ahí bendiciendo una vez más en el nombre del Señor. Así es que gracias por estar ahí acompañándonos en esta hermosa mañana, en su sintonía. Gracias porque En esta mañana pues estaremos por ahí llevando la bendición para cada uno de ustedes a través de la palabra, a través de la oración. Aleluya, gloria sea el nombre del Señor. Así es que queremos dar gracias a Dios y a nuestra hermana Romilia Ramos, que es la patrocinadora de este mes de julio. Alabado sea el nombre del Señor. Así es que ya culminando, hermanos, lo que es el mes de julio, alabado sea el nombre del Señor. Así es que para nosotros es un privilegio, hermanos, siempre cada martes por ahí estar llevando, hermanos, esta bendición para cada uno de ustedes. Aleluya, a través de la palabra que estamos predicando, hermanos, la oración, hermanos, aleluya, por todos ustedes, aleluya, gloria a Dios. Así es que manténgase a la fiel sintonía. Y por ahí tenemos los números habilitados para que usted pueda llamarnos, para que usted pueda comentarnos, por ahí enviar una nota de voz, aleluya. Y no olvide por ahí también, hermano, enviar esa petición en esta hora de la mañana en el nombre del Señor. Así es que Dios les pueda bendecir a todos, hermanos, donde nos escuchan. Alabado sea el nombre del Señor. Aleluya, gloria a Dios. Ahí los hermanos en Gotera, los hermanos en Corinto, los hermanos en La Unión, Chilanguera. Alabado sea el nombre del Señor. Aquí los hermanos de San Miguel, que Dios me les bendiga en una manera muy especial. Aleluya, gracias por estar con nosotros, a la sintonía. Gracias por escucharnos en esta hermosa mañana. Gloria a Dios. Los hermanos en el tránsito, que Dios me les pueda por ahí estar bendiciendo a nuestros hermanos que están a la sintonía. Alabado sea el nombre del Señor. Aleluya. Así es que saludos para

0: edificarse a través de este programa, hermanos, a través de estos minutos que estaremos por ahí saliendo al aire, gloria a Dios, con la palabra del Señor, con la oración, con todo lo que estaremos por ahí llevando. Así es que saludos para todos nuestros hermanos que nos patrocinan, alabado sea el nombre del Señor. Dios pueda bendecir a nuestras hermanas y hermanos patrocinadores, gloria sea a Dios, que nos han venido patrocinando, aleluya, alabado sea Cristo. Así es que usted quiere por ahí patrocinarlos en el mes de agosto, pues por ahí queremos comunicarle, queremos decirle que tenemos por ahí lo que es el mes de agosto, está disponible para que usted pueda por ahí agendarlo, ya sea una hora o sea dos horas, alabado sea el nombre del Señor, pues ahí tenemos el mes de agosto, hermano, para poder continuar. Seguir predicando la palabra del Señor, este evangelio que es tan maravilloso, aleluya. Así es que por ahí usted nos puede comunicar a través de los números que tenemos por aquí en cabina de Radio Unción y Presencia de Dios, aleluya, alabado sea Dios. Así es que, hermano, vamos a venir en palabra de oración para poner en las manos de Dios siempre lo que es este espacio y que sea Dios administrando, hermanos, estos minutos que estaremos en este lugar. Padre, gracias le damos, mi Dios amado, en el nombre de Jesús, Dios Todopoderoso. Gracias, Cristo de la gloria, por permitirlos, Señor, un martes más estar en cabinas de radio para poder venir presentando el espacio, Señor, de este programa, Dios mío.
1: Alabanzas a tu nombre,
0: que estaremos, Señor, llevando, bendice, Dios amado, allá la audiencia, Señor, Dios, ahí, Padre, ahí donde está esa colonia, Señor, Padre, ahí donde está, Dios mío, especial, ese barrio, ese municipio, obra, Dios, Señor, amado, Dios, ahí donde cielo, estamos llegando, Señor, con este programa, Dios, con esta Dios señal, gloria, Señor, Dios mío, en esta nueva mañana, venga bendiciendo poderosa, la vida, Señor, de nuestros hermanos que nos poder, escuchan, Padre, ahí en el nombre de Jesús de Nazaret, ahí por el poder de la palabra, Dios amado, mira cada familia, Señor, que está con dificultades, Señor, en esta hermosa mañana, Padre, venga ahí, Señor, ayudando, Dios amado, venga, Señor, consolando las vidas a través de este espacio de programa, Dios, a través, Señor, de esta oración, Dios mío, podamos llevar, Señor, esa bendición espiritual para cada uno de nuestros hermanos que nos escuchan, Señor amado. Ahí en el nombre, Señor, de Jesús de Nazaret,
1: por el poder de tu palabra,
0: ahí por el poder de tu palabra, Dios poder, amado,
1: Señor,
0: nuestros hermanos, Señor, que estarán enviando, Señor, ese mensaje, palabra, que estarán enviando, Señor, esa
1: mueva
0: petición,
1: mano, Señor,
0: en el nombre poderoso, aleluya, de nuestro, Señor, Dios, aleluya, bueno, Señor, damos gracias por esta audiencia, damos gracias, aleluya, Señor amado, Señor, por este día, Señor, que nos ha regalado, Señor, Señor, para poder venza, estar de delante cielo, de usted, Dios mío,
1: palabra,
0: delante, Señor, de cada uno,
1: Señor,
0: de los oyentes,
1: venza, de
0: en
1: los
0: esta hermosa
1: cielo,
0: mañana, que van a ser bendecidos,
1: Dios,
0: que van a ser, control, Padre,
1: Señor,
0: ahí edificados,
1: sumado,
0: a través de la palabra,
1: aleluya,
0: a través,
1: Señor,
0: de la oración, Dios mío, en el nombre,
1: Dios,
0: poderoso,
1: Padre,
0: de nuestro Dios.
1: La vida,
0: oh, bendiga las vidas, nuestra hermana Romilia
1: palabra,
0: Ramos, Señor,
1: Señor,
0: nuestra hermana
1: Dios
0: patrocinadora de este mes de julio,
1: Santo,
0: Padre,
1: gloria,
0: en el nombre,
1: Señor,
0: poderoso de Jesús.
1: Palabra,
0: venga ayudando, Señor, a mi hermana, Señor,
1: su
0: en su salud, Padre, allá en su trabajo, Dios,
1: aleluya,
0: mío amado,
1: Señor,
0: en el nombre de Jesús de Nazaret, Padre,
1: Dios,
0: que todas las
1: mano,
0: cosas,
1: Señor,
0: Padre, le estén
1: Padre
0: saliendo bien a mi hermana,
1: Dios,
0: Señor,
1: obra, Señor,
0: en el nombre de Jesús de Nazaret, Padre,
1: en el nombre de Jesús,
0: le pedimos ahí por la vida de mi hermana,
1: gracias,
0: Señor,
1: aleluya,
0: por la vida también de su familia,
1: Dios,
0: Señor,
1: Dios,
0: que sea usted obrando, obrando, Señor, en esta familia,
1: Dios,
0: mi Dios, Dios amado,
1: Dios,
0: en el nombre de Jesús de Nazaret, ahí, Señor, por el mensaje, Señor, que estará trayendo mi hermano, Señor, en esta hermosa mañana, Padre, le pedimos que sea usted obrando, Dios, a través de la palabra, Dios, que pueda, Señor, usted obrar ahí donde está aquel amigo, Señor, donde está aquel hermano, Señor amado, que la palabra de hoy pueda ser edificante, Señor, para el pueblo que nos escucha a través de radio, Señor, a través de las plataformas.
1: Gloria,
0: en el nombre de Jesús de Nazaret le damos gracias. Le damos

0: Gracias, Señor, en esta hermosa mañana, y sea usted, venga ministrando, Señor, la vida de cada uno de nosotros, Señor amado, en el nombre de Jesús le damos gracias, Dios. Muchas gracias por esta mañana, Señor. Gracias, Padre, gracias, Hijo, y gracias, Espíritu Santo. Amén y amén. Gloria a Dios. Aleluya. Alabado sea el nombre del Señor. Gloria a Dios. Así es que saludamos a nuestros hermanos que nos escuchan por ahí en Guatemala, los hermanos que nos escuchan en Honduras, Nicaragua, en México, en Bélgica. Gloria a Dios. Los hermanos en Canadá, que Dios me les bendiga. Por ahí los hermanos en Estados Unidos también, que hay una audiencia que nos escucha. Alabado sea el nombre del Señor. Así es que bendiciones para cada uno de ustedes, mis hermanos, que están ahí pendientes de este programa, de este espacio, cada martes que estamos llevando con la ayuda del Señor, con la ayuda también de los patrocinadores, nuestras hermanas que están ahí aportando para este espacio de programa Agua en el Desierto. Aleluya, gloria a Dios. Así es que es una bendición, hermano, el estar nuevamente lo que es en esta cabina de Radio Unción y Presencia de Dios, para poderle bendecir, para poderle gloria a Dios, saludarle en el nombre del Señor a la distancia, aquellos que están en otras naciones, en esta hermosa mañana, que Dios me les pueda estar bendiciendo su vida. Alabado sea el nombre del Señor. Aleluya, gloria a Dios. Bendito y alabado sea Dios. Así es que por ahí vamos darle el espacio a nuestro hermano, por si tenemos por ahí comentarios que nos habrán llegado por ahí. Y siempre saludar también a los amigos que están allá en la sintonía, los que están ya en sus labores, en sus trabajos, que Dios por ahí me les puede estar bendiciendo, hermanos, una vez más. Alabado sea el nombre del Señor. Y gracias por mandar ese mensaje, gloria a Dios, que vamos a estar por ahí, estar escuchándoles a cada uno de ustedes en esta hermosa mañana. Alabado sea Cristo. Así es que dejamos a nuestro hermano Nahum que nos acompañe en este espacio de programa en su turno. Alabado sea Dios. Así es que nuestro hermano estará por ahí dando lectura a su mensaje en esta hermosa mañana. Adelante, hermano Nahum.
1: Muchas gracias, hermano Calixto. Dios bendiga también al hermano Wilber, que también está con usted y en este hermoso programa como es Agua en el Desierto, y un privilegio acompañarles también a estar presentes acá con ustedes. Es una bendición, y ahí me traslado para poder dar a conocer quiénes son los que han dejado sus comentarios, como también han dejado sus reacciones. Hermana Laura Castillo nos dice: Dios les bendiga grandemente. También se encuentra hermana Teresita Manzano, nos dice: Dios les bendiga, hermano.
2: Amén, amén.
1: Consuelo Rogel dice: bendiciones, hermanos.
2: Amén.
1: Hermana Gloria Vigil nos dice: Dios les bendiga, hermanos, bendiciones. Ahí están entonces estos comentarios. Voy también a la reacción que tenemos de algunos que también han estado ahí presentes. Tengo la oportunidad de saludar a hermana Wendy Martínez, hermano Franklin Joel Palacios, hermana Gloria Vigil, hermano Rogelio Martínez, y también está Consuelo Rogel. Así es que ahí está la intervención. La hermana Lili de Morales, Izabal, Guatemala, nos dice que puedan ustedes orar por una petición que ella tiene.
2: Amén, amén.
1: Dice que necesita que se ore por la salud de mi hermana en este momento. Ahí ustedes van a tomar nota, hermana Lili López de Morales, Izabal, Guatemala.
2: Gloria a Dios.
1: Sí, tenemos algo que oír. Se encuentra ahí la hermana Romilia Ramos, en el cual va a estar dando ahí a conocer algo y nos va a saludar, me imagino, y algo amén, más amén. Tendrá que decir en esta oportunidad.
3: Amén, gloria a Dios. Buenos días, Dios me lo bendiga, hermano Nahum.
1: Amén, bienvenido, hermanita.
3: Bienvenido a su turno, que el Señor gracias. Bendiga grande y poderosamente. Saluditos a usted, a su madrecita y a toda su familia,
1: Dios
3: mi hermano.
1: Dios me lo bendiga, gracias por los saludos a mi mamá.
3: Saluditos a mi hermano Calixto, a mi hermano Wilber, que están ahí en la cabina de radio para llevar ese hermoso programa que es de bendición para nuestra vida, que es de fortaleza para nuestra alma. Que el Señor los use grande y poderosamente, que el Señor siga obrando en sus vidas, que el Señor siga dándoles esa fortaleza, esa salud que ellos necesitan, y amén, todo lo que ellos necesitan sigue el Señor proveyendo a sus vidas, a sus hogares, y que siga proveyendo nuestro Dios para que pueda seguir este programa hacia adelante, supliendo esa bendición sobre mis hermanos, y que toque corazones para que hayan patrocinadores, ¿verdad? Para que ese programa, amén, se mantenga siempre al aire.
1: Sí, hermano.
3: Si es que Dios me los bendiga grande y poderosamente en, amén, este día, mis hermanos. Que sea Dios tomando el control y ayudándoles en todo lo que hagan este día. Que esa palabra venga sazonada con el sazón del Espíritu Santo. Dios les bendiga.
1: Amén. Estas son las intervenciones, okay, los momentos que han estado nuestros oyentes, mis hermanos.
4: Amén.
1: Esperando que más adelante se agreguen aún más. Con ustedes.
0: Gloria a Dios. Amén, gloria a Dios, aleluya, qué bueno, hermanos, que podemos por ahí escucharle a cada uno de ustedes de la audiencia. Gracias por enviarlos ese saludito, esas palabras también de ánimos. Gloria a Dios, así es que gracias a toda la audiencia que está ahí conectada a través de las redes sociales. Gloria a Dios, nuestra hermana Romilia, que ha sido alguien importante, hermanos, como todos en este programa, llevando esta bendición, hermano, juntamente con nosotros a cada rincón, a cada nación, a través de la palabra. Así es que bendiciones a nuestra hermana Romilia. Alabado sea el nombre del Señor en esta mañana que nos ha saludado por ahí. Así es que bendiciones para usted también, mi hermana Romilia, y su familia en esta hora de la mañana. Así es que, y también a cada uno de ustedes que nos han por ahí enviado ese mensaje. Gloria a Dios. A nuestra hermana Lilia allá en Guatemala también. Gloria a Dios. Estaremos por ahí orando por su petición, por su vida. Al final de este espacio, gloria a Dios, estaremos llevando esa oración, hermano, en fe, en que Dios pueda obrar en cada uno de ustedes en esta hermosa mañana, porque Dios es grande y maravilloso. Alabado sea Dios. Así es que bendiciones a cada uno de ustedes, hermanos, que están ahí pendiente de este espacio, aquellos que patrocinan, aquellos que oran por este espacio, aquellos que están ahí cada martes enviando ese mensaje, gloria a Cristo, de palabras de aliento, de palabras de motivación para nosotros, hermanos. Aleluya, gloria a Dios. Así es que no es un privilegio, hermanos, en esta hermosa mañana poderles escuchar y saber que están ahí en esta hermosa mañana escuchándolos, y que sabemos que nuestro esfuerzo, hermanos, vale bastante, porque usted se lleva, hermanos, la bendición que llevamos en este programa. Alabado sea el nombre del Señor, aleluya. Así es que bendiciones y gracias por escucharlos, y gracias por estar comentando ahí, enviar ese reporte, su sintonía, gloria a Dios. Así es que Dios pueda bendecirlos, hermanos, ahí en el Papalón. Que Dios me les bendiga a nuestros hermanos ahí, gloria a Dios, aleluya. Así en diferentes partes, ahí en Morazán, Gotera, gloria a Dios. Dios me les puede estar bendiciendo en esta hermosa mañana, gloria a Dios, aleluya. Así es que véngase preparándose, porque viene la palabra del Señor en esta hermosa mañana que nos estará trayendo nuestro hermano Wilber en esta hora de la mañana. Así es que nuestro hermano, pues, estará predicando esa palabra de nuestro Dios en esta hermosa mañana. Así es que vamos a leer la palabra del Señor, lo que es honrando.
1: Tengo antes una alabanza de la hermana Romilia.
0: Amén. Amén. Gloria a Dios.
1: Ella me dice que programemos la alabanza ¿Quién te vio y quién te ve?
0: Amén. Gloria a Dios.
1: Para poderle programar esa alabanza. Amén. Y vamos a ver, tengo un llamado.
4: Gloria a Dios.
1: Tengo un llamado en este momento.
0: Aleluya.
1: Dios me le bendiga.
5: Amén, hermanito. Que Dios me lo guarde.
1: Amén, hermana.
5: A usted y a toda su familia. Y al hermano predicador, dígale que Dios lo usa, porque yo he recibido sanidad cuando ha predicado él.
1: Dios.
5: Y que ore por mi salud, dígale, por mi fuerza espiritual y mi fuerza física.
1: Amén.
5: Solo eso le pido, hermano.
1: Gloria
5: y que Dios me lo guarde a todos y que me lo use para la gloria y para la honra de mi Señor y para bendición mía.
1: Gloria a Dios.
5: Vaya, pasen buen día.
1: Gracias, hermana. Muchas bendiciones, hermana Bernarda de Jesús.
4: Gloria a Dios.
1: Dios me le bendiga. Bien, entonces dejamos la alabanza, mis hermanos.
4: Amén.
1: Vamos a darle paso a esta hermosa alabanza.

0: Amén, amén, gloria a Dios. Bien, ahí estábamos complaciendo a nuestra hermana Rumilia Ramos en esta hermosa mañana con ese canto tan maravilloso. Es que por ahí tenemos más reacciones, así que va a continuar nuestro hermano Nahum por ahí dándole ahí lectura.
1: Adelante. Muchas gracias, hermano Calixto. Sigo recibiendo más comentarios para que todos juntos sepamos de nuestros hermanos que están conectados con este hermoso programa. Ahí está la hermana Ada de Mesa, ella se reporta desde Zacatecoluca. A la vez ella pide oración. Ella está pasando con un proceso bastante delicado y vamos a estar orando por ella, ya que esperemos que Dios pueda desde ya obrar en su vida.
2: Gloria a Dios.
1: Es nuestra fe. Reina Rogel nos dice: bendiciones, hermanos. También está la hermana Gloria Vigil, nos dice amén, gloria a Dios. Y hermana Reina Amaya desde Sonsonate nos escribe y nos dice: Dios les bendiga.
2: Amén.
1: Tengo llamado telefónico de la hermana Gloria de la Paz Hernández. Dios me le bendiga, hermana.
3: Me llamo Naúl.
1: Amén, hermana.
3: Amado Barón, bueno, está listo.
1: Amén.
3: Soy el programa, mi casita. Yo, por favor, hermanito Calixto, que oren por Herbert 3, por el concilio, está en riñones, por favor, hermanito, por favor, que no me le pase el mundo. Bendiciones, más querido.
2: Gloria a Dios.
3: Señor. Bendiciones.
2: Amén.
1: Amén. Muchas gracias, hermana Gloria de la Paz Hernández. Ella se está reportando desde Colonia Panamericana de la parte de San Miguel Céntrica, Distrito San Miguel Centro.
0: Amén.
1: Ahora desde Zacatecoluca tengo a la hermana Mirna Arias. Vamos a darle paso a lo que nos trae en esta mañana también. Vamos a escuchar la voz de mi hermana.
4: Bendiciones, bendiciones a sus hermosas vidas. Sí. Bienvenido, locutor Nahum. José Nahum Andrade.
1: Gracias, hermana.
4: Bueno, Dios bendiga su hermosa vida y que siempre le dé esa fuerza y esa alegría y ese gran gozo. Y saludos a su madrecita y en este programa. Que Dios use al pastor. Bueno, no sé qué programa, pero sí se ve mucho, se siente la dulce presencia y el poder del Espíritu
1: Amén.
4: Santo. Que Dios bendiga a cada uno de los hermanos y familias enteras que están escuchando este medio glorioso.
1: Amén, hermana
4: Excelente
1: Mirna.
4: Día, pásenlo muy bendecido.
1: Gracias, hermana Mirna. Pues decirle que está usted en sintonía del espacio Agua en el Desierto, dirigido por los hermanos Calixto y el hermano Wilber. Ellos son los que están regulando este hermoso programa en esta hora. La hermana Joana de Rodríguez nos dice: Dios les bendiga, hermanitos, aquí estamos en sintonía, dice.
2: Aleluya.
1: Muchas gracias, hermana. La hermana Xiomi Granados nos dice: hermano, bendiciones, pido oración por mi hija, que Dios pueda sanar su cuerpo.
2: Gloria a Dios.
1: Y por Sonia Álvarez, por salud.
2: Gloria a Dios.
1: Muy bien. Ahí está ese otro texto. Dios bendiga a los que se siguen reportando de última hora.
2: Gloria a Dios.
1: Sigan gozando de este hermoso espacio como es Agua en el Desierto. Mis hermanos, ahí con ustedes.
0: Amén. Amén, gloria a Dios, aleluya, una bendición, hermano, grande poderles estarles escuchando en esta hermosa mañana. Gracias por estar ahí a la sintonía, una vez más, alabado sea el nombre del Señor. Así que Dios pueda bendecir la audiencia que se reporta ahí desde Zacatecoluca, alabado sea el nombre del Señor. La hermana ahí en Sonsonate, alabado sea el nombre del Señor. Sonsonate, vamos a estar en el mes de diciembre, vamos a estar ahí en el allá en Sonsonate, en la iglesia Dios de Justicia, alabado central, alabado sea Dios, ahí vamos a estar. Así es que gracias por escucharlos ahí en Sonsonate, alabado sea el nombre del Señor. Y por ahí tomamos nota de nuestros hermanos que nos han enviado por ahí esas peticiones que estaremos orando, gloria sea el nombre del Señor. Así es que el tiempo lo tenemos ya casi por agotarse, pero vamos a darle lectura a la palabra donde mi hermano va a estar predicando en esta hermosa mañana, y es en el libro de San Mateo 3, en el verso 10 en adelante, y leemos la palabra, lo que es honrando al Padre, al Hijo y al Espíritu Santo. Y dice de esta manera: y ya también el hacha está puesta a la raíz de los árboles, por tanto todo árbol que no da buen fruto es cortado y echado en el fuego. Amén. Gloria a Dios. Adelante, hermano.
5: Aleluya. Bendito sea el Señor. No lo vamos a extender mucho, hermanos, sí, por el tiempo, porque vamos a orar por los hermanos también. Bendito sea el Señor, pero que sea Dios hablando a nuestra vida, a mi vida primero. Bendito sea el Señor. La palabra, hermano, todos los días los habla de una o de otra manera. Bendito sea el Señor. Pero Dios es perfecto, Dios es fiel. Bendito sea el Señor para nuestra vida, hermanos. Y como dice la palabra, que la hacha está puesta, gloria a Dios, sobre la raíz del árbol que no da fruto. Bendito sea el Señor. Árbol que no da fruto, hermano, será cortado, dice la palabra de Dios. Pero qué bueno, hermanos, que Dios da la advertencia al humano, al hombre, hermanos, para que no sea cortado. Bendito sea el Señor. Aleluya. Son aquellas personas, hermanos, que están adentro en el evangelio, hermano, y estamos dando malos frutos. Bendito sea el Señor. Tenemos que cada día levantarlos, hermanos, y dar buenos frutos dignos de arrepentimiento. Bendito sea el Señor. Dar esos frutos, hermanos, aleluya, para que aquel amigo pueda acercarse, hermano, al evangelio de Jesucristo, poder dar aquellos buenos frutos, hermano, esa señal, hermanos, como cristianos, hermano, dar buena señal, hermanos, que usted y yo somos grandes cristianos, hermano. Bendito sea el Señor, que adoramos a un Cristo de poder, que los ha cambiado, hermano, desde la cabeza hasta la planta de los pies. Pero en vez, hermanos, damos lástima, hermano, gloria a Dios, que no estamos dando buenos frutos, no estamos dando ejemplos, hermanos, como cristianos. Pero Dios habla en esta mañana para su vida y la mía. Bendito sea el Señor, es para dar esos frutos, hermano, aleluya, para que vea aquel amigo que nosotros adoramos a un Cristo de poder, aleluya, a un Cristo vivo. Bendito sea el Señor, que los cambió, los sacó del hoyo cenagoso, los sacó de la inmundicia, del pecado, de la maldad. Bendito sea el Señor. Pero Dios tiene misericordia. Bendito sea el Señor. Y por eso es que Dios dice en la palabra que la hacha, hermano, gloria a Dios. Usted sabe, hermano, aquel árbol que no da fruto, hermano, aquel árbol, hermano, que ya no está dando fruto, los cortan, hermano, aleluya, para echarlos al fuego, para cocer los frijoles. Bendito sea el Señor. Pero que no seamos nosotros, hermanos, en aquel día, hermanos, cuando Cristo venga por su pueblo y lo diga: no los conozco. Bendito sea el Señor, y los haga como manojo, hermano, de zacate, echado al agua de fuego, hermano. Bendito sea el Señor, aleluya. Dios, hermano, está hablando al pueblo del Señor, habla nuestra vida, hermanos, que podamos dar esos frutos. Para que aquel día, hermano, no seamos cortados, hermano, y echados al agua de fuego. Usted y yo tenemos que ser inteligentes. Cada día, hermano, tratar la manera de hacer lo bueno. Tratar la manera de hacer aquello, hermano, que no le agrada a Dios. Bendito sea el Señor. Hoy en esta mañana le habla a usted, amigo. Le habla a usted, hermanos, que está en el evangelio por años, hermanos, gentes, hermano, ya tienen 25, 20 años y son los mismos, hermano. Pero Dios está cansado, hermano, gloria a Dios, y tiene paciencia, hermano, gloria a Dios, para, aleluya, para que este hombre, esta mujer, se pueda arrepentir, hermano, de lo que está haciendo. Bendito sea el Señor. Por eso es que dice, hermano, que la hacha está puesta a la raíz del árbol. Gloria a Dios. Aleluya. Mire qué bueno es el Señor, que lo advierte. Y hemos visto casos, hermanos, que Dios le ha hablado a aquella persona, dice el Señor, y que cambies. Dice que cambies el camino, que ese no es el camino que Dios te ha dado. Porque en veces la gente o el cristiano, hermano, aleluya, piensa que el camino es recto, pero al final dice que es camino de muerte. Porque el hombre piensa que va bien, que él está haciendo las cosas bien, que él está agradando a Dios. Bendito sea el Señor. Pero al contrario, hermano, gloria a Dios, está haciendo las cosas mal delante de Dios.
6: Y por eso, hermano, que ya está puesta la hacha. Aleluya. Es necesario levantarlo y dar los buenos frutos. Porque usted, hermanos, cuando va a un árbol, aleluya, un palito de limones, usted no va a ir a buscar guayaba, va a ir a buscar aguacate, no, tiene que buscar limones porque a eso va. Por eso, hermano, árbol que no da buenos frutos será cortado. Aleluya, ¿cuáles son los frutos? Aleluya, que estamos dando. Aleluya, ¿cuáles son los frutos que estamos dando, hermano? El testimonio. Aleluya, con el amigo, con el vecino. ¿Cuáles son los testimonios, hermano? ¿Será que estamos dando buenos testimonios? ¿Será que el amigo habla bien de nosotros? ¿Será que el hermano habla bien de nosotros? Aleluya, estamos dando malos frutos, hermano. Y por eso es que dice la gente, o dice el cristiano, es que me andan en la boca, pero es porque no anda dando buenos frutos. La gente va a hablar, hermano, porque dice que somos carta leída. Gloria a Dios, lo malo lo van a ver rápido, hermano. Por eso es necesario, hermano, que usted dé buenos frutos. Frutos, hermanos. Aleluya. Por eso es necesario comportarlos, hermano, como cristianos, hermano. Que el amigo diga, yo quiero ser como ese hermano, como esa hermana, yo quiero ser. Pero es una lástima, hermanos, que diga, uy, yo como ser como ese hermano o como esa hermana, por eso yo no voy al evangelio. Mire, hermano, gloria a Dios, bendito sea el Señor. ¿Por qué el amigo no se acerca a la casa del Señor? Porque en veces hay guerras, hermano. Ahí estamos peleando unos contra otros. Ahí estamos hablando de uno o del otro, hermano. Y por eso es que la iglesia, la obra no crece, hermano. Por eso es que el pastor es solo, él está ahí, hermano, con unos dos ancianos, hermano, dos hermanitos. ¿Por qué, hermano? Porque el pastor está dando malos frutos. Aleluya. Estamos dando malos frutos delante de Dios. Es necesario, hermanos, que demos buenos frutos. Porque ya está la hacha puesta a la raíz. Dios no va a dejar a aquella persona que está haciendo lo malo. Gente que están adentro, hermano, y piensa que lo están haciendo bien. Pero todo lo que está haciendo es contrario a lo de Dios. Es contrario, hermano. Aleluya, podemos estar años en el evangelio, pero ¿cómo se va a presentar? Aleluya, ¿qué vamos a darle al Señor? ¿Será que, gloria a Dios, vamos a darle buenos frutos al Señor? Mira, aquel árbol, hermano, dice, gloria a Dios, en la palabra de Dios, que Jesús venía saliendo de Jerusalén. Gloria a Dios. Y dice que halló aquel árbol, aleluya, que tenía, gloria a Dios, estaba lleno de hojas, hermano, estaba a regusto, hermano, aquel árbol. Pero dice que él tenía hambre, bendito sea el Señor. Y dice que no le halló fruto aquel árbol, hermano, y lo maldició, hermano, porque, aleluya, bendito sea el Señor. Porque no halló fruto sobre ese árbol. Aleluya. No vaya a ser usted, hermano, gloria a Dios. O no vaya a ser yo, hermanos, que estemos dando malos frutos. Que en aquel día, hermano, podamos hacer cuantas cosas en el evangelio. Podemos caminar, podemos ir a evangelizar. Pero estamos haciendo malo, hermano. Lo estamos haciendo mal. Porque pensamos que estamos haciendo las cosas bien. Pero lo estamos haciendo mal, hermano. Es necesario preguntarle a Jesús. Es necesario preguntarle al Maestro si le estamos agradando, hermano. ¿Será que le estamos agradando a Dios, hermano? Yo siempre le pregunto a mi Dios en la oración. Señor, ¿será que yo estoy agradándote, Señor? ¿Será, hermanos, aleluya, que estoy dando buenos frutos? Hay que preguntarle al Señor.
0: Aleluya.
6: para que en aquel día, hermano, no vayamos, los vaya a echar al lago de fuego. Por eso es que al amigo se le habla que hay un infierno, que hay un lugar de tormento. Pero es necesario, hermano, echar manos a la vida eterna. Amigo, gloria a Dios, usted que caminó por un problema, se salió. Es necesario, gloria a Dios, que dé buenos frutos, porque ya está puesta la hacha. Aleluya. Usted puede ver, hermanos, que gente que se han ido de esta tierra, hermano, pastores, hermanos, gloria a Dios, y aquel pastor dice, ya está descansando, ya está en un buen lugar, pero no hizo las cosas mal, pero en aquel día dice que lo vamos a enfrentar a los tribunales de Cristo. Si hicimos lo bueno o hicimos lo malo, en aquel día va a haber, aleluya, va a haber sorpresa. Por eso hay que hacer las cosas bien delante del Dios de los cielos, porque mucha gente piensa que va caminando bien, que está haciendo bien las cosas, pero está caminando torcido. Aleluya, puede ser el gran instrumento. Aleluya, puede tocar piano, usted puede cantar bonito, usted puede orar y los enfermos sana, pero aleluya, eso lo hace Jesús. Aleluya, pero los otros andamos mal delante de Dios. Aleluya, nuestro corazón, aleluya, anda mal delante del Dios de los cielos. Por eso es que es necesario dar buenos frutos dignos de arrepentimiento. Hay que arrepentirlo y buscar de corazón, y que Dios haga una limpieza en nuestra vida, en nuestra mente, en nuestro corazón, para poder hacer las cosas bien y para que aquel día no lo vaya echar y como estos árboles al agua de fuego, hermano. Aleluya, porque así lo dice la palabra de Dios: será cortado y echado al agua de fuego. Es necesario, hermano, preguntarle a Jesús cómo andamos. Yo me pregunto, Señor, ¿seré que ando bien delante de ti? ¿Será que está mi nombre escrito en el libro de la vida? Porque yo puedo cantar, yo puedo venir todos los martes, pero mi nombre no está escrito allá en el libro de la vida. Es necesario preguntarle a Jesús. Es necesario dar buenos frutos. Frutos, hermanos, para que vea aquel amigo nuestro testimonio. Para que diga, yo quiero ser como aquel hermano. Y pero que no diga, yo no quiero hacer como esa hermana. Por eso no voy a la iglesia. Por eso no voy a la casa del Señor. Porque ahí están los pandilleros, dice. Mire, porque hoy está tremendo, hermano. Hoy está tremendo en la obra, hermano. Gloria a Dios. Hoy se agarra el pastor, se agarra la diaconisa, hermano. Palabra uno, palabra el otro. Agarramos el púlpito, hermano. Aleluya, ya no adoramos a Dios, sino que los estamos dañando. Estamos golpeando los hermanos. Y ese es para adorar a Dios, para exaltar a Dios, para clamar misericordia, para pedirle a Dios que tenga misericordia. ¿Será que estoy dando buenos frutos? Hay que preguntarle, hermano, al Señor, para dar buenos frutos dignos de arrepentimiento. En ese es necesario que usted venga, Jesús. Es necesario que yo venga. Aleluya. Es necesario levantar nuestras manos limpias. Aleluya. Al santuario. Es necesario levantar nuestras manos, hermano, como señal de victoria. Bendito sea el Señor. Y demos buenos frutos, hermano. Gloria a Dios. Si usted no está dando buenos frutos, hay que hacerlo, hermano. Hay que pedirle a Dios. Yo le pido a mi Dios, hermanos, cada día. Yo no sé si usted le pide al Señor. Aleluya, bendito sea el Señor. Cada día hay que preguntarle al Señor. Y uno sabe también si anda mal o anda bien delante del Dios de los cielos. Vamos a llegar hasta aquí, hermanos, y que demos buenos frutos dignos de arrepentimiento, hermanos, porque eso es lo que quiere Dios. Si no, está puesta la hacha, hermano. Gloria a Dios, bendito sea el Señor. Aleluya, dejamos a mi hermano. Dios les bendiga a cada uno de los hermanos que están conectados. Vamos a orar, hermanos, porque el tiempo pasa rápido, hermano, gloria a Dios. Pero seguiremos orando en nuestra casa, en la casa del Señor, clamando por aquellas necesidades, hermanos. Dejamos a mi hermano y Dios me les bendiga a todos. Gloria a Dios.
0: Amén, amén, gloria a Dios. Aleluya, qué bueno, hermano, que hemos escuchado por ahí la palabra del Señor en esta hermosa mañana, que nuestro hermano Wilber los trajo esa corta reflexión para nosotros y para nuestra vida. Gloria a Dios. Así es que vamos a entrar, hermanos, al momento de la oración. Aleluya, y que sea Dios obrando en cada uno de ustedes, hermanos, que pusieron la petición aquí en Radio Unción y Presencia de Dios. Porque Dios es el único, hermanos, el que gloria puede ayudarnos en esta hermosa mañana. Oramos al Señor. Padre, Padre, gracias.
5: Señor,
0: gracias, Señor amado, por esta
5: por cada
0: mañana, Señor, por esta bendición de tu palabra.
5: Por, la vida de mi hermano,
0: por esta bendición, Señor, en este programa, sanando, Dios mío Dios amado. Gracias.
5: Obra, Padre, de una manera.
0: Gracias, Dios mío amado, Señor, por esta oportunidad,
5: control,
0: Señor,
5: en
0: que venimos delante vida, de tu presencia nuevamente,
5: control,
0: Señor, dando hora, gracias,
5: cielos,
0: Señor. Por esa palabra que nos ha venido,
5: oh,
0: Señor,
5: está la prueba,
0: ayudarnos, Señor, a hablarnos en esta hermosa mañana, Padre. En el nombre de Jesús de Nazaret, ahora, Padre, vengo obrando, Dios mío amado, ahí en el nombre de Jesús de Nazaret. Vengo obrando, Señor, en cada familia, Dios amado, en el nombre poderoso de nuestro Dios. Aleluya. Ahí, Padre, en Guatemala, Dios amado. Mi hermana Lili, Padre, oh Dios amado, ahí por su salud, Dios mío. Oh, mira ese proceso, Padre, que está atravesando mi hermana, Señor, ahí en el nombre de Jesús, por el poder de tu palabra, Señor. Mi hermana Lili, Padre, ahí obramos, ponemos su vida ahí en sus manos y sea usted administrando, Señor, en esta hermosa mañana, Padre. Mueva su mano, mueva su mano, mueva su mano, Padre.
5: ¿Dónde está mi hermana Reina?
0: Oh, Señor, ahí, Padre, desde Zacatecoluca, Señor, mira mi hermana. Mira mi hermana, Señor, esa petición, Señor amado. Por ese proceso también que está pasando, Dios amado. Ahí en el nombre de Jesús, ahora, Padre, ponemos en tus manos, Señor, ese proceso delicado que está pasando mi hermana, Señor. Ahí en su familia, Señor eterno. En el nombre de Jesús de Nazaret, obra, Padre, obra, Señor, en esta hermosa mañana. Oh, Señor, ahí mi hermano Herbert Trejo, mi hermano Herbert Trejo, Señor, ahí por sus riñones, Padre. Mire esos riñones, Señor amado, en el nombre de Jesús de Nazaret, Padre. Venga usted obrando, Señor, en la vida de este varón, Señor amado, de Herbert, Padre. Lo ponemos en tus manos. Y que sea usted obrando, Señor, en su vida, en esos riñones, Padre, que puedan ser puestos nuevos, Señor amado, en el nombre de Jesús de Nazaret. Ahí por el poder de tu palabra, oh Señor, venga poniendo esos riñones nuevos ahí en la vida de este varón, Dios mío. Tenga misericordia, Señor amado. Tenga misericordia, Señor amado.
5: Por el poder
0: poderoso de Jesús de Nazaret.
5: Señor, grande es tu poder.
0: Ahí, Señor,
5: aleluya,
0: en esa Colombia,
5: Señor,
0: Padre.
5: Ahí está la vida, los amigos.
0: Ahí donde
5: Padre,
0: se encuentra mi hermano,
5: Dios
0: Señor.
5: De los cielos.
0: Ahí donde
5: oh,
0: se
5: Dios
0: encuentra
5: mío,
0: mi hermano,
5: venza,
0: Señor.
5: Dios, quema, Dios.
0: Ayúdalo, ayúdalo,
5: por la palabra,
0: Padre.
5: Señor,
0: ayúdalo, Señor amado.
5: En tu nombre, Dios de los
0: oh,
5: cielos.
0: Oh, Señor amado. Ahí mi hermana Xiomi, Padre, ahí por sanidad en su vida. La vida de mi hermana Xiomi, Padre, pedimos por su salud.
5: Bendice mi hermana que
0: pedimos, pedimos, Señor amado,
5: lugar,
0: pedimos ahí por
5: estadio,
0: su salud, Dios
5: bendice,
0: mío amado,
5: Padre,
0: ahí por
5: sanidad,
0: ese cuerpo, Señor, oh Dios,
5: Dios
0: amado, Espíritu
5: cielos,
0: Santo,
5: finanza,
0: ven obrando,
5: Padre,
0: Dios,
5: trabajo, Dios
0: obre,
5: cielos,
0: Señor, en la vida de
5: oh,
0: mi hermana,
5: mío,
0: Señor, en la vida de,
5: Jesús,
0: de sus familiares, Señor amado,
5: palabra, Señor,
0: ahí como se encuentran,
5: usa,
0: Señor. Señor eterno. Oh, ahí Dios mío, venga Padre obrando, venga solucionando, Señor, en la vida de ellos, Dios mío. Por ahí mi hermana Bernarda, Señor amado, ahí por fortaleza física, Padre, ahí por fortaleza espiritual, Señor amado, venga ayudando, Señor, a mi hermana Bernarda, Dios amado, ahí donde se encuentra mi hermana, Señor, en el nombre de Jesús de Nazaret, ahí en mi hermana en Sonsonate, Señor, en Zacatecoluca, Señor, donde se encuentran nuestras hermanas pasando esos procesos, Señor, momentos de dificultades, Señor, ayúdalas, Padre, ayúdalas, Señor amado, ahí le pedimos que sea usted obrando, Señor, en esta hermosa mañana, Padre, ahí mi hermana Romilia, Señor, ayuda a mi hermana, Señor, ayuda a mi hermana, Señor, ahí en su vida, ahí en su salud, Dios mío, ahí, Señor, en su finanza, ahí en su trabajo, Padre. Hay poder, venga trayendo, nombre, venga trayendo, Señor, bendición, aleluya. Padre espiritual, obra, Señor, en esta hora, venga, Señor, bendición económica, Padre, palabra, para su vida, Señor, en el nombre de Jesús. Bendiga ese hogar, Padre, bendiga ese hogar, Dios mío, de mi hermana Romilia, Señor, Ramos, Señor, en el nombre de Jesús, venga, de Nazaret, venga, por el poder de tu palabra, Dios. Mi alma alaba su nombre, mi alma alaba su nombre. Nombre en esta hermosa mañana, Padre, que el fuego de tu Espíritu Santo queme, Señor, toda dolencia, toda enfermedad del enemigo, Señor amado, que haya puesto en ese cuerpo, por el poder de tu palabra, Dios amado, bendiga la audiencia, bendiga los patrocinadores, Dios amado, ponemos ese mes de agosto, Señor amado, esos patrocinadores, Padre, para el mes de agosto, Señor amado, le pedimos que sea usted tocando esa vida en el nombre de Jesús de Nazaret, Padre. Gracias por esta mañana, Señor, por esta bendición que hemos llevado, Señor amado. Bendiga nuestra vida, Señor amado. Llévalos con bien, Señor, a nuestros hogares, a nuestras casas, Señor amado. Bendiga la vida de mi hermano Naúm, Señor, que quede en turno, Padre. Bendiga el siguiente programa, Señor, que viene a continuación, Dios mío, en el nombre de Jesús, Padre. Gracias, gracias, Señor amado. Gracias, Padre, gracias, Hijo. Y gracias, Espíritu Santo. Amén y amén. Gloria a Dios. Bendiciones, hermano, y será hasta el próximo martes. Que Dios me les bendiga a todos.
5: Gloria a Dios.

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sigas ocultando tu vacío con trabajo, con entretenimiento, con las redes. Jesús dijo: la paz os dejo, mi paz os doy, no como el mundo la da. Busca ahora de Cristo, porque la paz que Dios da se fortalece en medio de la tormenta. Y la paz de Dios, que sobrepasa todo entendimiento, guardará vuestros corazones y vuestros pensamientos en Cristo Jesús. Filipenses 4:7. 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

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Había grande multitud de las que llevaban buenas nuevas. 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

Gloria a Jesús. Bendito sea nuestro Dios. Dios les bendiga, amados hermanos y hermanas, en esta linda y bendecida mañana que estamos ya acá en la radio Unción y Presencia de Dios. Es un gusto, un privilegio saludarle una vez más. El día de ayer aquí estuvimos y ahora estamos otra vez. Gloria al Señor. Y sí, estamos con gozo y deseo de seguir adelante predicando la palabra poderosa de nuestro Dios. Dios bendiga a nuestros hermanos que ya se están conectando. Luego, nuestro hermano, verdad, que está en turno, nuestro hermano Nahum, estará dando su reporte. Pero les bendecimos desde ya y queremos, verdad, poner en las manos de nuestro Dios este hermoso espacio, ya que va a ser un espacio, verdad, de saludarle y también, verdad, de oír su reporte y de entrar a un clamor por toda la linda audiencia, verdad, que sea Dios administrando. Aquí estamos con nuestra hermana Milagro Cáliz. Amén. Es una bendición grande. Amén. Bendito sea nuestro Dios. Vamos a leer en Salmo capítulo 103, verso 1 hacia el 8, para la gloria de nuestro Dios. Aleluya. Y nos dice la palabra, honrando al Padre, al Hijo y al poder del Espíritu Santo, nos dice a la letra: bendice, alma mía, Jehová, y bendiga todo mi ser tu santo nombre. Bendice, alma mía, Jehová, y no olvides ninguno de sus beneficios. Él es quien perdona todas tus iniquidades, el que sana toda tu dolencia, el que rescata del hoyo tu vida, el que te corona de favores y misericordia, el que sacia de bien tu boca, de modo que te rejuvenezcas como el águila. Jehová es el que hace justicia y derecho a todos los que padecen violencia. Sus caminos notificó a Moisés y a los hijos de Israel sus obras. Misericordioso y clemente es Jehová, lento para la ira y grande en misericordia. Buen Dios y Padre que estás en los cielos, te damos gracias, Dios mío, una vez más, por concedernos este momento tan especial, tan maravilloso, Padre, de exaltarte, Dios mío, la grandeza de tu poder. Oh, gloria a tu nombre, Señor amado. Gracias te da mi alma, Señor Jesucristo, aleluya. Como dice, Dios mío, tu palabra, bendice, alma mía, Jehová, y bendiga todo mi ser tu santo nombre. Bendice, alma mía, Jehová, y no olvides ninguno de sus beneficios, porque Él es quien perdona nuestras iniquidades, el que sana nuestras dolencias, Padre. Gracias, Dios mío, gracias, Dios eterno, porque tú me tienes todavía con vida, para que mi alma te bendiga, para que mi alma te exalte, Dios mío, para que reconozca, Padre Santo, los beneficios que tú me das, Dios mío, cada mañana, cada amanecer, oh Rey de la Gloria, oh Espíritu Santo. Gracias, Dios eterno, porque tú me haces dichosa, Padre Santo, porque tu palabra dice que dichosos son los que confían en Jehová y cuya

0: Bendiga a cada hombre, Dios mío, cada siervo tuyo, Dios poderoso. Derrama tu gloria, derrama tu gloria, derrama la unción poderosa sobre cada familia, sobre cada hogar, sobre cada matrimonio, Padre. En el nombre de Jesús, bendícelos, Padre. Sana al que está en cama, levántalo para tu gloria, Padre. Quita toda dolencia, Padre Santo. Rescátalo de la muerte, Padre. En el nombre de Jesús de Nazaret. Oh Dios Santo, bendiga, Padre amado, la vida de mi hermana Milagro Cali, la vida de mi hermana Catalina, la vida de mi hermana Esther Amaya, Padre Santo. Si no están presentes porque están ocupadas en tu labor en cada lugar de cada congregación, Padre eterno. Dios Santo, bendice a mi hermana Esther que está en ayuno. Ahí, Dios mío, Dios amado, en la iglesia donde ella es miembro, Padre. Dios eterno, glorifícate, Padre. Úsala para tu gloria. Mi hermana Catalina que está preparando esa vendimia allí en la iglesia, Dios eterno, bendícela, Padre. Fortalécela, aliéntala cada día, Padre, para que siempre mantenga su confianza en ti, Señor. Ahora pedimos, Señor amado, por la fortaleza y la restauración de mi hermana Rina, Padre. El día de ayer ella fue salida de ese seguro, Dios mío. Estuvo ahí, Dios mío, ingresada, Padre. Tú estuviste con ella, Señor. Tú estuviste con ella, Padre. Porque ahora esa vida pertenece a ti, Señor. Cuántas cosas el médico le ha dicho, cuántas cosas el médico ha hecho con su cuerpo. Pero ahora mi hermana tiene esa cuya confianza en ti, Señor. Y sé que tú la vas a restaurar en su salud, Señor. Es una sierva guerrera, una sierva que te alaba, que te glorifica y te exalta, Padre. Gracias por el privilegio que tú nos diste el día de ayer por la tarde, Dios mío, estar con ella, Señor. Gracias, mi Rey. Oh Dios Santo, te alabo y te glorifico, Padre, porque tú lo has hecho, Padre. Nosotros no hacemos nada, tú sí lo haces, Padre. Oh, gracias, Dios mío. Ponemos, Señor amado, este ministerio en tus manos, Señor, que pueda ser fortalecido, aleluya, y ser bendecido por tu palabra, Señor. Que cuando vengamos a este lugar demos una palabra de aliento para que el que está muriendo, Señor, se levante creyendo en tu palabra, Dios mío. Ponemos en tus manos, Señor, Dios de gloria, aquellos que van a patrocinar esta hora de esta mañana, de amarte, Señor. Oh Dios Santo, derrama tu gloria, Padre. En el nombre de Jesús ponemos nuestras vidas en tus manos, Señor. Y a todos los que ya se conectaron y están conectados, Señor, a través del Facebook, a través de la radio, Dios mío, bendice a mi amado esposo, mi familia que está en casa laborando, Señor, aleluya, esa venta para poder traer ese pan de cada día a la mesa, papá. Oh, gracias, mi Rey. Gracias, Padre. Guarda a mi esposo, Señor. Bendice a mi esposo, Señor. Oh, Dios Santo, aleluya, y poder en ti, Señor amado. Oh, gracias a tu nombre, Señor, te damos la gloria. Aleluya, bendito sea nuestro Dios. Alabanzas a Dios, aleluya.
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0: Gloria a Jesús, aleluya. Aquí estamos, amada audiencia. Aquí, verdad, con nuestra hermana Milagro Cali. El deseo era que estuviéramos toda este día, pero hay emergencias, verdad, y días que ya nuestro hermano dice van a estar acá en la congregación, y así tiene que ser, verdad. Bendito sea nuestro Dios, pero por eso nosotros no nos vamos a detener de estar clamando aquí en la radio, verdad. Dios tiene el tiempo y tiene el control de nosotros. Bendito sea nuestro Dios. Queremos darle palabra a nuestra hermana Milagro Cali para que salude, para que se goce, verdad, a través de la audiencia. Adelante, sierva amada.
2: Gloria a Dios, aleluya. Hermanos, que el Señor les bendiga, toda esa linda audiencia que está ahí en sintonía, agradecida con el Señor porque Él me permite estar aquí junto con mi hermanita Miriam.
0: Aleluya.
2: Y gloria sea al Señor. Así saludamos a mis hermanas también que no han podido estar aquí, pero están ahí en la iglesia donde ellas se congregan, pues. Dios bendiga sus vidas y la vida de mi hermana Rina también, que gracias al Señor, el Señor la sacó en victoria ayer. Pues sabemos que los procesos no son fáciles, pero el Señor allí está. Ella siempre está creyendo en el Señor y el Señor está obrando en su cuerpo. Que sea el Señor obrando esa sanidad completa en todo su cuerpo de mi hermana Rina y que pronto ella estará con nosotros.
0: Aleluya.
2: Dios bendiga a mi hermano Doroteo Rivera, su esposa, toda su familia. Dios bendiga a toda esa linda audiencia que cada hora siempre está ahí en sintonía de cada programa. Y así también saludamos a nuestro hermano Nahum, que es el locutor que está de turno en esta mañana. Y Dios me les bendiga a todos los que están ahí conectados.

0: los que van a mandar esos mensajes. Dios me les bendiga. Estaremos orando por cada petición que está entrando a la radio. Gloria a Dios.
1: Gloria a Jesús. Aleluya. Dios bendiga a nuestra hermana Milagro, ¿verdad? Gloria al Señor, que ella expresó esas palabras, ¿verdad? Con esa motivación y ese saludo hermoso para nuestro hermano Pastor Doroteo Rivera. Gloria al Señor, les saludamos a él, a su amada esposa, a su amada familia. Y sabemos que por él Dios ha permitido que estemos en este lugar, ¿verdad? Porque Dios lo ocupó a él.
0: Amén.
1: Y él nos ha ocupado en este lugar, ¿verdad?
0: Amén.
1: Nos ha dado el privilegio, pero es Dios en todo el asunto.
0: Amén.
1: Bendito sea nuestro Dios, aleluya. Y así, ¿verdad? Gracias, gracias a todos nuestros hermanos. Queremos ahí, ¿verdad? Agradecerle a toda la linda audiencia también.
0: Amén.
1: Que está ahí conectada. Vamos a darle un tiempo a nuestro hermano Nabú. Gloria al Señor, para que los lea algunos reportes que ya cayeron mutual. Gloria a Jesús.
2: Amén, hermana Miriam, Dios me le bendiga. Hermana Milagro de Cálex, es un privilegio muy grande verles una vez más acá y que juntos estemos con esta bendición.
1: Amén.
2: Voy a ir donde están los comentarios de nuestros hermanos y amigos que han dejado ahí algo muy especial.
1: Gloria a Jesús.
2: Y ahí primeramente tengo a mi hermana Trinidad Gutiérrez, también ahí está. Flores Milagro dice, gracias, gracias Padre Celestial por tu misericordia, Señor Jesús, amén. Sigue diciendo, buenos días, Dios les bendiga grandemente, hermanas en Cristo Jesús, amén.
1: Aleluya.
2: Y sigue diciendo la hermana Milagros Flores, aleluya, aleluya. Esperanza Martínez de Cruz nos dice, Dios me les bendiga, mis hermanas, aleluya. La hermana Milagros nos dice, amén, amén. Hermana Silvia López nos dice, Dios les bendiga en esta hermosa mañana. Hermana Miriam, hermana Milagro, bendiciones. Amén. Flores Milagros dice, oración por misericordia, restauración, sanación y bendiciones sobre mi vida, dice, y de cada uno de mis 6 hijos y también nietos. De mis nietos, amén, dice, por Junior Murillo, Naya Murillo, Lorena Murillo, Gabriel Murillo, Andreina Varela, también Gabriela Varela, liberación de espíritu de inmundicia, rompe todas cadenas de nuestra vida, Padre Celestial, amén. Y ahí sigue reaccionando la hermana, al final dice también, gloria, gloria a Dios, amén. Sigue reaccionando. La hermana Blanca Paz también nos dice, bendiciones, mis hermanas.
1: Gloria a Jesús.
2: Bien, tenemos llamado en este momento.
1: Amén, gloria a Jesús.
2: Dios me le bendiga, hermana Gloria de la Paz Hernández, bienvenida.
3: Bienvenido, hermano, bienvenido a la poderosa.
2: Amén.
3: Bienvenida, hermana preciosa, mi ascensión.
0: Amén, aleluya.
3: Hermana pastora, hermana Silvia,
1: alabado Dios, aleluya.
3: Mateito, mi esposo también. Hermana, esta es una oración del Señor, hermana Miguel de Cali. Gracias a Dios, hermana amada. La quiero contar mi relación. Bien, hermana Miguel. Hermana Gina, estamos en hermana Gina, de verdad, están muchos, pero están dando más y más gracias a Dios.
1: Aleluya. Gloria a Jesús.
3: Gracias, seguro social. Bueno, por ahí, hermanita. Y gracias que van a ver sus pasitos, ¿verdad?
1: Aleluya.
3: Van a ver los panes que van a hacer.
1: Sí, amén.
3: Queremos que una mecha preciosa de ella con tu corazón. Y yo, por favor, me ponen por mi sobrino, se retrejo.
1: Sí, amén.
3: Por el concilio, por si nada, termino también, por favor, hermanita, hoy, por favor, bendiciones que les hermana.
0: Amén. Gloria a Dios.
1: Gloria a Jesús.
2: Muy bien, ahí estaba la hermana Gloria de la Paz Hernández reportándose desde Colonia Panamericana, acá desde el distrito San Miguel Centro.
1: Aleluya.
2: También tengo la participación de mi hermana Joana de Rodríguez, dice que Dios te bendiga grandemente.
1: Aleluya.
2: Hermano Felipe Campo nos dice, Dios les bendiga, saludos a toda la audiencia, amén, gloria a Dios. Aleluya. Ahí está la bendición, también se encuentra la hermana Ada de Mesa, en el cual nos dice que pide oración.
1: Sí, amén.
2: Y Cristo Misión antes nos dice, amén, hermanas, bendiciones, saludos a todos. También está la hermana Ada, dice, Dios les bendiga, mis hermanos. Ahí están esas intervenciones y paso, mis hermanas, a verificar quiénes son los que han reaccionado al video en vivo.
1: Aleluya.
2: Cristo Misión, Gloria Hernández, Francisca Hernández García, Claribel Galvez, y también se encuentra ahí Flores Milagros, Gloria Vigil, Mirta Monteros y también hermana Silvia López. Tenemos también llamada de mi hermana Isabelita Hernández. Dios me le bendiga, hermana Isabelita.
1: Aleluya, gloria a Jesús. Dios.
4: Yo le bendiga, hermano Raúl Andrade. Bienvenido a su turno, mi hermano.
2: Muchas gracias.
4: Dios, el Señor me lo guardó. Así que ahora conviene a cabina de radio.
2: Así es, hermana. Gracias.
4: Las hermanitas que están ahí también, mi hermana en cabina de radio, que el Señor me la bendiga. Que el Señor las ayude siempre, que me les siga dando más sabiduría para que puedan seguir predicando la palabra, mi hermano Naúl.
2: Amén.
4: Para que nos edifiquemos, nos gocemos, ¿verdad?, con la palabra. La palabra
2: exactamente,
4: mi hermano. Nuestro corazón, nuestra alma también. Así que Dios les bendiga, hermanitas. Estamos desde las 4 de la mañana.
1: En lucha.
4: En pie de guerra.
2: Gloria a Dios.
4: Y tenemos que orar los unos por los otros. Miren, mi hermana, yo les pido una oración muy especial. Pues el día de ayer, mi hermana Alicia Rivera de la colonia La Aurora, una fiel oyente de la radio, fue con una hermana a visitar a un enfermo allá por el lado de Gualindo, como que me dijo. Entonces, cuando ya vinieron para San Miguel, mi hermano Naúl, en lo que se estaba bajando del bus, a ver cómo mi hermana Alicia Rivera se enredó, mi hermano, y la llevaron los soldados al hospital.
2: Sí.
4: Entonces ahí parte de atrás de la rodilla como que la inyectaron y anda toda vendada el pie. Le han dejado 15 días que tiene que estar solo sentada. Así que ahí les pido las oraciones. Pues sabemos que uno sale de la casa, pero que va a regresar con pie, todos los Dios lo sabe, ¿verdad?
2: Eso es muy cierto.
4: Sí, así es que Dios les bendiga, hermanitas, y esa oración especial les pido por ella. Ya le voy a hablar a ella que esté pendiente ahí, que para que se una también en la oración, porque no solo las hermanitas van a estar orando, sino que uno tiene que también que clamar, ¿verdad? Así que Dios bendiga a su madrecita, a mi hermano Naúm, que sin duda
2: está en la sintonía, y a todo ahí el personal de la radio,
4: a todos los pastores, y bendiciones, hermanita, y aquí estamos esperando también la oración. Dios le bendiga, que el Señor me le siga dando más sabiduría. Aquí les estoy hablando de la capital del Divisadero.
2: La mera capital del fuego.
4: Dios le bendiga.
2: Dios le bendiga, hermana, gracias. Amén. Muy bien, tengo ahí también palabras de mi hermana Leslie Valdés. Nos dice bendiciones.
1: Aleluya.
2: Saludos a todo el ministerio Mujeres con Unción.
1: Amén.
2: Una realidad. Mis hermanas.
1: Gloria al Señor. Dios le bendiga, hermano Naú, por estar con esa paciencia, ¿verdad? Y con eso, dando su reporte. Bendito sea nuestro Dios y gracias. Y atendiendo a la linda audiencia con ese carisma, con ese buen, ¿verdad? Ánimo. Gloria al Señor. Dios le bendiga al siervo. Gloria al Señor. Aleluya. Queremos decirle que estamos con gozo recibiendo esas peticiones, mi amada hermana, que se está reportando, ¿verdad? De esa hembra que se cayó, ¿verdad? Que sea Dios administrando su vida. Estaremos orando porque para Dios no hay nada imposible, hermana Aurora. No sé si la hermana Aurora fue que se cayó o está pidiendo oración, siervo.
2: La que dijo hermana Isabelita.
1: Aurora se llama.
2: Sí, sí.
1: Vale.
2: Sí.
1: Entonces vamos a orar por ella, ¿verdad? Por mi hermana Aurora, que sea Dios, ¿verdad? Obrando en su vida, porque para Dios no es nada imposible. Estaremos orando también por mi hermana Ada Mesa, que pide oración. Gloria al Señor, estaremos dándole al Señor, ¿verdad? Que sea Dios interviniendo. Que dice que hay otra petición de mi hermana Carmen Ramos, dice. Bendito sea Dios que pide pide sus oraciones por el dolor en la boca del estómago que de. Vamos a estar orando, sierva amada, que sea Dios obrando. Porque Dios no, para Dios no hay nada imposible. Queremos decirle a todos nuestros hermanos que se han reportado, Cristo a la puerta, ahí, ¿verdad? Estaba reportándose también. Gloria al Señor. Dios bendiga a nuestros hermanos que están en modo silencio. La puerta del sí. Que Dios lo bendiga, siervo amado. Estamos orando por usted y seguimos orando. Oramos por toda la linda audiencia, por mi hermana ahí, ¿verdad? Donde se encuentra mi hermana Lorena Benítez. Que sea Dios bendiciendo su vida, cubriendo su vida, como dice la palabra en Salmo 91, dice la palabra de Dios, que el que habita bajo el abrigo del Altísimo mora bajo esa sombra del Omnipotente. Sí. Gloria al Señor. El Dios de los cielos da esa seguridad, da ese cubrimiento, da esa certeza que para Él no hay nada imposible. Él es nuestro pronto auxilio. Bendito sea nuestro Dios. Aleluya. Estaremos dándole verdad ahí, verdad, esa oración a todos nuestros hermanos que se están reportando. Queremos, verdad, decirles también que nos sentimos muy agradecidas, verdad, ya que Dios ha permitido, verdad, gloria al Señor, que estemos en este ministerio, verdad, Mujeres con Unción. Queremos decirles que les agradecemos a todos nuestros hermanos que se han reportado para comprar esos panes para el beneficio, siempre la obra de la radio. Gracias, hermanos. Quisiéramos nombrar hombre por nombre, pero el tiempo no lo vas a ajustar, y va a ser que también no demos un nombre a algún hermano y se lo vaya a resentir. No queremos eso. Queremos que usted y yo estemos siempre con ese buen ánimo de poder aportar para esta radio. Gloria al Señor, porque aportamos nuestra presencia, aportamos nuestro tiempo y también aportamos nuestra finanza, porque pagamos para venir a este lugar. Gloria al Señor, lo traen ahí en el carro, ¿verdad? Pero eso no los hace falta, sino que Dios lo provee. También usted, mi amado hermano, que ha aportado para dar esos panes a los indigentes. Gloria al Señor, Dios le bendiga a aquel que se reportó modo silencio, ¿verdad? Y que dijo, no digan quién soy o quién soy. Aleluya. Pero Dios de los cielos sí sabe, siervo amado, sierva amada, usted que ha dado, ¿verdad? También para los locutores, que el Señor me le bendiga. A usted que ha dado para el ministerio que va a estar trabajando, que el Señor me le bendiga. Gloria al Señor. Que esa finanza crezca. Y créale, amado hermano, a nuestro Dios. Créale, amada hermana, que Dios paga bien. Gloria al Señor. Se lo digo porque sé que Dios me ha bendecido. Sé que Dios ha abierto puertas. Gloria al Señor. Y cuando me han dado esa bendición, yo le pido al Señor que eso que me han dado, que eso que me han enviado, que eso que me han llevado a mi hogar, que no haga falta el que me lo dio. Gloria al Señor. Sino que se lo multiplique. Y de esa manera vamos adelante predicando el Evangelio. Vamos adelante con más fuerza y con más seguridad que el Dios que alabamos es un Dios de lo imposible. Quizá usted dice, yo estoy enferma, pero no diga eso. Diga, estoy sintiéndome mal, pero Dios me va a sanar. Gloria al Señor. Ya casi entramos a la oración con nuestra hermana, pero queremos decirle que es linda la palabra. La palabra que tomamos de base, amada audiencia, quiero decirle que dice, ¿verdad?, este hermoso salmo, bendice alma mía. Usted tiene que a buena mañana decir, Señor, te doy gracias. Alma, el cuerpo no quiere levantarse, el cuerpo se siente dolorido, pero mi alma te bendice, amado Dios. ¿Por qué? Porque dice, no olvides ninguno de sus beneficios. Amada hermana, amado hermano, el beneficio es grande. Con solo que usted abra sus ojos y pueda ver su familia, es una bendición enorme. Aleluya, bendito sea nuestro Dios. Algunos se acostaron y no amanecieron con los ojos abiertos, durmieron para siempre. Aleluya, que lamentablemente, gloria al Señor, ya no pudieron ver a su familia. Algunos, aleluya, desearon llegar al lugar donde ellos iban y no pudieron llegar. Aleluya, pero usted que amaneció con vida, usted que va transitando en ese vehículo, gloria al Señor, usted que va ahí, ¿verdad?, oyendo la radio, que Dios me lo bendiga, que Dios me lo guarde, que el poder del Altísimo lo cubra, gloria al Señor. Aleluya, bendito sea nuestro Dios. Queremos decirle que este hermoso salmo, ¿verdad?, los habla muchas cosas lindas. Voy a nombrar cuatro cosas muy especiales que usted y yo tenemos que reconocer. Primero, dice este hermoso salmo, que nos perdonó. Aleluya, Él nos perdonó nuestras iniquidades. Oiga bien, usted tiene que estar agradecido, aleluya, porque usted no es del montón. Aleluya, usted es parte del reino de Dios. Gloria al Señor. Oh, aleluya, bendito sea nuestro Dios, comprado con esa sangre preciosa. Luego tenemos, aleluya, otra bendición grande que dice que Él nos sanó. Aleluya, nos sanó porque éramos una llaga podrida. Éramos una llaga podrida. Hedíamos ante la presencia, Señor, porque estamos viviendo en delitos y pecados. Gloria al Señor. Pero Dios nos sanó del alma y del corazón y también de nuestro cuerpo. Gloria al Señor. Estamos sanos para la gloria de nuestro Dios. Dolencias vendrán, pero es necesario que lleguen porque nos cansamos, nos debilitamos porque trabajamos, laboramos. Pero esto tiene que llegar, pero no tiene que quedarse allí. Tiene que irse en el nombre de Jesús. Amén, aleluya. Otra bendición es que lo rescató del hoyo. Usted ya estuviera muerto, hermano. Sí. Usted, hermanita, ya estuviera muerta allí donde usted anduvo en el placer del pecado, pero Dios la rescató. Sí. Dios la rescató, Dios. Gloria al Señor. Y ahora la tiene alabando y glorificando a nuestro Dios en una casa de oración, sirviéndole a nuestro Dios, así como está mi hermana allá, mi hermana Catalina, sirviéndole a nuestro Dios, allá donde está mi hermana Esther, alabando y glorificando a Dios y pidiendo por ustedes también, amada audiencia, porque es parte del ministerio y ya tenía que estar acá, pero está en iglesia clamando.
0: Gloria a Jesús.
1: Está pidiéndole al Señor por ustedes también. Gloria al Señor, aleluya. Otra bendición, que con esta terminamos, cuatro puntos importantes hemos visto: que nos perdonó, que nos sanó, que nos rescató. Y la última, oiga bien, que los coronó de favores y misericordia. Está coronado de favores usted, mi estimado hermano, mi estimada hermana, aleluya. Quizá usted esté llorando porque no se va a poder levantar, no va a poder caminar, la tiene ahí sentada en una silla una semana, o quizá el médico le va a decir por 15 días, por un mes, le vaya aumentando, pero el propósito de Dios es que usted glorifique el nombre del Señor allí donde está. Aleluya. El propósito de Dios es que usted reconozca que está coronada de sus bendiciones, está coronada de gloria. Bendito sea nuestro Dios. Y un día usted va a recibir también esa corona incorruptible de gloria. Bendito sea nuestro Dios. Estamos bendecidas, amada audiencia. Y como mujeres de Dios le decimos, queremos bendecir su vida a través de la oración. Vamos orando, hermana Milagro Cali. Bendito sea nuestro Dios. Ella comienza y yo termino. Gloria al Señor. Adelante, sierva amada.
0: Aleluya, gloria a Dios. Padre, en esta hora que está en los cielos, le damos gracias, Señor, porque nos permite estar en este lugar, Señor. Sí, gracias, Padre. Venimos clamando, Señor, por mis hermanas, mis hermanos que están ahí, Padre Celestial, pidiendo, Señor, mandando esas peticiones. Sí, sí. Ellos están allí, Padre. Ellos están ahí creyendo, confiando en usted, Señor. Como nosotros hemos venido, Padre, en este lugar, confiando en usted.
1: Sí, Señor.
0: Usted se moverá en nuestra vida y usted traerá esa sanidad en mi hermano, mi hermana, Padre.
1: Sí, Señor.
0: Y en esta mañana, Señor, le clamamos por mi hermana Gloria de la Paz Hernández.
1: Aleluya.
0: Que venga usted dándole esa fuerza, mi hermana.
1: Sí, Señor.
0: Venga, aleluya, usted glorificándose, Padre, en su vida, Padre, sí, en esta, Señor, mañana, Señor.
1: Bendice,
0: dele esa sanidad, Padre, en su ojo, Padre. Padre de gloria, le pedimos por ella, Señor. Ella llamó y pidió esa petición por su hijo, Padre.
1: Sí,
0: por ese reconcilio, Padre. Poderoso Dios, bendiga, aleluya, esa vida del hijo de mi hermana, Señor. Esa sanidad en esos órganos, en ese cuerpo, Padre. Usted conoce, aleluya, Señor, esa vida, Padre. Pero ella está, sí, clamando ahí, Señor, por, papá, su hijo, Dios. Glorifíquese, bendice, en esta, Dios, hora, Padre celestial. Oh, Señor. Señor amado, usted venimos en esta mañana, Padre, por esas peticiones, sí, Señor. Dios de gloria, creemos con fe, Dios, confiamos eterno, en fe en usted, y usted está obrando,
1: poderoso,
0: Padre.
1: Dios, glorifícate.
0: Por mi hermana Isabelita, que me pide esa,
1: oh,
0: petición,
1: santo,
0: por,
1: aleluya,
0: mi hermana, Señor.
1: Sí, Señor.
0: Aurora, Padre.
1: Sí, Señor, aleluya.
0: Se caída, Dios,
1: glorifícate,
0: mío.
1: Papá.
0: Padre, bendiga la vida,
1: tú
0: de mi hermana,
1: poder,
0: Señor, esa caída que,
1: venga,
0: tuvo,
1: Dios.
0: Dios.
1: Restaurándola, Señor.
0: Venga usted restaurando,
1: Espíritu,
0: esa rodilla,
1: Santo,
0: esos huesos, amado,
1: fortalece,
0: Dios, en el nombre de
1: amado,
0: Jesús.
1: Aleluya.
0: Dale fuerza, Señor, a mi hermana,
1: Santo,
0: Padre,
1: Jehová,
0: poderoso.
1: Glorifícate,
0: llénala,
1: Señor,
0: de tu presencia, Señor.
1: Cordero,
0: bendiga,
1: Santo,
0: mi hermana Isabelita,
1: aleluya,
0: Padre, que siempre está ahí,
1: aleluya,
0: Señor. Desde,
1: sí,
0: que,
1: Señor,
0: esta radio está encendida y está ahí,
1: poderoso,
0: Señor.
1: Poderoso Dios, obra, papá.
0: Ya está, Señor, orando,
1: obra,
0: ya está,
1: Señor,
0: mandando esas peticiones.
1: Estamos, Padre,
0: poder,
1: para,
0: Padre,
1: ser ministrado.
0: Aquí estamos,
1: a través de tu,
0: Señor,
1: Espíritu Santo,
0: sabemos,
1: Rey,
0: que nosotros necesitamos,
1: para poderte decir,
0: Padre,
1: papá, que nosotros no podemos, pero si tú puedes,
0: de lo alto, Padre Santo,
1: alabanza
0: sobre nuestra vida,
1: Rey de gloria,
0: Padre,
1: glorifícate,
0: poderoso Dios,
1: Padre,
0: sabemos,
1: por favor,
0: que nosotros,
1: mi Dios,
0: encomendamos,
1: estamos,
0: nuestro,
1: Cordero,
0: camino,
1: Santo, aleluya,
0: a usted. usted, Señor, porque vamos afuera,
1: Señor, a
0: ser Padre
1: Espíritu Santo de Dios.
0: Ocupaciones, Dios, pero ponemos nuestras vidas en tus manos, que usted los guarde de todo peligro.
1: Creemos,
0: pero
1: Señor,
0: sabemos que usted está ahí, Señor, administrando la vida de mi hermana, Señor. Obre con poder, Padre, que no haya ningún hueso quebrado, que no haya ningún hueso dañado en ese pie, Padre, en el nombre de Jesús.
1: En el nombre de Jesús pedimos, Dios.
0: Poderoso Jesús, venimos orando, Padre, vengo orando en esta mañana por la vida de mi esposo, Señor. Mira cuántos días sin su malestar en su cuerpo, Dios, en su estómago, amado Dios, pero yo sé que tú tienes el control.
1: Sí, Señor.
0: Y usted,
1: aleluya,
0: le va a sanar ese estómago inflamado, Padre amado. Limpia ese estómago, Dios de los cielos.
1: Limpia, Jehová.
0: En el nombre de Jesús.
1: Jehová, pasa tu mano poderosa.
0: Tu mano de gloria, tu mano poderosa, Padre. Mira cuántos días él no ha salido a trabajar porque no se siente bien de salud, Padre.
1: Poder en ti,
0: pero él está ahí creyendo en usted, Señor.
1: Por favor, Señor.
0: Espíritu usted lo va a sacar adelante,
1: ministra, ministra, papá, de su cuerpo, en el nombre de Jesús,
0: Padre.
1: Dios de gloria,
0: Padre,
1: derrama, derrama la unción poderosa de lo alto,
0: que usted
1: Jehová
0: limpie ese cuerpo,
1: bendice,
0: de
1: Dios
0: mi hijo,
1: toma
0: Padre,
1: control,
0: en el nombre de
1: tende
0: Jesús,
1: la corona de su cabeza hasta las plantas,
0: Padre celestial,
1: Padre,
0: cubrimos nuestra
1: Jehová
0: familia,
1: Jehová es grande y misericordia,
0: Señor,
1: tu palabra, Jehová,
0: cubrimos bendito nuestra para familia en tus manos, Señor, y le pedimos,
1: bendice
0: a usted,
1: esas vidas,
0: Señor,
1: oh Dios
0: Jesús,
1: eterno, Dios de gloria,
0: gloria.
1: Glorifícate, papá, glorifícate, Cordero
0: esa presión,
1: Santo, aleluya,
0: Padre,
1: poder de Dios, poder
0: presión,
1: de Dios, obra,
0: Padre,
1: papá,
0: tú, aquello
1: en el nombre
0: que está
1: de Jesús de Nazaret,
0: en el nombre
1: estamos,
0: de Jesús,
1: mi Rey de Gloria, para exaltarte, para bendecirte,
0: que
1: amado
0: estamos,
1: Padre,
0: Padre
1: celestial,
0: amado,
1: Espíritu
0: por cada
1: Santo de Dios,
0: que llegado,
1: venga ministrando, Padre,
0: poderoso
1: porque sabemos
0: Dios,
1: que tú
0: aleluya,
1: estás, Dios mío, para darnos la respuesta, en el nombre de Jesús, seguimos clamando, mi Rey de Gloria, porque tú te vas a glorificar,
0: Señor.
1: Dios.
0: Ahí donde está mi hermana Rina Juárez, Señor. Ese proceso, Padre, que ella
1: sí,
0: está,
1: Señor,
0: pasando,
1: aleluya,
0: pero usted ya la sacó en victoria.
1: Poderoso Dios.
0: Creemos, Señor, en
1: tú
0: usted. Eres
1: la obra perfecta,
0: ella,
1: Señor.
0: Así lo está
1: el que
0: creyendo,
1: comenzó
0: mi hermana,
1: la buena obra.
0: Porque usted
1: la
0: comenzó
1: va a perfeccionar,
0: esa obra,
1: papá.
0: Señor, esa sanidad,
1: Dios,
0: sobre esos pulmones, lucha, sobre esa garganta.
1: Santo,
0: Dios, reprendemos
1: obra,
0: toda
1: Santo,
0: alergia en esa garganta.
1: Dios te gloria,
0: limpia, Señor, esos órganos en mi hermana,
1: mi
0: ese estómago, Padre, en el nombre de Jesús, cubre mi hermana, Señor, esa sanidad desde su cabeza hasta la planta de los pies, Señor, bendiga su vida grandemente, Señor,
1: en tu palabra, Señor,
0: creyendo mi hermana, Señor,
1: y gloria
0: sea tu nombre, Señor, aleluya, guarde su vida, guarde su hijo, Padre,
1: oh Dios Santo, esperando en ti,
0: dice,
1: Señor,
0: Padre,
1: la bendición
0: vida,
1: de lo
0: Señor,
1: alto, Jehová, aleluya.
0: Esperando estas promesas suyas, esa sanidad suya en nuestras vidas, Padre, sabemos que los procesos no son fáciles, aleluya, pero en medio de allí, Señor, allí estamos, Padre, clamándole a usted, creyéndole a usted, Señor,
1: sí, Señor,
0: que no estamos solos, Padre, usted está con nosotros en cada proceso, allí está usted, Señor,
1: sí, Señor, aleluya.
0: Pero aquí estamos, agradecidos por
1: bendito
0: usted,
1: Dios,
0: Padre Santo.
1: Aleluya.
0: Bendito Dios de los cielos, bendiga,
1: aleluya,
0: a nuestra hermana Miriam, Señor.
1: Rámalo,
0: usted sabe
1: Dios,
0: su proceso,
1: Señor,
0: de mi hermana Miriam,
1: Dios,
0: pero siempre está allí, Señor, ella dispuesta, aleluya, para tu obra, Dios, dándole esas palabras de aliento a nuestra,
1: bendito,
0: vida, porque hay momentos que sentimos,
1: aleluya,
0: desmayar, pero,
1: Señor,
0: siempre ella está ahí,
1: sí,
0: motivándolos,
1: Señor,
0: ayúdala, bendiga,
1: Padre,
0: su vida, obra
1: es
0: esa sanidad,
1: ti,
0: Señor,
1: Señor,
0: en su pie,
1: la
0: Dios, que
1: usted,
0: pronto,
1: Padre,
0: la vamos a ver caminando sin necesidad,
1: Señor,
0: de deslandadera, Señor. Bendiga a su esposo, bendiga, Señor, su esposo que sale a trabajar, Señor.
1: Aleluya.
0: Guárdelo, Padre, ese negocio que él tiene, que
1: sí,
0: todo,
1: Señor,
0: lo vende,
1: aleluya,
0: en tu nombre, Dios. Bendiga
1: díselo,
0: a sus
1: Dios,
0: hijas,
1: sí,
0: sus, Señor, hijos, Padre. Toda
1: estamos,
0: nuestra familia,
1: papá,
0: la ponemos en tus manos,
1: estamos,
0: que
1: mi Rey,
0: tú protejas donde
1: quiera
0: que
1: gloria,
0: andemos,
1: Señor,
0: Señor,
1: donde
0: quiera
1: honra,
0: que vayamos,
1: Señor,
0: Padre, esa cobertura
1: eterno,
0: suya,
1: bendito,
0: Padre,
1: Jehová,
0: porque
1: Jehová,
0: solamente a usted podemos
1: Dios,
0: ver venir a proclamar por cada necesidad, Señor, por cada petición que llega a este lugar. Porque creemos en Dios grande y poderoso. Glorifícate,
1: mi Rey de Gloria.
0: Bendiga a nuestra hermana Pasita Rivera, Señor, que siempre pide oración por su vida.
1: Derrama su gloria,
0: Señor. Respalda su vida, Señor.
1: Derrama su poder, Señor.
0: Padre glorioso, Señor, bendiga su vida, Señor, de esta fuerza, Padre. Bendiga a Popito, Padre, de esta fuerza que él necesita, Padre.
1: Con poder,
0: bendice en gran manera, Dios mío, derrama de tu presencia sobre su vida, de ellos, Padre, que siempre están allí pidiendo esas peticiones, Dios. Glorioso Dios, sé que hay muchas peticiones, amado Dios, pero usted ya lo sabe. Padre, mis hermanas que están ahí, Dios mío, Dios eterno, poderoso Dios, aleluya. Padre, bendiga a mi hermano Doroteo, Señor, los proyectos que él tiene sobre esta radio, Padre. Bendícelo, Señor, guárdelo, protégelo, Señor. Bendiga su vida, ayúdalo a seguir adelante, que no desmaye. Sé que hay pruebas, hay luchas, pero él cree en usted, Señor. Estamos creyendo en un Dios grande y poderoso. Bendiga la vida de su esposa, de sus hijos, Padre. Señor de gloria, que sea usted, Señor, bendiciendo, Señor, esta radio, Padre. Esos programadores, esos que siempre vienen a este lugar. Mis hermanos, mis hermanas, que siempre mandan esa ofrenda para cada programa de esta radio. Que usted les multiplique grandemente, Señor. Provéales todo en sus hogares, Dios mío. Que usted les guarde su trabajo, donde quiera que anden, Dios. Dios maravilloso, glorifíquese grandemente, Señor, en esta hora, Padre celestial. Bendito Dios, le adoramos, le glorificamos, Señor. Exaltamos tu nombre, Padre poderoso.
1: Santo, santo Dios.
0: Glorioso eres, Señor de los cielos. Aleluya. Aleluya, gloria sea tu nombre, Padre poderoso.
1: Aleluya, gloria a Jesús, Santo Jehová. Glorifícate, mi Dios eterno. Sé que tú te estás glorificando, Señor, en cada vida, Señor, de los oyentes, Señor, en cada familia, Señor, en cada matrimonio, Señor. Dios mío, en esta hora, mi Rey de Gloria, pedimos, Señor, por los matrimonios, Señor, que sea usted ministrando, Espíritu Santo de Dios, aleluya. Porque si ese matrimonio está bien, Señor, todo está bien, papá. Dios de gloria, presentamos los matrimonios de cada familia, Señor. Dios de gloria, mira, Señor amado, Dios de gloria, la familia, el matrimonio de nuestro hermano Doroteo Rivera, Señor Jesucristo, administra el Espíritu Santo de Dios, aleluya. Sé tú el centro de ese matrimonio, Padre, en el nombre de Jesús de Nazaret. Pedimos protección, bendición y comprensión, papá. Oh Dios de la gloria, hay poder en tu palabra, Señor. Glorifícate, Dios mío, en toda su familia, en el ministerio que tú le has dado, Señor Jesucristo. Oh, aleluya, aleluya. Mi alma te alaba, mi alma te glorifica, Padre. En estos momentos, Padre Santo, tú sabes, Dios mío, porque has puesto esta palabra en nuestra mente, en nuestro corazón, Padre. Tu palabra dice que aún no está la palabra en nuestra lengua y tú la sabes, Dios mío. Tú conoces levantarnos, sentarlos, Padre amado. Nuestros caminos te son conocidos delante de ti, oh Dios amado. Estamos descubiertos, Padre Santo. Tú sabes de qué hay necesidad, Dios mío, en la linda audiencia. Padre Santo, aleluya. Poder de Dios, glorifícate. Glorifícate, Dios mío, en el matrimonio, Dios mío, mi hermano Felipe Campos, Señor amado, en el matrimonio de nuestro hermano, Dios mío, José Hernández, Padre Medrano, Señor Jesucristo, oh Dios santo, el matrimonio de nuestro hermano Osmín del Cid, Padre amado, bendecimos estos matrimonios por tu palabra, Señor. Llega esos matrimonios, donde está mi hermano Jesús Carilla, Padre Santo, aleluya, donde está, Dios amado, aleluya, allá, Dios mío, mi hermano Cando, Dios mío, allá en el Chiquirín, Dios mío, bendecimos ese matrimonio, papá. Oh gloria a su nombre. El matrimonio, Dios mío, aleluya, aleluya, nuestra hermana Norma Molina, oh Dios santo. El matrimonio de nuestra hermana Emerita Muñoz, Padre Santo, los bendecimos, los cubrimos con tu sangre poderosa.
0: Sí, Señor, aleluya.
1: Bendecimos el matrimonio de nuestro hermano Alexis, desde nuestro hermano Benjamín, Dios mío, Hernández, Señor, que rebaja acá, Señor. El matrimonio de nuestra hermana Joana de Torres, Señor. El matrimonio de nuestra hermana Milagro Cali, Señor. Oh Dios santo, aleluya, Dios de gloria. El matrimonio de nuestra hermana Catalina, Señor. Dios de gloria, Dios de gloria. Bendice, bendice, amado Jesús. Poder de Dios, bendice nuestro matrimonio, Señor. Estamos en tus manos, Señor. Bendice mi matrimonio, Señor. Oh Dios santo, sé que tú eres el centro de nuestra vida, Padre. Dios de gloria, glorifícate, glorifícate, Padre. En todos los matrimonios de nuestros hermanos, Dios mío, aleluya. Oh, aleluya, aleluya. Gloria, gloria a su nombre. Hay poder en tu palabra, Señor. Glorifícate, Padre amado, en esta hora, Jehová. Tú tienes el control, mi rey amado. Bendice la vida de mi hermana de Trinidad Gutiérrez, Padre, que se ha reportado, Dios mío, mi hermano del ministerio a la puerta, Padre. Bendice todo ese ministerio, Padre. Cada matrimonio de cada hermana que está en ese ministerio, Padre, sea bendecido por tu palabra. Ahí oramos por mi hermana Flores Milagro, Señor amado. Oh Dios santo, aleluya. Poder de Dios, aleluya. Glorifícate, Padre, glorifícate. De Cristo en la gloria, ahí donde está mi hermana Esperanza Martínez de Cruz, Dios mío, bendice el amado Dios, fortalece su alma, su espíritu, Padre, oh Dios de gloria, donde está mi hermana Silvia López, Padre Santo, la bendecimos con tu palabra, Señor Dios. Bendecimos a mi hermana Silvia López, Dios mío, pedimos cobertura, protección, bendición para ella, Padre, Dios de gloria. Bendecimos la familia, Dios mío, de mi hermana Flores Milagros, Señor amado, está pidiendo por sus hijos, Dios mío, por sus nietos, Padre Santo, aleluya. Venga dando esa cobertura, venga dando esa bendición, Padre de lo alto, Dios mío, pedimos que venga fluyendo usted sobre toda esa familia. Sobre sus hijos, Padre eterno, venga dando respuesta, papá. Pedimos por mi hermana Carmen Escobar, por sus hijos, Dios mío, derrama tu gloria, tu gloria, tu gloria, oh Dios santo, que sepa ella cada día esperar en ti en silencio, Padre, porque tú vas a dar la respuesta, mi Rey de gloria. Hay poder en ti, Dios amado. Bendecimos la vida de mi hermana Blanca Paz, Dios mío, poderoso, Dios de gloria, bendice su esposo, su hijo, Dios mío, donde quiera que esté, Padre santo, derrama tu gloria y tu cobertura, Padre. No hemos tenido, Dios mío, ninguna comunicación con ella, Padre, pero pronto la tendremos, Dios mío. ¿Cómo estará el caso, Dios mío, esa familia? Solo tú lo sabes, Dios mío. Pero pido a ti, Dios mío, que lo guarde, que lo bendiga, que lo proteja, Señor, y que bendigas, Dios mío, a mi hermano Pedro, Dios mío, Campos, Señor. Mi hermana Gloria Vigil, Dios mío, bendícela, Padre del cielo. Derrama bendiciones grandes sobre su vida, Padre. La vida de mi hermana Leliva, de Dios mío, bendice, Padre Santo. Mi hermana Ada de Mesa, Dios mío, está pidiendo oración, Padre Santo. Usted sabe por cuál, Dios mío, cuál es la petición, cuál es la necesidad, Padre. Pero tu palabra dice: clama a mí y yo te responderé. Hay promesa grande, sierva amada. Hay promesa grande para el pueblo lavado con la sangre de Cristo. Oh aleluya, mi alma te alaba, mi alma está creyendo que tú estás llegando, Espíritu Santo, fortaleciendo, alentando, rompiendo cadenas. Oh gloria a su nombre. Hay poder en la palabra de nuestro Dios. Derrama tu gloria sobre Cristo, misión, Padre Santo, mi hermana, Dios mío, ahí donde se encuentra mi hermana, Dios mío, oh gloria a su nombre, venga bendiciéndola, venga dándole fuerza, Dios mío, en esa obra que está ministrando, Padre, y mi hermana Patty, Dios mío, poderoso, oh gloria a su nombre, venga ministrando esa obra, Padre, es tuya, mi Rey de gloria. Porque nada hay imposible para usted, Padre. Nada hay imposible. Ahí estamos orando por hermana Carmen, Dios mío, Ramo, Dios mío. Oh Dios santo, aleluya. Poder de Dios, Dios amado. Ponga su mano poderosa. Ponga su mano gloriosa. A través de su misericordia, Padre. Está pidiendo oración, Padre Santo. Por un dolor que tiene en la boca, el estómago, Padre. Limpia, Dios amado. Limpia, Padre Santo, ese estómago, Dios mío. Oh Espíritu Santo, quema. quema con el fuego de tu Espíritu Santo toda bacteria, oh Dios mío, todo parásito, Dios mío, limpia, Dios mío, esa vesícula, limpia ese hígado, Padre, limpia ese páncreas, Padre, limpia ese intestino grueso, ese delgado, Padre, limpia esos órganos, Padre, en el nombre de Jesús, por el poder de la palabra, por el poder de la palabra, se quema toda enfermedad, se quema toda enfermedad, en el nombre de Jesús de Nazaret. Mi alma te alaba, Padre. Mi alma te alaba, Padre. Ahí donde está, Dios mío, mi hermana Mercy. Dios mío, la bendecimos, Dios amado.

de la palabra, por el poder de la palabra. Ahí donde está mi hermana Esperanza Martínez de Cruz, Dios mío, la bendecimos en el nombre de Jesús. Aleluya. Hay poder, hay poder, hay poder. La sangre de Cristo tiene poder. Oh, gloria a su nombre. Oh, gloria, fluye presencia de Dios ahí, papá. Creemos, Dios mío, que tú estás fluyendo, que tú estás sobrando. Ahí donde está mi hermano Milto, Dios mío, Junior, padre. Glorifícate, padre. Glorifícate, Dios mío, poderoso. Aleluya. Los que no se han reportado, Señor, bendícelos, Padre. Ahí donde está, Dios mío, mi hermano. Aleluya, aleluya. Mi hermana Carmen Vigil, Dios mío. Oh, aleluya, derrama tu gloria ahí en California, Padre Santo, Dios amado. Oh, gloria, gloria, gloria. Hay poder de Dios Santo, obra, Dios mío. ¿Dónde está, Dios mío, esta persona, Padre, que lo está bendiciendo también y lo está saludando, Señor, desde California, Padre Santo? Derrama tu gloria. Oramos por mi hermana Sonia Hernández, Padre Santo. Aleluya. Hay poder en la

0: Contigo, sierva amada, oh aleluya, mi hermana Mercy Díaz dice aleluya, aleluya, aleluya, si lo creemos, ay santo Jehová, glorifícate, glorifícate, ay santo Jehová, tu palabra dice que para el que cree todo es posible, Padre. Mi hermana Flor Álvarez, Dios mío, bendícela, tu sierva, Padre, la esperamos en este lugar, Padre, para que sea parte de esta bendición, Padre. Todo tiene su tiempo, dice tu palabra, Jehová, obra, obra, Dios mío. ¿Dónde está mi hermana Carmen Martínez? Dios mío, bendícela, Dios mío, ¿dónde está mi hermana, Dios mío, Rina Juárez, Padre? Sé que tú has llegado, sé que tú has fortalecido, sé que tú la has levantado para la gloria tuya, Señor. Bendiga, Dios amado, aleluya, aleluya. Poder de Dios, ahí donde está mi hermana Rumilia, Padre Santo, Dios de gloria, derrama, derrama la unción de lo alto, Señor. ¿Dónde está, Dios amado, el esposo de mi hermana Emerita Muñoz, Señor? Derrama tu gloria, ¿dónde está mi hermana Esperanza? Derrama tu gloria, la unción de lo alto cayendo, Señor, para la gloria y la honra tuya, Padre, en el nombre de Jesús de Nazaret. Oh santo, oramos, Dios mío, una vez más por mi hermana Aurora, Padre, sea usted dando esa completa restauración en el nombre de Jesús, por el poder de la palabra, Señor, que su palabra dice, Dios mío, oh Dios santo, aleluya, aleluya, que para el que cree todo es posible, y todo aquel que pide recibe, y todo aquel que busca haya, el que toca esa puerta se va a abrir. Oh santo Jehová, alabanza y poder de Dios. Oramos por hermana, Dios mío, Lorena Benítez, Señor amado, glorifícate, Padre, con ese ministerio donde ella está, Dios mío, de intercesión, Padre, glorifícate grande y maravillosamente, que es el poder del Altísimo, obrando, obrando, Dios mío, poderoso, porque tú estás obrando ahí, Dios mío, poderoso, aleluya, poder de Dios, aleluya, está pidiendo oración, aleluya, mi hermana, Mati, Dios mío, Hidalgo, está pidiendo oración, aleluya, oramos por ella, por su vida espiritual, su vida física, oh gloria a su nombre, venga ministrando el Espíritu Santo, dale fortaleza, dale gozo, como dijo David, vuelve el gozo de mi salvación, oh Jehová, oh gloria a su nombre, hay poder de Dios, porque cuando hay gozo, hay libertad de darle gloria y honra al Padre, donde hay gozo, ahí está la presencia del Señor, porque dice la palabra, porque el gozo del Señor, mi fortaleza es, oh santo Jehová, bendice a tu sierva, Padre, bendice a tu sierva, Padre, llénala de poder y autoridad para que reprenda toda enfermedad, todo desmayo, toda debilidad, Padre, en el nombre de Jehová, oh gloria a su nombre, hay poder de Dios, bendice su vida física, Padre, levanta su estado moral, Señor, que se goce, que se ría de lo que va a venir, Dios mío, como a la mujer virtuosa que se ríe por lo que ha de venir, oh gloria a su nombre, hay poder de Dios, bendice a mi hermana Mati Hidalgo, Dios mío, derrama tu gloria y la unción de lo alto que caiga sobre su vida y sobre su familia, en el nombre de Jesús, en el nombre de Jesús de Nazaret, y por sus dos hijos, está pidiendo oración a la sierva, oh gloria, gloria, aleluya, que sirvan, dice, aleluya, y yo y mi casa serviremos a Jehová, oh santo, si lo dijo Josué, yo y mi casa serviremos a Jehová, decidan ustedes a quién van a servir, porque es algo personal, algo incondicional, gloria al Señor, algo que Dios puso en el siervo y le dijo al pueblo, decidan a quién servir, si le van a servir a sus dioses, sírvale, pero yo y mi casa serviremos a Jehová, oh gloria. Y eso está diciendo mi hermana Mati Hidalgo. Oh, gloria, gloria a su nombre. Hay poder de Dios. Bendice mi hermana, Señor. Maravilloso es tu nombre, Señor. Oh, aleluya. Hay poder a la sangre de Cristo. Derrama, derrama la unción ahora, papá. Pedimos por todos nuestros hermanos que han comprado esos panes, Dios mío. Oh, derrama tu gloria, fluye tu presencia en la vida de ellos, Padre. Fluye tu presencia, Padre. Oh, Dios santo, la ganancia que quede de esa venta que vamos a hacer de los panes es para la radio, Dios mío. Es para la radio, Dios mío. Para el beneficio, Padre, puede servir para la luz, puede servir para el impuesto, yo no sé para qué va a servir, papá, pero lo que sí sé que es para el beneficio de la obra en este lugar, Señor, porque es una cantidad de dinero que se paga para la luz, Dios mío. Oh Dios santo, esto no es fácil, pero tampoco es imposible llevar este ministerio hacia adelante en el nombre de Jesús. Porque lo que están en tus manos, dice tu palabra, nadie los arrebatará. Y este ministerio está en tus manos, Señor, aleluya. Y la vida de nuestro pastor Doroteo Rivera, Señor Jesucristo, oh gloria. Por lo tanto, bendiga a mis hermanos y mis hermanas que han comprado esos panes, Señor. Y bendiga el ministerio que va a estar laborando en nuestro hogar, Señor Jesucristo. Va a estar laborando esos panes, Señor. Mi hermana Milagro, mi hermana Catalina, mi hermana Esther, Señor amado. Mi hermana, Dios mío, mi hermana Rina está, Dios mío, imposibilitada, Señor. Pero sé que tú pronto la levantas para que esté aquí en la radio, para que esté en la venta, Señor Jesucristo. Y pedimos, Señor, que vengan más hermanas voluntariamente diciendo: yo quiero ser parte de este ministerio. Oh, gloria, gloria, gloria a su nombre. Pedimos, Dios mío, por el campo blanco que se está haciendo acá en, Dios mío, acá en las instalaciones de la radio. Padre, bendice ese campo blanco, Señor. Bendice a mi hermana Rosario, Padre, que ya dice esa anciana: yo aquí me voy a quedar. Ella es la primicia del campo blanco, Señor. Bendice esa anciana, Dios mío. Derrama tu gloria. Bendice a mi hermano Catarino, Señor, que está disponible para estar en este lugar, Señor, también. Y todos nuestros hermanos que los acompañan, Dios mío, el día domingo, para poder celebrar ese culto a ti, Señor. Oh, aleluya. Mi alma te alaba. Mi alma te glorifica. Mi alma te exalta, Padre, porque sé que tú eres el grande. Tú eres el gran yo soy. Oh, gloria a su nombre. Gracias, Señor. Gracias por todos nuestros hermanos, Dios mío, que se han reportado, y por todo lo que hemos orado, Señor Jesucristo. Aleluya. Bendiga la vida de mi sobrina, Dios mío, Marillita, Dios mío, que está en hospital, Señor. Sé que tú has dado respuesta, papá. Sé que hemos clamado por ella y sé que va a haber respuesta, mi rey amado. Oh, aleluya. Gracias, Padre. Gracias, Hijo y Espíritu Santo. Amén. Aleluya. Bendito sea nuestro Dios. Le vamos a dar palabra a nuestra hermana Milagro, porque ya casi se termina el tiempo. Gloria a Jesús.
1: Gloria a Dios, aleluya. Damos gracias al Señor, pues, que hemos llegado a la parte final de este nuestro programa. Sabemos que la presencia del Señor se ha movido, y así en cada vida que están ahí, pues, sabemos que el Señor está con nosotros. Y Dios bendiga a todos los que estuvieron ahí, los que se pudieron conectar, y los que no, pues que el Señor me les bendiga grandemente. Dios les bendiga a todos.
0: Gloria a Jesús. Dios bendiga a nuestra hermana Milagro. Gloria al Señor. Y así Dios bendiga a toda la linda audiencia. Se despide su hermana y amiga Juana Miriam de Valdés. Hasta pronto. Dios les bendiga.

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0: Muy buenos días, Dios me le bendiga. Gracias por estar ya en sintonía de este hermoso espacio, como es Solicítenla Cantando. Bueno, gracias a nuestro gran amigo y hermano en Cristo, hermano José Hernández Medrano, en el cual hace posible de que tengamos hoy la oportunidad de estar de este hermoso espacio. Gracias a unirse allá a usted y de solicitarla, pero a la vez cantando esa alabanza. Vamos a verificar por acá. Y ahí está mi hermano José Hernández Medrano. Dice: saludos, brother, bendiciones. Gracias, mi hermano, por dar la oportunidad de que se presente. Bien, vamos a irnos con mi hermana Gloria de la Paz Hernández. Hay una llamada ahí con mi hermana. Dios me le bendiga.
1: Hermanito.
0: Amén, hermana.
1: Porque son las cuatro letras, pero ya comienza el mensaje de la alabanza.
0: A ver.
1: Te amo, Dios, porque tú nunca me fallas, me estás sin existir, así que decirte todo, hasta el anochecer, te cantaré de la bondad de Dios.
0: Amén.
1: Vamos a mandar a un dame, mi precioso bello. ¿Se lo cantas?
0: Amén, hermana. Ahí vamos.
1: Cante, Señor, que te cantaré, Natalia.
0: Amén, hermana. Ahí va. Gracias.
1: Amén. Amén.

0: Muy bien, bueno, recuerde que este es el hermoso espacio Solicítala Cantando. Gracias a usted que ya está entrando de lleno a esta linda participación. Todo esto gracias a mi hermano José Hernández Medrano, en el cual también él está ahí muy pendiente, sabiendo de que está en sus labores, pero siempre está ahí marcando esa diferencia. Muchas gracias ahí a mi hermano por esta diversidad de acciones y sobre todo con este hermoso espacio que también entra en dinámica, entra en interacción también los oyentes. Dios bendiga a mi hermana Blanca García desde North Carolina y también mi hermana Ángela Aguilar, que también se está reportando ahí. Dios me le bendiga. Y saludos a cada uno de los que se encuentran ya con esta bendición. Voy al siguiente momento de intervención. Mateito. Amén, amén.
1: Aleluya.
0: Aleluya.
1: A mi Dios.
0: Amén. Gracias, príncipe. Gracias, mi estimado colega. Desde allá, un gran locutor. Mateito, Dios me le bendiga. Hermana Joana, bendiciones para usted. Y para mi hermana Miriam, que también ya va saliendo, Dios me le bendiga en gran manera. Vamos con esto que dice así.

0: Muy bien, ahí saludando en esta oportunidad a los que se van uniendo en el locutor 503. Jessy González, Dios me le bendiga, hermana Eva Turcios Granada, Dios me le bendiga. A Paula, también 416, User 7234, Dios me le bendiga. Gracias por unirse, hermana Isabel Hernández desde El Divisadero, mi hermana, bienvenida.
1: Se aproxima los juicios de Dios sobre la tierra. Hay conflictos y guerras, pestilenciador y dolor. A un ángel en el cielo se le llega la hora de derramar la copa de la ira de Dios. Los juicios de Dios, mi hermana Nahum.
0: Claro que sí. Está con los voceros, están con los voceros y está con Estanislao Marino. Vaya, muy bien.
1: Con los voceros de Cristo.
0: Muy bien.
1: Saludando allá al patrocinador de este bendecido programa, como él solicite, la cantando. Amén. Mi hermano José Cito Hernández. Que el Señor me le multiplique las bendiciones, mi hermano José Cito Hernández, porque no lo da con tristeza, sino con alegría.
0: Mucha alegría, así es.
1: Bendiga a todos los pastores también y repórtense, cantemos. Pues digo yo, mi hermano Nahum, cantan. Amén. Los sapos que lo mismo cantan y nosotros, ¿por qué no le vamos a cantar al Señor? Pues,
0: amén,
1: mi hermana,
0: amén.
1: Josefina, ¿qué pasa ahí, mi hermana Josefina?
0: Ya viene.
1: Mi hermano Lorenzo Hernández.
0: Ya viene, hermana Josefina.
1: Y así a toda la audiencia. Dios le bendiga, hermano Nahum, Andrade.
0: Amén.
1: Un saludo,
0: amén,
1: muy especial para su madrecita.
0: Gracias.
1: Quiero que mi hermana Mari cante también. Que cante mi hermana Mari también.
0: Que venga mi madre cantando.
1: Sí, que llegue cantando mi hermana Mari.
0: Muy bien.
1: Bendiga, hermano,
0: gracias, hermana Isabelita. Dios me le bendiga.
1: Amén.
0: Y ahí Dios vamos con bendiga. Su alabanza. Ya.

0: Saludando a mi hermana Kimberly Cedillo, saludos también a toda su familia ahí en Cantora, hermano José Cedillo, también hermana Arely Emerson, muchas bendiciones en esta mañana muy especial, hermano Jesús Carías.
1: Saludos, saludos, hermano Naúl. Saludos, siervito amado, bendiciones. Aquí estamos ahorita escuchándole un momento más. Saludos ahí para todos el pueblo del Señor. Si oye ruiditos es porque andamos prendidos en las máquinas.
0: Amén.
1: Ahí le dejo, siervito, que me complazca con una que dice. ya se me olvidó. Una que va así, mire, hermano Naúl. Si quieres ser un hombre nuevo, tienes que nacer de nuevo. Así dice el Señor. La receta, siervito, con el hermano aquel, ya sabe, el de colores. Saludos.
0: Amén, hermano, con gusto. Pues ahí le damos ya con usted. Y que Dios lo guarde y lo bendiga, siervo, en gran manera. Gracias, Kimberly, por estar ahí pendiente y por unirse. Estamos en el espacio Solicítela Cantando. Gracias al trabajo, el apoyo económico de mi hermano José Hernández Medrano, que se encuentra con un quiebracabezas ahí en su trabajo. Hermana Eva Turcio, Dios me le bendiga. Gracias por sus palabras. Seguimos.

0: Y ahí dice el hermano Chunguito, saludos para Chepito Hernández, que Dios multiplique las bendiciones. Uy, uy, uy, uy, uy, hermana Flor Álvarez.
1: Hermanona, amén. Ya llegué, hermanona, ya llegué a la unción.
0: Amén.
1: Bueno, aunque sea una estrofa, tiene que poner de cada alabanza, hermano Nahum, porque a veces las alabanzas son bien extensas.
0: Exacto.
1: Nosotros no nos enojamos.
0: Amén,
1: lo
0: hermana,
1: bueno es que
0: gracias.
1: Todos participen.
0: Eso.
1: Mi alabanza es muchas cuentas. Muchas cuentas tengo con mi Señor. Muchas cuentas debo a mi Salvador. Si pagar pudiera su grande amor,
0: amén,
1: le daría todo mi ser. ¡Aleluya! ¡Que viva Cristo!
0: Amén, mi hermana Flor, ahí le vamos. Aunque sea una parte, como dice. Este es el espacio, solicítala cantando. Usted repórtese con su audio, ya sea que usted la cante toda, pues no hay problema, ahí dejamos que sea así. Y si no, una parte para poderla programar. Venga.

0: Muy bien, en este momento voy a escuchar a mi hermana Josefina Medrano. Dios me le bendiga, mi hermana. Gracias por estar ahí pendiente. Y le damos paso a lo siguiente. Bienvenida, mi hermana.
1: Dios le bendiga, hermanito Nahum.
0: Amén, bienvenido, hermana.
1: A su turno.
0: Gracias.
1: Juntos nos gozaremos en este espacio de
0: claro
1: su discípula
0: sí.
1: Cantando. Gracias a mi Señor que iluminó a mi sobrinito Josecito, surgió en él para que
0: este programa
1: fuese de gran bendición y nosotros lo disfrutemos en grande, glorificando
0: Amén.
1: Al Señor, hermanito Nahum.
0: Claro que sí,
1: Dios bendiga a mi sobrinito. Dios derrame ricas y abundantes bendiciones en su vida, en su hogar, en su esposa, la hermanita Esmeralda de Hernández.
0: Amén.
1: Y saluditos para todos los que ya están en sintonía. Glorifiquemos a nuestro Señor con todo nuestro corazón. Hermanito Nahum, yo quisiera, si por favor me puede programar la alabanza. Mi alabanza favorita, usted ya sabe, quisiera escucharla en este espacio de Solicítela Cantando con la vencedora. Usted ya sabe cuál es y dice así.

0: Amén. Aleluya.
1: Gloria
0: a
1: Dios.
0: Y es que la verdad, cada día nosotros tenemos que andar llenos de gratitud, así de es. Agradecimiento con nuestro Señor, hermano.
1: Amén, hermana. Claro que
0: saluditos
1: sí, mi hermana
0: para
1: Josefina.
0: Todos.
1: Amén. A la vez dice, saludos para la hermanita Isabelita. Ya voy cantando, dice, ya voy cantando y ya llegó cantando mi hermana. ¿Qué radio es, hermano? Dios me le bendiga, dice Oscar Alfredo Cruz Córdoba. 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Dios bendiga a mi hermano Víctor Conríquez. Gracias por estar ahí. Nos vamos con la que dice la hermana, con el dúo Las Vencedoras. Gracias a usted que está ahí pendiente. Recuerde que este es el espacio Solicítela Cantando. Ahí voy de a poco saliendo con un listado bastante enorme, porque está grande acá la lista, pero Dios nos ayudará a salir lo más pronto posible. Sí, Señor. Y esto dice así.

0: Qué bendición, y decirles que todavía estamos con los panes con pollo para el día de jueves. Me dijeron por ahí entre 10, 15 más tenemos en extensión. Bueno, dejando ahí la nota, porque en otro tiempo me va a costar. Y ahí usted, si todavía no se ha anotado a la lista de los panes con pollo, pues va a hacerlo en esta oportunidad. Recuerde que esto va en pro también de Radio Unción y Presencia de Dios. Bien, seguimos ahora con esto.
1: Él volverá allá en las nubes. Amén. A levantar todo aquel que le fue fiel con el mensajero del amor. Por favor, hermano Nahum, saludo a todo el familión y Dios bendiga a ese niño hermoso, Mateito. ¡Aleluya! ¡Qué bendición! Amén. Escucharte, Mateito. Dios te bendiga en grande manera, claro que sí.
0: Amén, amén, amén. Vamos a darle paso entonces, mi hermano, a lo que usted nos dice, ¿verdad? Ahí será la oportunidad de poderla llevar. Vamos a ver si es posible que hoy se dé en esta ocasión así. Hermana Jessy, ya viene, hermana Jessy. Después de esta va usted, porque ahí va el orden. Gracias, mi hermano Josecito Hernández.

0: Muy bien, ahí saludando a mi hermana Elizabeth Muñoz, en el cual nos dice rápidamente, voy a ir rápidamente a dar los comentarios. Dios me le bendiga, hermano Naún, dice que el Señor lo fortalezca, hermano, bendiciones así a su familia. Saludos a Mateito, que Dios le bendiga siempre, bendiciones a sus padres. Hermana Rina Maya dice bendiciones. El hermano Rafael Rivera también ahí está reaccionando. Hermana Gloria Vigil también nos dice, Dios me le bendiga, hermano Naún, bendiciones. El hermano Fulgencio González, siervo, Dios me le bendiga. Bendiciones, siervo, dice ahí el hermano. Y por acá pues tengo saludos también para los que están a través del locutor 503, hermana Jesse González, hermana Eva Turcio Granados, hermano Víctor Conríquez, hermana Kimberly Cedillos, hermano Oscar Alfredo Cruz, Dios me le bendiga. Ahí está también Lidia Ferrufino Hernández, también saludos para User Valle, también para Daisy Zavala, para Rauli 74, Dios me les bendiga grandemente, gracias por unirse. Recuerde que este es el espacio Solicítala Cantando. Usted tiene que mandar ahí su voz grabada a través del 72 48 34 92. Ahora voy con mi hermana Jessis González, que ahí está también muy pendiente. Dios me le bendiga ahí a mi hermana y gracias por unirse en esta bendición. Vamos a escucharle a mi hermana en esta oportunidad. Amén, hermana.
1: Este yukit que me complace con la alabanza que dice: lo divino en lo humano cobró vida.
0: Amén.
1: Y el reino de los cielos se acercó.
0: Muy bien.
1: El misterio de los siglos revelado.
0: Amén.
1: El Mesías prometido se encarnó.
0: Amén. Muy bien, entonces nos vamos con lo que dice la hermana en esta oportunidad. Gracias a usted por estarse reportando. Recuerde, Solicítala Cantando, gracias al apoyo económico de mi hermano José Hernández Medrano. Dios bendiga a su esposa, hermana Esmeralda de Hernández, allá en North Carolina. Y así a todos, gracias por estar acá conmigo también.

0: está entonces esa intervención, lo divino en lo humano. Ahora me voy con la hermana Elizabeth desde Virginia. ¿Qué nos dice la hermana?
1: Bendiga, Dios le bendiga, hermano Naúl.
0: Amén, hermana.
1: Pues una pequeña estrofa de la alabanza con el hermano José Cedillo. Había una mujer muy importante en la ciudad llamada Sunín. Dios bendiga la vida de la familia de mi hermano José Cedillo, que están ahí en sintonía. Bendiciones, hermano Naúl.
0: Amén, hermana Elizabeth. Y vamos con Perlas Preciosas, familia Cedillos. Saludos a mi hermano José Cedillos, que está por ahí. También hermana Arely, Emerson, y también mi estimada amiga y hermana en Cristo, que está muy de cerca ahí también, disfrutando de este buen momento. Kimberly Cedillos, gracias por estar ahí. Excelente, mi hermana Jessie.

0: Ah, sí, bueno, tengo a mi hermana Nelly. Dios me le bendiga, hermana Nelly. ¿Qué tal?
1: Casi está terminando el tiempo, y más que la que yo le iba a pedir, como que es algo larga la alabanza.
0: No importa, le vamos a dar paso, aunque sea unos 2 o 3 minutos, mi hermano. No se preocupe. Dígame.
1: A los pueblos de Dios, un consejo te quiero dar. Agua en desierto, como que la canta.
0: No sabe cuál. Esa es, no es del Dubín Manuel, de casualidad, hermana.
1: Sí, yo, cualquiera de los dos ellos es, pero amado pueblo de Dios, un consejo te quiero dar.
0: ¿No es la alabanza a los profetas y la ley?
1: No.
0: No es ahí, es de los profetas y la ley. Los profetas y la ley.
1: Pero es que si empieza los hermanos, así, con esa, hermano, un consejo te vengo a dar, te quiero dar.
0: Sí, sí.
1: Y me está bueno, y si no, pone a los profetas entonces.
0: Vaya, muy bien, ahí le va entonces ya.

0: Vaya, muy bien, porque es bastante extensa la alabanza. Vamos a darle paso entonces a lo siguiente, hermana Joana de Torres, ¿qué me dice?
1: Aleluya.
0: Muy bien, la hermana Elcira Guardado, ¿qué nos dice por acá? Venga.
2: Dios le bendiga, hermano Naúl. Saludos.
0: Amén. Dios me le bendiga. Saludos, mi hermana. Gracias por estar pendiente.
2: A la familia en esta hora. Yo se la voy a decir cantando la alabanza completa.
0: Muy bien.
2: Bueno, no sé si va a quedar tiempo, pero
0: démosle con todo, mi hermana, que venga ese momento.
2: Es una alabanza que me gusta, pero yo creo que ya no está. Hace unos 18 años yo me aprendí esta alabanza preciosa y dice así.

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0: Amén,
1: Ahora
0: hermana.
1: está contigo ahí, hermano.
0: Amén.
1: Él ha cambiado tu vida. Y no estés triste, Cristo nos ama. Saludos para todos.
0: Bueno, muchas gracias. Entonces, hermana, verdaderamente el tiempo ya se me fue y ya tengo que entrar también al otro espacio. Así es que muchas gracias a todas las intervenciones. Me quedaron varias todavía ahí pendientes, pero ya no puedo más por el tiempo. Tendríamos que hacer unas 2 o 3 horas más. Pero gracias, Dios me les bendiga. Y después se nos viene uno de tres. Vaya preparándose quiénes son los participantes ahí. De tres elegimos uno. Por eso dice uno de tres. Gracias, entonces ahí. Saludos a Aristide Guevara. Dios me le bendiga, hermana Xiomarita Blanco. Gracias por reportarse, hermana Alcira Guardado. Escucharle ha sido una bendición. Nos vamos ya, porque el tiempo se nos fue.
2: No sigas ocultando tu vacío con trabajo, con entretenimiento, con las redes. Jesús dijo: La paz os dejo, mi paz os doy. No como el mundo la da. Busca ahora de Cristo, porque la paz que Dios da se fortalece en medio de la tormenta. Y la paz de Dios, que sobrepasa todo entendimiento, guardará vuestros corazones y vuestros pensamientos en Cristo Jesús. Filipenses 4:7. 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

0: Muy bien, llega el momento entonces de quedarnos ya con uno de tres, uno, dos y tres.
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0: Bien, tenemos ahí tres opciones de donde usted me va a decir. Las primeras tres personas que me digan en audio quiénes son los que van a participar, voy a estar ahí entonces, ahí escuchando. Primeras tres intervenciones, menos los voceros de Cristo, ya que el martes pasado estuvieron ahí disfrutando de ese espacio con mi hermana Joana de Torres. Así es que voy a esperar a que usted me diga ahí con su voz quién será la primera opción de los tres que vamos a tener. Vamos a escuchar en esta ocasión
1: Agustín Amador.
0: Agustín Amador sería la primera opción. Agustín Amador, el hombre de Nicaragua, donde se mantiene activo en diferentes partes de Latinoamérica. Muy bien, tenemos ya entonces ahí, bueno, gracias a los que están ahí participando. Dios me les bendiga grandemente. Dice por acá la hermana Marita Vázquez, dice: Dios me le bendiga, hermano, necesito de su ayuda, por favor, me encuentro mal de salud y no sé si podré presentarme en este día, si me puede. Muy bien, está bien, hermana, de acuerdo, ahí vamos a ir considerando. Que Dios le bendiga desde ya, hermana Marillita. Sabemos que hay procesos bastante complicados, pero Dios siempre nos estará respaldando, y desde ya le pedimos a Dios que le dé fuerzas y pueda también completar lo que está pasando, mi hermana, en un bien, en un logro, donde su cuerpo estará desde ya completamente sano, mi hermana. Su cuerpo sano, sano, sano, en el nombre de nuestro Señor Jesucristo. Bueno, ya tengo entonces a Agustín Amador. Necesito dos intervenciones más, escuchando ahí con su audio quiénes serán las otras dos participaciones, menos los voceros de Cristo y los que anteriormente han estado, pues no entran en esta lista. Dios me le bendiga, hermana Marieta. Dios me le bendiga grandemente. O a través de una llamada, usted me puede decir, ahí al aire le saco esa llamada y usted me dice la opción tal. Tiene toda la ocasión de que usted me pueda decir en esta oportunidad, ya sea a través de un audio o a través de una llamada directa al 7248-3492. 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Ahí está. Gracias. La segunda opción, ¿cuál será? Vamos rápidamente, entre más luego que saquemos estos votos, será de mucha bendición porque habrá más espacio de alabanza. Decirles también que no tengo también apoyo económico en esta hora. Si usted está ahí con esa gratitud, con esa bendición, puede hacerlo y puede también ahí plasmarse con una nota diciéndome: hermano Nahum, yo seré el que voy a estar interviniendo en esa hora, yo la pago, y ahí seguimos gozando del ministerio, ya sea de una ministro o de un ministro o de una agrupación musical que estará quizás ahí en la intervención. Vamos a verificar por acá qué nos dicen. Ahí llega mi hermana Norma Molina, Dios me le bendiga.
2: Hermanito, el dúo, no sé si es dúo, pero Noé y Ruth, hermanito, ¿qué piensan? Bendiciones.
0: Sí, está bien, Noé y Ruth. Bueno, hasta el momento creo que no ha tenido ninguna participación. Noé y Ruth, me dice la hermana por acá. Muy bien, ahí vamos a estar ya tomando la opción número 2. Me faltaría una. Que usted me diga en este momento. Ahí saludos para mi hermana Hilaria, Dios me le bendiga, gracias por estar ahí. Vamos con la tercera opción. Dios bendiga a mi hermana Mirna Arias, que se reporta desde Zacatecoluca. Hermano Roberto, Dios me le bendiga. Roberto Martínez, María del Carmen, Dios me le bendiga, gracias por estar ahí pendiente. Hermana Emily Márquez Guevara, muchas bendiciones. Saludos para Eli, también para Andy Vergara, muchas bendiciones por estar acá en esta tremenda conexión. Vamos con la tercera. ¿Cuál será la tercera opción? Vamos rápidamente avanzando. 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Si usted todavía no se ha anotado, se le había escapado o no había tenido ahí el presupuesto ya ajustado, pues hoy lo puede hacer y me puede decir cuántos panes más voy a agregar, si usted va a regalar, si usted me va a dar alguno, porque todavía no tengo ni uno. 1, 2, 3, sí, van a llegar 1, 2, 3, así como estoy acá. Muy bien, muy bien. Me dice por acá el hermano Lorenzo Hernández, bueno, quizás porque está muy ocupado, Alfa y Omega. La agrupación, hermano Lorenzo, Alfa y Omega será, Alfa y Omega, es la agrupación, me imagino. Muy bien. Bien, entonces ya tenemos las tres opciones. Vamos, vamos rápidamente. Tienen que ser 10 votos inmediatos para que uno de estos tres ministerios se quede. ¿Será Agustín Amador? ¿Será el dúo Noé y Ruth? ¿O será la agrupación Alfa y Omega? De estos tres, tiene que salir uno. ¿Quién será? Vamos, vamos. Ahí usted me va diciendo. Voy a ir mencionando. Los hermanos Martínez me dijeron de última opción por acá, pero ya tengo la elección. Hermano Jesús de Alfa y Omega. Entonces, voy a esperar que me diga. ¿Será Agustín Amador? Ahí está la hermana Kimberly. Cedillos me dice Alfa y Omega. Ahí está la primera opción de ir con Alfa y Omega. Primer voto para Alfa y Omega. Ahí está. Muchas gracias por participar. Dicen por acá, José Lemos, Dios me le bendiga, hermano Nahum, le saluda José Lemos, Dios me le bendiga, gracias, ¿desde dónde? Es un privilegio que estén por ahí, reportándose. Vamos a ver qué me dice el hermano Lorenzo en esta oportunidad, dígame mi hermano.
3: Alfa y Omega.
0: Muy bien, Alfa y Omega. Saludos ahí para mi hermano José Ramiro Santos, saludos mi hermano, ahí está el colega desde Honduras, gracias. Dicen por acá, Noé y Ruth, dice, ahí está el voto para Noé y Ruth, está el primero, ahí está el otro, número dos, ¿quiénes más van a estar participando? Aquí estamos activos, me dice el hermano, claro que sí, estamos con el espacio uno de tres, ¿será Agustín Amador, será Noé y Ruth o será Alfa y Omega? Vamos, vamos, vamos reportándonos. Por acá me dice hermana Esmeralda, Alfa y Omega. Ahí está la tercera opción ya de votos. Dice, mi voto es para Alfa y Omega, dice. Y voy a querer, dice, el canto como Saqueo. Excelente. Ya por fe, hermano Josecito. Gracias, gracias. Dice por acá el hermano Jesús Caría. También me dice Alfa y Omega con Iván Beltrán, con toda la familia ahí, Beltrán desde Alegría Zulután, número 4. Vamos entonces ya entrándole de lleno, vamos rápido, rápido, entre más luego, más oportunidad. Hermana Eva Turcio me dice Noé y Ruth, ahí está la opción de Noé y Ruth con el voto número 2. Agustín Amador no tiene por el momento. Ah, muy bien.

De repente uno está solo, ahí de los que tenemos en opción, y de repente da la remontada y se va. Dice, como Zaqueo, dice el hermano Jesús Caría, muy bien, por fe, dice, vamos, vamos. Hermana Xiomara dice, Agustín Amador, ya lleva 2 votos, Agustín Amador, ¿quién es más, quién es más? Gracias, gracias, un día le veré, me dice la hermana Esmeralda Granada desde Corinto, Morazán. Muchas gracias por esas intervenciones. Vamos, vamos, vamos, vamos, vamos, subiendo, subiendo y no bajando, como dice ahí el canto. Vamos subiendo esos datos, vamos subiendo esas estadísticas. ¿Será Agustín Amador? ¿Será Noé y Ruth? ¿O será Alfa y Omega? ¿Quién será? ¿Quién será? ¿Quién será que se va a quedar? Dicen por acá, Elvia Cota dice, saluditos desde Santa Ana, bendiciones para todos, muchas gracias. Nosotros estamos ubicados en San Miguel Centro, somos Radio Unción y Presencia de Dios. Muchas gracias. ¿Cómo se llama la radio? Radio Unción y Presencia de Dios desde acá, San Miguel Centro. Dios me le bendiga. Vamos, vamos participando, vamos participando. Muy bien, ¿será Agustín Amador? ¿Será Noé y Ruth? ¿Será Alfa y Omega? Vamos, vamos rápidamente, vamos rápidamente, rápidamente. Muchas gracias ahí. Gracias, gracias ahí por la bendición. Gracias por dejarlo. Dios me le bendiga y Él quiere me. Gracias, gracias. Vamos, vamos rápidamente. ¿Quién será? Tiene que ser 10 votos, 10 votos, 10 votos para el que se va a quedar. ¿Será Alfa y Omega? ¿Será Noé y Ruth? ¿O será Agustín Amador? ¿Quién se queda? ¿Quién se queda? El número de WhatsApp, me dicen por acá, el hermana Eva Turcios, es el 72 48 34 92. Voy de nuevo, mi hermana. Ahí le vamos de nuevo, 72 48 34 92. Sigue llegando otro voto. Ahí está la hermana Elvia, que se reporta desde Santa Ana. Voto para Alfa y Omega, dice. Ahí vamos, vamos, vamos. Ahí va subiendo ya Alfa y Omega. ¿Quiénes más van a estar participando? Vamos, vamos, vamos. Hay algunos que están acostumbrados ahí a estar participando, pero ahora no aparecen. ¿Qué será? ¿Qué será? ¿Qué será? ¿Será porque están ocupados? ¿Porque están trabajando? ¿O simplemente están escuchando y quieren saber quién va a quedar? Bueno, Agustín Amador está como primera opción. Segunda, Noé y Ruth, es un dúo. Y también Alfa y Omega, tenemos un solista, tenemos un dúo y también una agrupación. Imagínense, ahí está un ministro de alabanza nicaragüense, también Noé y Ruth, que viven en los Estados Unidos, pero tienen tendencias salvadoreñas y mexicanas, y puramente salvadoreños la agrupación Alfa y Omega. Entonces, ¿quién será? ¿Quién será? ¿Quién será? Que me lo diga ahí ya, no cantando, sino que me lo diga expresando. Solicítala cantando y ya se nos terminó. Ya son las 12 con 13 minutos, hermana Gema. Dios me le bendiga, hermana Gema. ¿Qué tal? ¿Cómo está? Bienvenida, bienvenida, hermana Gema. Gracias desde Jalapa, Veracruz, México. Vamos, gente, dice, demo full, full, tap, tap, también, dice, compartimos y a mandar a ese. Quiéreme que es de mucha bendición. Vamos rápidamente, vamos rápidamente, vamos a ir rápidamente. A ver, a ver, a ver, ¿quién será? ¿Quién será el que se queda? Bueno, hasta el momento la delantera la lleva Alfa y Omega. Ahí está Alfa y Omega ya con 4. Con 4, pero necesito llegar a 10. Sí, se tiene que llegar a 10. Vamos rápidamente. Tengo ahí para que podamos completar. 4 para Alfa y Omega, 2 para Noé y Ruth y 2 para Agustín Amador. Gracias, gracias por estar en esa intervención. Gracias, gracias ahí por estar en esta bendición. Dios bendiga sus vidas en esta oportunidad. A ver, a ver, a ver. Que gane el que tenga más votos, dice. Bueno, entonces así lo dicen por acá. Entonces nos vamos ya. Nos vamos ya. Perfecto. Entonces, mi hermano, si es así, entonces estamos bien. Vamos rápidamente ya. Pues si no hay más. A ver. Alfa y Omega dicen por acá, 5. Gracias, gracias. Ahí está mi hermana Marlene, Dios me le bendiga. Gracias también a los que están dando seguimiento, pues posteriormente estaré ahí también ayudándoles. Bien, entonces ya tenemos la definición. Muchas gracias ahí, mis hermanos, que me están ya diciendo, ya vámonos entonces con Alfa y Omega. Vámonos ya, vámonos ya. Entonces sí, vamos a iniciar ya con Alfa y Omega.
Vamos a iniciar con lo que me estaban diciendo por ahí.

lo que me estaban diciendo como saqueo. Vámonos entonces con esta intervención ya. Recuerde, todavía falta el apoyo económico. ¿Dónde está esa persona que me dirá, hermano Naún, yo considero dar esa hora ya? Ahí está entonces, recuerde que estamos uno de tres. Amén, amén, amén. Bueno, gracias ahí mis hermanos que han participado y vamos ya entrando y metiéndole con todo el gozo, metiéndole leña ya a este buen ambiente musical.

Este es el espacio 1 de 3, pues tenemos la ocasión de estar con la agrupación salvadoreña Alfa y Omega. Solicita su alabanza de los 12 volúmenes que ellos tienen. Ahí tenemos varias alabanzas que son éxitos. Así es, mi hermano Ramiro, estamos con 1 de 3. Se quedó Alfa y Omega, solo Alfa y Omega en esta hora. Gracias ahí por los que están solicitando de otros géneros o ministros de alabanza. Pero en esta ocasión estoy con Alfa y Omega. Si usted sabe, pues pida su alabanza. Bueno, ya tengo el apoyo económico anónimo, me dicen por acá. Pero ya tengo el apoyo económico de 1 de 3.

Ahí saludando a mi hermana, Kimberly Cedillo, a mi hermana Xiomarita Blanco. Saludos para mi hermana Eva Turcio Granado, gracias por estar unido. También para el colega José Ramiro Santos desde Tegucigalpa, Honduras. Ahí le esperamos para que venga acá a El Salvador. Ya le vienen las vacaciones. También saludando a Marlene, también a Cristóbal Montes, Lidia Ferrufino, Silvano Maradiaga, Manito y Claudio. ¡Uy, cuy! Dios me le bendiga. Y Carlita Moya, gracias, como también a mi hermana Gema Hernández desde Jalapa, Veracruz, México. Me están pidiendo El Buen Samaritano. Con gusto, saludos para Jacqueline Serrano, también para Juan. Dios me le bendiga, gracias Juan por estar ahí uniéndose y gracias por la bendición y por dar esos regalos. Así es, mi hermano Josecito.

Saludos a la familia Hernández Cisneros. Hermana Maciel, Dios me le bendiga. El Platanar presente. Hermana Gloria Vigil dice también Alfa y Omega. Ahí le entramos con todo ya, al final. Fueron llegando otros votos más. Hermana Sonia Hernández. Glorifícate, Santo Espíritu, Espíritu Santo, Santo Espíritu. Desde Canadá, Dios me le bendiga. Hermana, ¿cómo está Canadá en este momento? ¿Cómo está el ambiente por ahí? Bastante frío. Hermana Gloria, gracias por estar ahí pendiente. La familia Salazar, gracias por unirse. Familia Cedillos, saludos para Kimberly. Está con todo el buen ambiente, mi hermano Ramiro Santos. Y así por acá, hermano Lorenzo Hernández, hermana Marita Vázquez, hermana Arelida Hernández, hermana Esmeralda de Hernández, hermana Mirna Arias, hermano Roberto Martínez, hermana Norma Molina. Dios bendiga también a sus padres allá en el Chiquirín, hermana María Turcios, y también al hermano Cando Segura. ¿Cómo no tenerlos en mente? La familia Valdés también, Dios me les bendiga. Hermana Flor Álvarez, gracias. Y ahí vamos con todo, mi colega. Honra y gloria a nuestro Dios. Así es. Para los que ya están almorzando a esta hora del mediodía, muchas bendiciones. Recibidos los saludos, me dice hermana Arelida Hernández Maciel. Gracias. Los entendidos resplandecerán. 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

Ya son las 12 pasados 36 minutos. Gracias también al apoyo económico que ya llegó anónimamente. Dios bendiga esa vida tan maravillosa, tan linda en Cristo Jesús. Nos piden ahí el año 28. Dios bendiga a mi hermano Lorenzo Hernández. Ese temazo, mi hermano, esa me gusta. Así es. Muy interesante. A la una, recordándoles que vendrá el hermano José de la Cruz con el espacio Momento de Oración también. Vaya usted dejando sus peticiones. 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Dios me les bendiga a estas mujeres guerreras también. Y hombres que van a estar también participando.

Muchas bendiciones para usted que se encuentra ahí ya almorzando, disfrutando de este buen momento. Ha tenido esa libertad después de la faena ya matutina y parte del mediodía. Al terminar su almuerzo vendrá también la ocasión de estar en una tarde o tarde-noche para terminar la jornada. ¡Qué bueno! Dios me le bendiga grandemente. Saludos a mi hermano Rafael Cruz. Marvin Besan, bendiciones. Juan González, gracias por unirse. Puro sabor, dicen por acá. Sabor a Cristo. Puro gozo, puro gozo. Hermano Jorgito Martínez, gracias por estar ahí pendiente.

Así es. Interesante intervención de la agrupación. Los que con lágrimas. Saludos para mi hermana Lilia hasta Morales Izabal, Guatemala. Hermana Elizabeth Benítez allá en Virginia. Hermana Alcira Guardado y familia, Dios me le bendiga. Hermana Josefina Medrano y hermano Juan Fuente, Dios me le bendiga. Hermana Ángela Aguilar también, hermana Blanca García. Hermana Joana de Rodríguez, también a su esposo, muchas bendiciones. Hermana Elise Escobar, ahí el saludo hasta Las Violetas, Dios me le bendiga. Hermano Felipe Campos, Dios me le bendiga. Hermana Xiomara Granados, allá en Nueva York, Dios me le bendiga. Hermana Romilia Ramos, también en Nueva York, Dios me le bendiga. Hermana Gloria de la Paz Hernández, acá en la ciudad de San Miguel. También saludando a mi hermana Rina Maya hasta Sonsonate. Hermana Candy Mía hasta Memphis, Tennessee. Ofelia Rodríguez, Dios me le bendiga. Gracias por estar también en esa intervención de estar comentando. La Excelsa Cruz. Hermana Jessy González, mientras usted termina ya de hacer la comida, ahí le vamos con la que usted siempre gusta. Nos vamos a gozar. Puro gozo en uno de tres. Más adelante, el momento de la oración. 14 minutos nos separan de las 13 horas.

0: Ahí tengo a mi hermano, Lorenzo Hernández. Dios me le bendiga, siervo.
1: Uy. Bendiciones, hermano Nabón.
0: Amén, siervo. Qué privilegio.
1: ¿Cómo están esos ánimos?
0: Arriba, arriba, muy arriba los ánimos, siervo.
1: Y con sabor a Cristo.
0: A Cristo, pura miel, destilando la miel.
1: Gusto en saludarle, hermano.
0: Gracias.
1: Andábamos bien, vieron calor, que hoy sí los ha dado duro el calor, mire.
0: Me imagino, hay que tomar bastante líquido ahí también.
1: Sí, pero no, hermano Nabón, dice que hay personas que están peor que uno. Uno está bendecido. Para sudar está bien este calorcito.
0: No como en la frecuencia de acá, ¿verdad? Que aunque uno no quiera, tiene que seguir. Amén, hermano. Gracias por unirse en esta tarde. Ya tarde acá de El Salvador también. Y ahí también ya, avanzada la hora.
1: Amén, hermano. Y también ahí para preguntarle, a ver, la ciervita hoy como que no se reportó, ¿ah?
0: La hermana Isabelita.
1: Sí, hoy como que anda un poco, le agarró la tarde o no sé qué pasó con ella.
0: En Solicítala Cantando, ahí estuvo en un momento.
1: ¿Oh, sí?
0: Sí, ahí se reportó la hermana. Pidió los juicios de Dios. Los juicios de Dios pidió la hermana. pero igual tiene que haber aparecido en este otro tiempo.
1: Amén, sí, tenía que aparecer. Así salúdeme, mándemele un saludo, pero dejo que usted, del dedo mero bueno que usted sabe dar ahí.
0: De esos con mucha intensidad.
1: Que ya pasamos preguntando por ella, pero que no, nada, el hermano dice ahorita que nadie que le pasa.
0: A ver qué sucede con la hermana. Tiene que llegar, tiene que corresponder.
1: Bueno, amén. Muchas gracias, hermano Nabón.
0: Es un privilegio, hermano Lorenzo. Gracias.
1: Amén, siervito, bendiciones.
0: Dios me le bendiga, gracias por llamar. Muy bien, el hermano Lorenzo Hernández. Como siempre, muy alegre, muy optimista. Y saludos ahí para la hermana Isabelita Hernández. Hasta el divisadero Jocoro, Morazán, la tierra del fuego, en la Diamantina de Oriente, Morazán. Y nosotros desde la Perla de Oriente, San Miguel, brillando.

0: Ya llegó.
1: Dígale que ya se casó.
0: Así le digo.
1: Dígale que ya.
0: Sin que nadie lo sepa.
1: Oye, dígale. Dígale a la hermana Lorenzo que ya se casó. como él ya se va a casar también, hay que casarse uno también.
0: Sí, o sea que, como dicen, si alguien se motiva, yo también, dice la hermana Isabelita.
1: Hermano Lorenzo Hernández, aquí estamos, escuchándole, hermano Lorenzo.
0: Amén, amén.
1: Mañana vamos a estar en la cadena, mi hermano.
0: Sí, mañana ya usted también va a estar dentro de esa lista de bendición.
1: Sí, fíjese de que me tocaba de 6 a 7, pero cambiamos con hermana Arely. Me dije que era de 7 a 8.
0: Muy bien.
1: Sí, ajá.
0: Va a estar muy bueno. Yo regreso mañana en la tarde.
1: Ah, ya.
0: Sí, en la tarde.
1: Va a estar usted también ahí. Yo pensé que iba a estar ahí también con todo, hermano.
0: Sí, pero en la tarde voy a estar con la ayuda del Señor y voy a estar en la mañana conectado con todos.
1: ¿Verdad?
0: Sí, ahí le voy a acompañar,
1: Está bueno. Mire, hermano, ahí en la oración, usted va a orar ahorita, ¿no?
0: Va a venir el hermano José de la Cruz, según la nota que tengo por acá.
1: Dígale que ore por hermana Alicia Rivera, porque hermana Alicia se cayó.
0: ¿Hermana Alicia?
1: Sí, hermana Alicia Rivera, la de la Aurora.
0: Uh-huh. Alicia Rivera, de Colonia Aurora, es ella, ¿verdad?
1: Sí, de la Colonia de la Aurora. Sí.
0: Ya la conozco.
1: Sí. No, pues ya sé que se abrazaron ahí.
0: Me gusta cómo lo dice. Amén, es una bendición compartir con la hermana. Ya me acordé de ella, es cierto.
1: Sí. Llegó ahí a la radio. Fíjese que andaba haciendo un mandado con una señora. Ya venían de camino ahí para la casa de San Miguel. Entonces, en lo que trabajó del bus,
0: sí,
1: a saber en qué se enredó, hermana Alicia. Y mire, yo no sé si se quebró un poquito mi hermano Nabucco.
0: Ay, qué barbaridad. Eso, hay fractura.
1: Y anda vendada también. Lo del pie, le dieron 15 días de que no tiene que levantar.
0: Pues sí, le dijeron eso, es porque hay alguna situación, ya sea fisura o quebradura en el hueso de su pie. Sí. A ver en qué parte sería, que ha de ser bien delicada la situación.
1: Fíjese que ahí, bueno, detrás de la rodilla anda yeso, dice ella.
0: Detrás, entonces es por la tibia, peroné. Es por la tibia, peroné, entonces.
1: Sí, entonces de la rodilla para abajo, acá para el frente, ahí anda de vendada, ¿no?
0: Sí, es por la tibia, peroné, es cierto. En el pegue de la rodilla, en la parte de atrás, hacia abajo. Sí.
1: Hay que pobrecita la señora. Ahora en la mañana me habló, bueno, yo me la iré, yo creo que tal cosa me iba a decir. Y eso fue lo que me dijo.
0: Ay, qué barbaridad. Los accidentes se dan en cualquier momento.
1: Ay, como le digo yo, Manonaún, para morirse uno no ocupa estar, para morirse no ocupa estar enfermo.
0: Así de inmediato, espontáneo.
1: Sí.
0: Muy bien. Pero vamos a estar orando entonces, mi hermana.
1: Sí, hay que orar por ella, por un paso. No es fácil.
0: Amén.
1: No es fácil. Pues hermano Naúm, ahí saludan a mi hermano Josecito y a todos los hermanitos que están en la sintonía, hermano Roberto, hermano Lorenzo, que estoy, hermano Lorenzo, que cree que me he ido para otro lado. No, hermano Lorenzo Hernández, ahí tienen que estar todos los Hernández.
0: Un apartado especial para todos los Hernández.
1: Así, por eso.
0: Muy bien. Empezando por la mera capitana. Vaya, Dios me le bendiga entonces, mi hermana.
1: Sí, dígale que no me he muerto, dígale que aquí estoy dando guerra, dígale.
0: Y con algo que está a esta hora del mediodía, como hay mucha calor, con algo muy, Naúl, pero muy especial.
1: Cállese, hermano Naúl, si eso no tiene que faltarme, aquí la tengo.
0: Un sí, lado, amén, Naúl. Amén. Me están hablando allá a la puerta, mi hermana. Tengo que dejarle para luego seguir con los demás ahí. Muy bien.
1: Vaya, hermano.
0: Gracias, sí. Amén, hermana Isabelita.

0: Muy bien, ¿qué nos dice ahí el hermano Héctor? Dios me le bendiga, siervo.
1: Buenas tardes, hermano Naún.
0: Buenas tardes, siervo.
1: A las 12:50.
0: Aleluya.
1: Dios me lo bendiga, hermano.
0: Amén.
1: Naún, mire, por aquí estamos, ¿verdad? En sintonía, quizá. Modo silencioso, pero el silencio se rompe.
0: Amén.
1: ¿Verdad? Ya que...
0: Ya habló.
1: Bueno, ya estaban escuchando, ya estaba usted programando las alabanzas de uno de tres, ¿verdad?
0: Amén.
1: Con la agrupación
0: Alfa y Omega.
1: Alfa y Omega, cuando llegué.
0: Aleluya.
1: Cuando llegué, ¿verdad? Y me he quedado ahí escuchando, ¿verdad? Esas hermosas temas, esas hermosas alabanzas, ¿verdad? Y
0: amén.
1: Saluditos a todos los que han estado ahí reportándose. Ahí les he escuchado sus intervenciones y aquí pues
0: amén, hermano.
1: Dejo mi comentario para saludarles a todos, ¿verdad? Y desearle a usted pues que no sé si va hasta mañana, ¿verdad? O ya le quedan a escasas 3 horas para retirarse
0: ya
1: de
0: casi
1: cabina,
0: no voy.
1: Pero que como sea la bendición de Dios, hermano Naún, esté con usted y con toda su familia.
0: Amén.
1: Así que saluditos ahí para toda la audiencia en esta tarde.
0: Amén, hermano, muchas gracias, muchas gracias. Ahí estamos entonces con esa bendición, hermana Elizabeth Muñoz.
2: Bendiga, hermano Naún, que
0: amén.
2: Dios me lo bendiga, me lo respalde y me le dé siempre la fuerza que necesita.
0: Gracias.
2: Que tiene ese lugar de bendición y presencia del Señor. Aquí cocinando, hermano, cocinando ya la cena y escuchando las alabanzas. Qué lindas alabanzas está poniendo, hermano. Yo me
0: gracias,
2: conformo
0: hermana.
2: A escuchar, ¿verdad? Casi no me queda tiempo de estar llamando, pero ahorita sí, dije voy a llamar al hermano y que Dios me lo bendiga. Que Dios bendiga a su esposa, sus hijos, su mami, sus hermanos, toda su familia. Y que Dios siempre esté siempre en su vida. Saluditos también a la hermana Onelia, la princesita del Señor, está escuchando.
0: Amén.
2: Que Dios me la bendiga también a su hermanita princesa también. Su madre, ¿verdad? Su papá, sus hermanos. Que Dios me los bendiga a todos los hermanitos que trabajan ahí en la radio. Mi hermano Colochito, ¿verdad? También,
0: amén.
2: Que Dios lo bendiga. Al hermano Doroteo, a todos hermanos que sean bien bendecidos de parte del Señor. Y siempre, hermanos, nosotros clamamos por la radio. Yo oro siempre por ustedes y que Dios me los bendiga.
0: Gracias, hermana.
2: Y sé que ustedes oran por mí también porque yo escucho, hermano, que oran, ¿verdad? Ahí estuve desde la mañana la oración que hizo el hermano Colochito,
0: Benjamín Hernández,
2: ¿verdad? Y que Dios pues lo bendiga a él también, a su familia, a sus niños, su niña.
0: Amén.
2: Que toca guitarra,
0: sí.
2: Que Dios la bendiga, hermano, y que saluditos a todas las hermanitas, las hermanas Elizabeth.
0: Amén. Sí, las hermanas Elizabeth.
2: Yo me llamo Elizabeth Muñoz de aquí de Maryland y saluda a la hermana Elizabeth que está en Virginia.
0: Amén.
2: Y he escuchado otras Elizabeth también, hermano, que Dios me la
0: sí.
2: bendiga a ellas también y a todas las hermanitas que se han reportado y que han estado ahí siempre llamando, ¿verdad? Siempre a mi hermanita que llama, la que canta para cuando es su cumpleaños, el Happy Verde.
0: Gloria de la Paz Hernández, sí. Muy bien. Ahí está una llamada. Pero
2: dice,
0: termina ahí la hermana.
2: Que Dios me la bendiga a ella también, hermano, se me fue el nombre, pero que Dios la bendiga a ella y pues que el Señor le va a la salud de sus ojos.
0: Amén.
2: Y hay que seguir orando, hermano. No hay que perder la fe es la certeza de lo que no vemos y esperamos que Dios va a hacer, ¿verdad? Creemos en un Dios maravilloso, en un Dios
0: amén,
2: bueno,
0: amén,
2: y Él es el que toma control. Amén, hermano.
0: Amén.
2: Se me hizo largo este audio, pero cuando yo llamo, se me hacen largos los audios.
0: Amén,
2: amén, hermano Naún, que
0: amén.
2: Dios me lo bendiga siempre. Amén.
0: Gracias, hermana Elizabeth Muñoz.
2: Gloria a Dios.
0: Dios bendiga a toda su familia. Hermana Bernarda de Jesús, Dios me le bendiga.
3: Amén, varón de Dios.
0: Amén, hermana. Privilegio escucharle. Por acá, bien,
3: bien
0: bendecido. Así
3: sí,
0: como está usted también.
3: Bendecido, está bonita. Es alabanza.
0: Gracias,
3: aquí
0: hermana.
3: Estoy escuchando y haciendo ejercicio para agarrar ánimo.
0: Aleluya.
3: Sí.
0: Muy bien.
3: Así es que ahí le pido que me pongan en oración por la vida espiritual mía.
0: Muy bien, el hermano José de la Cruz ya tomando nota ahí mentalmente. Hermana Bernarda de Jesús.
3: Fortaleza en mi cuerpo.
0: Amén.
3: Y me bendice a todos los niños de
0: amén.
3: La unción me voy a aprender el nombre de los niños porque son poquitos. los grandes son bastante.
0: Los que somos un poquito más grandes somos varios, empezando por el hermano José de la Cruz.
3: Amén. Cabal, que son bastante.
0: Amén, hermana. Gracias.
3: De los adultos solo me sé como unos 20.
0: Necesita aprender más.
3: Los niños me sé menos, porque el que no se me olvida es Mateo.
0: Mateito.
3: Yo le digo Matthew. Y también la niña de Noelia.
0: La hermana Odi, la princesita Odi, el príncipe Mateo y los demás príncipes Odi, también.
3: Y
0: está Josías, y el hijo del hermano Benjamín, y también Génesis.
3: Sí, Daniela,
0: también.
3: José,
0: Joana, sí, hermana Joana también, sí. Ahí con su hijo, ¿es cierto, hermano José de la Cruz?
3: Es bonito, más que bonito que digan los nombres, los niños, sí, para que uno se los
0: Alexito,
3: aprenda.
0: También están otros niños más a nivel internacional, también tenemos a Melissa, tenemos a Génesis, a Josías.
3: A Génesis también me olvida. Sí. Amén, yo hermana. Tengo una nieta que se llama Génesis.
0: Qué bueno.
3: Sí. Así es que de ella me acuerdo cuando oro, porque yo oro por todos los niños de los que me acuerdo.
0: Sí.
3: Por eso me gusta aprenderme los nombres.
0: Amén, hermana.
3: Y al varón de
0: importante.
3: Dios, a usted no se me olvida su nombre, hermano Naúl.
0: Sí.
3: Y el hermano Benjamín, me acuerdo de la tribu de Benjamín.
0: La tribu de Benjamín. Sí. Y de Naúm, el profeta menor.
3: Me acuerdo. Y así oro por ella, por la hermana Isabelita, la hermana Pasita, por Pepito, el muchacho Papito.
0: Sí, Popito Rodolfito Rivera. Sí.
3: Sí, ajá, por el pastor que solo lo vi una vez, tuve el gusto de conocerlo.
0: Sí, hermano Doroteo Rivera, sí.
3: El hermano Doroteo y al hermano Pineda también lo conocí.
0: Sí, hermano sí, Héctor Luis Pineda.
3: Ajá, bien bonito dar las enseñanzas.
0: Amén, amén, así es, hermana. Sí. Bueno.
3: Y a mí me gusta la predicación suya, la hermana Noelia también.
0: Sí, gracias, hermana.
3: La hermana que se ríe bastante, la señora, igual a mí, digo yo que señora, pero
0: amén.
3: La hermana Isabelita.
0: Sí, ahí está.
3: Ora bastante.
0: Amén.
3: Tiene bastante juego.
0: Así es, hermana. No, pero sí. Dios nos da conforme lo que podemos dar también en sí. Gracias, hermana.
3: Sí, así es. Y por último le digo yo al Señor, todititita las hermanas, le digo yo.
0: Amén.
3: Sí, vaya.
0: Dios me le bendiga.
3: Gracias, ahí se acuerda. Ella cuenta de la oración.
0: Ahí vamos, sí. Ahí vamos.
3: Dios me lo bendiga y me lo lleve con bien cuando
0: gracias.
3: Vaya para su casa, varón de Dios.
0: Amén. Ya listo el hermano José de la Cruz. Amén.
3: Vaya, Dios le bendiga.
0: Amén.
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Aleluya, gloria a Dios, alabado sea nuestro Dios. Dios les bendiga, amado, bendecido pueblo del Señor, en esta hermosa y preciosa y bendecida hora, muy especial de la tarde. Estamos alegres, estamos bendecidos. Dios bendiga a nuestra hermana, pues, Marillita, bendito sea el Señor, hasta ahí en la residencial San Francisco, donde ella se encuentra en esta hora muy linda, muy especial, hora de la tarde. Qué bueno, que Dios le bendiga. Vamos a estar orando por ella, por su salud, y mi Dios eterno, pues, hará la obra. Así es, a mi hermana, pues.

Tarde, gloria a Cristo Jesús, qué bueno, gloria a Cristo Jesús, qué bueno, estamos alegres, estamos bendecidos, adorando y glorificando la gloria de nuestro Dios en esta hermosa y preciosa, pues, hora de la tarde. Así es cuando estamos muy bendecidos, pueblo del Señor. Dios bendiga a nuestro hermanito Gumancindo William, así es, aleluya, mi hermano Herbert Mejía y Eliseo Fuentes. Qué bueno, amado, bendecido pueblo del Señor, en esta hora muy preciosa, hora de la tarde, Dios pueda bendecir a toda esta amada y bendecida audiencia del Señor, que ya está pues presente, bendito sea Dios, para unirlos a la oración, para clamarle a nuestro Padre Celestial, donde dice en su palabra, dice la Biblia, clama a mí y yo te responderé y te enseñaré cosas ocultas que tú no conoces. Así es, Dios bendiga en grande y poderosamente toda esa amada y bendecida audiencia del Señor, mi hermano Doroteo Rivera, bendiciones siervo, bendiciones, que mi Dios eterno me lo guarde, me lo cuide en el nombre de Jesús, y así a cada hermano pues que pues compone esta linda bendición, alabado sea nuestro Dios, acá pues en cabina de radio, pues todo el staff de locutores, pues mi hermana pues Joana, alabado sea Dios, mi hermana Noelia, mi hermano Nahum, Jesús Carilla, alabado sea Dios también, así es. Y a todos nuestros hermanos, pues, que laboran acá en cabina de radio, qué bueno, que Dios les bendiga en grande y poderosamente en esta hora muy linda, muy preciosa, hora especial de la tarde. Así es como todos los hermanos, hermanas y amigos que están en totalmente fiel sintonía de esta bendecida radio, unción y presencia de Dios. Qué bueno, estamos alegres, estamos bendecidos por un día más de victoria, pueblo del Señor, que Dios los ha permitido tenerlos nuevamente acá en cabina, adorando y glorificando esa gloria divina. Esperando un milagro, amado, bendecido pueblo del Señor, en esta hora muy especial, hora de la tarde, es de que envíe allí sus peticiones, llame a cabina de radio en esta hora muy preciosa, hora de la tarde. Que bueno, estamos alegres en esta preciosa hora, estamos bendecidos, pueblo del Señor. Alabado sea Dios, mi hermano Lorenzo, aleluya, hasta allá en la Unión Americana, que Dios le bendiga en grande y poderosamente en esta preciosa y bendecida hora muy especial, hora de la tarde, marcando la línea telefónica 72483492, enviando ya su petición, amado bendecido pueblo del Señor, y voy a estar orando por cada uno de ustedes, amado pueblo del Señor. Así es, todos compartitivos, todos orando, alabado sea Dios en esta hora muy especial, hora de la tarde. Gloria a Cristo Jesús. Qué bueno. Voy a leer una linda porción de la palabra de nuestro Dios, amado bendecido pueblo del Señor, en esta hora muy preciosa, hora de la tarde. Bendito sea la gloria de nuestro papá del cielo. Bendito sea al Rey que vive y permanece para siempre. Alabado sea Dios. Gloria a Cristo Jesús. Voy a leer en el libro de los Salmos, capítulo 55. Bendito sea al Señor. Dios bendiga a todos los que nos están viendo a través de la plataforma de Facebook en esta hora muy especial, hora de la tarde. Que Dios les bendiga en grande y poderosamente. Y vamos a unirlos a la oración, a clamarle a nuestro Dios en esta hora. Amén. Libro de los Salmos, capítulo 55. Leo en el nombre del Padre, Hijo y Espíritu Santo, dice la palabra de Dios así. Escucha, oh Dios, mi oración, y no te escondas de mi súplica. Está atento y respóndeme. Gloria a Cristo. Clamo en mi oración y me conmuevo a causa de la voz del enemigo. Por la opresión del impío, porque sobre mí echaron iniquidad. Y con furor me persiguen, mi corazón está dolorido dentro de mí, y terrores de muerte sobre mí han caído. Temor y temblor vinieron sobre mí, y terror me ha cubierto. Y dije, ¿quién me diese alas como de paloma? Volaría yo y descansaría. Hasta allí. Qué bueno, amado, bendecido pueblo del Señor, en esta hora sabemos de que vamos delante de la presencia de nuestro Dios a orar, a poner cada petición en esos hogares que se necesita mucho, amado pueblo del Señor. Hay pueblo que está atravesando dificultades, pruebas y luchas.

0: hermanos, hermanas, que están en este momento atravesando grandes pruebas y luchas y enfermedades. Sabemos de que lo vamos a unir a la oración, como está nuestra hermana allí, María Valdés, así es, hasta allí en la residencial San Francisco. Vamos a estar orando, alabado sea Dios. Y sabemos que hay momentos difíciles, pueblo del Señor. Hay momentos de llorar, hay momentos que ya sentimos nosotros como que la vida ya se nos termina. El soplo de vida ya se nos termina. Pero vamos creyendo a Dios, pueblo del Señor, en esta preciosa y bendecida hora especial, hora de la tarde. Vamos orando, vamos clamándole a mi Padre Celestial. Sabemos que Dios contestará la oración de su pueblo. Dios hará grandes milagros, alabado sea Dios. Mi hermano José Sorto, alabado sea nuestro Padre Celestial, aleluya. Gloria a su nombre, gloria a su nombre. Vamos orando, amantísimo Dios y Padre lindo que habitas en los cielos, en la tierra, en todo lugar, divino Maestro. Vengo a presentarme delante de usted, oh Dios mío, en esta preciosa y bendecida hora, Señor, muy especial que usted me ha permitido, Padre Santo, aleluya, estar nuevamente acá en cabina de radio, Señor, llevando esta oración, oh Dios mío, llevando, Padre Santo, cada petición de su pueblo, de tus hijos, Dios eterno, en esta hora muy linda, muy especial, hora de la tarde, Dios. Ahora gracias, oh Cristo amado, gracias, Señor eterno, por la oportunidad que usted me ha regalado, Dios. Estar nuevamente, Señor, al frente de este micrófono, clamando por su pueblo, por tus hijos en este lindo y bello lugar. En el nombre de Jesús de Nazaret, ahora, Dios mío, santo Dios de Israel. Esperamos, Dios mío, esa respuesta, Señor, de esa petición de su pueblo, de tus hijos, divino Dios. Y que este lindo y bello clamor esté llegando delante de ti, oh Dios mío. En este momento muy precioso, muy especial, hora de la tarde. Oh santo, mi alma te alaba, te bendice, Señor eterno, en este momento, Dios mío, santo Dios de Israel. Ahora, Padre amado, en este momento vengo a reconciliarme ante el Padre, ante el Hijo, ante el Espíritu Santo. Oh Dios mío, a pedirle, Señor, que me perdones, oh Dios de los cielos, por cualquier falta, cualquier error, Señor, sabemos que somos imperfectos, Padre. Con oír, con ver o hablar, Señor, todo aquello, Dios mío, siempre son falta delante de ti, oh Dios mío. Pero en este momento, Señor, vengo a reconciliarme, Padre Santo, como tu pueblo, Dios mío, que se está reconciliando, Señor, ante ti en este momento, para que esa oración, oh Dios mío, santo Dios eterno, esa petición, Padre amado, esté llegando delante de ti, oh Señor amado, en esta hora, Señor. Oh Padre divino de los cielos, en esta preciosa y bendecida hora muy especial de la tarde, Señor, que sea su gloria, sea su majestad, sea su presencia, Padre, en cada vida, en cada mente, en cada hogar, Señor, de tu pueblo, en esta hora, Señor, como en este momento, Dios mío, Padre, vengo orando, vengo clamando, Señor. Señor, poniendo esta petición, Señor, de este ministerio, la radio, Señor, en tu nombre, Padre Santo, primeramente, Señor, a tu siervo que lleva al frente, Señor, al frente, Señor, Padre, este ministerio de la radio, Dios, unción y presencia de Dios, oh Dios mío. Padre Santo, mi hermano Oroteo, Señor, guarda a tu hijo, Señor eterno, a su esposa, Señor, a sus hijos, Dios mío, su simiente, Dios, en el nombre de Jesús de Nazaret, por el poder de su palabra, Señor. Mueva, Cristo amado, su mano de misericordia sobre su vida, Dios, sobre su familia, en el nombre de Jesús de Nazaret, por el poder de su palabra, en esta hora muy linda, muy especial, hora de la tarde, Padre. Dios eterno, que estoy delante de ti, oh Dios mío, clamando, Señor, pidiendo esa cobertura divina, Señor, pidiendo el yelmo, la coraza de tu presencia, acá en cabina de radio, Señor, en la vida de nuestro hermano Nahum, que está conmigo, Dios. En tu nombre, Padre Santo, paséate, Dios mío, en este lugar. Mueva, Dios, su mano de poder en esta preciosa, bendecida hora muy especial de la tarde. Dios eterno, venga, Señor amado, derribando todo muro de Satanás, toda pestilencia, toda enfermedad, como se llame, en contra de tu pueblo, en contra de tus hijos, Señor, que estamos acá en cabina de radio, Dios. En el nombre de Jesús de Nazaret, ahora por el poder del Espíritu Santo, Dios mío, en esta hora, Dios. Ahí está mi hermano Nahum, Señor. Mi hermano Benjamín, Señor eterno. Mi hermana Joana, Señor. Padre Santo, mi hermana Noelia, Señor. El otro jovencito, Dios mío. Mujeres de unción que vienen a hacer sus cultos el día domingo acá en cabina de radio, Señor eterno. En tu nombre, Dios mío, aquí estoy clamándote, Padre. Aquí estoy pidiéndole, Señor, que sea tu, Dios eterno, tomándolos, Padre Santo, en el hueco de su mano, Señor, utilizándolos para su honra y su gloria y su alabanza, en el nombre de Jesús de Nazaret, ahora por el poder de la palabra. Ay, santo su nombre en esta hora, Rey amado. Espíritu Santo, glorifícate, Señor amado, en esta hora. Señor Padre Santo, venga, Dios mío, estando reprendiendo, Señor eterno, toda en toda la atmósfera celeste, Dios mío, que se esté opositando, Dios mío, para que este lindo bello clamor de tu pueblo, de tus hijos, no llegue delante de ti, en su nombre, Dios eterno, limpiando los aires, limpiando este lugar, limpiando, Padre Santo, cada hogar de mi hermano, de mi hermana, que el Señor eterno, que está orando ya, que está clamando ya, en el nombre de Jesús. Ahora por el poder de la palabra, por el poder de la palabra, ay santo su nombre. Alabe a Dios, hermanos, alábale. Vamos orando, vamos clamando por un milagro precioso. Vamos orando, vamos clamando por un milagro precioso, hermano, hermana y amigo en esta hora. Yo sé que hay momentos difíciles, hay momentos de enfermedades en tu vida. Ay, santo su nombre, pero el que le estoy clamando en este momento, al que los hemos unido a orarle, él está en su vida, él está allí en su hogar, amado, bendecido pueblo santo de nuestro Dios en esta hora. Aleluya, Dios mío, vengo clamando, Padre Santo, en este momento, Dios, por todas las instalaciones de acá de la radio, Padre amado, en este momento. Oh Dios mío, Padre Santo, todo el equipo, Señor eterno, las consolas, las computadoras, los micrófonos, Dios mío, para que se lleve la transmisión al aire, Señor, allá la planta, Señor, allá la antena, en su nombre, Señor eterno, está en el hueco de su mano, en el nombre de Jesús de Nazaret, ahora por el poder de su palabra, hoy en esta hora, alabanza, silaba, santo sea tu nombre, en esta hora, mi Rey eterno. Se está moviendo esa gloria, se está moviendo esa gloria en el nombre de Jesús de Nazaret, ahora por el poder de la palabra. Alabe a Dios, hermanos, sigamos orando, clamando por el ministerio de la radio. Ya vamos a orar por usted, amado, bendecido pueblo del Señor. Estamos orando, ahora estamos clamando por este ministerio de la radio. Todos los oyentes, todos los que colaboran para este ministerio de la radio, todos los programadores radiales en el nombre de Jesús, todos los que aportan esas bendiciones para la radio, en el nombre de Jesús de Nazaret, ahora por el poder de su palabra, Espíritu Santo, aleluya, aleluya, aleluya, aleluya. Hay poder en su nombre, hay poder en su nombre, hay poder en su nombre, en el nombre de Jesús de Nazaret, ahora por la palabra, ahora santo Dios eterno, hay poder, alabe a Dios hermano, alabe a Dios hermana, ahí está, ahí está, ahí está esa gloria, alabe a Dios, alabe a Dios, alabe a Dios. Vamos orando, vamos clamando por ese milagro, hermano y hermana. Vamos poniendo ese milagro, vamos clamando. Aleluya, vamos clamando por esa petición, aleluya. Ay, santo su nombre, hay poder en esta tarde, hay poder en esta tarde. Todos los que se han unido a la oración conmigo, todos los que están escuchando esa radio, en el nombre de eso, en el nombre de eso, en el nombre de eso, ahora por la palabra, ahora por la palabra. Poder de Dios en esta tarde. Se está moviendo esa gloria, se está moviendo esa gloria. Se está moviendo esa gloria, mi hermano y hermana. Alábale, alábale en esta tarde, alábale. No importando la dificultad, las pruebas y las luchas, las enfermedades, vamos orando, vamos clamando. Hay poder en Cristo Jesús. Yo he venido a clamar con fe, amado, bendecido pueblo del Señor. Yo he venido en esta tarde. Hay poder, hay presencia de Dios vivo en este lindo, bello lugar. En el nombre de Jesús de Nazaret. Ahora por el poder de su palabra. Hay santo su nombre. Oh, gloria a su nombre. Oh, gloria a su nombre. Gloria a su nombre. Bendito y alabado sea la gloria de Dios. Bendito y alabado sea la gloria de Dios en esta tarde. En esta tarde es tarde de victoria, pueblo del Señor. En esta tarde es tarde de mucha bendición, pueblo del Señor. En esta tarde, qué lindo, qué lindo, qué lindo. En esta tarde es tarde de victoria. En el nombre de Jesús de Nazaret, ahora por el poder de la palabra, glorifícate, Dios mío. Glorifícate, Padre Santo, en este momento, divino Dios. Vengo a poner, Padre Santo, aleluya. Hay poder en Cristo, hay poder en Cristo, hay poder en Cristo. Alabe a Dios, hermanos, hermanas y amigos, en esta tarde. Oh, santo, vengo orando, Dios mío, por esa petición de los cielos. Por mi hermana, Señor, Padre Santo, que viene a pasar su programa, Señor, a eso de las 2 de la tarde. Mi hermana María, Señor, Valdés, en el nombre de Jesús de Nazaret. Ahora, Dios mío, mueva, Señor, su mano de misericordia. Esa mano preciosa, Dios eterno, en este momento, Salvador amado. Aleluya, Señor, Padre Santo, esta es la coronilla de su cabeza, todo su cuerpo, Señor, de tu hija, Dios mío, en el nombre de Jesús de Nazaret, ahora por el poder de la palabra, ella está recibiendo esa sanidad, ella está recibiendo esa sanidad, en el nombre de Jesús de Nazaret, ahora por el poder de la palabra. Ella está recibiendo esa respuesta, Jesús. Ella está recibiendo esa sanidad en el nombre de Jesús. Hay poder en tu nombre, divino Dios, en esta hora. En esta hora, en esta hora, en esta hora, en esta hora. Ella, Padre Santo, está levantando la mano hacia el cielo. Hay presencia, hay poder en el nombre de Jesús. Desde la coronilla a su cabeza, todo su cuerpo, todo su cuerpo, todo su cuerpo. En el nombre de Jesús de Nazaret, ahora por el poder de la palabra. Alabanza sea su nombre, Padre glorioso, en esta hora. Bendito y alabado sea nuestro Dios en este momento precioso, Dios eterno. En el nombre de Jesús de Nazaret, ahora por el poder del Espíritu Santo, Dios mío. Mueva, Padre Santo, su mano de misericordia sobre ella, Señor amado, en esta hora. En el nombre de Jesús de Nazaret, ahora por el poder de la palabra. Hay santo su nombre, hay santo su nombre. Hay poder en esta tarde. Glorificándose, Dios mío, en esa familia, Señor. En esos cuerpos aloridos. Ahora, Señor eterno. Bendito Cordero de Dios, alabanza sea su nombre, Padre. Alabanza sea su nombre, Padre Santo, en esta hora. Oh, Señor eterno, qué lindo, Maestro glorioso, qué precioso, Padre. Vengo orando, Padre Santo, por mi hermanito Lorenzo, Señor. Hasta allá donde se encuentra en la Unión Americana, Señor, en el nombre de Jesús de Nazaret, mi hermanito Lorenzo, Dios mío, en el nombre de Jesús de Nazaret, ahora por el poder de la palabra, glorifícate, Señor eterno, hoy en esta tarde, sobre su vida, Señor, sobre su linda bella familia, en el nombre de Jesús de Nazaret, ahora por la palabra. Mueva, Padre Santo, su mano de misericordia en este momento precioso, Dios. Oh, Santo, mi alma te alaba, te bendice, Dios mío, en este momento precioso, Señor. Qué lindo, Maestro glorioso, aleluya, Señor eterno, qué precioso, papá. Ay, Santo, mi alma te alaba, te bendice, Cordero de Dios. Todos los pastores, todos los evangelistas, todos los dúos, todos los misioneros, Dios mío, Padre Santo, todos los que predican su palabra, en el nombre de Jesús de Nazaret, ahora por el poder de su palabra, bendícelos, guárdalos a través de su palabra, hoy en esta preciosa y bendecida hora muy especial, hora de la tarde, mi Padre Santo, aleluya. Hay poder en ti, Cordero Santo, en este momento muy precioso de la tarde, Dios. Dios eterno, vengo orando, vengo clamando, Dios mío, por cada petición de su pueblo, Señor, los que se han hecho presentes en esta hora preciosa, oh Dios mío, en este momento vengo clamando por nuestra hermana, Señor Marisol, oh Dios. Padre Santo, ella está pidiendo oración por toda su linda y preciosa, bella familia, Dios. En el nombre de Jesús, maravilloso Dios, mueva, Padre Santo, su mano de misericordia, Dios. En esta preciosa y bendecida hora muy especial, hora de la tarde, mi Padre lindo que estás en los cielos. Señor, bendice, Señor, a tu sierva, Padre, mi hermana Marisol, oh Dios mío, en el nombre de Jesús, maravilloso Dios, ahora por el poder de su palabra, glorifícate, Padre lindo, en esta hora muy especial, en esa linda y preciosa bella familia, Señora, donde no hay fuerza, Señor, dale fuerza, mi Cristo amado, en el nombre de Jesús, maravilloso Dios, ahora por el poder de su palabra, Señora, vengo orando, vengo clamando por nuestra hermana Bernarda, Señora, en el nombre de Jesús de Nazaret, ahora por el poder de su palabra, guarda, Dios mío, a tu hija, Señora, protégela, Señor, bajo esa cobertura divina, bajo la sombra del Omnipotente, hoy este día, en el nombre de Jesús de Nazaret, ahora por el poder de su palabra, en esta tarde, hay poder en su nombre, hay poder en su nombre. Alabe a Dios, hermanos, alábale, glorifique la gloria de Dios, glorifique la gloria de Dios. Ay, santo su nombre, vengo clamando por mi hermano Milton García, Señor eterno, oración, Señor, aleluya, bendito sea tu nombre, Padre Santo, oh gloria a su nombre, le está pidiendo oración, oh Dios mío, Señor, Padre Santo, aleluya, Señor, Padre Santo, aleluya, bendito Cordero de Dios, está ingresada en el hospital, Señor. Bendito sea el Señor, le detectaron cáncer, pero creemos, oh Padre divino de los cielos, que tú eres lindo, tú eres maravilloso, Dios eterno, Padre amado, en este momento muy precioso, Señor. Santo Dios eterno, se quema ese cáncer por el poder de la palabra. Mueva, Cristo amado, su mano de misericordia sobre ese cáncer, Señora. Hay poder en su nombre, hay poder en su nombre, hay poder en su nombre. Vengo a declarar, oh Cristo amado, en este momento muy precioso, Señor. Padre Santo, bendito Cordero de Dios, en este momento, Dios. Vengo clamando, Padre Santo, en este momento especial, oh Dios. Donde está ingresado, oh Dios mío, Padre, en ese lugar del hospital, Señor, y le han declarado ese cáncer en el nombre de Jesús de Nazaret. Ahora, por el poder de su palabra, Señor amado, glorifícate, Cristo, a los cielos, con poder y gloria en esta tarde. Alabanza y alabanza, santo, hay poder en su nombre, Dios mío. Vengo a declarar esa victoria, vengo a declarar esa victoria en el nombre de Jesús de Nazaret, no importando la dificultad. Ese cáncer, como se llame, en el nombre de Jesús, ahora por el poder de la palabra, por el poder de la palabra, ay, santo su nombre, declaramos ese cáncer que se ha detectado, Padre Santo, aleluya, en ese órgano, en el nombre de Jesús de Nazaret, se quema por la sangre de Cristo, en su nombre, Padre glorioso, hay poder en Cristo, hay poder en el Rey de Gloria, alábale usted, amado bendecido pueblo del Señor, usted que está en su casa, usted que está de rodillas, en el nombre de Jesús, ahora, clamemos, clamemos, clamemos, clamemos, ay santo su nombre, ay santo su nombre. Alabanza sea la gloria de Dios. Alabanza sea la gloria de Dios. En esta tarde, Padre Santo, bendito Jesús, amado Jesús de Nazaret. Oh bendito Maestro glorioso, declaro, declaro, declaro, Dios. A todo tu pueblo, a todos tus hijos, Dios mío, que están atravesando grandes dificultades. Hay enfermedades, hay luchas, oh Dios mío, en esta tarde. Ese niño, esa niña, Dios mío, ese joven, ese anciano, en el nombre de Jesús, ahora, por el poder de la palabra, glorifícate, Rey, en el nombre de Jesús, ahora, por el poder de la palabra, por el poder de la palabra, ay, santo. Alabe a Dios, hermanos. Alabe a Dios, hermanas, en el nombre de Jesús. Vengo clamando por Alicia Rivera, Señor, de la colonia Aurora. Ay, santo su nombre, poder de Dios divino en esta hora. Alicia Rivera de la colonia Aurora, en el nombre de Jesús de Nazaret. Por sanidad, Padre Santo, de su caída, en el nombre de Jesús de Nazaret. Glorifícate, Padre Santo, aleluya. Mi alma te alaba, mi alma te bendice, Dios. Ahí está la colonia, Padre Santo, Aurora, en el nombre de Jesús de Nazaret. Ahora, por el poder de la palabra, por el poder de su palabra, ay, santo su nombre, recibe, recibe, recibe, recibe. Mi hermana Alicia, recibe la sanidad en el nombre de Jesús. Alabe a Dios, alabe a Dios, alabe a Dios. En esta tarde estamos poder de victoria. En esta tarde, en este momento, declaramos una victoria, pueblo santo de nuestro Dios. Declaramos una victoria, declaramos sanidad sobre su vida. Usted que está clamando por sus hijos, por una que está detenido en esa cárcel, en el nombre de Jesús, en el nombre de Jesús, en el nombre de Jesús, en el nombre de Jesús. Padre Santo, aleluya. Estoy orando, Dios mío, por esa hembra, ese joven, Señor, que está detenido en esa cárcel en el nombre de Jesús. Y está pagando, Señor eterno, algo que no hizo nada, Dios. Señor, Padre Santo, esa injusticia, Padre. Oh, Santo, mi alma te alaba, Señor. Usted va a hacer grandes obras y va a abrir esa puerta de esa cárcel. En el nombre de Jesús. Ahora, por el poder de la palabra. Santo, mi alma te alaba, Dios. Santo, mi alma te bendice, papá. Y esperamos ese milagro, esa respuesta, Dios, de tu pueblo, de tus hijos. Alabe a Dios, mi hermana Alicia Rivera, de la colonia Aurora. Ya va a estar sana en el nombre de Jesús. Alabe a Dios. Glorifique a Dios que ya va a estar sana en el nombre de Jesús. En el nombre de Jesús yo vengo a declarar una victoria muy especial. Oh, Señor, Padre amado, nuestra hermana Riva, señora Maya, Señor, pide, Padre Santo, oración por Rocibel Reyes en el nombre de Jesús de Nazaret. Oh, Santo, hay poder en su nombre, Cordero de Dios, en esta tarde. En esta tarde es tarde de victoria, amado pueblo del Señor. Alabe a Dios, alabe a Dios, alabe a Dios, alabe a Dios. A donde quiera que usted se encuentre, alabe a Dios. Glorifique la gloria de Dios, pueblo. No se canse de darle las gracias a Dios. Hay santo poder de Dios en esta tarde. Se está moviendo la gloria de Dios acá en Cabina de Radio, en su vida también.
1: Amén, hermano.
0: Amén.
1: Tenemos una petición, hermana Gloria.
2: Gloria.
1: Dios me le bendiga, hermana Gloria.
2: Gloria a Dios.
1: Bueno, no. Ay, no sé qué. No,
0: gloria
1: no,
0: a Dios, no, alabado hermana, sea Dios.
1: Orando ahí.
0: Amén, aleluya, bendito sea el Señor.
1: Amén.
0: Mi hermana Gloria, en el nombre de Jesús de Nazaret.
1: También por Herbert Trejo.
0: Mi hermano Herbert Trejo, aleluya.
1: Sanidad y reconcilio.
0: Sanidad y reconcilio, aleluya. Qué amén. Lindo, qué precioso hay poder en Cristo. Tú eres lindo, tú eres maravilloso, Dios mío. Para obrar, Señor, en ese varón, en esta tarde, Padre. En el nombre de Jesús, maravilloso Dios. Ahora, santo, mi alma te alaba, Señor. Todo lo que los hemos unido a pedirle, a clamarle, oh Dios mío, en esta tarde, Padre, con ese corazón dispuesto, usted, Señora, lo va a hacer, Padre amado, en el nombre de Jesús, maravilloso Dios. Ahora, por el poder de la palabra, vengo orando, Señor. Señor, en este momento, Señor, aleluya. Por Marillita, Señor Vázquez, en el nombre de Jesús de Nazaret. Oh, Santo, glorifícate, Padre Divino de los Cielos. Padre Santo, esa salud, Señor, esa fortaleza, Señor, en Marillita Vázquez, en el nombre de Jesús, maravilloso Dios. Ahora, Santo, mi alma te alaba, la declaro libre, la declaro sana por el poder de su palabra. La sangre de Cristo tiene poder, la sangre de Cristo tiene poder, en el nombre de Jesús, maravilloso Dios. Ahora, Santo, y la va santo, hay poder en Cristo, hay poder en Cristo, hay poder en Cristo. en esta tarde, Padre amado. Usted se está glorificándose, Cristo de los cielos, al santo poder de Dios. Se está glorificándose, Padre divino de los cielos, en este momento, Marillita, Señor Vázquez. En el nombre de Jesús, maravilloso, qué lindo. Ahí está operando grandes milagros en el nombre de Jesús. Vengo orando, vengo clamando por todo este lindo pueblo santo.
1: Orando por hermana Lili López.
0: Mi hermana.

0: Lili López, aleluya.
1: Por sanidad. También,
0: por sanidad.
1: Mi hermana Helen también nos dice.
0: Mi hermana Helen.
1: Dice oración por sanidad en mi mamá, dice protección en mi familia.
0: Aleluya, protección de su familia. En el nombre de Jesús, maravilloso Dios, mira Padre Santo, aleluya. Esa protección de esa linda, bella familia. En el nombre de Jesús de Nazaret. Ahora por el poder de la palabra, Señor. Glorifícate, Padre Santo, aleluya. En Lili, Padre Santo, aleluya. Padre Santo, en esa linda, bella familia. Por esa protección divina, en el nombre de Jesús, maravilloso Dios, ángeles de Jehová, protegiendo esas preciosas y bellas familias, en el nombre de Jesús, maravilloso Dios, ahora santo, mi alma te alaba, mi alma te bendice, Cordero Santo, en esta tarde, Padre, en este momento, Dios mío, alabanza sea su nombre, hay poder en su nombre, oh santo, aleluya, mi alma te bendice, Dios. Vengo orando, Señor, por esa hembra, ese varón, oh Dios mío, que está padeciendo ese dolor de cabeza, Dios. Ese olor, Padre Santo, olor de cabeza, Dios mío, ese oxígeno que no recibe, Dios, allí en su cerebro, en esa garganta, en el nombre de Jesús de Nazaret. Hay poder en su nombre, Padre bendito Jesús de Nazaret. Cataratas allí en esa vista, vista enrojecida, Dios mío, Padre, esa hembra, ese varón, oh Dios mío, que no puede ver, Señor, esa visualidad, Señor, de su vista, en el nombre de Jesús, maravilloso Dios, ahora por el poder de su palabra, Señor, la declaro, Dios mío, sanidad totalmente, Señor, esa depresión del corazón, ese corazón que no quiere funcionar, en el nombre de Jesús de Nazaret, ahora por el poder de la palabra, esa azúcar en la sangre, esa depresión, oh Dios mío, de las venas arteriales, en el nombre de Jesús de Nazaret, ahora por el poder de la palabra.
1: Orando ahí por Joel Palacios, por
0: Joel Palacio
1: espiritual, y también por Gema Hernández, por bendición de Dios.
0: Amén, aleluya, alabado sea Dios, mira Padre Santo, Cordero de Dios. Hay poder de Dios Santo, mi alma te bendice, Dios eterno. Se están uniendo ese lindo bello pueblo, Señor, a la oración, oh Dios mío. En este momento, Joel Palacio, Señor, el otro varón, Dios, Dios mío, santo poder de Dios. En este momento, alabanza y la va santo. Hay poder en Cristo, hay poder en Cristo. Ellos han puesto la confianza en ti, oh Dios mío. No han puesto la confianza, Señor eterno, en los hombres de esta tierra, así, sino en ti, oh Dios mío. Ellos han puesto la fe, oh Dios mío, en esta hora, papá, en el nombre de eso, en el nombre de eso, hay poder en Cristo, hay poder en Cristo, hay poder en Cristo.
1: Orando por el hijo de mi hermana Elizabeth Muñoz.
0: Amén, mi hermanita.
1: Por sanidad, por Muñoz. Favor, dice.
0: Amén, aleluya, por su hijo, Dios mío, por sanidad.
1: Sí, hermana Elizabeth Muñoz.
0: Mi hermana Elizabeth Muñoz, qué sí. Bueno, aleluya, mi alma te alaba, Dios. Qué precioso, Padre Santo. Esta hora, estos minutos, Padre, están sucediendo milagros. Están sucediendo grandes maravillas y milagros, papá. En el nombre de Jesús de Nazaret, póngase su mano derecha donde está ese dolor, hermano y hermana, declárese libre, declárese sana por el poder de la palabra. Ay, santo su nombre, Cordero de Dios, ay, santo. Cada petición de su pueblo, Señora, cada petición de sus hijos, Padre, están recibiendo la respuesta, están recibiendo la respuesta, en el nombre de Jesús, en esta tarde, Padre. Oh, bendito Dios eterno. Vengo declarando sus riñones, sus pulmones, Padre Santo, sanitos. Esos riñones, cálculos renales, oh Dios mío, esa diálisis, Señor, que están haciendo, Señor, en esa hembra, en ese varón, oh Dios, ese hígado graso, esos pulmones que no reciben oxígeno, Padre Santo, ese hígado, ese páncreas, la próstata, Señora, santo, quítese en los ovarios, todo, en el nombre de Jesús, lo declaro sano por el poder de la palabra. Sanidad, sanidad, mi hermano y hermana, sanidad en esos quistes en los ovarios. Ay, santo, mi alma te bendice, papá. Ese hígado graso, cálculos renales en el nombre de Jesús. Esa diálisis que le están haciendo, alabado sea Dios. Recibe la sanidad en el nombre de Jesús. Ese dolor en la columna, recibe la sanidad de esos discos desviados de la columna en el nombre de Jesús. En tu nombre, Padre Divino de los Cielos, recibe, hermano y hermana, la sanidad por el poder de la palabra. Ay, santo su nombre, Cordero de Dios, en esta tarde. Poder de Dios, esta hora de milagros, papito lindo. No tenemos cómo pagarle, Dios, de todos estos milagros que usted está haciendo en medio de su pueblo, Padre. Están de rodillas, están derramando lágrimas, Jesús. Mi hermanita Marillita Valdés, recibe la sanidad. Recibe la sanidad en el nombre de Jesús. En el nombre de Jesús. En el nombre de Jesús. Testifique la gloria de Dios. Testifique la gloria de Dios. Está recibiendo la sanidad. Está recibiendo la sanidad. Ahora, mi hermano y hermana, testifique la gloria de Dios. Testifique las maravillas de Dios. Testifique las maravillas de Dios, hermano bendecido, pueblo del Señor. No se vaya a quedar callado. De ese testimonio por el poder de la palabra. Hay santo su nombre. Hay poder, alababa, si lavaba santa. Hay poder en su nombre. Oh, santo su nombre, Cordero de Dios. Vengo orando por nuestra hermana Silvia, Señor Flores, por sanidad y liberación. Señor Padre Santo, en esta preciosa y bendecida hora muy especial, Señor, de la tarde. Ahí está mi hermana Silvia Flores, en el nombre de Jesús. Por sanidad y liberación, oh Dios mío, Padre, en este momento, divino Dios, en esta tarde. ¡Ay, santo su nombre! Glorifícate, Cristo amado, con poder y gloria. Con poder y gloria. Con poder y gloria. ¡Hay poder en su nombre! ¡Hay poder en su nombre! ¡Alábale! ¡Alábale! ¡Alábale, pueblo! ¡Alábale, pueblo! ¡Alábale, pueblo! ¡Hay poder a todos los oyentes de la radio, unción y presencia de Dios! ¡Estamos en victoria! ¡Estamos en victoria! ¡Hay poder en Cristo! A todos los oyentes de la radio, a todo el familión de la radio, hay santo poder de Dios. En los cuatro departamentos orientales, Usulután, La Unión, San Miguel y Morazán, aleluya, estamos en victoria. Estamos en victoria, pueblo del Señor, alaba a Dios. Declárese libre, declárese sana, pueblo del Señor. Declárese sus hijos que se han descarriado, su niño, su niña que está enfermo. Hermano y hermana, alaba a Dios, declárelo, tómale en sus brazos, póngale su mano derecha, declárelo, en la mano de Cristo, y está sano, ya está libre, está sanito ese niño, esa niña, por el poder de su palabra, como dice la palabra santa de la Sagrada Escritura, solamente di la palabra y tu siervo, tu sierva sanará. Aleluya, hay poder en Cristo, alabado sea Dios. Alabe a Dios, alabe a Dios, alabe a Dios. Testifique las maravillas de mi Cristo Jesús, pueblo del Señor. No se vaya a quedar callado, alabe a Dios, alabe a Dios, alabe a Dios. Vengo orando por nuestra hermana Gloria, vigila, oh Dios mío. Pide oración por Raúl, por sanidad. Bendito sea Dios, de una cirugía en la rodilla. Y por azúcar y por el colesterol. Aleluya, alabado sea Dios. Tenemos esa fe. Estamos clamando con fe. Hermana Gloria, vigila, estamos clamando con esa linda fe. En el nombre de Jesús, declaramos a Raúl libre, sano, por el poder de la palabra. Lo declaramos sano. Lo declaramos sano. En el nombre de Jesús. La mano del maestro. La mano del doctor. Del maestro, rey de reyes y señor de señores. El maestro, mi Jesús de Nazaret. está poniendo esa mano preciosa. Está sanando a Raúl en el nombre de Jesús. Alabia a Dios. Alabia a Dios. Ahí está. Ahí está el Maestro. Hay poder en Cristo. Hay poder en Cristo. Hay poder en Cristo en esta hora. Hay poder en Cristo. Alabia a Dios. Alabia a Dios. Alabia a Dios, pueblo. Alabia a Dios. Alabia a Dios. Esta tarde es tarde de victoria. Esta hora es hora de victoria. En el nombre de Jesús. Hijos que se han descarriado. Hijos que se han rebelado contra ti, hermano y hermana. Alabia a Dios. Alabia a Dios. Solamente clame por su hijo, por su hija. Solamente clámele a Dios. Solamente póngalas en las manos de mi Dios de los cielos. Usted no puede hacer nada, hermano y hermano, contra su hijo. Solamente póngalos en las manos de mi Dios eterno. Y va a haber esa gloria de Dios. Va a haber esa gloria de Dios. Allí va a llegar bien humildito su hijo, su hija que se ha rebelado contra usted. Sí, yo lo declaro libre de esa rebeldía del diablo, como se llame, su hijo, su hija. En el nombre de Jesús, por el poder de la palabra, ay, santo su nombre, poder de Dios. Vengo declarando una victoria para mi hermano Lorenzo, Dios mío, Hernández, Dios. Allá donde se encuentra, en el nombre de Jesús. Guarda, Señor, a tu hijo, a tu siervo, Padre Santo, alabado sea Dios. Señor, que lo bendigas en su lugar de su trabajo, Dios mío. A él y a toda su preciosa, bella familia, papá. A mis hermanas, que Padre Santo, que se reportan, oh Dios, de la Unión Americana, Estados Unidos, bendícelos, guárdalos a través de su palabra. La esposa, Dios mío, de mi hermanito Doroteo Rivera. Dios mío, bendícela, guárdala, cuídala, protégela, Dios eterno. Sus hijos, por el poder de la palabra, Dios, los declaro libre, los declaro sano de toda enfermedad, oh Dios. Padre Santo, en esta preciosa y bendecida hora muy especial de la tarde, todos los que están ingresados en los hospitales, Dios, ese niño, esa niña, señora, ese joven, ese anciano que está ingresado en el hospital. Dios mío santo, Dios eterno, mueva a Dios su mano de poder. Ahí en la camilla del hospital, Padre divino de los cielos, Dios. Que salgan con bien, Señor, esa hembra, ese varón, oh Dios mío, de ese hospital por el poder de su palabra, Dios amado. Ese amigo de la oportunidad, Dios mío. Padre Santo, que se reconcilie o que se acepte, Dios mío. Que te acepte, Padre Santo, los que han pedido reconcilio, los que han pedido, Señor, aceptación, aceptando mi Cristo Jesús. Levanta la mano hacia el cielo. Haciendo, oh Santo, mi alma te alaba. Haciendo ese acto de fe delante de ti, mi Cristo Jesús. Los que se están reconciliando con mi Cristo, levanta la mano hacia el cielo. Los que se están reconciliando, los que están aceptando en el nombre de Jesús. Toma bien, Padre Santo, que sus nombres sean inscritos en el libro de la vida, Padre glorioso. Oh bendito Maestro glorioso, todos los microbuseros, todos los taxistas, todos los que están en los puestos de los mercados, los que están escuchando esta bendecida radio, bendígalos en grande y poderosamente, mi Cristo Jesús. Todos los oyentes a través de esta bendecida radio, este canal de bendición, que es esta bendecida radio, unción y presencia de Dios, papá. En el nombre de Jesús, bendígalos en grande y poderosamente, mi Cristo Jesús, hoy este día. Todas las instalaciones de acá de la radio, Dios, todo está, Padre Santo, aleluya, en el hueco de su mano, Señor. Ángeles de Jehová, guardando, cuidando, Señor eterno, todo este lindo ministerio. Radial, Señor Padre, unción y presencia de Dios Padre. Guarda, Señor, a tu pueblo. Guarda, Señor, a tus hijos. Guarda, Señor, este ministerio, Señor. En el nombre de Jesús, todos los programadores de radio, Señor, todos los que aportan esas bendiciones para la radio, multiplícalos al 100, al 100 y al 60 por uno, Dios. Aleluya, mi alma te bendice, mi alma te alaba, Señor. Bendice, Señor, a cada familia, de cada hermano, de cada hermana, Señor, que venimos acá a cabina de radio, Señor, en el nombre de Jesús de Nazaret. Nuestras esposas, nuestros hijos, Dios mío, nuestras hijas, nuestros padres santos, hermanos en carne, bendígalos en grande y poderosamente, Dios mío. Los que no te han aceptado, mi Cristo de los cielos, tocando sus corazones, quebrantando sus corazones, derribando todo muro de Satanás, Padre Santo, esa rebeldía contra tu más ejativo, Dios mío, que no quieren nada, Señor eterno, en tu nombre, Padre. Toca, Señor, esos corazones por el poder del Espíritu Santo, obrando, mi Cristo amado, en esta preciosa y bendecida hora muy linda, muy especial de la tarde, Padre. Obrando, Padre glorioso, en este momento precioso, Dios. Alabanza sea tu nombre, alabanza sea tu nombre, mi Cristo amado. Bendiga, Dios, a cada hermana por nombre de Jesús. Los que vienen a pasar sus programas acá, Señor. Mi hermano Zacarías, Señor. Padre Santo, mi hermana, Señor. María Valdés, oh Cristo Jesús de la San Francisco, Padre. Los de allá del delirio, Señor eterno, todos en el nombre de Jesús. Todos no les conozco sus nombres, Padre, pero usted conoce cada nombre, Señor. Padre amado, los que pasan sus programas, Señor, acá, Señor, a cabina de radio, multiplica esas ricas y abundancias bendiciones para ellos, para que vayan cancelando sus programas, mi Cristo Jesús. Padre, bendice, Señor, cada programa, Señor, cada programador, mi Cristo Jesús. Gracias, oh Cristo Jesús. Gracias, Padre. Señor eterno, he orado por todas estas peticiones. Señor, no dudamos, oh Cristo Jesús, que su gloria, su presencia, Señor, ha caído, Señor, en cada hermano, en cada hermana, Señor. Y declaramos libre, sana, Señor, a cada hermano y a cada hermana, Dios. Ahí está Lizeth Mar, que bendígala en grande y poderosamente por el poder de su palabra, Señor eterno. Gracias, Cristo, gracias, Señor. Que Dios te bendiga. Hermano, hermanas, amigos y amigas, usted que ha escuchado esta bendecida radio, que Dios le bendiga en grande y poderosamente. Ha estado su hermano y amigo José de la Cruz, que Dios te guarde, y lo llevamos en nuestra oración, y no dudamos que Dios se ha movido en su linda vea misericordia. Ya usted, hermano y hermana, declárese libre, declárese sana en las manos de mi Cristo Jesús, en el nombre de Jesús. Gracias, Padre, Hijo y Espíritu Santo. Te lo pedimos, se lo agradecemos todo. Amén, Señor. Amén y amén.

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No sigas ocultando tu vacío con trabajo, con entretenimiento, con las redes. Jesús dijo: la paz os dejo, mi paz os doy, no como el mundo la da. Busca ahora de Cristo, porque la paz que Dios da se fortalece en medio de la tormenta. Y la paz de Dios, que sobrepasa todo entendimiento, guardará vuestros corazones y vuestros pensamientos en Cristo Jesús. Filipenses 4:7. 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

se concedió una bendición de 1600 y fracción para la gloria del Señor. Así que eso solo Dios lo hace. ¿Cuánto creemos que solo Dios lo hace? Y la verdad es que cuando Dios propone algo hay que hacerlo, hermano. Ya no podemos dejar para mañana lo que Dios quiere que se haga hoy. A veces nosotros solo somos sentimientos y nunca hacemos nada. Tengo el sentir, dice, pero nunca el hacer. Y Dios da tanto el querer como el hacer en su soberana voluntad. Pero muchos somos muy, oiga esto, muchos somos muy, como le dice en el fruto del Espíritu, están las dos frases, ¿verdad? Benigno, aleluya, y después dice benignidad y bondad, ¿verdad? Y muchos somos benignos, pero no bondadosos. Sí, todo nos da lástima, pobrecito el hermano, pero nunca soltamos. Hoy se me fueron. Estábamos desde allá con el hermano Ricardo, desde su casita. ¿Y qué puesto tiene esa casita? Ojalá no le pongan nada en medio nunca. Estábamos viendo desde allá y con el hermano Ricardo, la esposa, la suegra, ¿verdad? Si usted mira que el hombre se porta bien, porque ahí cerca vive la suegra. Observábamos para acá, para este lado, y uno dice, parece mentira, pero ya hay techo en ese gran cajón. Gloria a Dios. Parece mentira, dice, pero ya hay un techo. Ya hay un techo, y así como Dios provió el techo, va a proveer para hacer la instalación de la luz, porque ahorita estamos aquí improvisados, ¿verdad? Pero hay energía. Y también está alumbrando Don Pascual todavía por allá. También Dios va a proveer para el balconeado, para las puertas, para el piso. Amén. Y Dios va añadiendo. Todo depende de cómo lo busquemos. Si nos preocupamos más por la obra que por las cosas nuestras, Dios provee. Ahí se fueron los amenes. Adelante, hermanos, es cierto que es poquito el grupo acá, pero no va a ser todo el tiempo. Dios va a ir añadiendo a la iglesia los que han de ser salvos. Nosotros solo hagamos lo que nos corresponde a nosotros, vivir para Dios, dar testimonio, hablarle a otros de Cristo, y el Señor va a traer la gente que va a traer. Y no se preocupe, que tampoco nos pusieron a llenar templos. No se trata de llenarlo por llenarlo, se trata de que la gente que entre aquí se convierta, se transforme, nazca de nuevo. Amén. Así que por ahí vamos con el Centro de Convenciones de Honduras ya. Estamos en el mero centro de las obras casi aquí. Yo quiero que vayamos a las Escrituras. Aleluya. Venimos desde San Pedro Sula. Hoy soy un pastor que viene de San Pedro Sula. Entramos el lunes a San Pedro Sula, estuve ahí ayer con mi hermano que está un poco delicado de salud, pero gracias a Dios ya hay una respuesta, estamos viéndolo mejor. Y pasé por Tegucigalpa viendo a mi hermana, la mayor de todos. Ella sí no me está dando mucha esperanza, no sé cuánto más vamos a tenerla con vida, pero sea lo que Dios quiera hacer, ya conviene que se la lleve a descansar, porque ya va más casi 2 años de un sufrimiento pesado. Pero sea Dios dando la fuerza. Así que cualquier cosa yo les coordino a los pastores para que suban por ahí a acompañarnos un rato. Gloria al Señor. Estamos con primer libro de Samuel, capítulo 2. Hay gente que paga caro por tener reflectores para que le alumbre. Y yo aquí ni la letra veo. Primer libro de Samuel, capítulo 2. Lo tenemos. Vamos a leer del versículo 12 al 17. Y lo hacemos para la gloria del Padre y del Hijo y del Espíritu Santo.
Y los hijos de Elí eran hombres impíos y no tenían conocimiento de Jehová. Está raro eso, si el papá era sacerdote. Aleluya. Bueno, y era costumbre de los sacerdotes con el pueblo, por eso le digo que eran sacerdotes, que cuando alguno ofrecía sacrificio, venía el criado del sacerdote mientras se cocía la carne, trayendo en su mano un garfio de 3 dientes, y lo metía en el perol, en la olla, en el caldero o la marmita, y todo lo que sacaba el garfio, el sacerdote lo tomaba para sí, y de esta manera hacían con todo israelita que venía a Silo. Asimismo, antes de quemar la grosura, venía el criado del sacerdote y decía al que sacrificaba, dice acá, da carne que asar para el sacerdote, porque no tomará de ti carne cocida, sino cruda. Y si el hombre le respondía, quemen la grosura primero y después toma tanto como quieras, él respondía, no, sino dámela ahora mismo. De otra manera, yo la tomaré por la fuerza. Amén. Era pues muy grande delante de Jehová el pecado de los jóvenes, porque los hombres menospreciaban las ofrendas de Jehová. Yo quiero que, así como está, le diga al Señor que nos hable esta preciosa tarde. Padre, en el nombre de Jesús, háblanos en esta hora, Dios mío. Queremos hablar algo muy referente y muy importante para nuestra vida, sobre todo para nuestra vida familiar. Estamos reunidos los pastores, obreros y representación de las obras del ministerio acá en Honduras. Estamos en este hermoso templo que estás concediendo, Dios mío, a la iglesia Maranata. Templo que futuramente se convierte en el Centro de Convenciones de Honduras para el ministerio. Y desde acá, Señor, queremos llevar bendición en nuestras vidas a través de tu palabra. Y queremos que esa bendición alcance a los que están con nosotros a través de nuestras páginas y nuestras plataformas. En el nombre de Cristo te lo pedimos todo. Y la iglesia del Señor dice, amén. Gloria al Señor. Pueden sentarse. Antes que se me vaya por alto y dar el tema que vamos a tener, quiero que reciban saludos de los hermanos de Imerfli en Argentina. Imerfli avanza en Argentina para la gloria del Señor. ¿Cuántos reciben? Con un fuerte aplauso recíbalo al Señor. Aleluya. Vamos a titular la enseñanza de hoy. Todos estamos conscientes que venimos.

0: 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Entonces, pero hoy queremos enfocarnos, sí, a las parejas también, pero queremos hablar en términos familiar. Y quiero que en la meditación del tema de hoy es la familia cristiana en caos. No dije en victoria, ¿verdad? Hubiera dicho en victoria, todos dicen amén. Pero dije la familia cristiana en caos. Y usted me dirá, pastor, pero eso está ofensivo, que la iglesia tenga familias cristianas en caos. Pues si usted ha descubierto otro temperamento en la familia, pues me lo hace saber, pero el que yo estoy viendo por todos lados donde ando es un caos familiar. Es un caos, pero grosero. Comenzando de la familia de los ministros para abajo, en muchos lados, hay mucho que desear. Amén. Y tomé esta base porque estamos hablando acá nada más y nada menos que de la familia de un sacerdote de Jehová. Y no estoy aquí mencionando muchachos que ya abandonaron el hogar y andan haciendo sus desastres por allá y no tienen nada que ver con sus padres y ni con la iglesia. Estoy hablando de gente que estaba ahí, que aún su padre los tenía ministrando en el templo.
1: Aleluya.
0: El caos es más terrible todavía. Amén. Parece ser que todos sabemos cuál fue la razón, y esa es la misma razón por la que vamos a hablar ahora, la razón por la que estos jóvenes terminaron como terminaron y su padre terminó juntamente con ellos. ¿Usted sabía eso? El mismo día que Dios mató a estos dos muchachos, desnucó al viejo también. Y alguien me dijo a mí, porque Dios se contradice, me dice la gente siempre anda buscándole por ahí, ¿verdad?, plumas al ratón, y el ratón solo tiene pelo. Ahí se contradice Dios, me dice, porque dice que no pagará el padre por el hijo, ni el hijo por el padre. Sí, eso es cuando su hijo salió de sus dominios a hacer su vida y allá responde ya por él. Pero cuando usted lo tiene bajo sus castillas y usted mismo manteniéndole toda la vida, la factura es suya, caballero. Así que no se vaya a confundir, que Dios no me va a pasar a mí la cuenta, ¿cómo no? Porque está en su responsabilidad. Este hombre no solamente lo tenía en su responsabilidad, sino que los alcahueteó de una manera tan terrible que los muchachos se exaltaron sobre el mismo pueblo de Dios. Y Silo era un lugar como que vaya allá a la antena donde está San Caralampio, como se llama, el de San José, el de Nacaome. Y allá arriba pues se hace el sacrificio, ahí estaba el sacerdote que lo ministraba, y los israelitas llevaban las ofrendas, allá mataban el animalito y lo ponían en los peroles a cocer para hacer el sacrificio. Y estos perversos, hermano, tenían que ir, el sacerdote iba, metía el garfio, y lo que saliera en el garfio, eso era lo que el sacerdote tenía que tomar. Pero ellos iban y revolvían todo, buscando lo que ellos querían. Y de paso mandaban a los criados a decirle a los que iban a ofrecer sacrificio, dice el sacerdote, que le mandes la mejor carne de ese animal. No, pero esperemos, decía el que iba a hacer el sacrificio, esperemos cocer la carne, no la podemos dar así para antojo, porque los sacrificios de Dios no son antojizos. Es como que celebremos la Santa Cena y usted me pida toda la copa de vino para usted solo. Uy, te sale gritando de aquí. Entonces, y ellos decían, pues, si no me la dan, la toma la fuerza, pues. Y si seguimos leyendo la historia de los hijos de Elí, ellos también tenían otro problema añadido a esto. Ellos abusaban de las jóvenes en el templo. ¿Me escuchó? Ahí en el templo hacían sus fechorías. Entonces, Dios le advirtió. Bueno, ahora Dios manda la advertencia por un viejo de 62 años. Pero a este le advirtió por un niño de 7 años, llamado Samuel.

0: un niño que ni distinguía, que estaba como usted, que no sabe quién es el que habla, si es el pastor o es Dios.
1: Aleluya.
0: Porque hay gente que con uno pelea como si uno, y uno solo está leyendo lo que dice la Biblia. Y la gente la agarra con uno porque no entienden que Dios les está hablando. Entonces el cipotillo corría y decía, el guirro, dicen ustedes, ¿verdad? Corría y decía, sí, mande, señor Elías. No, no, yo no te hablé, mijo, anda a acostarte. Y al rato, Samuel, ahí corría otra vez. No, hijo, yo no te hablo, anda a acostarte. Hasta que el viejo dijo, es que Dios está hablando de nuevo, dijo. Eso es, mira, hijo, no te levantes, solo responde, habla, señor, tu siervo escucha, y vamos a ver qué pasa. Y eso hizo, perdón, eso hizo Samuel. Y entonces Dios le dijo, yo soy Jehová, el Dios de Abraham, de Isaac y de Jacob. ¿Cuántos alaban al Señor? Y le dio el mensaje, le dio el mensaje al niño. En la mañana, el viejo, todo medio cheloso todavía, todo adormitado, miró a Samuel bien temeroso, bien evasivo, y le dijo, vení para acá, le dijo. ¿Qué pasó anoche? Nada, señor. No, no, no, no me escondas nada, porque si me escondes lo que Dios te dijo, que caiga sobre ti. Ah, no, le dijo, yo desnucado por usted, no, le dijo. Eso sí que no me lo arrime a mí, le dijo. Abra los oídos que aquí le valen. Y le dio el mensaje de Jehová. ¿Sabes que este viejo estaba tan sagaz? Y eso es lo que está molestando a los padres de familia ahora. La sagacidad. Porque ven el comportamiento, saben el comportamiento, son informados del comportamiento de sus hijos, aún en la misma iglesia, y no hacen nada. No se preocupan por nada. Y ese viejo estaba tan acomodado que cuando Samuel le dijo, Dios te va a matar, el día que te mate a tus hijos te va a matar a ti. Bueno, que así sea, dijo. En vez de arrepentirse y verse así a algo todavía. No, está bueno, dijo, que nos mate Dios, dijo. ¿Y qué voy a hacer, pues? ¿Verdad? Entonces, de esta manera, sabemos que lo que pasó, pasó. No me voy a quedar en la historia esta porque me interesa a usted. Elí ya está frito. Entonces, los muchachos murieron en la pelea por el arca del pacto, los mataron, ¿verdad? Y corrió un soldado, un mensajero, llegó donde el señor, que estaba de por cierto, claro, solo comer sin ayunar, estaba demasiado gordito, y le dijo, señor, sus hijos acaban de morir, los mataron a todos, y el señor sintió como un mareo, se fue de espalda y se desnucó en el quicio de la puerta, cumpliéndose la palabra que murieron los tres el mismo día. La pregunta sería, ¿usted quiere la muerte y la destrucción para su familia? ¿Ah? No, entonces pongámonos en algo. Pongamos atención a la palabra. ¿Amén? Aleluya. Como padres de familia no deberíamos demostrar tanto pesimismo, tanto desinterés, como se mira hoy en día. Se mira en la iglesia, se mira en los hogares. Da pena el comportamiento de nuestros hijos ahora. Da pena. Hay un mal sabor en el comportamiento, y no le estoy hablando de peludo ya, de esas muchachitas, de esas que se sacan el pelo por un lado, que andan buscando novio, que suben fotos al Facebook con la trompa estirada y las nalgas levantadas. Yo no le estoy hablando de, le estoy hablando de criaturitas que tienen 4 añitos y hacen temblar a los tatas.
1: Aleluya.
0: De por ahí vamos a comenzar. Amén. Sí. Ese que tiene 3 años y le pedís permiso para llevarlo al culto. Y lo llevas y no lo alcanzas en todo el templo, todo el culto, no lo sentás. Entonces, estamos mostrando mucho desinterés. Amén. Estamos desinteresados en cumplir nuestros deberes como padres de familia. ¿Y qué es lo que esto nos está dejando? ¿Qué es lo que estamos sacando como resultado? Saldos rojos. ¿Me escuchó? Los resultados de ese comportamiento tan apático con nuestra familia nos están dejando saldos rojos como resultado por nuestra negligencia y nuestra falta de responsabilidad. Es muy triste pensar que donde menos juventud se mira es en la iglesia. Yo pensé que era que no habían jóvenes, pero cuando yo veo las canchas están llenas de jóvenes. Las calles están llenas de jóvenes. Las escuelas están llenas de jóvenes. Usted mira para todos lados, jóvenes y bien motivados y todos alegres y haciendo muecas como monos viudos, pero ahí están. Buscamos en la iglesia dos chateando adentro del culto, agachados como que lo trajeron al matadero. Los hijos de los evangélicos a la fuerza en el culto. Claro, pero de tal palo tal astilla, si el viejo viene a la fuerza también. ¿Cuántos alaban al Señor? Esto deja claro que estamos cultivando para que Madián venga a recoger, como Israel en los tiempos de los jueces. Israel sembraba cebada y trigo, sembraba la uva, hacía todo el trabajo, y cuando estaba la cosecha ellos no recogían los madianitas. Amén. Y eso está pasando con la familia. El esfuerzo familiar, el esfuerzo de traer un hijo al mundo, de parirlo, de cuidarlo, y desde que empezó la preñez empezó el problema, buscando mangos cuando no hay. Desde ahí es un dolor de cabeza. Y nace el guirrito y que viene con un soplo por aquí, con un quejido por allá, un hervor por otro lado, y hay que estar develándose, corriendo para la clínica, y ya cuando logra medio crecer, ajá, y agarrate. Se lo entregamos a Madián. Si no, pregúntele a cada madre qué hace con sus hijos cuando no lo puede controlar. ¿Qué es lo que les da para controlarlo? Vaya, usted lo dijo. ¿Quién se lo está entrenando? ¿Quién se lo está educando? El teléfono. Con wifi abierto. Solo Dios, el diablo y ellos saben que están viendo debajo de la cobija en la cama. Y usted solo mira los relámpagos de la pantalla. Al rato tiene una criatura endemoniada en la casa. Y ahí dice: pastor, ayúdeme. ¿Cuál pastor ayúdeme? El pastor no es el tata. ¿Cuántos alaban al Señor? Esto no debe continuar así. Amén. El caos del cual menciono en la familia cristiana suele ser provocado por varias razones. Y una de ellas es el egoísmo. Otra es la falta de perdón. La mala comunicación de los padres. Digo que están tan descomunicados que el papá corrige y la mamá se enoja.
1: Aleluya.
0: Hay que ponerlos en la misma frecuencia los dos, porque uno jala para el sur y el otro para el norte. Y siempre el guirro, como dicen ustedes, haya una cueva donde pasar la tormenta. Mi papá viene enojado, me pongo al lado de mi mamá. Mi mamá está enojada, me voy a donde mi papá. Y siempre hay alguien que lo proteja en su maldad. Y creemos que estamos haciendo bien, pero ese es un error grande. Por eso se llama falta o mala comunicación. Y, sobre todo, el alejamiento de los principios bíblicos que Dios ordena para la familia. En el 22:6 de los Proverbios dice que al niño se le instruye en su camino cuando es niño. Mi papá decía, el árbol pequeñito se endereza. Un guanacaste de 30 años que hasta garrobos tiene adentro. Cuzucos y tantusas y todo allá adentro de ese palo está hueco, viejo, podrido. ¿Qué se va a enderezar? El palito pequeñito se va torciendo, usted le pone un palo firme a un lado y lo ata ahí y se endereza. ¿Sí o no?
1: Gloria a Dios.
0: Estos micrófonos son delicados como ustedes. Entonces, se endereza ese arbolito y va así, ahí va creciendo. Una rama lo va a echar, quítele esa rama que está estorbando y vamos buscándole que crezca derecho. Pero ya torcido.
1: Aleluya.
0: ni la motosierra le entra, hermano. Más si ya lo ocuparon de poste. Amén. Entonces, el abandono de los principios bíblicos, el alejamiento de los principios bíblicos. Levanten la mano cuántos leen la Biblia con sus hijos en casa. El esposo dice amén, ahí la mujer ya. ¿Qué? ¿Qué? No, no, pónganse de acuerdo, ¿eh? Aleluya. ¿Cuántos dicen gloria a Dios? Ahora, en lugar de seguir el modelo de amor y de respeto mutuo que la Biblia enseña, es el desorden el que se instala en nuestro hogar. Amén. ¿Por qué? Porque las prioridades en nuestra casa son mundanas. Nuestras prioridades, y aunque usted no diga amén, nuestras prioridades son mundanas. Y nuestras prioridades mundanas y terrenales reemplazan la guía espiritual que debe de haber en casa. Estamos más preocupados por materialismo que por nuestros hijos. Sí. Sí. Recuerdo en el área de Virginia, hace unos 20 años, viví una experiencia y la cuento no como para burlarme de lo que le pasó a la hermana, sino para que usted no caiga en lo mismo.
1: Aleluya.
0: Me hospedaron en la casa de una familia y con ellos me iba a ir yo a la campaña. Yo siempre pregunto a qué hora vamos a salir para ya estar listo y no estar que me estén esperando. Y ya estoy listo yo ahí con mi Biblia y todo listo para irme a la campaña. Y la señora sale del cuarto allá con el esposo se sube al carro y le digo yo a la hermana, y la muchacha no va al culto, era una niña como de unos 13, 14 años. No, hermano, es que los cristianos somos nosotros. Pues sí, pero ¿por qué la deja sola? Porque no la llevan con ustedes al culto. Ella no va a conocer a Dios si usted no se lo enseña. No, hermano, es que como nosotros entendemos que la salvación es individual, si eso dígalo cuando su mujer ya tiene, cuando su hija ya tiene hasta nietos y es una vieja corrupta que no se compone. Pero estoy hablando de una hija que está en su casa. Y me dijo, no, nosotros aquí la dejamos, me dijo, para que ella decida cuando esté grande. No, y a mí no me importaba tampoco para estarme metiendo. ¿Verdad? Machete está en tu vaina, en boca cerrada entra mosca, entre la miel ánica del perro, y se me vinieron todos los refranes. Y ya, me dice a un lado, está bien, vámonos. Y lo mismo. ¿Verdad? Pasó el tiempo, como a los 2 años, llego a predicar al área, y me dice el pastor, hermano, se va a quedar siempre donde la familia está. Está bien, hermano, no hay problema. Yo sí soy sin problema para que me hospeden. Conmigo, unos que andan buscando 5 estrellas, yo todas las estrellas me quedo viendo en el patio de una casa y no hay problema.
1: ¡Gloria a Dios!
0: Y otros que pidiendo dieta de comida, carne de cordero, y ni a cabro llegan los desgraciados.
2: ¡Aleluya!
0: Vaya, está bien, hermano, ahí una cama, sofá, la estiraban ahí y me quedaba yo.
1: ¡Aleluya!
0: Tranquilo. Fue llegando, la hermana suelta el llanto. Ayúdeme a orar, hermano. ¿Y qué fue? ¿Qué le pasó? La niña, hermano. ¿Cuál niña? Mi hija, la que le dije, me dijo usted el año antepasado que la llevaron al culto. ¿Y qué pasó? Dije yo, se la embarazaron. Uno se vuelve profeta. Y me dijo, no, pastor, me dijo que en el mismo año, me dijo, salió con un disparate, tuvimos que sacarla de la escuela, se nos arruinó, pero el colmo de males, me dijo, es que ella está con VIH. Estamos luchando con ello. Se me prendió el foco y me acordé de las palabras de ella que me dijo que ella decida cuando sea grande. Ella decida. Decida. Decida. Ah, pues sí, ella tiene sida para darle, dije. No sé si usted me entendió. Esa fue la decisión que vino con acompañada de lo que ella dijo. ¿Y qué pasa? ¿Por qué lamentamos después? Si yo hubiera hecho caso, si yo lo hubiera llevado, si yo le hubiera aconsejado, si no le hubiéramos dado las riendas, no le hubiéramos tolerado todo. Es que, hermano, para eso estamos a tiempo. ¿Sabe por qué estamos perdiendo nuestra juventud? ¿Sabe por qué nuestras hijas con cualquier tonto se las arrastra? Porque no las educamos. Porque no preparamos plataformas para la vida de ellas. Cualquier atarantado es tu yerno ahora. No se pongan pálidos, les va a llegar el día. ¿Y a quién vas a culpar? ¡A nadie! Es que yo digo que la hermana Juliana sabía y no me... No culpes a nadie. Todo lo que en tu familia pase es tu responsabilidad. ¿Usted está aquí? Además de esto, la Biblia advierte que el mayor error en la crianza es no saberlos criar. Que en vez de corregir, los provocamos a ira o los exasperamos. Ahora tenemos una cobija barata, de esas chapinas, de esas de a 5 por el dólar. No, hermanos, que yo no puedo corregir a mi hijo porque está prohibido. Uy, le echan la policía a uno. No hay una ley en el mundo que te prohíba corregir, disciplinar y castigar a tu hijo. No hay una ley.
1: Aleluya.
0: En ninguna parte del mundo existe esa ley. La ley que existe en el mundo es contra el maltrato. Pero como nosotros somos tan pasmados que ni a castigar aprendimos,
1: aleluya,
0: nos quitamos la correa y agarramos a patadas a los hipotes. ¿Para qué se quita la correa? Para que se le caiga el pantalón.
1: Gloria a Dios.
0: Al pescozón con el garrote, con la chancleta, el zapatazo, la barra que tenga en la mano, se la tira, hermano. Eso no es castigo, ese es masoquismo, ese es maltrato. Un padre que le mide los puños a su hijo, perdió. Si ese hijo se le levanta y lo pescocea, bueno, y hasta oro por la mano ese tipo de... Porque se pierde el derecho. Para eso tenemos reglas bíblicas y sobre todo los creyentes, hermano. Para corregir y no exasperar ni provocar a ira a nuestros hijos. Esto ocurre cuando interponemos reglas. Amén. O imponemos reglas sin amor. Cuando usamos tratos ásperos con nuestros hijos, cuando usamos de favoritismo, el favoritismo ese de que cometió un error este y no le dijimos nada, cometió un error menos fuerte el otro, aquel pescociamos. ¿Pero qué pasó? ¿Y a este por qué no?
1: Aleluya.
0: ¿Ah? ¿Cuántos Manueles, Samueles, Noeles, cuántos tiene usted? Como 5. ¿Hay algún favorito entre ellos? Volteó a ver para allá. Creo que por allá anda. ¿Hay algún favorito? ¿Dos, vea? ¿Hay algún favorito? Ah, Sebastián.
1: Aleluya.
0: Ese favoritismo que si el otro medio hizo plan, plan, plan, boom, boom, el otro hizo más, no se ve. Eso es malo, eso es un error grande. Amén. Porque esto genera, hermano, resentimientos. Amén. No solo resentimiento, trae desaliento. Exasperar a un hijo es provocarlo al desaliento. Incluso hay jóvenes que andan en sus hermanos delincuencia y en todo, porque ahí hallaron refugio, lo tratan bien, fíjense. Ahí todos se llevan de hermanos, y uno come, comen todos, y todos ahí, Y dicen que ahí hallaron el amor que no hallaron en la familia. ¡Qué feo se oye! Se oye feo, pero bueno, no sé si será cierto, pero ellos se sienten bien. Entonces la Biblia, en versos como en el 6:4 de Efesios, en Colosenses 3:21, vemos que la orden de Dios es que tengamos cuidado en la crianza y la disciplina de nuestros hijos. Pero hay otros errores comunes que incluyen la falta de instrucción constante. Es decir, que con los hijos no se puede quitar el dedo del renglón. No puede darse el lujo de descuidarse. Amén. Hay padres de familia, y cuando digo hay es porque están aquí, que nunca se han acercado a la escuela a ver qué comportamiento tienen sus hijos. Nunca han ido. Ni con nota de llamado para las reuniones de padres. Nunca llega. Ese hijo va pensando, mira todos los padres ahí y el de él nunca llega. Yo soy una desgracia, dice. Mi tata se avergüenza de mí. Nunca ha venido a poner la cara por mí. A veces, fíjense que yo una vez estuve expulsado y mi mamá, mi abuela, pues, porque crecerse con las abuelas, eso es lindo. Le pegan con el cordón del delantal y con la trenza le pegan a uno. Yo estuve expulsado y mi abuela no se dio cuenta. Y vivíamos, bueno, el terreno donde estaba la escuela, mi abuelo lo había donado. Vivíamos pegados con la escuela. Como que vivía allá yo, del hermano Ricardo, y aquí fuera la escuela. Y mi abuela no se dio cuenta que yo estaba expulsado, porque a mí me expulsaron y yo me iba por detrás de la escuela y recibía la clase por la ventana afuera, por la celosía. Yo siempre llegaba con las planas, yo siempre llegaba con todo. No se dio cuenta. Cuando quisieron detenerme, ya fue tarde, yo no volví a la escuela. A la número 4 de las expulsiones, adiós escuela para Davidito. Pero como mi abuelo solo, espérate, mi abuelo, en una se te van a juntar todas. Nunca se juntaron. ¿Verdad que me está entendiendo lo que estoy diciendo? Entonces incluye la falta de instrucción constante. La Biblia nos enseña, y lo vamos a ir viendo más despacio después, en Deuteronomio, en ese mismo capítulo 6 de Deuteronomio, también nos enseña que la instrucción para nuestros hijos en el camino correcto es constante. Constante. Que ellos nunca dejen de sentir que la enseñanza está ahí. Que el timbre está sonando, que esa campana está sonando, que no estamos descuidados de ellos, que ellos sepan que ahí estamos siempre. A su nombre. Entonces, los errores más destacados que estamos cometiendo para una familia en caos, la Escritura los destaca como un resumen, lo voy a tomar yo ahora, en los siguientes puntos. Y el primero de ellos que quiero hablar es la exasperación a los hijos. Exasperar a los hijos es el contrario de alcahuetear a los hijos. Las dos cosas son polos opuestos. ¿Amén? No debemos ni exasperarlos, pero tampoco debemos de alcahuetearlos. ¿Usted sigue aquí? Va. Y esto va para los pastores con la iglesia también. Porque dice la Biblia que como a padres, nosotros tratamos a la iglesia como si fuéramos padres para los hermanos. Entonces no podemos exasperarlo. Yo siempre le he dicho a los pastores, no podemos estar matando a toda la iglesia por un rebelde que tenemos ahí.
3: Aleluya.
0: Tenemos que llevar a ese rebelde allá detrás, pegarle 5 garrotazos a él solo. Ni no estar matando a toda la iglesia por 2 rebelditos que están por ahí. ¿Se ha fijado esos padres que un hijo comete el error y hasta la gallina aguanta su leñazo en la casa? A todos los pasan a las pilas. ¿Y qué pasó? ¿Ah? Parece el cuartel eso ya. Toque el que está al lado suyo, si usted es padre de familia, dígale no exasperes a vuestros hijos. Hay una palabra para entender cuál es el comportamiento de este tipo de padres Y créame, hay madres también, que es el autoritarismo extremo. El autoritarismo extremo es aquella expresión de que aquí yo mando y punto, ¿verdad? Sí, algo como, como usted ha visto esos pastores que dicen, aquí la autoridad soy yo y ¡plum! Pegan y quiebran el púlpito. Y en la casa de la mujer Dios manda. Ahora, ese autoritarismo extremo es una de las razones por las que nuestros hijos se exasperan, porque no los tratamos como que somos los papás, sino como enemigos. Les hablamos como que retando lo que estamos. ¿Me escuchó? Y esa no es la educación bíblica. La otra es la crítica constante. Criticar al hijo por todo. Alábelo. Mira cómo te quedó, hermano, hace algo, eso no lo hiciste bien. Dígale con buen modo. No, no era así, mira, es así, dele el ejemplo, ahora ponga lo que lo haga.
1: Aleluya.
0: Las críticas constantes y las comparaciones destructivas. ¿Qué hombre más pasmado? Mejor un burro hubiera tenido yo. Cuando usted lo quiere corregir, dice, no, yo soy mejor que un burro. Mí, no le hace entrada ni el garrote, hermano. ¡Qué desgracia de niña! Mejor te hubiera abortado, diablo. Y esa criatura, ¿usted cree que queda contenta con esas palabras? Pero esos son los tratos de muchos padres. Amén. Eso desanima a nuestros hijos. Lo lleva a la exasperación, lo lleva a acumular ira y coraje contra los padres. La Biblia exhorta a criar con disciplina, pero guiándolos con comprensión, paciencia y amor. ¿Sabe cómo castiga a Dios? ¿Ya sabe cómo castiga a Dios? Con amor. Sí, Dios castiga pegaduro, hermano, pero con amor. Yo por eso decía que yo tenía un Dios de papá, mi propio papá. Era tan lindo el viejo. Venga, papito, le decía uno. Tenemos que arreglar cuentecita y no se le corre porque era de gusto. Venga, papito, me agarraba la manito, medio me suspendía. Y... Uno, y hasta el día de hoy no se me olvida. Uno. Vaya, dientes le vamos a platicar. Ya sabe, sí, yo ya sabía, pues conmigo así que no. Ya sé por qué me pegó, está bien. Mire, no lo vuelva a hacer. Esta vez solo es una advertencia. No traigo pegar tres, y cuando yo pego tres, usted sabe que va al hospital con fiebre. Hoy no, dije que los niños, unas respuestas raras que dan, ¿verdad? Unos buchinches que nos hacen. Y nosotros, bien, gracias. Vámonos a Colosenses 3:20-21 y dice: hijos, obedeced a vuestros padres en todo. Eso está bonito, ¿verdad? ¿Verdad que sí? Porque esto agrada al Señor. ¿Está bonito ese versículo o no? Bueno, se lo voy a volver a leer. Hijos, obedeced a vuestros padres en todo, porque esto agrada al Señor. Pero ahora viene la otra vuelta de la moneda. Padres, no exasperéis a vuestros hijos para que no se desalienten. Qué bonito es que nuestros hijos se sientan en bien en casa, en armonía, en comunidad, participan de todas las tareas, conviven, juegan, ríen, bromean. Y bueno, que habemos padres tan amargados que no podemos ni ver riéndose a los hipotes. ¡Y la cara rían tanto! Ay, hermano, pues usted nunca se ha reído ni con un mono, pues. Todo les ofende de las criaturas y los niños no están haciendo nada malo. Uno le puso las costillas al otro y se pusieron a jugar. Ya le voy a dar duro y no están haciendo nada malo. Pero qué amargura, hermano. Esa gente nació el 30 de febrero. Hijos desalentados por el trato que reciben. No es el bíblico. ¿Sabía usted que la conversación evita el garrote? La conversación es parte de la prevención en la crianza. Y es mejor prevenir que lamentar. Pero no tenemos chance de platicar con nuestros hijos. Aleluya. No tienen confianza con nosotros. Todo mundo sabe lo que a ellos les está pasando, pero los tatas no. ¿Cómo ves usted? Yo hallando al tierno de la familia. Ese muchacho platica conmigo, bromea conmigo, me comenta cualquier situación, me hace preguntas, vamos por esa carretera platicando. Y nunca le he dicho yo a él, yo soy su mejor amigo, porque ese es otro error. Un tata no le puede decir a un hijo, ni una nana, a una hija, soy tu mejor amigo, que eso no es así, somos papá. Somos padres, no amigos.
1: Aleluya.
0: Con el mejor amigo fuman marihuana. Usted no puede salir con esa locura. Yo soy tu mejor amigo, en confianza. No, eso le quita a usted toda la autoridad de padre. No, soy tu padre, ya viví una vida. Y cualquier cosa, pregúnteme, hijo, para que usted no vaya a caer en esos errores. Consulte conmigo, no se vaya a ir así nomás. Ábrale confianza. Mis hijas se crecieron, hermano, desde chiquititas. Mi esposa se encerraba con ellas en su cuartito allá con las niñas. Y a veces yo buscando a mi esposa, estoy en trato de mujeres, me decía. Sí, platicando con ellas, según la edad, era la conversación.
1: Uh-huh.
0: Así es que tenemos que conversar un poco. Pero ahora, ese asuntito que nos tiene hasta visco, no nos queda tiempo ni de lavarnos la trompa, hermano.
1: Aleluya.
0: Perdón, la boca. Sí, sí, es verdad, hermano, ya ni los dientes los lavamos por estar con la tontera todo. ¿Qué tiempo vamos a tener para nuestros hijos? Mire, 5 personas, 10 personas en una casa y todos con un teléfono en la mano. Eso es divertido, hermano. Todos riéndose solos. Es un manicomio las casas, hermano. ¿Qué tiempo? Y usted diciéndome que lee la Biblia con sus hijos, que ora con sus hijos, que lo lleva al culto. Otra cosa, descuidar la enseñanza espiritual es un factor que estamos cometiendo como un error para llevar al caos a nuestra familia. ¿Amén? ¿Por qué? Porque estamos esperando que la iglesia o la escuela dominical les enseñe a los niños valores. Los valores no los enseña la iglesia. Los valores no los enseña la escuela. En la escuela le enseñan a leer y a escribir, a sumar, a restar, a multiplicar y a dividir. Y parece que unos solo aprendieron a dividir. Pero la escuela no enseña valores, no está obligada a enseñar valores. A menos que sean valores patrios. El himno nacional, la oración a la bandera, el respeto a la independencia y a las autoridades del gobierno, qué sé yo por ahí. Pero valores morales y espirituales, los maestros debemos ser los papás. Y no hay mejor forma de enseñar valores a nuestros hijos que con el ejemplo. Cuando busque prestado, pague. Porque su hijo está viendo que usted es un pícaro, perverso y tramposo. O sea, ahí vamos a crecer otro tramposo, peor.
1: Aleluya.
0: No anden mintiendo. Porque los hijos están oyendo la gran mentira que está echando. ¿Y qué quiere que eso? Está como el borracho. El borracho le dice al hijo: el día que te mire tomando, te quebra la trompa, desgraciado. Andá, tráeme una pacha, anda, tráeme un octavo. Mandándola a traer el cuarto. El día que te mire un cigarro en la boca, te mato. Anda a prenderme este cigarro. Lo manda a prender el cigarro. ¿Qué está haciendo? Llevándoselo a la trompa para jalarle. Y muchos actuamos así. Mira, portate bien. Nos portamos mal. La mamá, hija, portate bien, obedeceme. Y la hija de la que había dicho, nunca le he obedecido a mi tata y quiere que yo le obedezca. ¿No? Mamá, los ejemplos. Entonces, estamos mal con la enseñanza espiritual muchas veces. Y estamos esperando que otras gentes nos enseñen a nuestros hijos. En lugar de moldear y enseñarlo con la palabra de Dios diariamente en nuestro hogar, estamos esperando que otro lo haga. Hay madres cristianas que le dicen a los niños, y eso te enseñaron en la escuela dominical. Bien sabe que eso no se lo enseñaron allá, ¿por qué le pregunto? Porque quiere descargar toda responsabilidad en los maestros de la iglesia. Y el problema está en la casa. Deuteronomio 6, 9 al 6. 6, verso 6 al 9. Dice Deuteronomio 6, verso 6 al 9. Y estas palabras que yo te mando hoy estarán sobre tu corazón. Lo primero que los padres tenemos que tener es la palabra de Dios en nosotros. Ahora, si usted está vacío, ¿qué espera del que va detrás? Usted no le interesa leer la Biblia, no pone atención cuando se le predica, no le interesa memorizar la palabra. ¿Qué espera usted de sus hijos? Entonces dice, la palabra que yo te mando hoy estarán sobre tu corazón. Y ahora comienza, si no hay en el corazón no podemos hablar, porque de la abundancia el corazón habla, bueno, ya lo sabemos entonces. Además de que estarán en nuestro corazón, dice, la repetirás a tus hijos, la repetirás, una repetidora. No importa, lo mismo de ayer, dígaselo ahora, y amanece mañana y vuélvaselo a decir. Que raya el disco, y como dicen los hipotes, a la nana, otra vez la mula al trigo. Cuando oye que va con el mismo consejo, otra vez el burro al facatal, dicen, al tata, le dicen así. Y el viejo, en vez de regañarlo, y hace nomás. La repetirás a tus hijos. Diga conmigo, a mis hijos. El problema que la andamos repitiendo a los hijos del vecino. Ya se fijó en esos niños que tienes, hermano Oscar. ¡Qué niño! Pero no se ha fijado en los de él. Lo repetirás a tus hijos. Es que hay que entender. Cuando uno va leyendo hay que entender cómo es que está la lectura. Y hablarás de ellas estando en tu casa. ¿A dónde comienza? En nuestra casa. Amén. Y andando por el camino. Antes era tan lindo, hermano, cuando iba a la iglesia para una misión. En el camino, en el carro donde iba el grupito de hermanos, un hermano abría la Biblia y leía un texto y ahí se ponía a hablarles de la palabra, y unas hermanas cantando himnos y los niños aprendiendo todo eso. Hoy chismeando vienen por todo el camino.
1: ¡Aleluya!
0: Ahí tal vez vemos a Juan ahí, aquel día andaba unos taconotes así, mira, esa vieja loca. A ver, vamos a ver si la vemos ahora. Y las pupusas, que no es en pupusas, ¿verdad? Y las baleadas que vendieron aquel día, los frijoles estaban malos, ¿verdad? Ya vienen hablando por el camino. Eso es lo que le viene enseñando a sus hijos, a molarle la vida a los demás. Al acostarte, ya leyó la Biblia, mijo, ya hizo las tareas de la escuela. Sí, bueno, vamos a ver, Biblia en mano, una lectura, oramos y acostarse. Después él solo lo hace. Sí, es un hábito que se va formando. Amén, hermano. Y cuando te levantes, es que no hay que darle tregua, hermano. Cuando te levantes, amén. Y dice aquí, en el Antiguo Testamento se usaba esto, y las atarás como una señal en tu mano. Quiere decir, los versículos bíblicos se hacían como una soguilla, o una, ¿cómo le llaman hoy? Esas cositas que andan los niños de Pokémon. Una pulsera ancha, y ahí andaba el texto bíblico. ¿Me escuchó? Ahora el niño, desde que nace, le ponen un gran pedazo de ojo venado así, y unos granos rojos, y un cinto rojo en la frente, y uno en el dedo gordo. Es pura brujería. Maldiciendo al niño desde que nace. Le alaba. Dice, las atarás como señal en tu mano, estarán como frontales entre tus ojos. Aquí, el texto bíblico ahí, todo el que lo miraba, le quedaba viendo y lo leía. Andaba compartiendo la palabra de Dios. Y hoy con la Biblia en la bolsa andan, porque así la compran. Bueno, unos dicen que ya no andan Biblia, solo el teléfono.
1: Gloria a Dios.
0: Y cuando esa pila se le acabe, ahí me avisan. Y las escribirás en los postes de tu casa y en tus puertas. Pregunto, ¿qué miran nuestros hijos en nuestra casa? Los que tenemos un televisor, ¿qué miran en esa pantalla? ¿Qué es lo que hay en las paredes? Si no, póster de Messi, ¿cómo se llama? De Messi. Hay varias casas. El dientudo ese que no puede cerrar la boca. El otro que, pero él es cristiano, hermano. Sí, pero Cristiano Ronaldo, no evangélico. Y eso es lo que tenemos ahí, a Shakira, y hermano, y un montón de diablos, y a Rambo, y a Schwarzenegger, y un montón de artistas y de novelas, y tenemos llenos los calendarios de mujeres semidesnudas, y no hay un texto bíblico en la casa que se pueda leer, que se pueda ver algo que nos guíe a Dios para alabar al Señor. Dele fuerte esa gloria a Dios en esta hora. La instrucción con la Biblia. Mi abuelo no miraba bien, un ojo lo perdió y el otro pues estaba medio, y yo siempre me le escondía al lado donde él no miraba. Y me daba la Biblia, pero era una Biblia, hermano, que cuando me la daba tenía que pararme bien, porque era de unas antiguas que traen todas las imágenes habidas y por haber, pero así. Y me la llevaba así, me la daba, la ponía en la mesa, yo como esto, así de grande. Váyame, decía, aquí me vas a leer, de aquí para allá. Y empezaba yo, la tercera pistola de Juan. Vaya, decía mi abuelo, a mí me hicieron vender la pistola y ese tenía tres.
1: Aleluya.
0: Pero yo era que lo confundía porque yo no sabía, yo apenas estaba en primer grado. Entonces yo leía todo deletreado, yo no decía pistola, sino que pistola. Y como decía, la tercera pistola de Juan, entonces me decía, vaya, él era apóstol y tenía tres, y a mí la única me la hicieron vender, me decía. Y mi abuela, allá lejos, mi abuela decía, yo creo que eso lo están leyendo mal. Otra que no sabía leer, pero tenía el oído bueno. Pérez le decía, lo voy a leer de nuevo, hasta que le hallaba yo que... No será epístola, decía la viejita ya. Así, así es epístola. Pero me ponían a leer. Cuando yo tenía 8 años, me sabía el Salmo 91, revés y derecho. ¿Sí? Porque todas las noches me ponían a leerlo para acostarme. Me lo aprendí. Y se cumple la palabra. De 12 años yo agarré el candil para la calle y me fui. Pero jamás en mi corazón se borró la palabra de Dios. Anduve 2 años entrenándome para guerrillero con los sacerdotes jesuitas y en mi corazón decía,

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1: El diablo quería atraparte, el diablo quería derribarte. Entiende ahora que hay alguien que te recibe, que hay alguien que te levanta el ánimo, que hay alguien que pagó tu deuda, porque solo Cristo recoge la basurita del mundo, la recicla y la hace lo mejor en un templo. ¡Alabanza!

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todo aquel cristiano y toda persona que escuche este mensaje, ya que todos pasamos por tormentas en la vida y el Señor siempre nos ayuda a superarlas. Así que vamos a leer la palabra, honrando al Padre, al Hijo y al Espíritu Santo, y todos decimos amén. Y soplando una brisa del sur, pareciéndoles que ya tenían lo que deseaban, levantaron anclas e iban costeando Creta. Pero no mucho después dio contra la nave un viento huracanado llamado Euroclidón, y siendo arrebatada la nave y no pudiendo poner proa al viento, nos abandonamos a él y nos dejamos llevar. Y habiendo corrido a sotavento de una pequeña isla llamada Clauda, con dificultad pudimos recoger el esquife, y una vez subido a bordo, usaron de refuerzos para ceñir la nave, y teniendo temor de dar en la sirte, arriaron las velas y quedaron a la deriva, juntaron todo y el viento los agarró. Pero siendo combatidos por una furiosa tempestad, al siguiente día empezaron a lijar, y al tercer día con nuestras propias manos arrojamos los aparejos de la nave, y no apareciendo ni sol ni estrellas por muchos días, y acosados por una tempestad no pequeña, ya habíamos perdido toda esperanza de salvarnos. Entonces Pablo, como hacía ya mucho que no comíamos, puesto en pie en medio de ellos, dijo: habría sido por cierto conveniente, oh varones, haberme oído y no zarpar de Creta, tan solo para recibir este perjuicio y pérdida. Pero ahora os exhorto a tener buen ánimo, pues no habrá ninguna pérdida de vida entre vosotros, sino solamente de la nave. Porque esta noche ha estado conmigo el ángel del Dios de quien soy y a quien sirvo. Amén. Dígale al que está a la par suya: ánimo en medio de las tormentas. Dígale a alguien: ánimo en medio de las tormentas. Puede sentarse. Ánimo en medio de las tormentas. Todos nosotros pasamos algunas tormentas en la vida que son muy fuertes, difíciles. En algunas ocasiones todo está tranquilo y se viene una enorme tormenta. Algunas veces en lo natural todo está despejado, todo está en calma, pero cuando menos espera se deja venir una enorme tormenta, y algunas veces son fuertísimos huracanes que arrastran lo que sea. Y nosotros como hijos de Dios vamos a pasar por muchas dificultades, dice el apóstol Pablo y también el libro de Salmo, todos los que estamos aquí. Así que este mensaje estoy seguro que nos va a ayudar a nosotros y a todos aquellos que lo oigan en los medios, ya que las tormentas se van a venir. Quizás algunos en este momento están pasando tormentas difíciles en la vida, y nos toca algunas veces aconsejar, ayudar a hermanos en medio de procesos duros de la vida de ellos. Esas tormentas que se dejan venir, que a veces nos hacen botar lágrimas, son difíciles. Algunas veces puede ser alguna enfermedad, que las personas sienten que el mundo se les vino encima, un problema familiar con el esposo, con la esposa, a veces cosas materiales,
o con los hijos, en los trabajos, cualquier tormenta que se venga, algunas veces afecta el ánimo de las personas. Se nota cuando alguien está pasando a veces un huracán, se mira la debilidad que tiene, algunas veces no se le ve ánimo, y para eso vienen las tormentas, algunas veces también para probarnos. Y la Biblia nos enseña que van a venir diferentes tormentas, y yo les quiero resumir de algunas tormentas que aparecen en la Biblia y que veamos claramente lo que la palabra nos dice, que vamos a pasar o que estamos pasando, que ahorita quizás algunos están siendo azotados por las tormentas. En lo natural miramos que las tormentas grandes arrasan con todo. A mí me sorprendió mucho un huracán que llegó a Oklahoma y traía también agua, que agarró toda una colonia de las casas móviles, de trailers, como le decimos nosotros, y arrasó con toda. Eso fue impresionante. Lo bueno que la gente logró admirar y fueron pocas las pérdidas de vida, pero aquello en lo material agarraba las trailers y las hacía, pero desbaratadas. Entonces, en lo natural miramos que se vienen enormes huracanes, desbordes como el que acaba de pasar en Texas, que tantas vidas pasaron de esta tierra,

temperaturas. Oiga bien, de diferentes temperaturas. Este contraste asociado a los efectos físicos implicados desemboca en una inestabilidad caracterizada por lluvias, vientos, relámpagos, truenos y rayos, y en algunas ocasiones hasta granizo, entre otros fenómenos meteorológicos. Así que esto es lo que dicen en lo que es lo natural. Pero en la vida del cristiano a veces pasa eso, ¿verdad? Dos vientos fuertes, uno helado y uno caliente. Amén, que no se ponen de acuerdo. A veces hay graves problemas en la familia y aquello se vuelve un huracán incontrolable. Pero hoy este día vamos a mirar porque la palabra del Señor nos enseña algunas causas de esas tormentas. Por ejemplo, vamos a mirar una de las tormentas que en la Biblia aparece, que es bastante conocida por nosotros, es la de Jonás. Esa tormenta es por desobediencia, diga por desobediencia. Hay tantas personas que sufren hoy en día y se les vienen tantas tormentas y problemas, ha sido por la desobediencia de ellos. Jonás fue desobediente. Jonás no quiso obedecer la orden de Dios y él dijo, bueno, me voy a escapar, me voy a dar una escapadita. Mire cómo es el ser humano. La gente dice, me voy a alejar un poquito de Dios, me voy a distanciar. No, nadie se puede escapar de Dios. Jonás 1:4, quiero que lo lea usted y quiero que observemos. Amén. Gloria al Señor. Vaya a la Biblia y vamos nosotros a leer ahí. Dice: pero Jehová hizo levantar un gran viento en el mar. Ahí usted lo puede leer en la pantalla. Y hubo en el mar una tempestad. ¿Cómo fue esa tempestad? Grande. ¿Cómo fue, hermanos? Grande, que se pensó que se partiría la nave. Y los marineros tuvieron miedo y cada uno clamaba a su Dios y echaron al mar los enseres que habían en la nave para descargarla de ello. Pero Jonás había bajado al interior de la nave y se había echado a dormir. Y el patrón de la nave se le acercó y le dijo, ¿qué tienes, dormilón? Levántate y clama a tu Dios. Quizás Él tendrá compasión de nosotros y no pereceremos. Así que vea, tormentas que las personas se le vienen en la vida es por su pecado y por su desobediencia. Hay personas que han empezado a desobedecer a Dios desde temprana edad, más adelante los problemas no le van a parar, porque esa persona empieza a agarrar el camino que quiere. Oiga bien, jóvenes, establezcan un buen fundamento y obedezcan a Dios, porque de ahí más adelante se les vienen una cantidad de problemas que ni pueden ni ellos mismos. Se ve la situación en la que muchos jóvenes pasan, tormentas graves. Lo mismo aquellos que estamos grandes, adultos, casados y desobedecemos a la palabra de Dios, las tormentas llegarán, ¿verdad? Se van a levantar por la desobediencia. Porque toda desobediencia, dice el escritor a los hebreos, tendrá justa retribución. Toda desobediencia. Esto me dice que cada desobediencia va a tener un azote de parte de Jehová, un castigo de parte de Jehová, sea grande o sea pequeño. Jonás reconoció su error. Jonás reconoció su error. Y cuando en algunas ocasiones las personas no reconocen los errores de ellos, cada vez se hunden más. Yo quiero que lea conmigo otro versículo, el versículo 11, de ahí mismo. Y le dijeron, ¿qué haremos contigo para que el mar se nos aquiete? Porque el mar se iba embraveciendo más y más. ¿Cómo iba el problema? Empeorando.

0: ¿Cómo iba, hermano? Empeorando iba el problema. Y le dice, no, ¿qué vamos a hacer contigo? Y esto usted tiene que saber. Qué bueno que algunas personas cometan errores en la vida y que solo ellos sean afectados. ¿Cuántos hombres arrastran a sus hijos? ¿Cuántas mujeres arrastran a la misma familia? Y vienen a sufrir después. ¿Cómo estamos viendo nosotros que Dios nos habla de diferentes maneras? Esta mañana se nos hablaba de cuidar la familia y como hombres desbaratando hogares y como mujeres desbaratando hogares. Como que solamente en el deseo sexual de ellos es todo lo que quieren. Y como que si los hijos no van a pagar las consecuencias, como que los hijos no van a venir a sufrir más adelante. ¿Cuántos casos tenemos hoy en día de madres y de padres que ahora pasan ayunando, orando, clamando a Dios por sus hijos, por su familia, pero cuando ellos estuvieron jóvenes eran un desastre la vida de ellos? Y las consecuencias ahora se están viendo en los mismos hijos. Los resultados que algunas veces se dan, ¿verdad? Y eso es lo que pasó con Jonás. ¿Qué haremos para que se calme la tormenta? Qué bueno que estuviéramos justo a tiempo para enmendar aquello. Pero hay personas que no. Continúan en la vida haciendo un desastre terrible como Jonás, y otras personas vienen a ser muy afectadas. A mí me ha tocado que llorar ver jóvenes reclamándole a padres y a madres porque los abandonaron pequeños, porque los dejaron. Mi esposa sabe muy bien que hemos estado, y hermano, no puede contenerse uno de ver a niñas que las violaron porque los padres las descuidaron, a niños que los violaron porque la señora le dio ganas de irse con otro y los abandonó. Entonces, cuando nosotros miramos todo esto, es terrible. Solo por el deseo de lo malo, los deseos personales. Jonás quería nada más que el caminar en la vida como que si Dios no existía. No, hay una palabra de Dios que ya está escrita. Y esa palabra de Dios a cualquiera de nosotros nos va a pasar factura. ¿Verdad? Nos va a pasar factura si no reaccionamos a tiempo. Y le dijeron, ¿qué hacemos contigo, Jonás? Porque queremos que esto se calme, porque la tormenta cada día va más grande. Y Dios en este tiempo está hablando a la familia. Hemos tenido conferencias y se sigue hablando a las familias todavía. Porque se debe de cuidar la familia, se debe de pelear. Deben de haber hombres temerosos de Dios, que los problemas no agarran para donde otra mujer, no agarran al pecado. Mujeres que en los problemas no se agarran para otro rumbo, sino gente que busque la gloria de Dios y la presencia de Dios, y que busque la dirección de Dios para poder enderezar la barca. Gloria a Dios. Porque el hombre en el pecado es como un animal, dice la Biblia, y no sabe lo que van a sufrir los hijos hasta cuando ya están después. Dicen, qué barbaridad. Y lo terrible que gente oyendo palabras, sentados en la iglesia, y usted los ve como que si tal nada, en adulterios, en fornicaciones, maltratando y haciendo daño a las personas que les dicen que les aman, y es pura hipocresía. No enderezan la vida. Esas tormentas que se van a venir, oiga bien, es por la desobediencia, desobediencias personales. Y mire lo que dice ahí el pasaje. Y él le respondió, tomadme y echadme al mar, y el mar se os aquietará, porque yo sé que por mi causa ha venido esta gran tempestad sobre vosotros. Lo bueno que él reconoció, lo bueno que él reconoció. Pero mire que cosas materiales se perdieron, cosas materiales. Siempre hay pérdidas en la desobediencia, siempre. Y aquí él les dijo claramente, yo soy el culpable. Y ahí mismo él estuvo dispuesto que lo echaran, ¿verdad? Porque aquello se iba poniendo más terrible, más tenebroso. Y él dijo, échenme. Y ahí es donde él reconoció el error de él. Y Dios tuvo misericordia de aquellos que iban en la nave, y tuvo misericordia de él también. Jonás después cumplió con lo que Dios mandó. Es decir, si hoy oye su voz, si hoy la palabra de Dios viene, que es por causa de tu desobediencia, los problemas en tu vida, en el hogar, en la familia, hoy este día, hoy puedes reconocer como Jonás y decir: es culpa mía, yo me voy a humillar delante de Dios y esta tormenta se puede calmar. Gloria a Dios, esta tormenta aquí no más puede parar. Alguien me dice amén en esta hora. Amén, iglesia. Así que vea, le voy a mencionar varias para que veamos. Y aquí en esto hay muchos ahorita que están ahí, que por la desobediencia de ellos se vienen graves tormentas. Otra tormenta se viene para probar nuestra fe. Diga, para probar nuestra fe. ¿Cuántos creen que viene alguna tormenta para probar nuestra fe? Mateo 8, 23. Gloria al Señor. Dice así la palabra del Señor: y entrando él en la barca, sus discípulos le siguieron. En Lucas dice: crucemos al otro lado. La misma historia. Y aquí se levantó en el mar una tempestad, otra tempestad grande. Es que el Señor nos va a hacer cruzar a nosotros por tormenta. Y una de esas va a ser para probar nuestra fe. A ver si nosotros creemos que Él puede sacarnos al otro lado. Y le siguieron. Y aquí que se levantó en el mar una gran tempestad, tan grande que las olas cubrían la barca. Pero Él estaba tranquilo, Él dormía. Y vinieron sus discípulos y le despertaron diciendo: Señor, sálvanos que perecemos. Él les dijo: ¿por qué teméis, hombres de qué? Ahora, las tormentas vienen para dos cosas. Oiga bien, una para que la fe suya crezca, y otra es para que el temor abarque su vida y que usted no crea en el Señor. Todo problema que se viene, lo primero es el miedo, la duda, lo negativo, todo lo que puede pasar. Hacemos rápidamente nosotros una película en nuestra mente cuando se viene un problema fuerte. Pero nunca hacemos una película que el Señor nos puede sacar al otro lado en victoria y que el Señor está con nosotros, ¿verdad? Y ahí es donde el cristiano, hijo de Dios, tiene que saber que cuando se le viene un problema, tiene que tomar unos minutos o unos segundos de su vida y de decir: bueno, es verdad que se ha venido esto, pero yo voy a creer en el Señor, porque aquí nos da la escuela, la enseñanza. Señor, le dijeron, sálvanos. Él les dijo: ¿por qué teméis, hombres de poca fe? Nos puede pasar que la fe de nosotros esté pequeña y que solamente estamos pensando: me hundo, esto se va a hundir, esto ya se está negando, esto ya no podemos más. Porque eso es lo que las expresiones de nosotros son, es cuando ya la cosa está crítica, ¿qué decimos? Ya no se puede más, ya batallé lo suficiente, hasta aquí nomás esta tormenta repentina que se me ha venido. Pero mire, los discípulos, allá dice que ellos batallaban, ellos querían hacer algo. Yo me imagino que quizás tirando el agua para afuera, y algunos de ellos se cansaron y dijeron: bueno, pero ahí está Jesús, ahí está Él. Porque eso es la escuela que Dios tiene, que los problemas nos dejen estar un momento a todos nosotros. Nos desorientamos, buscamos ayuda aquí, buscamos ayuda allá, no la hallamos, le llamamos a uno, le llamamos, y no es la solución. Y el Señor te deja estar. Y tú sientes que te vas hundiendo. Y por eso Él les dice: ¡hey, hombre de poca fe! ¿Por qué temen tanto ustedes? No tienen la confianza, porque aquí es la enseñanza. Aquí damos la enseñanza, aquí recibimos la enseñanza, pero allá en la prueba, ahí va a ser probada su fe. Lo bueno es que la palabra ya queda sembrada. A ver cómo nosotros actuamos en todas las áreas. En el área, algunas veces quizás que alguien le dice, mire, usted tiene una enfermedad de muerte y usted se va a morir, le quedan pocos meses. Hay gente que se desploma, se desmaya, no haya qué hacer. O le dijeron de su hijo, y algunas veces no toma esa valentía de fe y piensa que ahí termina todo. Pero ¿sabe qué hace el Señor? Entonces, levantándose, oiga bien, reprendió a los vientos y al mar, y se hizo grande bonanza. Aquí está la bendición para cada uno de nosotros, ¿ok? El Señor da esta enseñanza para que el cristiano en las tormentas, aunque esté oscuro todo, aprenda a hablarle a las tormentas. Por eso nos ha dejado la oración, porque en la oración nosotros miramos más allá de lo natural. En la oración es donde uno cierra los ojos y se remonta en lo sobrenatural. Y cuando usted va a orar, usted no va orando, Señor, yo quiero ser derrotado. No, cuando usted va a orar no le va a decir, Señor, yo quiero que esto se destruya. No, nunca vamos a orar de esa manera. Todos sabemos que si nos humillamos, lo primero que le decimos es, Señor, ayúdame. Tú eres mi ayudador, y en este caso, Señor amado, el único que me puede ayudar eres tú, gloria a Dios. Voy a depositar mi fe, mi confianza, hermano, y Él está en mi barca. Él está en esta iglesia. Él ha estado con nosotros, gloria a Dios. Y le digo algo, el Señor va con nosotros y nuestra barca no se hunde. Diga, mi barca no se hunde. Yo no sé cuántos creen que Jesús esté en la barca suya, pero yo creo que en mi barca va Jesucristo de Nazaret, en mi familia va Jesús de Nazaret, gloria a Dios, y Él no va a querer que se hunda. Alguien le da palmas al Rey en esta hora. Yo sigo creyendo, gloria a Dios, que Jesucristo esté en la barca. Yo seguiré creyendo. Así es que en esas tormentas acuda a Jesucristo. Aún con incertidumbres, aún con ciertas dudas, acuda a Él. Porque los discípulos fueron y fue la escuela para ellos. Porque más adelante se les iban a venir bien difíciles. Y Él ahí aún les dio una lección. Y les dijo, ¿saben qué? Hoy este día yo voy a calmar la tormenta. Pero ustedes también tienen que aprender a usar la fe. Y les dice claramente, si vosotros dijereis a este monte que se mueva, se va a mover. La escuela que Él está dando es que usted y yo vamos a aprender a hablar la palabra. Que en la tormenta más grande que esté, yo le voy a hablar esa tormenta, se llame como se llame. Yo le voy a decir, en el nombre de Jesucristo de Nazaret, yo vengo, aleluya. Y yo sé que es verdad que estoy en medio del ojo del huracán, pero el Señor me va a sacar al otro lado. Y esta tormenta se calma, esta tormenta la paso al otro lado. Iglesia, ánimo en la tormenta. Estás pasando tormenta, agarra ánimo, porque Dios te ha dado tu boca, te ha dado lengua, te ha dado palabra, y la palabra tiene poder. Si le va a alabar a Dios, alábele, porque usted y yo tenemos autoridad del cielo, y la palabra que nos ha dado es para que la tormenta se calme. Alguien dice amén en esta hora. La tormenta se calma en el nombre de Jesús, ¿verdad que sí, hermano? Entonces ahí el Señor rápido le habló a los vientos. Si no le hablamos a la tormenta, no se calma. Si no le hablamos al problema, eso siempre va a continuar. Y por eso ahí usted ve que dice, reprendió a los vientos y al mar. Creo que algunos de nosotros miramos algunos pasajes de la Biblia. A mí siempre me asombró la primera vez que Dios le dice a Moisés, cuando Moisés le está clamando a Él. Me he asombrado con ese pasaje toda mi vida, y hay cosas que uno las hace porque el Señor le da autoridad al pueblo, a la iglesia. Y Él está, y fíjese que Dios le dice, ¿por qué clamas a mí? ¿Qué tienes en tu mano? Eso le dice, si usted va y lee. Y le dice, ¿qué tienes en tu mano? Dile al pueblo que marche y abre el mar. Es decir, él tenía la autoridad en ese momento. Véalo como lo quiere ver. ¿Quién abrió el mar? Dios. Pero tenía que Moisés actuar. Por eso es que Elías fue un hombre tan fuerte en la fe. Elías desafió tantas cosas, porque Elías era aquel hombre que cuando vio que tenía la autoridad de Dios, ¿sabe qué decía? Si soy siervo de Dios, que descienda fuego del cielo y los queme a ustedes. Y ¡pum! Caía. Usted va a mirar que él va con Eliseo y agarra el manto y llegan al Jordán. No sé cuántos se acuerdan. Elías no hizo una oración, que este Jordán se abra porque queremos pasar al otro lado. No, solo golpeó las aguas y la agarró. ¡Pum! Se abrió el Jordán. Porque yo estoy seguro que Elías había aprendido de lo de Moisés. Y lo que pasa es que nosotros, el Señor nos habla por medio de Moisés, por medio de Elías, por medio de Pedro, y de ninguno aprendemos. En el molote ahí estamos, me estoy hundiendo. ¿Verdad que sí? Ya no hay lo que hacer. ¿Y por qué no vino a la iglesia? Es que tengo un gran problemón. Pues más tenía que venir corriendo. Más tenía que venir a buscar al Señor. Y usted mira que esa autoridad, son pocos los hombres que le ejecutan, son pocas las mujeres que le ejecutan. Y el Señor les dijo claramente, les voy a dar una lección, le voy a hablar a los vientos, porque Satanás se ha embravecido, porque nosotros vamos a rescatar a un hombre que está poseído al otro lado, y le vamos a hablar a los vientos. Esto me da a entender a mí que las tormentas se nos vienen porque Dios tiene algo glorioso al otro lado que hacer con nosotros. Gloria a Dios. Yo estoy seguro que en cada tormenta el Dios de los cielos nos prueba la fe, pero al otro lado hay gente que va a ser liberada, hay gente que va a ser bendecida, hay gente que allá va a glorificar al Dios de los cielos. Cuando lo vea usted que sale del mar y usted dice, yo pasé la tormenta agarrado de la mano del Todopoderoso, alguien le da gloria a él y dice amén hoy este día. Hermano amado, esa es la bendición de Dios. Amén. Que vamos a pasar las tormentas. Oiga, y Dios tiene algo glorioso al otro lado. Allá estaba el gadareno. Usted no sabe, hermano, qué Dios tiene más adelante para usted, para su familia. Usted no lo sabe. Y en esta tormenta usted dice, no, yo ya no sigo más, ya no puedo más. Yo aquí tiro estos baldes, yo me tiro del bote, yo de aquí ya no hago nada más. Mire, hermano, no tire las armas. Agarre las armas espirituales y párese firme. Y dígale, esta tormenta se tiene que calmar porque yo soy hija de Dios. Yo soy hijo de Dios, gloria al Señor. Y yo voy a pasar al otro lado. Hay autoridad de Dios en su pueblo. ¿Cuántos dicen amén? Hay autoridad en la iglesia de Jesucristo. Hay autoridad. Y él dice ahí, levantándose, reprendió a los vientos y al mar, y se hizo ¿qué? Grande bonanza. Y los hombres dijeron, wow, qué tremendo este hombre. Qué bonito que nos vean así a nosotros, hermano. Estos cristianos pasan los años, les vienen problemas, dificultades, y andan contentos, andan alegres, salen al otro lado. El mundo quiere ver eso en nosotros. Pero lo más terrible es que el mundano anda más contento que algunos hermanos el día lunes en el trabajo. Después de este gran mensaje, apachados llegan. Porque se le vino una tormenta en la noche y allá el mundano todavía anda meneando una pata todavía del baile que pegó el domingo. ¿Ah? ¿Cómo ve usted? Así pasa algunas veces, ¿verdad? No, hombre, tienen que ver que los cristianos somos a prueba de fuego. Todo lo que nos venga, toda tormenta que nos venga, aleluya, nosotros saldremos al otro lado. Diga, yo voy a salir al otro lado. Diga con fe, iglesia, yo voy a salir al otro lado. No temeré a millares de gente que se levanten contra mí, porque Jehová está de mi lado. Alguien le da gloria a él, iglesia. ¿Cuál es la tormenta que está pasando? Párese firme hoy este día. y no tenga nada de miedo. Cristo está con nosotros. Mire, pase lo que pase, mire cuánta incertidumbre hay ahorita en los cristianos, en esta nación. Cuánto miedo, cuántos temores. No hay que caso, hermano, nos están mandando al infierno. No, hombre, si andamos con Cristo, andamos con Cristo. Donde lleguemos, estamos con Cristo. Ustedes han oído a Manuel Ernesto aquí cuando él estuvo ahí en la cárcel y no ganó un gran montón de gente y allá estuvo preso. ¿Y cuándo lo ha visto usted ahí desanimado a él? No, amado hermano, si alguien puede ir hasta la cárcel donde sea, y José no estuvo en la cárcel, y Pedro no estuvo en la cárcel, y Pablo no estuvo en la cárcel, y ahora la gente una gran temblequera por todo nombre. Ustedes, hijos de Dios, parece firme. Las tormentas hay que pasarlas al otro lado en el nombre del Señor. Gloria a Dios. Las malas noticias están todos los días, pero cuando yo voy a la Biblia desde la mañana, hay buenas noticias, que Dios está con su pueblo todavía y que no lo ha abandonado y no lo ha desamparado, y que hay ánimo en la prueba, en la dificultad, y que hay ánimo en la tormenta. Si le va a dar gloria, dele gloria hoy este día. Caminaré mi vida cristiana agarrado de Dios todos los días, y no importa lo que venga, porque voy para el otro lado. A todos nosotros nos vienen dardo. El día de ayer iba a predicar donde el pastor Noé Campos, y uno sabe, teníamos una reunión importantísima de pastores y teníamos la prédica también. Cuando me cae un dolor que no me deja caminar en esto de aquí. Ay, hermano, ¿y usted cree que el pensamiento sabe qué te dice? No vas a ir a la reunión y no vas a predicar. ¿Y sabe qué más se viene? Llama a alguien para que predique. A mi risa me da, hermano, los mismos pensamientos que me vienen a veces a la mente, a mi risa me da. Y yo me puse la mano aquí y yo dije, voy a ir a la reunión y voy a predicar en la noche un mensaje, gloria a Dios, porque Dios me va a dar la fortaleza y Dios me va a sacar al otro lado. Aleluya, gloria a Dios. En la mente se me vino y rápida lo agarré en el aire y yo dije, aunque sea patojo, predico, pero la garganta la tengo buena, gloria a Dios, y aunque sea parado en el altar, pero de ahí le voy a dar con todo, gloria a Dios. ¿Cómo me va a detener la prueba que se me venga, amado hermano? No, iglesia, y allá anduve todo el día y el Señor me ha sanado. ¿Alguien le da gloria a Dios? ¿Cómo, si a todos nos vienen? ¿Cómo no podía caminar? Era un dolor insoportable. Para decirle que ni le conté a mi esposa, ni le dije a mis hijos, ni nada. Solamente me puse mano yo solo y ahí mismo oré. Y rápidamente, ay, uno sabe, hermano, si me dejó inmóvil. Para que usted vea. Entonces la gente piensa, no, hombre, ah, no, si el pastor qué, si a él no le pasan los problemas que a mí me pasan. Si supiera lo que a mí me pasan también. La cuestión es que la fe de nosotros tiene que estar en Cristo, aleluya. Y cuando se vienen esos rayos de dardo, usted tiene que decir, aleluya, Jehová está en mi barca, Jesucristo está en mi barca, gloria al Señor, aleluya, gloria a Dios. Y a mí por eso me da risa, el diablo me ha tirado por todos lados y yo me mantengo tranquilo, tranquilito. Y yo le he dicho a usted, y si alguna vez me tocara que me sienten porque no puedo, oiga bien, ni estar de pie, sentado mientras tenga el habla buena, le predico. Y no me quedo callado, y estoy seguro que si empiezo a predicar sentado, yo termino de pie predicando, gloria a Dios, y brincando y dándole gloria a Dios, porque la fe del cristiano tiene que ir de aumento en aumento como la luz de la aurora. Amado hermano, lo que usted emprenda, crea que Dios lo va a bendecir, gloria a Dios. Si se le vino un huracán, más adelante hay una bendición para usted y su familia. Usted solo cree en el Dios de los cielos. Alguien me dice amén hoy este día. Dígale al que está a la par suya, ánimo en la tormenta, dígale. Aleluya, gloria a Dios. Pero dígaselo así, no con cara de desanimado. Dígale con cara de animado, gloria a Dios. Voltéelo a ver y dígale, ánimo en la tormenta. Estás pasando la tormenta. Hoy este día el Señor te saca al otro lado. Hoy este día el Señor te saca al otro lado. Y a su nombre, iglesia. Y a su nombre, claro que tenemos que estar firmes. El Señor les enseñó, esas tormentas repentinas se nos van a venir, no las esperamos, no las queremos, pero son necesarias para nuestra vida. Eso es lo único que te puedo decir. Son necesarias para nuestra vida, porque Lucas dice, se desencadenó una tempestad terrible. Oiga bien, así es que ya miramos la primera. Si eso es por su desobediencia, sométase al Señor, Dios lo saca. Otras tormentas le van a venir, oiga bien, para probar su fe. El Señor quiere que seamos fuertes en la fe. A mí me da tristeza oír cristiano. Lo sigo oyendo constante. Ay, es que a mí me ha agarrado un dolor y dicen que de ese dolor se murió mi abuelita. Yo creo que me voy a morir. Mire, hermano, fíjate qué fe tenés. Fíjate cuál es la fe que vos tenés. No, hermano, qué lamentable. Es que no aprendemos nosotros el lenguaje espiritual. Dedique por lo menos un año a estudiar los cuatro evangelios, cómo habló Jesús. Dedíquelo. ¿Cuándo Jesús habló negativo? Si él es la vida, la muerte es que habla negativo y hace llorar a la gente. Jesús es la vida. Donde Jesús llegaba, hasta los muertos se levantaban. Amén. Donde Jesús llegaba había enfermedad, él llegaba para sanar y para que hubiera alegría. Estaba aquel muerto y él llegaba y decía que hay vida, levántate y anda. Alguien le da gloria a Dios. Claro. Y que ese es el trabajo de nosotros los ministros, pues. Uno llega a un lugar y uno ve la tristeza, uno mira que están ahí a dar palabra, a dar palabra. El Señor todo lo puede. No hay nada imposible para él, ¿verdad que sí? Entonces, óigame, su fe va a ser probada como el oro, dice la Biblia. Esa fe suya vaya de aumento, creciendo, creciendo. Por eso hasta hay un pasaje que dice ahí, auméntanos la fe, Señor, ¿verdad? Te pídale para que su fe sea aumentada. Amén. Oiga bien, y hay otra tormenta, la cual hoy este día yo le quiero hablar un poquitito con respecto a lo de Pablo. Hay otra tormenta que te quiere detener el propósito de tu vida. Pablo tenía el anhelo de llegar a Roma. Yo me imagino que quizás tantos barcos que algunas veces no han tenido problema. Pero el que Pablo llevaba, cuando usted lee aquí, usted se da cuenta de la seriedad que pasó el apóstol Pablo. Ellos iban hacia Roma. Él quería ir. Él quería predicarle a César. Y él quería predicarle a los de Roma. Y ellos van tranquilos. Se va desencadenando un... ¿cómo se llama eso? Un huracán, Euroclidón, dice que así le llamaron y que era grandísimo. En el verso 14 del capítulo 27, vaya y usted observe ahí, gloria al Señor. Se van a levantar tormentas para detener los propósitos de Dios en tu vida. No se olvide eso. No se le olvide, mire a Pablo. Pero no muchos días después, oiga bien, dio contra la nave un viento huracanado, un huracán, llamado como Euroclidón. Era tremendo. ¿Sabe qué me sorprende? Vaya al 20, mire lo que dice ahí. Porque en el 19 dice que al tercer día, con nuestras propias manos, la gente siempre busca hacer algo y siempre a veces busca salir. Lo único que hay tormentas que totalmente vamos a necesitar un auxilio poderoso. Mire lo que dice aquí. Y no apareciendo ni sol ni estrella, ¿por cuánto? Por muchos días. Así están unos a veces. Yo tengo días de no ver el sol claro, dicen, ¿verdad? ¿Lo han oído? Mi mundo, dijo uno un día, se tornó gris, dijo. Yo me levanto en la mañana, está gris, dijo. En la noche está gris, dice. Y yo ya dije, siento que ya tengo más ganas de morirme. Yo he hablado con gente, hermano, que usted no tiene una idea. He hablado con personas que así están, porque viene todo eso. Te quita el ánimo en la vida. Te desanima, y aunque el día esté bonito, tú lo miras feo. Por el desánimo que le viene a las personas de vivir. Y el diablo es experto para eso. El mismo día que el Señor nos da a todos, hay unos que amanecen como los pajaritos, contentos, dando gracias a Dios por el día, orando, cantando. Y otros que amanecen deprimidos. Deprimidos. Es tremendo. Mi esposa sabe que yo hay días que hasta me levanto hasta riendo. Me recuerdo que un hermano, un día, no voy a decir el nombre, pero me mandó algo, ¿verdad? Buena mañana. Y bien me recuerdo que cae una llamada bien temprano. Y yo veo, y bueno, no salí a tiempo de agarrar la llamada y veo el texto. No, hombre, hermano, un chiste, pero de los buenos. Yo solo me reía y me dije a mi esposa, ¿y de qué te reí? Esto, así hay que amanecer el día, hermano, riéndose. Hay otros que amanecen llorando, ¿verdad que sí? Desde que uno amanece, hay que saber cómo amanecer, ¿verdad? Y dije yo, no, hombre, que así me levantaran cada día con un chiste. Este chiste está bueno porque me hizo reír a mí, ¿verdad? Entonces, cuando nosotros miramos, hay personas que todos los días amanecen amargados. Amanecen amargados, nadie les puede hablar. Hay hombres que son unos navales. Ni saben quién es ese, hermano. Naval era un tipo, pero ogro completamente en la Biblia. Nadie le podía decir nada porque amanecía mal. Y así hay gente que amanece. No, iglesia amada. Nosotros como hijos de Dios tenemos para cada día amanecer dándole gloria a Dios. Aleluya. Usted no puede estar diciendo, no, todos estos días están malos, esta semana estuvo mala y quizás la otra también. No, todos los días son benditos de Jehová, gloria al Señor, porque Dios nos da los días para que los disfrutemos en esta tierra y que le demos gloria a Él. Qué bonito esos pajaritos cuando amanecen cantando. ¿Cuántas veces me han despertado a mí? Porque ahí en la casa hay unos árboles y ahí se vienen esos pajaritos en la mañana. Oiga, yo le pongo cuidado como predicador y yo digo, qué bonito, jugando andan a veces. Y rápido se me viene, esto se lo voy a predicar a los hermanos. ¿Verdad que sí? Amanezca cantando un canto bonito, alegre. Amén. No salga peleando que hasta el chucho le mete una patada. El pobre gato que tiene. No, hay que aprender nosotros en la palabra del Señor. Y Pablo, como era un hombre espiritual, sabía, no, hombre, no hay, fíjese, 3 días, hermano, 3 días que no veían el sol. ¿Usted cree que era pequeño ese huracán? De varios días, no de unas cuantas horas, y que no haya sol. Ni estrellas, ni nada. Y en el mar, la gente que anda en el mar ve clarito las estrellas. Dicen que en el mar se ven más cerquita las estrellas. Cuando usted investiga. Pero ellos no veían nada. Mire cómo estaba eso. Eso estaba, pero tremendo. Y no apareciendo ni sol, ni estrellas por muchos días. Y acosados, oiga bien. Es que no estaba fácil para Pablo. Por una tempestad no pequeña. Ya habíamos perdido toda esperanza de salvarnos. Aquello estaba fuerte. Aquí la Biblia lo relata. Entonces Pablo, como hacía ya mucho que no comíamos, fíjese cómo es, que si a alguien le pasa una tragedia, aguanta hambre en aflicción. Pero un verdadero cristiano no. Sino que aquella hambre se le vuelve ayuno. Porque no crea que Pablo pasaba orando. La Biblia lo confirma. Eso que no hay comida, Pablo daba gracias a Dios. Porque uno en el ayuno, uno da gracias a Dios. Si no hay comida, no importa, estamos adorando a Dios. Que ahorita la economía, ya dicen que ya en diferentes países se viene una... Bueno, no es nada. Nosotros estamos confiados en el Señor y vamos a seguirle buscando a Él. Entonces, cuando vemos a Pablo, dice que ya varios días que no comían, pero él, puesto en pie en medio de ellos, dijo, los exhortó: habría sido, por cierto, conveniente, oh varones, haberme oído. No me hicieron caso. Haga caso a la palabra, hermano, porque la palabra sale a tiempo. Amén. No sale de gusto la palabra. Y no zarpar de Creta tan solo para recibir este perjuicio y pérdida. Pero ahora os exhorto a tener, ¿qué les dijo él? ¿Qué iban a tener? Mire qué palabras está dando. Si esos tienen hambre, esos ya sienten la muerte encima, no ven ni el sol ni las estrellas. ¿Cuántos pensamientos se les vinieron a su mente? Qué raro esto, tantos días aquí. Por cierto, eran más de 3 días. Ahí menciona más. Y ellos ahí, y Pablo se pone en pie en medio todavía de la oscurana. En medio de la oscurana, oiga bien, el hombre de Dios, Dios le va a dar una palabra directamente para tu vida, una palabra que la vas a necesitar. Puede ser que ahorita tú no estés en el huracán, pero hay otros que están. Y puede ser que tú digas ahorita quizás no, pero te vas a acordar de esta palabra y vas a ir a buscar esta palabra de nuevo. Gloria al Señor, porque yo te voy a decir algo: hay hombres de Dios que van a tener ánimo en medio de las tormentas, mujeres de Dios que van a tener ánimo en medio de las tormentas. Y les dijo él: no tengan miedo, porque anoche, el día de anoche, estuvo conmigo el ángel de Jehová, el ángel del Señor estuvo conmigo. ¿Cómo? Dijeron aquellos. Si nosotros no lo vimos, sí, porque ustedes estaban en la carne, pero yo estaba en el Espíritu. Gloria a Dios. Mientras ustedes dormían y roncaban, yo estaba en la presencia de Dios. Aleluya. Y el ángel del Señor me dijo: ninguno va a morir, Pablo. Te voy a librar porque vas a llegar a Roma. Oh, gloria al Señor, Dios Todopoderoso. Esa es la mano de Jehová que libra a los siervos de Él. Esa es la mano de Jehová que va a guardar a los suyos en medio de las tormentas. Alguien le alabo hoy este día. Y le dijo Pablo: ten ánimo, Pablo, levántate tú primero. El verdadero cristiano va a estar animado. En la prueba le va a adorar, en el huracán le va a glorificar, simplemente le va a alabar a Dios, aunque esté pasando por la cárcel, no importa, pero va a alabar a Dios. Alguien alaba a Dios hoy este día y tiene ánimo para alabar al Dios viviente y a su nombre, hermano. Esa es la bendición. Mire, oiga, la palabra nos bendice. La palabra nos bendice a cada uno de nosotros. Y el ángel de Jehová viene para darte ánimo. No todo está perdido. Las cosas materiales se pueden perder, iglesia. Amén. Cuando nos vengan pruebas materiales, no, hombre, seamos firmes. Seamos firmes. Todos somos probados, todos. Y a ver cómo nosotros reaccionamos. ¿Cómo vamos a reaccionar en pérdidas materiales, en cosas terrenales? Yo he visto a hombres que han maltratado a las mujeres porque la mujer le pegó un rayoncito al carro. Un rayoncito. Ya dañaste ese carro, eres una arruinada y un montón de cosas. Pregúntale a mi esposa. Una Highlander nuevecita, ¡pum!, un bombazo. Y cuando yo lo vi, después casi ella terminó enojada conmigo. Ve, le digo yo, y otro hoyo le diste a la gasolina, le digo. Así yo te tenía. Ve, mirá, me dijo lo que me decís. Hermano, y yo tranquilo. Ahí está, pregúntele. A esa Lexus, nuevecita, unos dillitas, ¡pum!, un bombazo. No, hermano, ¿y qué? Si son cosas materiales. Si eso, todo carro que sale ahí en la calle le va a caer su pedrada o eso. Y hay gente que peleando por esas latas. En la noche ni duerme, mujer pasmada, tullida. Ponete lentes, y ahí está el pleito, hermano. Ahí está el molote. La gente peleando por las cosas materiales. porque no aprenden a vivir la vida, que lo material va y viene, gloria a Dios, y hay que tener paz en el hogar, en la familia, gloria a Dios. Y esos huracanes, hermano, hay que volarlos fuera del hogar, porque es mejor tener la paz de Cristo y tener la bendición de Dios en nuestra vida, porque así vamos a caminar tranquilos. ¿Alguien le da gloria a Dios? Ánimo, iglesia. Miren estos días que se vienen, en estos años que se vienen, ánimo. Lo que viene para la tierra es crítico. Lo que viene para la tierra no es nada bueno. Mire, si usted le quiere poner confianza a algún presidente, a algún gobernante, usted está mal de la cabeza. Si la Biblia dice que ellos están para subyugar a las personas, está en la Biblia. Y la Biblia me dice que antes de que se venga la gran tribulación, todas las cosas van a ir de mal en peor. Y que los reyes y los gobernantes de la tierra se iban a enseñorear de las personas. Y por eso, óigame bien, yo les he dicho a los hermanos, y se los repito, nunca ponga la confianza en un líder político. Porque si eso a nosotros nos diera confianza, a Cristo lo querían hacer rey, a Cristo lo querían hacer presidente. Y él dijo: mi reino no es de esta tierra, gloria a Dios. Yo tengo un reino mejor, el reino eterno es el de él. Jesucristo no se metió en política, gloria a Dios. Y hay gente que come de política, amanece en política y amanece y anochece. No, amanezca en la palabra y duerma con la palabra. Medita de día y de noche y te irá bien en tu camino. Alguien le da gloria a Dios. ¿Qué me importa la política a mí? Pueden prometer mil cosas y no cumplen ninguno de esos. Son mañosos, ladrones, mentirosos, hasta hijos del diablo algunos de ellos. Y jamás me va a presentar un buen político, mentira. Los tipos son perversos. Por eso sigo a Cristo, porque Él es bueno y para siempre su misericordia. Él te promete y Él no te falla, aleluya. Él te dice que va a estar contigo y allí va a estar. Cuando no hay comida, Él manda maná de arriba. Cuando no hay agua, Él te da a beber de la roca, aleluya, gloria a Dios. Cuando estoy enfermo, Él me sana. Alguien le alaba a Él, hermano. Jamás he confiado en un político, ni voy a confiar. Mi mente no está en la política. Gente que está tan interesada y por eso es que andan odiando, maltratando a otros. Hay gente que está aquí que odia al presidente que está aquí. Andas mal de la cabeza, mete el amor de Cristo. Son seres humanos perversos que fallan. Cristo no falla. Por eso habla de Cristo en el trabajo, habla de Cristo en todos lados y la gente va a cambiar, la gente va a seguir a Cristo, gloria a Dios. Alguien me dice a mí que en esta hora, amado hermano, Él es el que me saca de las tormentas. Los gobiernos no te ayudan para nada, pero Jesucristo te ayuda en la tormenta más grande de tu vida. Si usted le va a alabar, alábele hoy este día y dele gloria, porque por Cristo sí grito, por Cristo sí brinco, por Cristo me alegro, gloria a Dios. ¿Alguien le da gloria a Dios? Lo que viene a la tierra está pesado y estos mismos gobiernos van a ser usados. Por eso es que hay gente que a veces también dice, no, dice, hay que meter a nuestros hijos a la política. ¿Quién te ha dicho eso? ¿Quién te ha dicho que se preparen para la política? Si Cristo hubiera querido, Él lo hacía en rey rapidito en Israel. Hasta se burlaban de Él, se van a burlar de nosotros. Y entonces, ¿por qué no estudian los hijos de los ministros y de la...
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Vamos entonces a iniciar esta tarde de exaltación a Jesús y tengo el privilegio de presentarles a una sierva de Dios, una mujer de Dios que alaba y exalta el nombre de Cristo. Recibamos con un fuerte aplauso a nuestra hermana Marina Yesenia.

0: ¿Cuántos lo creen? Denle fuertes sus palmas a Él. ¡Aleluya! Diga conmigo, todo lo puedo en Cristo, porque Él es mi fuerza.
1: Queridos hermanos, estamos después de escuchar a mi esposa Marina Yesenia. ¿Cuántos quieren cantar con Roca Eterna? ¿Cuántos quieren cantar con Roca Eterna al Señor? Bueno, recibamos entonces con un fuerte aplauso a Roca Eterna, a su vocalista, nuestro hermano Víctor Hernández, con un fuerte aplauso en esta hora.

0: Gloria a Dios, hermanos.
1: Gloria al Señor. Vamos a escuchar hoy, cambiamos de género, vamos a escuchar y nos vamos a trasladar a la década de los 80. En música con la cual crecimos, ¿no?, los que somos del siglo pasado, aleluya. Crecimos con esta música, música que tocó nuestro corazón y llegó a muchas generaciones. Ya hemos crecido esas generaciones y ahí están esas alabanzas. Así que quiero presentarles con todos ustedes al hombre que Dios usó juntamente con Elí Arana, solo que Elí no está, pero está el hermano Luis Alonso Cisco. En esta oportunidad vamos a escuchar esas alabanzas. Vamos a dejar que Él nos salude, hermano Luis Cisco. Él es integrante del dúo Inspiración de Jesús. ¿Cuántos se acuerdan del dúo Inspiración de Jesús? Muy bien, entonces les dejo entonces a uno de los integrantes y pioneros de este ministerio, nuestro hermano Luis Alonso Cisco.
2: Gracias, Joel. Gracias a Dios por todo lo que nos concede, nos ha permitido hacer a lo largo de las décadas que Dios nos ha permitido vivir y servirle.

cuando dan gloria al Señor, cuando pueden decir gloria a Dios. Toque al que tiene a su lado, dígale, quiero adorar, vamos, adora al Señor, adora al Señor, dile, vamos, dile, vamos, adora al Señor, adora al Señor. Toque al que tiene a su lado, hemos venido a adorarle, hemos venido a adorar el nombre del Señor. Cuando quieren seguir adorando su nombre, no pare su alabanza, porque es tarde de exaltación a Jesús. Cantamos, quiero darte adoración.

Denle fuerte ese aplauso al Señor. Oh, denle fuerte ese aplauso al Señor. Porque Él ha sido bueno. Él ha sido bueno. Mas Dios muestra su amor para con nosotros. Mas Dios muestra su amor para con nosotros. Mas Dios muestra su amor para con nosotros. Que aún siendo pecadores, Cristo murió por nosotros. ¡Qué amor el de nuestro Dios! Inexplicable es su amor. Dele fuerte ese aplauso. El amor de Dios es maravilloso. ¡Aleluya! ¡Aleluya!

Denle fuerte ese aplauso al Señor. Justificados pues por la fe, tenemos paz para con Dios por medio de nuestro Señor Jesucristo. Mire, eso era de pararse y darle un fuerte aplauso al Señor, para que su palabra dijera: justificados pues por la fe. Cuando dan gloria a Dios, un hombre malo, un hombre pecador, una mujer pecador, declarado justa. Cuando dan gloria a Dios, eso solo es un milagro. Eso solo viene de arriba. Eso solo Dios lo puede hacer. Y es por la fe. Es por la fe. Oye, vas a escuchar la palabra del Señor. Aquí hay muchas personas que han venido sin Cristo. Aquí hay muchas personas que han venido caídas. Ya no te gozas. Ya no oras, ya no lees la Biblia. Ya no te congregas. Y sabes que hay un vacío dentro de ti. Has venido al mejor lugar. Hoy este lugar se ha convertido en casa de Dios y puerta del cielo. Y hoy este lugar será testigo. Donde van muchos llorarán cuando alaban su nombre. El día de ayer estuvimos en Nahuizalco. Oiga, en Nahuizalco. ¿Cómo es conocido Nahuizalco? Usted tiene la idea cómo es conocido Nahuizalco. Pero la gloria de Dios cayó. Llegó una gente a adorar a Dios. Había gente adorando a Dios como no tiene una idea. Ahí no había gente pendiente de las pupusas. No, había gente adorando a Dios. Y cuando hay gente que adora a Dios, la gloria de Dios desciende. Había presencia de Dios. 43 personas pasaron al altar. Y cuando venían al altar, venían llorando. Eso solo lo hace el poder del Espíritu Santo. ¡Oh, gloria! ¿Cuántos se acuerdan el día en que Jesús llegó a nuestra vida? ¿Cuántos se acuerdan el día en que Jesús llegó a nuestro corazón? ¿Qué hubiera pasado si Cristo no hubiera llegado a nuestra vida? ¿Dónde estuviéramos? Quizás jalando todavía muñecos, cuidando muñequitas. ¿Me está escuchando? Y hasta pleitistas éramos. Pero es que porque estábamos ciegos. Otros hundidos en el pecado, en los vicios. Quizás ya el cigarro nos hubiera matado, el licor nos hubiera matado, la droga nos hubiera matado, las malas compañías ya tiempo nos hubieran entregado a Satanás. Pero bendito sea el Señor.

¿Cuántos se acuerdan de verdad? ¿Cuántos se acuerdan de verdad? Ese día cuando Jesús llegó a nuestro corazón, ¿se acuerdan? Nunca lo has olvidado. Yo nunca lo voy a olvidar. Siendo un niño de 8 años, sin papá, nunca conocí quién fue mi papá. Nunca lo conocí, no sé quién fue. Y mi mamá me dejó tiernito con mis abuelitos, pero Dios tuvo cuidado de mí. Y a la edad de 8 años, Él tocó mi corazón. ¿Cuántos alaban su nombre? Que Dios bendiga a esos papás y a esos abuelitos que están pendientes de sus hijos. Que cuando les enseñan que cuando es de adorar a Dios tienen que estar quietos. Que Dios bendiga a esos papás y esas mamás y esos abuelitos que traen a sus hijos a la iglesia. ¿Cuántos alaban su nombre? Y que Dios bendiga a esos papás y a esas mamás y a esos abuelitos, a esos tíos, que cuando están haciendo el llamado le dice a su hijo que ya tiene 8, 9, 10 años: tú necesitas a Cristo, hijo. Tú necesitas a Cristo. Tú necesitas ir al Calvario. Tú necesitas reconocer que solo en Cristo hay salvación y vida eterna. Hubo alguien que me dijo: no, es que está niño todavía, a puras penas tiene 9 años, el niño no sabe. Pero enséñale internet, enséñale una tablet o un celular, a ver si no sabe. Los niños saben desde que están formándose en el vientre de la mamá, ellos ya van captando. ¿Cuánto alaban su nombre? Ahí van captando. Si la mamá todo el tiempo en los 9 meses pasó así, el niño nace así. Ese niño ya nace así. Ya sabe, ya solo déle el celular y él ya sabe. ¿Me están oyendo? Si tus hijos todavía no conocen a Cristo, hoy es un día especial para que los traigas a Cristo Jesús. Me bauticé a la edad de 15 años. Le he servido al Señor toda mi vida. La vida en Cristo es maravillosa. La vida cristiana es linda. Por eso cantemos.

está aquí, Él está aquí, Él está aquí. Oh, gloria a su nombre. Y nuestro deseo es que nuestras generaciones, porque el Señor dijo que iban a ser benditas, iba a ser bendito usted, sus hijos, sus nietos, sus bisnietos, sus tataranietos. ¿Cuántos dan gloria a Dios? Cuando alaban su nombre, y hasta mil generaciones. Esa es la bendición del Señor. Eso es cuando creemos a Cristo. Y en el año 2013, sí, fue 2013, en la gira de conciertos que hicimos 2013-2014 en los 19 municipios de San Salvador, cuando iniciamos en el Paisnal, Aguilares, y de Aguilares pasamos a Guazapa. En Guazapa Dios nos dio el regalo, hicimos el llamado al altar, y pasó mucha gente, y ya pasaban no sé cuántas personas, eran más de 80, 90 personas que recibieron a Jesús en esa noche. Pero no nos habíamos dado cuenta que nuestro hijo mayor había pasado al altar. Era uno de los que habían pasado y nosotros no nos habíamos dado cuenta. Y alguien llegó y en lo que yo estaba me dijo: su hijo Joelito está en el altar. Y yo, pero pensaba que estaba ahí como mirando algo por el estilo. No, es que estaba de rodillas llorando como no tiene una idea. Eso me dio un gozo tan grande. Nunca olvido esa noche. Y luego estaba Ademir, juntamente. Ademir es uno de los fundadores de Roca Eterna, Ademir el de la batería, y su esposa Patty, el que hace los coros, juntamente ahí con mi esposa en este momento. Ellos tampoco se habían dado cuenta que su hijo Ricardo Ademir había pasado también y estaba llorando. Y luego Ademir, conjuntamente con Patty, dejaron de tocar y fueron a estarse con su hijo y lloraron como no tienen una idea, de alegría y de gozo de ver a su hijo que había tomado la decisión, que el Espíritu Santo lo había tocado. Mi esposa fue y acompañó a Joelito. Yo no pude estar con él en ese momento porque estaba dirigiendo. Pero los años han pasado y hoy Joelito va a tocar el piano en este momento en una alabanza que el Señor nos permitió grabar el año pasado. Y Ricky, que le decimos de cariño, estará tocando la batería. ¿Cuántos dan gloria al Señor? A Joelito tuve el privilegio de bautizarle este año. ¿Cuántos dan gloria al Señor? Tuve el privilegio de bautizarlo y me encargué de que quedara bien enterrado, que no quedara ni un dedo ni un pelo. No, bien enterrado. ¡Oh, gloria! Son las nuevas generaciones. No sé, Ademir, si aquí está Roca Eterna, porque luego uno ya va para abajo y ellos van para arriba. Así es que no sé si ustedes serán los, porque es primera vez que van a tocar. No sé si es que estamos presentando al baterista de Roca Eterna.
segunda generación. ¿Cuánto dan gloria a Dios? Y al tecladista de Roca Eterna, no lo sé, ¿cuánto alaban su nombre? Lo que sí puedo decirles es que su palabra dice que el bien y la misericordia nos seguirán todos los días de nuestra vida. ¿Cuánto alaban su nombre? ¡Oh! Y en la casa de Jehová moraremos por largos días. Sus hijos que tiene ahí, sus hijos no son para ser instrumento de Satanás. No. Sus hijos no son instrumento, ni van a ser consumo, ni van a ser instrumentos de consumo de toda la basura de este mundo. No, Señor. Sus hijos serán instrumento para que la gloria de Dios se glorifique en sus vidas. ¿Cuántos dicen amén? ¿Cuántos dicen amén? No he ensayado con ellos, ellos han ensayado. No sé cómo vamos a salir, pero para mí es un privilegio cantar esta alabanza. Ciego fui, juntamente con Roca Eterna, fusionado con la nueva generación de Roca Eterna. Cantemos entonces: Ciego fui.

Le damos un fuerte aplauso a Ricky. Dios te bendiga, Ricky. Que Dios te use. Y este sea el comienzo de un gran ministerio que Dios va a poner en tus manos. Le damos un fuerte aplauso a este gran hombronazo que hoy tengo que así ponerme de puntilla para poderlo alcanzar. Que Dios te use, hijo. Y sea el comienzo de algo grande que Dios está poniendo en tus labios y en tu vida y en tus manos. Porque se oye una lluvia. Se oye una lluvia. Se oye una lluvia. ¿Cómo está tu vida? ¿Cómo está tu vida? Sé sincero, ¿está seca? ¿Cómo está tu hogar? ¿Cómo está tu matrimonio? ¿Cómo está tu hogar? ¿Cómo está tu ministerio? ¿Cómo están esas ganas de seguir sirviendo? ¿Cómo están? Si tú eres sincero y le dices, Señor, me siento seco. Si te sientes seco, sé sincero con el Señor. Y dile, Señor, me siento seco, ya no tengo ganas de orar, ya no tengo ganas de congregarme. Sé sincero con el Señor. Y el Señor te va a decir, ven y bebe de la fuente inagotable. Ven a mí, cuando dan gloria a Dios. Ven a mí y bebe del agua de vida. Cuando dan gloria a Dios, ven a la nube, ven a la sequidad de Dios, ven a la gloria de Dios esta noche. Ponte de pie y vamos a cantar si hay una lluvia. Ponte de pie, alábalo, alábalo, alábalo, alábalo.

0: Aleluya. ¿Cuántos están listos para escuchar la palabra del Señor? Tenga la bondad de sentarse. Queridos hermanos, tengo el honor y el privilegio de presentarles al director, Pastor Den Garber, y al intérprete, nuestro hermano Mateo Gelí. Recibámoslos con fuerte aplauso en esta hora.
1: Greetings in the mighty name of Jesus Christ.
2: Saludos en el poderoso nombre de Jesucristo.
1: It is a privilege to be with you again.
2: Es un privilegio estar con ustedes nuevamente.
1: This is such a beautiful facility.
2: Este es un lugar tan lindo.
1: But compared to you, it's just a place to be.
2: Pero comparado con ustedes es solamente un lugar a donde
1: estar. Because you are special.
2: Porque ustedes son especiales.
1: You, the people of San Vicente.
2: Ustedes, las personas de San Vicente.
1: We have a long, good history with you.
2: Tenemos una historia larga con ustedes en Mipan.
1: It is a privilege to be here today.
2: Para nosotros es un privilegio estar aquí con ustedes hoy.
1: Thank you for coming.
2: Gracias por venir.
1: To the pastors and all the association.
2: A los pastores y a toda la asociación.
1: To Brother Luis.
2: Al hermano Luis.
1: And Rock Eterno.
2: A Rock Eterna.
1: My favorite band.
2: Es mi grupo favorito en todo el mundo.
1: Oh, I love you.
2: Les amo. Love you. Les amo, Ademir.
1: To all of you that are watching online right now by way of Facebook.
2: A todos los que están viendo en vivo en a través de Facebook.
1: You have been treated to an epic night of worship.
2: Ustedes han estado presentes en una noche épica de adoración.
1: But the best is yet to come.
2: Pero lo mejor está aún por venir.
1: Pastor Mike is going to bring the word.
2: El pastor Michael va a traer la palabra.
1: And a bunch of you are going to give your heart to Jesus tonight.
2: Y muchos de ustedes van a dar su corazón a Cristo esta noche.
1: That is why we are here.
2: Por eso estamos aquí.
1: That's the most important thing.
2: Esa es la cosa más importante.
1: That Jesus be lifted up.
2: Que Jesús sea exaltado.
1: And he is drawing you now.
2: Para que Él pueda atraerles a todos.
1: He loves you.
2: Él les ama.
1: We love you.
2: Nosotros le amamos.
1: Dios es bueno.
2: Y Dios es bueno.
1: Todo el tiempo.
2: Todo el tiempo.
1: Dios es bueno.
2: Amén. God is good. Aleluya.
1: I want to introduce our team to you tonight.
2: Quiero presentarles a nuestro equipo esta noche.
1: Our team starts with Brother Howell, Sister Marina Rano.
2: Nuestro equipo comienza con hermano Joel y hermana Marina Ruano.
1: Their son Junior, Howell Junior, and their other son Jeremy.
2: Sus hijos Joel Junior y Jeremy.
1: Would you stand, please?
2: Pueden ponerse de pie, por favor.
1: And Sister Marina, would
2: hermana
1: you stand,
2: Marina,
1: please?
2: Por favor.
1: Junior, would you stand back up and Jeremy back up?
2: Pueden los tres estar de pie.
1: Also, I want to introduce our associate pastor from Harrisonburg, Virginia,
2: también,
1: Pastor Matt Cross.
2: También quiero presentarles a nuestro pastor asociado en Virginia, en West Virginia.
1: He is also
2: Pastor Matt Cross.
1: Son-in-law.
2: También es mi yerno.
1: And my grandson, Hezekiah Cross.
2: Y mi nieto, Ezequiel Cross.
1: And my other grandson, Judah Cross.
2: Y mi otro nieto, Judá Cross.
1: Ranos, would you stand back up, please?
2: Hermanos Ranos, permanezcan de pie, por favor.
1: Aren't they handsome and beautiful?
2: ¿No son guapos y preciosos?
1: And then we have Sister Erica Ramirez with us.
2: También está con nosotros hermana Erika Ramírez.
1: And then we have our sister Jerry Skivaski.
2: Hermana Jerry Skivaski.
1: And our sister Julie Wilkins.
2: Nuestra hermana Julie Wilkins.
1: And our sister Carolina.
2: Y nuestra hermana Carolina.
1: And our sister Clarine Hayes.
2: Y nuestra hermana Clarine Hayes.
1: Would you welcome them with us?
2: Por favor, den la bienvenida con nosotros.
1: It is a privilege to be here with you.
2: Es un privilegio estar aquí con ustedes.
1: Thank you. You may be seated.
2: Gracias, pueden sentarse.
1: I want to say hello to my wife and my family in Harrisonburg, Virginia.
2: Quiero también saludar a mi esposa y a mi familia en
1: Harrisonburg,
2: Virginia. Gracias por permitirme venir.
1: I also want to introduce to you a mighty man of God, Brother Matthew Gulley.
2: Quiero presentarles también a un hombre de Dios, hermano Mateo Gulley.
1: If it weren't for him, this would be a very short sermon.
2: Si no fuera por él, este fuera un mensaje muy corto.
1: Because I know enough Spanish to praise the Lord.
2: Que yo sé el suficiente español para alabar al Señor.
1: Order some food in a restaurant.
2: Ordenar comida en el restaurante.
1: And ask for a baño.
2: Y preguntar por el baño.
1: But I love El Salvador.
2: Pero amo El Salvador.
1: We love you.
2: Les amamos.
1: El Salvador.
2: Salvadoreños.
1: You are beautiful people of God.
2: Ustedes son gente preciosa de Dios.
1: Would you welcome with me a mighty man of God from Logan, West Virginia?
2: Por favor, den la bienvenida a un poderoso hombre de Dios de Logan, Virginia del Oeste.
1: If you listen to the word of God coming out of him tonight,
2: si ustedes escuchan la palabra de Dios que saldrá de su boca hoy,
1: your life will not only never be the same,
2: sus vidas nunca más serán iguales,
1: but you're going to help change somebody else's life.
2: Pero también ustedes ayudarán a transformar las vidas de otros.
1: I love my brother.
2: Amo a mi hermano.
1: We're better together.
2: Somos mejor juntos que lo que somos separados.
1: Would you welcome Pastor Mike Hartwell?
2: Por favor, den la bienvenida al Pastor Michael Hartwell.
1: Amen.
2: Amen.
3: Thank you, Pastor Dan.
2: Gracias, Pastor Dan.
3: It is an honor to be back in El Salvador.
2: Es un honor estar de regreso en El Salvador.
3: My time is brief, so I want to thank Pastor Dan for saying what I would like to say.
2: Tengo un tiempo corto, así que agradezco al Pastor Dan por decir lo que yo quisiera decir.
3: Say this very briefly. I had medical problems and wasn't able. If time permits, I'll testify about what God has done in my life.
2: Lo diré rápidamente. Tuve problemas médicos por lo cual no pude venir en estas últimas dos misiones en un año, pero el Señor ha obrado en mi vida.
3: But tonight,
2: pero esta noche,
3: we'll get a business at hand.
2: Vamos a entrar en negocios. Amén.
3: I want some family to go to heaven with me. Will you go to heaven with me?
2: Quiero que alguna parte de esta familia se vaya al cielo conmigo. ¿Quieren así, hermanos, que hayan muchos que hoy se conviertan y entren al cielo? Amén.
3: I briefly want to thank Brother Joel and the Mia Pan family.
2: Rápidamente quiero agradecer a hermano Joel y a la familia de Miepan.
3: Sister Marina and the children.
2: A hermana Marina y a los niños.
3: It's wonderful staff taking good care of me.
2: Es un personal maravilloso que han tenido muy buen cuidado de mí.
3: And likewise, I want to say to my family back home in West Virginia.
2: Y lo mismo quiero agradecer a mi familia en Virginia del Oeste.
3: Like Pastor Dan, we ask permission to come. Thank you for letting us come.
2: Gracias por permitirnos venir, por habernos dado permiso de venir.
3: And to Verdunville Church of God, where I've been pastor for almost 30 years.
2: Y a la Iglesia de Dios en Verdunville, donde he sido pastor por más de 30 años.
3: Thank you for sending me.
2: Gracias por enviarme.
3: Turning in our Bibles to chapter 89.
2: En Salmos capítulo 89.
3: Two verses.
2: Vamos a leer dos versículos.
3: Verses 13 and 14. 13, 14 and 15.
2: Vamos a leer a partir del verso 13 hasta el 15.
3: Thou hast a mighty arm, strong is thy hand and high is thy right hand. Just in the judgment are the habitation of thy throne, mercy and truth shall go before thy face. Those two verses.
2: Tuyo es el brazo potente. Fuerte es tu mano, exaltada tu diestra. Justicia y juicio son el simiente de tu trono. Misericordia y verdad van delante de tu rostro.
3: Will you pray with me? Father in heaven,
2: Padre que estás en los cielos,
3: we ask you right now in the name of Jesus,
2: te pedimos ahora mismo en el nombre de Jesús,
3: to anoint the ears of the hearer,
2: que puedas ungir los oídos de nuestros oyentes,
3: and anoint our lips as speakers,
2: y que puedas ungir los labios de los que hablamos.
3: For you say in your word that your word will not return unto you void.
2: Porque tú dices en tu palabra que tu palabra no regresará a ti vacía.
3: Father, we've come for one thing and one thing only.
2: Hemos venido, Señor, por una cosa y una solamente una cosa.
3: That one more soul will come to Jesus Christ tonight.
2: Para que un alma más venga a Jesucristo esta
3: Thank
2: noche.
3: Thank you for the wonderful worship.
2: Gracias por la maravillosa adoración.
3: And your presence, Father.
2: Y por tu presencia, Padre.
3: In Jesus' name.
2: En el nombre de Jesús.
3: You may be reseated.
2: Pueden sentarse, hermanos.
3: You see, when I was a very young man, I rented a house.
2: Cuando yo era un joven, yo renté una casa.
3: And the man told me, he said, keep a list of everything that you know is wrong.
2: Y el hombre que me la alquiló me dijo, deme una lista de todas las cosas que he hallado que están mal.
3: You got to understand, this man was a fine builder, a fine carpenter.
2: Este hombre era un constructor reconocido y carpintero.
3: But he built a great house, but it had a few mistakes.
2: Él había construido una casa maravillosa, pero esta casa tenía algunos problemas.
3: Until I moved into that house, I did not see the mistakes.
2: Y hasta que yo me moví a la casa, me trasladé, empecé a ver las cosas que estaban mal.
3: He said, Michael, he said, if you find anything wrong, let me know.
2: Y él me dijo, Michael, si encuentras alguna cosa que está mal, déjamelo saber.
3: And give me a list of all of the mistakes.
2: Escribe una lista de todos los problemas.
3: There were many mistakes.
2: Habían ahí muchos errores,
3: fallas. I said, how am I going to tell this master builder?
2: Y yo dije, ¿cómo le voy a decir a este constructor tan famoso de que hay tantas galladas?
3: They're numerous.
2: El número de
3: friend, that's like our life tonight.
2: De esas cosas y amigo, esto es como nuestra vida hoy.
3: We may think everything's all right spiritually.
2: Pensamos que todo está bien espiritualmente.
3: But I wonder what kind of list God's got of our sins tonight.
2: Pero yo me pregunto cuál es la lista que Dios hace de nuestros pecados esta noche. Yo me pregunto
3: how many mistakes that he has.
2: ¿Cuántos errores nuestros que él tiene en mente esta noche?
3: Would you like for people to see yours?
2: ¿Le gustaría a ustedes que la gente viera sus pecados?
3: I wouldn't want my besetting sins made public.
2: Yo no quisiera que mis pecados hicieran públicos, mis errores.
3: I wouldn't want to know what was wrong in my life.
2: Yo hice muchas cosas malas en mi vida.
3: But one day I met the hand of the man.
2: Pero un día yo conocí la mano de un hombre.
3: That died for me on Calvary's cross.
2: Que murió en la cruz del Calvario.
3: And the good thing about this is.
2: Y lo bueno de esto es.
3: He forgot about my sins.
2: Que él se olvidó de mis pecados.
3: I'm here tonight to tell you.
2: Yo estoy aquí esta noche para decirle.
3: He doesn't care what you've done, when you've done it.
2: Que a él no le importa qué es lo que tú hiciste, cuándo lo hiciste.
3: All he cares tonight, will you put your hand in his hand?
2: Todo lo único que importa esta noche es que tú pongas tu mano en su mano.
3: Come down to this altar tonight.
2: Y que vengas a este altar esta noche.
3: And let him have your failures.
2: Y que le dejes a él tus
3: let
2: fracosos.
3: Him have your sins.
2: Le dejes a él tus pecados.
3: Let him have your past.
2: Le dejes a él tu pasado.
3: Tonight.
2: Esta noche.
3: Is your night.
2: Es tu noche.
3: To get a new life.
2: Para que tengas una nueva vida.
3: A new wife.
2: Una nueva vida.
3: A new husband.
2: Un nuevo esposo.
3: New children.
2: Nuevos hijos.
3: Hallelujah.
2: Aleluya.
3: Give him praise.
2: Dale alabanza al Señor.
3: Go with me if you will.
2: Si ustedes
3: go with you if you will to Calvary tonight.
2: Vamos conmigo al Calvario esta noche.
3: On that hill tonight we see soldiers.
2: En ese monte Calvario vemos ahí a los soldados.
3: Shoving to many who was no more than a carpenter to the ground.
2: Para muchos él no era nada más que un carpintero que estaba haciendo ahí muerto.
3: They see one soldier press a knee against a forearm.
2: Yo puedo imaginar a aquel soldado doblando su rodilla contra su antebrazo en la cruz.
3: And a spike again, a hand.
2: Y poniéndole un clavo en su mano.
3: Jesus turns his hand toward the nail as the soldier lifts the hammer to strike it.
2: Jesús volteó a ver su cabeza hacia el clavo mientras el soldado levantaba su mano para golpearlo.
3: Couldn't Jesus have stopped it?
2: ¿Podría haberlo Jesús detenido?
3: Yes, but he loved you and he loved me.
2: Sí, claro que sí, pero él te amaba a ti y me amaba a mí.
3: With a flex of his biceps and a clench of his fist.
2: Con un pequeño doblez de su brazo, con un poco, haber apretado un poco su puño.
3: He could have resisted.
2: Él pudo haberse resistido.
3: This is the same hand that stilled the sea of the Red Sea.
2: Porque esta es la misma mano que partió el Mar Rojo.
3: This is the same hand that healed the blind.
2: Porque esta es la misma mano que había sanado al ciego.
3: This is the same hand that cleansed the temple.
2: Es la misma mano que había limpiado el templo.
3: This is the hand that touched the blind.
2: Es la mano que había tocado al ciego.
3: The deaf.
2: Al sordo.
3: The hand that stretched forth.
2: La mano que estaba extendida.
3: Lazarus, come forth.
2: Y que dijo, Lázaro, ven fuera.
3: He's calling your name tonight.
2: Y esta noche él también está llamando tu nombre.
3: Out of the graveyard of sin.
2: De la cueva del pecado.
3: Into the glorious hope of heaven.
2: Para entrar a la gloria del cielo.
3: Tonight.
2: Esta noche.
3: He summoned the dead.
2: Él está llamando.
3: And tonight he summons in you with his hand.
2: Él está llamando al muerto. Él está llamándote a ti con tu mano.
3: As they nailed him to the cross.
2: Mientras lo estaban clavando a la cruz.
3: He doesn't clench the fist.
2: Él no empuñó su puño. Él

0: muerte.
1: There's more to Jesus's reason.
0: Que hay más de una razón en Jesús para hacer lo que hizo.
1: He saw something to you, for you and me.
0: Él hizo algo por ti y por mí.
1: He could have got off of that cross at this point.
0: Él podría haberse bajado de esa cruz.
1: The soldier presses his arms on the cross.
0: Los soldados apretaron sus brazos en la cruz.
1: Jesus rolls his head to the side.
0: Jesús volteó su cabeza a un lado.
1: With his cheek resting on the wood, he saw.
0: Con su mejilla tocando al madero,
1: he saw a hammer and a nail.
0: Él vio aquel martillo y el clavo.
1: And a soldier's hand.
0: Y vio la mano del soldado.
1: But he saw something else.
0: Pero él vio una cosa más.
1: He saw the hand of God.
0: Él vio la mano de Dios.
1: That soldier didn't know what to do.
0: Aquel soldado quizás no sabía qué hacer.
1: It appeared to be the hand of a man.
0: Parecía ser la mano de un hombre.
1: It had long fingers of a woodworker and calloused palms of a carpenter.
0: Pero era la mano de un carpintero con sus dedos largos ahí.
1: It appeared to be common, but it was anything but common.
0: Parecía ser un hombre común, pero no había nada de común en esa mano.
1: These fingers formed Adam out of the clay and furred truth into tablets.
0: Esos dedos que estaban ahí fueron los que habían hecho a Adán de la nada, que habían escrito con su dedo, había escrito en aquellas tablas la ley de Dios.
1: The same hand gave us the Ten Commandments.
0: Esa misma mano que había dado los 10 mandamientos.
1: Brought the Tower of Babel down.
0: Que había derribado la torre de Babel.
1: Parted the Red Sea.
0: Había partido el Mar Rojo.
1: From that hand.
0: Esa mano.
1: Flew the locusts that plagued Egypt.
0: Esa mano que había hecho volar a las langostas en la plaga de Egipto.
1: And the ravens that fed Elijah.
0: Y que había enviado a los cuervos a alimentar a Elías.
1: Tonight, my friend, Jesus Christ.
0: Mi amigo Jesucristo.
1: Don't you need out of his hand.
0: Usted necesita su mano.
1: Oh, taste and see that the Lord is good.
0: Oh, gustad y ved que el Señor es
1: Hallelujah.
0: Bueno.
1: Aleluya.
0: Aleluya.
1: Aleluya. Is it any wonder the psalmist celebrated liberation by declaring in Psalm 43 and 2 and 3?
0: El salmista celebraba esta liberación al declarar en el Salmo 44, 2 y 3. Dice, con tu mano echaste las naciones y los plantaste a ellos, afligiste a los pueblos y los arrojaste, porque no se apoderaron de la tierra por su espada, ni su brazo los libró, sino tu diestra y tu brazo y la luz de tu rostro, porque te complaciste en ellos.
1: I want to read verse 3.
0: Quiero leer again. El verso 3 nuevamente.
1: For they got not the land in possession by their own sword, neither did their arms save them, but thy right hand and thine arm and the light of thy countenance, because thou had favor unto them.
0: Porque no se apoderaron de la tierra por su espada, ni su brazo los libró, sino tu diestra y tu brazo y la luz de tu rostro, porque te complaciste en ellos.
1: I'm here to tell you, you have favor in the hand of God tonight.
0: Déjeme decirle que usted tiene favor en la mano de Dios esta noche.
1: I don't care what the world tells you. I don't care what your family says.
0: No importa lo que el mundo te diga, lo que tu familia te diga.
1: I'm speaking to people that don't know Jesus.
0: Yo estoy pensando en la gente que no conoce a Jesús.
1: I'm speaking to some backsliders tonight.
0: Le estoy hablando a los que han caído.
1: You know what it is to have your hand on him, his hand on your life.
0: Usted sabe lo que es tener a su mano, la mano de Dios en su vida.
1: Don't worry about how many times you fail.
0: No te preocupes por cuántas veces tú caíste.
1: He always wants to pick you up.
0: Él siempre quiere levantarte.
1: For his mercy endures forever.
0: Porque su misericordia permanece para siempre.
1: His mercy endures forever.
0: Su misericordia permanece para siempre.
1: Forever.
0: Para siempre.
1: Whosoever will.
0: Para que todo aquel que quiera.
1: Let him come and drink of this water again tonight.
0: Venga y tome de esta agua nuevamente esta noche.
1: Let him be washed in the blood again.
0: Sea lavado en la sangre nuevamente.
1: Think about that tonight, sinner friend.
0: Piense en esto esta noche, mi amigo pecador.
1: The hand of God Almighty is a mighty hand.
0: La mano de Dios es una mano poderosa.
1: We think about His Son Jesus Christ's hands.
0: Y en las manos de Jesús también podemos pensar.
1: His
0: igual.
1: Hands, incarnation at His birth.
0: Sus manos fueron encarnadas en su nacimiento.
1: Think about that.
0: Piense en esa encarnación.
1: We're coming upon Christmas right now.
0: Estamos cerca de celebrar la Navidad.
1: Thank God He's not in a manger.
0: Pero gracias a Dios que Él no está ahí en un pesebre.
1: Thank God Jesus is not on a cross.

0: Jesús no está en la cruz.
1: Thank God he's not in the grave.
0: Jesús no está en la tumba.
1: Thank God he's seated at the right hand of the Father tonight.
0: Sino que él está sentado a la diestra del Padre esta
1: noche. And he's praying for you.
0: Y está intercediendo por usted, por usted.
1: Said, I don't care how many times you failed.
0: El día dice, no importa cuántas veces tú has caído.
1: I don't care what you've done, when you've done it, how you've done it.
0: No importa qué es lo que tú hiciste, cómo lo hiciste y cuándo lo hiciste.
1: Peter denied me, cursed me.
0: Pedro me negó maldiciendo.
1: But I loved him back into my arms.
0: Pero yo le amé y lo llevé de regreso en mis brazos.
1: And he was the keynote speaker at the day of Pentecost.
0: Y él fue el orador principal en el día de Pentecostés.
1: These hands, my friend, taught inspiration.
0: Estas manos, mi amigo, enseñaron inspiración.
1: Those hands of Jesus served with dedication.
0: Esas manos de Jesús sirvieron con dedicación.
1: And there were hands of salvation that died.
0: Y esas manos trajeron salvación. En su muerte.
1: The crowd at the cross concluded that the purpose of the pounding was to hold the hands of Christ to a beam.
0: Aquella multitud alrededor de la cruz concluyó que el propósito de aquella golpiza era para clavar a Jesús a un carpintero en la cruz.
1: But they were only half right.
0: Pero ellos solamente tenían la mitad de la verdad.
1: We can't fault them for missing the other half.
0: No podemos culparles por no conocer la otra verdad, la otra mitad. No podían verlo.
1: But Jesus could.
0: Pero Jesús sí podía verlo.
1: And heaven could.
0: Y el cielo podía saberlo.
1: And you can.
0: Y tú puedes saberlo hoy.
1: I'd come right now.
0: Yo voy a venir ahora mismo.
1: If I didn't know the Lord, I'd come right now.
0: Si yo no conociera al Señor, yo viniera ahora mismo.
1: And I'd get the hand of somebody and say, "Will you go with me?"
0: Y yo le tomaría la mano de alguien que se la pare y le diría, "¿Irías tú conmigo a aceptarle al Señor?"
1: Oh, how big the hand of God is.
0: Oh, qué grande es la mano de Dios.
1: Through the eyes of Scripture, we see what others miss. Come on.
0: A los ojos de las Escrituras podemos ver lo que otros no vieron.
1: I think about how God took His hands.
0: Yo puedo ver cómo Dios tomó su mano.
1: And he formed you and I.
0: Y lo formó a usted y a mí.
1: With his hands.
0: Con sus manos.
1: With his breath, he breathed life into us.
0: Con su aliento, él sopló vida en nosotros.
1: And he looked and said, "It is good."
0: Y él dijo, es bueno.
1: And just like Adam and Eve sinned and fell short.
0: Y así como Adán y Eva cayeron y fallaron a Dios.
1: God didn't pass judgment.
0: Dios no pasó el juicio.
1: God went looking for them in an evening like tonight.
0: Él lo estaba buscando como en una noche como esta.
1: In the dark.
0: En lo oscuro.
1: And he said, "Marina, come."
0: Y él dijo, "Marina, ven."
1: "Jose, come."
0: "José, ven."
1: Think about that.
0: Piensa en eso.
1: Think about that. He said, "Adam, where art thou?"
0: Excuse me.
1: God in the Garden of Eden said, "Adam, where art thou?"
0: Donde piensa en eso, cuando Dios estaba buscando a Adán en el jardín del Edén y le decía, "¿Dónde estás tú?"
1: Call some men and women and name Spanish.
0: "¿Dónde estás tú, José? ¿Dónde estás tú, Adán? ¿Dónde estás tú, Pedro? ¿Dónde estás tú, Joel? ¿Dónde estás tú, Marina? ¿Dónde estás tú, María? ¿Dónde estás?"
1: Think about that.
0: Piensa en eso un momento.
1: Think about this tonight, friend.
0: Piensa en eso por un momento,
1: that God loves you so much.
0: Que Dios le amó de tal manera.
1: That he sent his only begotten son to die on a rugged cross.
0: Que él envió a su hijo unigénito a morir en aquella cruz.
1: Through the eyes of scriptures we see what others miss, but what Jesus saw.
0: A los ojos de la escritura podemos ver lo que otros no vieron, pero Jesús vio.
1: One of my favorite scriptures.
0: Uno de mis versos favoritos.
1: Colossians 2:14.
0: En Colosenses 2:14.
1: Blotting out the handwriting of ordinances that was against us, which was contrary to us, and took it out of the way, nailing it to his cross.
0: Dice, anulando el acta de los decretos que había contra nosotros, que nos era contraria, quitándolo de en medio y clavándola en la cruz.
1: I'm here to tell you tonight, my friend.
0: Déjeme decirle esta noche, mi amigo.
1: Time is running out.
0: El tiempo se acaba.
1: The clock of eternity is waiting.
0: El reloj de la eternidad está esperando.
1: Eternity is going to be forever and ever and ever and ever.
0: La eternidad será para siempre, para siempre y para siempre.
1: Think about your soul tonight.
0: Piense al respecto de su alma esta noche.
1: Think about where you're going to spend eternity.
0: Piense a dónde usted quisiera pasar la eternidad.
1: Think about the pain Jesus endured.
0: Piense en el dolor que Jesús sufrió.
1: He did it for you, sinner friend.
0: Lo hizo por usted, mi amigo pecador.
1: He did it for you, backslider.
0: Lo hizo por usted, mi amigo que está caído.
1: Oh, the love of God.
0: El amor de Dios.
1: Between his hand and the wood, there was a list of sins.
0: Entre su mano y el madero había también una lista de pecados.
1: There was a time in my life.
0: Hubo un tiempo en mi vida.
1: That nobody believed in me.
0: Que nadie creía en mí.
1: My family.
0: Mi familia.
1: On both sides were alcoholics.
0: Ambos lados eran alcohólicos.
1: And they said he's going to be just like the rest of the family.
0: Y dijeron él va a ser así como el resto de la familia.
1: And I turned to an alcoholic.
0: Y verdaderamente me volví alcohólico.
1: But I found something.
0: Pero encontré algo.
1: That you can't get out of a bottle.
0: Que puede sacarte a ti de la botella.
1: I found something that was hanging on a cross.
0: Yo encontré algo que estaba colgado en la cruz.
1: It was the blood of Jesus.
0: Era la sangre de Jesús.
1: And he said, "Take up your cross."
0: Y me dijo, "Toma tu cruz."
1: And follow me.
0: Y sígueme.
1: Come on, church.
0: Iglesia.
1: Think about the price.
0: Piense acerca del precio.
1: And how big the hand of God is in your life.
0: Y qué tan grande es la mano de Dios en su vida.
1: Taking a country boy out of America.
0: Sacó a este joven del campo de Estados Unidos.
1: Who graduated almost the bottom of his list in high school.
0: Que se graduó de su bachillerato en el último de la lista.
1: I'm here to tell you.
0: Pero yo estoy aquí para decirles.
1: Everybody gave up on me except my mom and my daddy.
0: Que todos se rindieron, todos pensaron que conmigo era yo iba a ser un fracasado menos mi madre y mi padre.
1: That's what I thought.
0: Y eso fue lo que yo pensé.
1: But one night.
0: Pero una noche.
1: A hand came down.
0: Una mano descendió.
1: It was the hand of mama and daddy.
0: No era la mano de mi mamá y mi papá.
1: Jesus Christ.
0: Era la mano de Jesucristo.
1: And he said, "I have called you."
0: Y él me dijo, "Te he llamado."
1: To do a work for me.
0: Para hacer una obra para mí.
1: I said, "But Lord, I don't know you."
0: Pero dije, "Señor, no te conozco."
1: I don't know you.
0: No te conozco.
1: You got to understand something, young people.
0: Debes de entender algo, jóvenes.
1: God called me when I was 13 years old.
0: Dios me llamó cuando yo tenía 13 años.
1: But I run with what to call the gangs in town.
0: Pero yo huí con las pandillas de que habían allá.
1: I'm here to tell you, God dealt with me and dealt with me.
0: Pero déjeme decirle que Dios trató conmigo y trató conmigo.
1: But I'll never forget that night when His hand reached down and touched me.
0: Pero nunca olvidaré esa noche cuando su mano se extendió y me tocó.
1: And tonight that hand is touching you.
0: Y esta noche esa mano te está tocando.
1: Tonight that hand is touching you.
0: Esta noche esa mano te está tocando a ti.
1: Don't worry about your past.
0: No te preocupes al respecto.
1: Jesus,
0: venga Jesús.
1: Come to Jesus.
0: Venga Jesús.
1: Come to Jesus right
0: venga
1: now.
0: Jesús ahora come. Mismo. Ven, ven, ven.
1: Oh, hallelujah! There is a great hand in this place.
0: Aleluya, hay una gran mano sobre este lugar esta noche.
1: Everybody was worried about it raining.
0: Todos estaban preocupados quizás porque iba a llover.
1: I wasn't.
0: Yo no lo estaba.
1: It was the hand of God passing over San Vicente.
0: Porque era la mano de Dios la que estaba pasando sobre San Vicente este día.
1: Yeah. There's a five-fold ministry in the church.
0: So hay cinco ministerios en la iglesia.
1: And I'm telling you, that hand was reaching over San Vicente tonight.
0: Y esa mano, esos cinco dedos estaban ahí alcanzando San Vicente.
1: In fact,
0: esta noche.
1: I want to tell you.
0: De hecho, quiero decir.
1: He hasn't lifted that hand.
0: Que él no ha levantado esa mano.
1: You see, we all saw that cloud in broad daylight.
0: Todos vimos esa nube en la luz del día.
1: And we all know what God has done with us.
0: Y todos sabemos lo que Dios ha hecho con nosotros.
1: Just like that house I told you.
0: Así como aquella casa que yo les estaba contando que alquilé.
1: I was ashamed to tell that master builder.
0: A mí me daba pena decirle a ese constructor reconocido.
1: All that was wrong with his house.
0: La lista de problemas que tenía esa casa.
1: But I'm here tonight to tell you, you can come to this altar.
0: Pero yo le puedo decir esta noche que usted puede venir a este altar.
1: You can tell Jesus Christ, the master builder.
0: Y usted le puede decir a Jesús, ese gran constructor.
1: The savior of sinners.
0: El maestro constructor, el salvador de los pecados.
1: The friend of sinners.
0: El amigo de los pecadores.
1: He took 12 people.
0: Él llamó a 12 personas.
1: 12 men.
0: 12 hombres.
1: That the church didn't believe in.
0: Que la iglesia no creía en ellos.
1: And he built the church.
0: Y con esos 12, él construyó una iglesia.
1: Wow.
0: Amen.
1: They were covered by his hand.
0: Eran cubiertos por su mano.
1: And covered by his blood.
0: Cubiertos por su sangre.
1: Sins are hidden.
0: Los pecados habían sido escondidos.
1: Those that are at the top of his hand.
0: Aquellos pecados que estaban en la punta de su mano.
1: I want to read it to you again.
0: Déjeme leérleselo nuevamente.
1: I just don't think you know how important this scripture is tonight.
0: Yo no sé si usted ha comprendido lo importante que es esta escritura.
1: Colossians 2:14.
0: En Colosenses 2:14.
1: Blotting out the handwriting of ordinance that was against us.
0: Anulando el acta de los decretos que había contra nosotros.
1: Which was contrary to us and took it out of the way.
0: La cual nos era contraria, quitándola de en medio por su mano.
1: Friend, you don't need religion tonight.
0: Mi amigo, usted no necesita religión esta
1: the
0: noche.
1: Ordinances of law were done away with religion.
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1: El diablo quería atraparte, el diablo quería derribarte. Entiende ahora que hay alguien que te recibe, que hay alguien que te levanta el ánimo, que hay alguien que pagó tu deuda. Porque solo Cristo recoge la basurita del mundo, la recicla y la hace lo mejor en un templo. Alabanza.

Dios les bendiga, hermanos. Muy buenas tardes. Son las 5:33 aquí en El Salvador. Saludos a los que están en sintonía en esta hora. Hemos escuchado ahí los programas anteriores. Estuvimos escuchando palabras del Señor en el programa Pasemos al Otro Lado, ya que nuestro hermano Doroteo Rivera no le es posible. Moviendo

las 6 tenemos nuevamente programa Tiempo de Salvación. Nuestros hermanos de la Iglesia Apóstoles y Profetas allá de Maryland. Dios bendiga a mi hermano José Hernández, que ahí está en sintonía. Saludo a mi hermana Flor Álvarez, que estaba ahí ya un poco preocupada, dice. Que nadie estaba en turno, que vino el Señor y se quedó. Aquí estamos, hermana Flor, todavía no ha sido el momento de irnos. Aquí estamos, hermana. Lo que pasa es que el programa es bastante amplio, ¿verdad? Y ese fue el material que enviaron para escucharse, entonces ahí estaba, hermana Flor. Gracias por sintonizar Radio Unción y Presencia de Dios, 10:20 AM. Saludos a todos en los diferentes lugares. Saludos a los hermanos que nos escuchan allá en Argentina. Tenemos hermanos ahí en sintonía. Saludos, hermanos, que Dios los bendiga. Allá en Colombia también, Dios les bendiga. Allá en Bélgica, hermana Mercedes Molina, Dios la bendiga, hermana Mercedes. Gracias por estar en sintonía en esta hora, hermana Mercedes. También hermana Cristina Quintanilla, allá en Australia. Saludos, hermanita Cristina. Qué bendición tenerle con nosotros en esta tarde, hermana. Bueno, ya para ustedes mañana. Un privilegio grande poderle saludar, hermana Cristina Quintanilla. Y a todos los que están conectados, que no podemos verles ni saber su nombre, pero que están ahí. Saludos y que Dios me los bendiga.

Bendiciones, mi hermanita linda. Aquí estoy en sintonía. Una gran programación de bendición. De gran bendición. Amén, mi hermanita Reina Coreas. Qué bueno que se está gozando con esta programación de radio. Saluditos y Dios me la bendiga. Abracitos para usted también, hermanita Reina Coreas. Dios me la bendiga siempre a toda su familia. Y de hermana todo lo que usted y los suyos también necesiten. Gracias, hermana, por estar ahí acompañándonos. Y a los que están ahí también, a todos les saludamos. Deseamos que estén bien en esta hora de la tarde, donde seguramente ya están descansando algunos, otros pueden ir camino a casa.

0: puede hacerlo al 7248-3492. Estamos para servirle, ya sea en oración. También si desea un canto en los espacios que nosotros tenemos por acá, estamos para servirle. Este día, martes, a las 7 de la noche tenemos el programa Ecos Musicales, donde escuchamos alabanzas antiguas, alabanzas del ayer, alabanzas del recuerdo, que son siempre de edificación para nuestra vida espiritual. A esa hora estaremos con ese lindo programa para que usted ahí también pueda escuchar, ¿verdad?, ese canto que tanto le gusta y que le hace recordar de su tiempo anterior en el Señor.
1: Hermana Arely, ya
0: hermana
1: llegué,
0: Flor.
1: Hermana Arely, ya llegué.
0: Bienvenida.
1: Ahí está mi hermana. De ayer falleció un compañero de radio, entonces hoy era el sepelio, me tocó ir.
0: Sí.
1: A su sepelio, pues se nos fue otro compañero.
0: Ay, hermana.
1: Así vamos haciendo fila.
0: Ahí vamos.
1: ¿Y qué le iba a comentar, hermana Arely? Mire, hermana Arely, he comido bien riquísimo ahora, pero riquísimo.
0: Ajá.
1: Pero sabrosísimo.
0: Ajá,
1: ¿no sabe usted con qué? Bueno, yo no sé si es desayuno, almuerzo y cena. ¿Qué hice? Pero que ya comí.
0: ¿Y qué comió, hermano Flor?
1: Si yo le digo con qué comí,
0: ajá,
1: me va a dar ganas, pero ya me comí todo.
0: ¿Pero qué comió, hermana Flor?

0: por ese alimento que Dios le dio.
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0: por lo menos denos el nombre para nosotros buscarlo y comer bueno como usted también.
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2: Aquí estoy, hermanita Noelia, ¿cómo estás?
0: Bien, buenas hermanita Blanquita. Buenas tardes.
2: Aquí escuchando la radio. Amén. De la bendición. Saludos. Amén. A todo el familión.
0: Amén, mi hermanita. Saludos a usted también, hermanita Blanquita. Gracias por estar en la sintonía y también con nosotros. Es un privilegio poderla escuchar en esta tarde, hermanita. Gracias por dejar saber que está en sintonía.
3: Por siempre.
0: Espero que esté muy bien.

0: Jesús.
1: A partir de las 4 de la mañana habrá cadena de oración, donde usted puede unirse con nosotros a orar y también a compartir sus peticiones. A las 4 de la mañana estará orando nuestra hermana Elizabeth Benítez de Virginia. A las 5 el hermano Pastor Fulgencio González. A las 6 su servidora. A las 7 hermana Isabel. Y a las 8 el hermano Doroteo Rivera. Ahí estarán esas 5 horas de oración. Gracias a hermana Argelia, que es la ofrendante para esa cadena. Y ahí vamos a gozarnos, a llenarnos del Señor en esas horas de clamor. Así que usted desde ya lo invitamos a que pueda también, ¿verdad?, clamar al Señor con nosotros, y que Él siempre dé respuestas a cada una de las peticiones.

0: mi hermanita. Mire que como han habido programas, no me había escuchado tan bien, hermanita, que usted había venido con Manon Naún estuvo, Manon Naún. Sí, y yo decía que iba a estar todos los días hasta mañana, pero no.
1: Se fue.
0: Así que aquí estamos, mi hermanita Arely. Dios me la bendiga, mi hermanita preciosa. La quiero mucho, mi hermanita.
1: Gracias, hermanita.
0: Aquí estamos, mi hermanita, que ayer no estuve tan bien, mi hermanita Arely. Mira, hermanita, que... Pero fíjese que ahora, gracias a mi Dios, mire que... Amanecí, mi hermanita, bien mejor, porque me dio ánimo, fíjese, como dice la alabanza, me dio ánimo de ir allá al centro, la unión, que no, mira que mi esposo le había caído un gran dolor en la rabadilla y se fue del doctor y lo inyectaron y ahí está el viejito, ya un poquito más rebajadito el dolor.
1: Sí.
0: Y mañana tiene que irse a inyectar de vuelta, mi hermanita.
1: Sí.
0: Así es que aquí estamos, mi hermanita Arely, pero estamos contentos, hermanita, y alegres.
1: Sí.
0: Porque las oraciones, mi hermanita, como dijo mi hija Normita, Dios le da la inteligencia pues a los doctores, y que va a ser uno ir a chequearse pues, y Diosito que los ayude y los bendiga. Pero yo no, hermanita, pero estando allí con mi esposo, pues yo pasé y le dije al doctor yo si me podía ayudar en algo, ¿va? Le conté mi problema, que me pase. Y entonces me dijo que sí. Entonces ahí me dejó una receta y me dejó que comiera muchos yogures de coco. Ajá, y papaya y no sé qué otras cosas me dijo. Así es que aquí estamos, mi hermanita Arely.
1: Amén.
0: Pero alegre, hermanita, con Dios, y agradecido con todos ustedes, hermanita, porque yo ahí escucho las oraciones, mi hermanita.
1: Amén.
0: Yo les escucho que cómo oran por nosotros, hermanita, y son de bendición, mi hermanita.
1: Amén.
0: Que Dios me la bendiga, mi hermanita Arely, si pudiera, pues, me pudiera poner una alabanza, lágrimas en el desierto. Que
1: Amén.
0: Dios me la...
1: Claro que sí, hermanita María.
0: La bendiga, mi hermanita Arely.
1: Amén.
0: Y aquí estaremos acompañándola, mi hermanita. Y primero Dios, estaremos el día de mañana escuchando la cadena de oración que va a haber, mi hermanita.
1: Claro que
0: bendiciones,
1: sí, hermanita.
0: Bendiciones, mi hermanita Arely. Que Dios me la bendiga, mi hermanita.
1: Amén. Seguiremos orando por usted, hermanita María Turcios. Claro que sí. Dios le bendiga, hermanita Bernarda.
2: Amén. Amén, mi niña.
1: Amén. ¿Cómo está, hermanita?
2: ¿Cómo está, niña preciosa?
1: Muy bien. ¿Y usted cómo está, hermanita?
2: Mire, estoy mejor que antier.
1: Qué bueno.
2: Ahí voy poco a poco.
1: Así es que debemos ir.
2: Sí.
1: Como la luz de la aurora, de aumento en aumento, hasta que el día es perfecto.
2: Sí, cabal. Iba a ir a visitar enfermos, pero no fui porque sentí que me quería doler el estómago.
1: Sí, no, pero va a estar bien, para que lo haga luego, hermana.
2: Sí, primeramente Dios.
1: Sí.
2: Porque mañana voy a donde la psiquiatra.
1: ¿Sí?
2: En la mañana. Así que primeramente Dios, que amanezca bien, pues sí, sin ningún contratiempo.
1: Sí, hermana.
2: Porque la cita me la dejan a las 2 meses.
1: Ajá.
2: Así es que entonces, pero me alegro, fíjate, de escucharla y al mirarla estoy yo, porque usted está ahora en la noche.
1: ¿Verdad que no es normal? Este día no es de nosotros, es de Benjamín, pero hoy no, él no puede. Bueno, él tiene otros compromisos, por eso estuvo anoche.
2: Ah, vaya, yo como solo en el día la oigo. Que hay, anoche de allí, pero no la había analizado, que llegaba también así el turno que tiene ahora.
1: Este día martes casi que no, hermana, solo de él, pero hoy aquí estamos.
2: Ah,
1: sí. Sí.
2: Vaya, que Dios me la guarde.
1: Amén.
2: Oye, me le dio los saludos a su mamá.
1: Sí, hermana.
2: Vaya, está bueno. El que no la conozca, pero yo me alegro.
1: Ahí ella la escucha, sí, también a través de la radio, los saludos.
2: Sí.
1: Sí, hermanita.
2: Vaya, me alegro mucho, oye, que esté bien, que Dios me la guarde, me la cuide.
1: Amén.
2: Aquí voy a estar yo hasta que ella se vaya a acostar usted.
1: Hasta las 10 vamos entonces.
2: Ah, pues hasta la hora vamos a hacer el turno.
1: Amén, está bien, hermanita, muchas gracias por la disposición.
2: Vaya, que Dios me la guarde.
1: Ahí
2: me saluda a Odilia.
1: Amén.
2: Y a toda su familia. Que Dios Amén. Me lo bendiga y que me lo guarde.
1: Amén, hermanita, gracias. Dios me la bendiga y Vaya. Me ayude en todo.
2: Amén, gloria a Dios.
1: Amén, amén.

0: Bernarda de Jesús, que nos escucha a través del 1020 AM. Pensaba en saludo a mi hermanita María Turcio también, que ahí le estábamos escuchando, hermanita, y Dios siga obrando en ustedes, ayudándoles, al hermano Candelario, a usted, y todo lo que hagan en bien de su salud, pues sea de... Que sea Dios también, ¿verdad? Ahí permitiendo que todo vaya bien, hermanita María Turcios. Ya vamos a escuchar esa alabanza, Lágrimas en el Desierto.
1: Pero hoy, ahí está la pajarita, alegrando al familia. ¿Dónde está el familio? Arriba, arriba los ánimos. Le decimos al familio. ¡Arriba esos ánimos! ¡Arriba esos ánimos! ¡Chepito, Chepito! ¿Cómo están esas pilas, Chepito? ¡Cárguela, cárguela, Chepito! ¡Y arriba esos ánimos! ¡Mano Lorenzo! ¡Arriba esos ánimos! ¡Saludito, mano Chunguito, mano Jorgito! ¡Ánimo, ánimo, ánimo, ánimo, mano Juancito!
0: Los hermanos a esta hora están ya descansando.

a escuchar este canto porque luego venimos con el programa Tiempo de Salvación. Nos escuchamos a las 7 con Ecos Musicales. Ahí les espero para que disfrutemos de esos cánticos del ayer juntos y nos gocemos con ellos.

0: Sí, aquí ya van a ser las 8, 5 minutos, pero aquí todavía está bien de día, está bien clarito todavía. Aquí el ya oscurece, está como a las 9 de la noche, ya se empieza a ocultar el sol y todo ya. Ahorita todavía se ven los rayos del sol, está claro todavía.
1: Ajá, o sea que el reloj que va adelantado, pero el sol no. ¿Cómo es la noche? Pero buen provecho a los que cenan a esta hora, si hay algunos que están cenando. Gracias, hermanito Roberto.

manera bélica. Arriba esos ánimos. Arriba, arriba, arriba, arriba, arriba, arriba, arriba. Arriba esos ánimos. Marisabelita, arriba esos ánimos. Saludito, saludito, Marisabelita. Ana Nelly, arriba esos ánimos.

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Gloria a Dios. Dios le bendiga, estimados hermanos. Un saludo cordial a todos los oyentes a través de la radio Sinaí, Radio Unción, Radio Apóstoles y Profetas. Es un privilegio estar en las cabinas radiales en este día martes, dando la honra, la gloria y toda alabanza a nuestro Dios, porque Él es bueno y para siempre es su misericordia por todas las generaciones, dice la palabra del Señor. Bienvenido a su programa radial titulada Tiempo de Salvación. Mientras hay vida, hay esperanza. Gloria sea el nombre del Señor. Para mí es una bendición el poder llegar hasta las intimidades de su hogar. Dios le bendiga, hermanos, una vez más en este día que nos ha dado el Señor la oportunidad de poder llegar en las cabinas radiales. Gloria sea el nombre, Señor. Es una bendición el poder saludar. Dios le bendiga a usted, hermano, usted, amigo, que nos escucha en diferentes lugares, en diferentes países. Gloria sea el nombre del Señor. Es una bendición el poder.